0: Dale, vos. Señoras, señores, está Boca terminando el trabajo precompetitivo. Está también el Vasco da Gama. Hacemos una ronda informativa. Primero con el Turco a la Luz.
1: Bueno, sí, sigue ingresando la gente, ahora sí, cada vez de manera más intensa, porque se acerca la hora del partido y muchos días laborables llegan sobre la hora. Ahora es impresionante la cantidad de gente que va ingresando a la Bombonera, obviamente, ante los retenes de la policía, del chequeo donde se pide el documento, el número de documento, ahí donde, bueno, se amontó la mala gente.
0: Y del Turco pasamos a Fernando.
2: Un Vasco da Gama que fue de menor a mayor en esta competencia, que terminó segundo en aquel grupo G que compartía con Olimpia, que había terminado el equipo paraguayo primero, con el Audax italiano, con Barraca Central. Eso derivó a que juegue los playoffs frente al DIN, frente al equipo colombiano, cual en el global le ganó 3-2, para después en octavo encontrarse otra vez con Olimpia de Paraguay, con un contundente 4-1 en el global. Los cuartos de final fueron el turno de Independiente Santa Fe, ganándole en el global por 2-0, para quedar acá, para depositar en esta semifinal entre Vasco da Gama, Boca, Boca, Vasco da Gama, Marce.
0: Y de Fernando el Pampa.
3: Bueno, sigue la gente entrando por estos sectores. Algunos pasan rapidito porque saben que quedan pocos minutos, pero el flujo de gente no para, de hincha de Boca que llegan a la Bombonera para este partido.
4: Estamos esperando, claro, está por Boca Vasco da Gama, dale.
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4: Arrancamos la previa ya por las 7 de la tarde. Ya se viene Leto con el resumen de todo lo que hicimos.
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4: Ya vamos a calentar el ambiente con otro gol de Boca.
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4: Ahí vemos que hay dos jugadores de Roberto de Boca en la cancha, ¿no? Viendo el trabajo previo, ¿no?
7: Exactamente, vestidos de civil los dos, que son Marquesín y Leandro Paredes.
4: Ajá. ¿Cómo anda la recuperación de Marquesín, querido Turco?
3: Bien, bien, pero no juega hasta el año que viene. Está para iniciar la pretemporada junto con Vareiro y también con Aranda, para iniciar la pretemporada en enero del 2027. El tema es la renovación de su contrato, que vence el 31 de diciembre de este año. Yo creo que la intención, bueno, la intención del arquero es claramente quedarse en Boca, renovar el contrato, y creo que va a haber un guiño de Riquelme para renovar el contrato que vence el 31 de diciembre de este año. Por eso, bueno, habrá una situación que tendrán que resolver, que la de Bray, porque ante este panorama, con Montero y Marquesín, Bray quedará muy relegado y seguramente deberá cederlo a préstamo.
4: Hay tres colaboradores, hay uno vestido con la camiseta de Boca y ahí se lo ve que empieza a caminar Palermo y Marquesín. Marquesín de pantalón gris, Palermo totalmente de negro. La tengo con Palermo, la puta más. Paredes. Ahí se acerca a tres que están vestidos de blanco y ahora viene para acá Paredes, mirá, abrazado de Marquesín. Y viene con otro chico. Ahí viene Paredes, a ver si lo reconoce la gente. Subilo un poquitito, pica el ambiente. A ver si la gente reconoce a Paredes.
7: Aranda es el otro.
4: Es Aranda el otro. Ahí está. Mira vos, bien. Ahí está. La gente lo reconoció a Paredes. Escuchen, escuchen. La gente lo saluda a Paredes. Ahí se va Paredes. Ahí viene Aranda abrazado con Marquesín. Jugadores que estuvieron viendo el calentamiento previo de Boca y acompañando el plantel. El amor de la gente de Boca con Paredes es eterno.
7: Es impresionante, es impresionante.
4: Impresionante. Hacía tiempo que no se veía algo así, ¿eh? De la época de Tevez, de la época de Riquelme.
7: ¿Viste?
4: De Palermo.
7: Sí, lo ama la gente. ¿Viste, Roberto, esta discusión, esta polémica que tuvimos por el tema de la
0: de la lesión de Paredes y de la vuelta. Bueno, te voy a decir una cosa que tal vez te va a poner un poco también nervioso. Aranda, si todo va bien y todo sigue como viene hasta ahora, va a jugar antes de fin de año, en noviembre. Después del 15-20 de noviembre, para los partidos que Boca piensa e imagina van a ser finales.
8: Playoff
0: y final de la Sudamericana y final de la Copa Argentina, etcétera, etcétera. Apuntan a eso. Lo ven muy bien y muy recuperado. Me lo dijo el doctor que me crucé, doctor Batista, me dijo que está muy, pero muy bien.
7: Bueno, será una táctica. Está bien, si me estás explicando.
4: Y eran cuatro meses, ¿cuánto lleva ya? Tres, ¿no lleva, verdad?
0: Y más o menos, sí.
7: Se decía hasta el año que viene que no jugaba, pero bueno, sí. Si está diciendo fin de noviembre,
4: claro.
7: Y se ahorra todo el mes de diciembre.
4: Un saludo enorme para Rolando Vega. Mirará. Estamos en el Stud, dice Miguel Lunati, comiendo un asadito y nos están invitando, ¿eh?
7: Bueno.
4: En el Stud ahí, a comer un asadito con Rolando Vega y Miguel Llane, nosotros le decimos Lunati por su parecido físico. Un beso grande y gracias por estar escuchando el show de Boca de Selección.
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5: 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Vamos al grano. 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
8: El más bueno de la daga vino acá a la cabina, ¿no? Claro. Con tu hermano estuve en el Mundial, ¿viste? ¿Cómo andamos?
9: ¿Cómo andas, relator?
8: Muy bien, ¿y vos?
9: Bien, bien, bien. Todo lindo, lindo verte.
8: Como siempre, me encanta verte. ¿Algún día vas a volver a trabajar con nosotros o no podés? No, ya estás en la buena, ¿no?
9: Ya che buena. Y sí, y aparte te vi los otros días en la cabina con Dieguito, así que...
8: Gracias. Gracias, ¿eh? ¿Cómo lo ves a Boca?
9: Bien, bien. Bueno, hay que bancarlo al Vasco. Son decisiones hoy que toma. Y como decía el recordado Miguel, de Russo son decisiones. Y él cambia hoy Merentiel por Valencia. Así que bueno, esperemos que hoy Boca tiene que ganar. 0-0, pero tiene que ganar.
8: Bien, gracias por acompañarnos siempre, ¿eh? Gracias por estar con nosotros.
9: Gracias, amigo, lindo escucharlo siempre, ¿eh?
4: Gracias, ¿eh? Un oyente conspicuo y un oyente distinguido que tenemos acá en la cabina del show de Boca de Selección. Habló Lozano. Lozano es escucharlo. A Lozano, vale, vamos.
10: Sabemos lo que significa Lea para nosotros, es el capitán del equipo, es el capitán de este barco. Obviamente que la ausencia de él nos duele, pero bueno, creo que el equipo ha demostrado durante este semestre de que el que entra lo hace de buena manera. Así que nada, son partidos de 180 minutos, son partidos durísimos de Copa, así que nada, hay que encargarlo de buena manera porque somos locales.
11: Al paso, Dani, lo escuchamos recién lo escuchamos.
4: Yo no lo tenía, por eso pido disculpas, como no lo recibía yo acá, no lo tenía, ¿no? Hacemos un resumen de lo que dijo Ezequiel Lozano.
11: Que está muy confiado para el partido de esta noche y que esperan llevarse la ventaja, que es un partido largo y que van a extrañar a Paredes.
5: Con el pantalón en la mano derecha. El pantalón en la mano derecha.
11: Por favor. Hay mensajes, Dani,
5: El pantalón se le está cayendo de la mano derecha. 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
0: No.
4: ¿Con qué convicción lo dijo? ¿No Ezequiel eso? ¿No Ezequiel con qué firmeza lo dijo? ¿No?
11: Sí, claro, claro. Exactamente.
4: ¿No?
11: Tal cual. Es así.
6: Al carajo, pero con actitud.
4: Roberto se agarra la cabeza, Robertito.
7: El pibe tiene actitud, sale del paso.
4: Claro.
5: Es como cuando se traduce al chino. Bueno.
7: Pero me encanta esa actitud, me parece bárbaro. No se queda callado y dice, tiró.
9: Claro, por supuesto.
6: En algo le voy a pegar.
7: Que se siente muy confiado y que es un partido muy importante y que Boca debe ganar.
9: Exactamente. Seguramente dijo eso, papá.
11: Claro. Por eso, ¿qué van a decir?
6: Bueno, nadie lo escuchó. Listo.
4: Un día vino Roberto Leto con un audio de Palermo, no, nunca me voy a olvidar, un cassette. Me da, ¿no? Cassette, decir, algunas caras con Roberto tenemos.
8: y era un notón, ¿no? Y Roberto me lo da a mí y me dice, toma, dáselo a Néstor Ibarra. Y yo voy todo contento a dárselo a Néstor Ibarra y me dice, ¿qué dijo? Y yo no sabía qué decir.
6: No, jamás, chequé el audio primero, el ABC.
8: Y digo, Néstor, le digo, anda a averiguar lo que dice, porque los jugadores dicen siempre lo mismo, dijo Roberto.
6: Claro.
8: Nunca me lo voy a olvidar ese Robertito.
7: Palabra de Palermo.
8: De Palermo, ¿no? Pero ¿cómo le decías a Néstor Ibarra que no? ¿Cómo le encontraste?
7: No, yo no.
8: Temblaban las piernas.
7: Ah, lógico. Era escucharlo y después decirle, hijo,
8: claro, claro.
7: Punto y coma, segunda pregunta. Claro, no, no sirve.
8: Yo como gran boludo voy con el casé y le digo a Néstor. Néstor Palermo, ¿y qué dijo? Me dice. Y yo, sa. Me hizo acordar a Ezequiel recién.
6: Mirá.
8: Avanzamos, dale.
6: Te puso al mismo nivel, mirá qué bien. 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
8: Señores, momento de, si vos no tuviste oportunidad, poné, subí un poquitito, pica, mirá, pone. Escucha. Escuchen lo que siento. Qué lindo que es este.

0: gracias a Horacio Mesa, que nos decía una feliz transmisión. Gracias, Horacio querido. Gracias a Norberto, que nos decía una feliz transmisión. Gracias a Marcelo, Alejandro, a Edgardo, gracias a Julio, gracias a Héctor, que están escuchando la transmisión. Estamos en la cancha de Boca, esperando por lo que se viene. Boca Vasco da Gama, ¡viva Boca, carajo!
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0: Bien, señores, está el querido Néstor Zula escribiéndonos. Para que les voy a decir, gracias, maestro, por la información. Gracias, primo querido, por la información. Señores, ¿no escuchaste lo que pasó? 2 horas y cuarto tenemos de transmisión. 2 horas y cuarto de transmisión. ¿Te perdiste algo? Poné una musiquita de fondo, la que identifica el resumen leto de las 2 horas y cuarto de toda esta maratónica previa que tuvimos. ¡De Boca a Vasco da Gama!
2: ¡Me encanta con esa música! ¡Así sí! 19 horas. A esa hora comenzaba la transmisión del show de Boca de Selección. La sorpresa, la información de que Valencia iba a ser titular y que Merentiel iba a ir al banco. También se confirmaba la presencia de Alarcón. Temas que estaban rondando en el mundo Boca, que no sabía bien qué iba a pasar. Al final van a jugar los dos, Valencia, y también va a jugar Alarcón. Salen del equipo Merentiel y Villa, un equipo muy especial. El Vasco habla y dice que el equipo lo hace de alguna forma pensando en el rival y en cómo atacarlo. Eso es lo que dice el Vasco Arrobarrena cuando habla de por qué presenta este equipo. Apareció Manteca Martínez para hablar de Merentiel. Merentiel es un goleador. Merentiel con la gente tiene que gritar los goles como lo gritaba yo. Eso le gusta al hincha de Boca, que lo grité mucho, que te acerques. No solamente que te pegue el alambrado, porque ya alambrado no hay, sino de por lo menos acercarte y tocar la mano de los hinchas de Boca. Eso lo vuelve loco. Y aparece uno de los cómicos más conocidos y fanáticos de Boca, como es Larry de Clay. Y Larry de Clay habló de todo. Habló de las historias que tenía con Boca, de lo que es Boca para él. También contaba de los jugadores, cómo actuaban antes, de los equipos que le quedaron grabados a él, como el equipo del 75, que jugaba muy bien y que no tuvo campeonato. Después hablaba también de lo que podía pasar y lo bancaba al Vasco Arrobarrena. Si él decidió que juegue Valencia, que juegue Valencia. Y también teníamos goles históricos. Vio los goles que le quedan grabados, por ejemplo, el de Chapa Suñé en el 75. Escucharlo. Para usted que tiene, capaz que vea, para usted que tiene 25 años, no lo escuchó. Para uno que tiene más de 50, capaz que lo escuchó. Pero ese gol le permitió a Boca ser campeón. Y entonces aparecía la voz de Bernardino Veiga para relatar el tiro libre de Suñé, sin esperar la orden de Iturralde, que era el que tenía que marcarlo. Detrás aparece Caldiero con otro golazo. Y después también Fantino gritando lo que fue Boca campeón de América en Palmeiras, allí en San Pablo. Atención, en el medio se frena todo. Aparece Maracaná, sí o no. Aparece Asunción del Paraguay. Aparece Flecha Bus. Aparecen todos. Todos para buscar el estadio. ¿Qué pasa? ¿A dónde se va a jugar la revancha dentro de 7 días a esta hora? ¿Dónde vamos a estar? ¿En Asunción del Paraguay? No, en Maracaná. En definitiva, en poco tiempo más acá, con la información de la mano de Mollito, apareció alguien que dijo, es en el Maracaná, sí o sí. Que la gente vaya tranquila y tenga la seguridad que se va a jugar en el Maracaná. Y después aparecen también las incógnitas. Paredes, tratamiento especial, muy nuevo, que habla de un movimiento, una transfusión que le pueden hacer para cambiar las células y provocar de que Paredes puede llegar a aparecer jugando el próximo martes allá en el Maracaná. Bueno, hay que tenerlo en cuenta. Uno no sabía que iba a estar adelantada la ciencia, a pesar de que cada vez hay mucha más ciencia que cada vez se ocupa y encuentra lugares para poder de alguna manera reforzar. Después apareció un personaje muy especial para la transmisión, como es Alberto de Pipo, que cumplió 90 años y quien quería que fuéramos a comer. ¿Quién no comió en Pipo? ¿Quién no fue a Pipo? Un lugar tan tradicional. Y bueno, nos invitó. Sacamos el garrón, por lo menos. Le dijimos, vamos y todo. Albertito, nos esperás. Los quiero ver a todos que estén conmigo. Y después apareció la palabra de Lozano, que mucho no se entendió, pero se entendió que te tienen confianza y que Boca va a ganar el partido.
0: Leto, Leto, Leto, como solo él te puede resumir en apenas 3 minutos y medio, 4, lo que hicimos en 2 horas y cuarto. Una previa extraordinaria en el show de Boca de Selección. Felicitaciones a Julieta Lugo y a Ezequiel en la producción de todo.
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0: Vení con 4, que ya se viene uno de los momentos más esperados por el hincha de Boca, la salida de Boca.
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0: Un beso enorme para el querido Rafael Falvo, para Cari, para Juanjo, que nos están escuchando.
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0: Está por venirse Boca, ya Presti te lo va a traer.
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0: Hay un toquecito de 10 segundos de Aranda, de El Pampa Aranda, que dice... Espera, espera, mira el clima, Pikachu, mira el clima, dale, mira. ¡Vamos!

0: saludo enorme para Fernando Duarte, que nos está escuchando y que escribe arroba Benito Moyo.
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0: Un saludo grande para Hernán, que nos está escuchando y escribe en arroba Benito Moyo.
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0: Un saludo grande para Olga Zárate, que escribe en arroba Benito.

0: Susana Tedesco, que nos está escribiendo en arroba Danito Moyo, esperando el triunfo de Boca.
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0: Música para Fernando Presti.

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Boca, mi gran amigo, el gran amor de nuestra vida. Ahí está Montero, Lozano, Di Lolo, Herrera, Blanco, Ascacíbar, Delgado, Alarcón y Palacios. Vamos, chileno, hoy, ¿eh? Vamos, Alarcón. Flores y Valencia, escuchen. La gente saluda. A la derecha se ubica Boca. Los árbitros vestidos de violeta. A la izquierda se ubica el Vasco da Gama. Con Leo Jardín, Enrique Saldivia, no digas nada. Robert Renan y Cuiabano. Vamos a separarlo, es urgente, porque si no, en el relato va a ser un quilombo. Cuiabano. Sosa, Méndez y Lescano. Gómez, Duarte y Ferreira.

0: vamos con la carpeta, avancemos.
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0: Vamos con tres seguidos antes que se venga.
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0: El abrazo inmenso para el querido Alberto de Pipo. Emocionado por este momento que está viviendo con la entrada de Boca, con la entrada de Montero, Lozano. Vamos, Pancho. Dilolo. Herrera Blanco, Ascacíbar Delgado, Larcón Palacios, Leo Flores y Valencia.
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3: Dani.
0: ¿Sí?
3: Bueno, los dos jugadores que quedaron fuera del banco, el tercer arquero Javi García y Camilo Rey Domenech. Finalmente, Joaquín Ruiz, el chico que hizo debutar, el oriundo de Tandil que hizo debutar Fernando Gago, va al banco, queda fuera Camilo Rey Domenech.
0: Bien, ahí está Leo Flores saludando a su gente. Hace un rato largo que tiene identificado un par de amigos, alguna noviecita, los familiares. Ahí está Leo Flores saludando a su gente. Está llamando a alguien, no sé si algún familiar o alguien. O está pidiendo una pelota, está pidiendo una pelota. Claro, si no hay pelota no se puede trabajar, ¿no? Ahí está Leo Flores diciéndole que le den una pelota a los chicos. ¿Alcanza pelota? Ninguno, mira. Ah, ¿no pueden alcanzar la pelota hasta que entre el carrito? Mira, están todos los chicos acá con la pelota.

0: Claro.
1: La publicidad, Dani.
0: Claro, pero fíjate, ¿no, Robertito? Es decir, Leo le estaba
1: le pedía la pelota a todo.
0: Para cero. Y mira todos los chicos acá, amontonados con las pelotas acá, ¿viste? Y ninguno le daba bola. Porque tiene que entrar ahora el carrito. La empresa que suele tomar Marcelo Lerner.
2: ¿Yo?
0: ¿Vos no tomás esa?
2: No.
3: Ah, no, bueno. Igual Piero Mazo tiene una pelotita ahí en los pies, ¿eh?
1: Paredes se puso por izquierda ya, ¿eh?
0: Ajá.
4: Dani.
0: ¿Sí?
4: ¿Te gusta el color del árbitro?
2: Ya lo dijo.
0: Sí, sí.
4: Bueno,
0: sí,
4: bueno. Sí. Te pregunta a Daniel.
0: Está muy bien.
2: ¿Qué te metes vos?
3: Ah, bueno.
5: Violeta, por favor. ¿No? Para los que están escuchando, sí. El color Lila. Del árbitro.
0: Lila. Color. Ajá.
6: Ah, bueno.
2: Lila. Lila, ¿no?
4: Violeta. Perdón. Violeta. Lila.
0: Perdón, Marcelo.
2: Cremita.
0: Perdón, Marcelo.
2: Sí.
0: ¿Qué le quiso decir Ezequiel a Julieta cuando le dijo Violeta para los que nos están escuchando y no lo dijimos, ¿no?
4: Sí. Sí.
2: ¿Cómo se van a enterar los oyentes, boluda?
4: Claro. Mirá cómo se desquitó.
3: Es un color que le gusta al turco a la luz, ¿viste? Que le gusta esos colores raros.
2: ¿Al turco también?
3: ¿Qué transforma? ¿Viste, Dani, que se viste muy raro el turco? Usa alpargatas de muchos colores.
4: Jotas.
0: Así es.
3: Yo quiero decir que el Pampa Aranda atrasa, ¿no? Estamos en el 2026, atrasa esas cosas, ¿no? Hoy usa violeta, rosa, naranja, pero el Pampa Aranda se quedó en la prehistoria.
0: Bien, señores, todo listo. Va a venir
2: el minuto de silencio que siempre hacen antes de empezar el partido. En las competencias internacionales,
1: el tema racismo,
2: contra el racismo. Sí.
0: Exactamente. Avanzamos con la carpeta, dale, vamos, tenemos tiempo.
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0: ¿Dale? Vamos, vamos.
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0: Sí, Ezequiel.
8: Bien, Boca ante equipos brasileños en semifinales, clasificó en 7 de 9 oportunidades. Y el historial completo de los mata-mata ante clubes de Argentina y Brasil en torneos de Conmebol, 239 series disputadas. Argentina ganó 119, Brasil 120.
0: Bien, señores, cachete derecho se va a acomodar Boca. Cachete izquierdo se va a acomodar el Vasco. Presentamos el primer tiempo.
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0: Hay salida que viene buscando por el sector izquierdo el Vasco da Gama. Pelota que se va a ir al lateral, la primera pelota se va a ir al lateral. Boca con el cachete derecho, Boca cachete derecho. Cachete izquierdo para el Vasco da Gama vestido de blanco. Dale, sí, sirve. Ahí está, fantástico, impecable. Las dos sirven. Estoy buscando una pastilla siempre y me olvidé. Gracias, Alfredito. ¿Cómo?
9: Acá está
0: el
9: azul.
0: Listo, pero esta es amarilla la que necesito ahora.
9: Acá está,
0: toma. Ah, bueno, gracias.
3: Ah, bueno.
4: La azul ahora no sirve.
0: Estoy con una de miel y con la amarilla, ¿no? Pelota que se va a ir hacia el lateral. Ahí la viene buscando Casibar, la tiene Casibar. Casibar la juega para el colombiano. El ecuatoriano se viene, Valencia que mete el centro. Pelota que la termina rechazando. Guarda que la venía buscando Lozano. Bien Lozano. Salió Boca con todo y con todo.
1: Y ahora más que nunca.
0: Así es como tiene que ser, ¿eh? Ahora más que nunca. Ahora más que nunca.
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0: Escuchen el clima que hay en la Bombonera, es clima enloquecido de la gente de Boca. Están empatando 0-0 en el arranque del partido. viene buscando la pelota Di Lolo que la pone para que la termine controlando Méndez. Méndez que la tenía hacia atrás, se la da para Saldivia. Saldivia que rechaza, la viene buscando Blanco. Blanco la abre para Flores. Ahí se va el delantero de Boca y de la selección argentina. La tiene Leo Flores, en cara Flores. Flores la pone para Blanco. Blanco va a meter el centro, mete el centro por bajo. La terminan rechazando. Salió con todo Boca, Robert.
1: Salió con todo, a no dejarlo pensar. Lo ataca por la derecha, por la izquierda. No le gusta tanto la presión que está haciendo Boca al equipo brasileño.
10: Boca presiona y gana en el medio. Ya lo está arrullando al equipo brasileño.
0: Ahí venía buscándola con paso Cancinos. Despacito el ecuatoriano Valencia. Venía Saldivia para mandar la pelota al lateral. Lateral que... Vení que la ponemos acá, Marcelito. Se la estoy poniendo acá, Marcelito. Ahí.
4: Bueno.
0: Ahí saca lateral. Lateral. La botella de agua mineral, ah, ¿no? Pelota que va a ir al lateral. Lateral que tiene que hacer Boca. Lateral que tiene que hacer desde la izquierda, Blanco.
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0: Ahí viene Blanco mandando el centro. Pelota que se va a ir al lateral. Un nuevo lateral para Boca. La controla Flores. La viene buscando Flores. La pierde Flores. La recupera Gómez. La viene buscando por el sector derecho. Ahí viene para ganar Herrera. Viene Herrera con presencia. Herrera ganó la pelota. Ahí está, con la marca de dos jugadores. La juegan para el medio, pelota que se va a ir al lateral, lateral. Lateral que tiene que hacer desde la izquierda, Boca.
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0: Ahí saque lateral, lateral ofensivo para Boca. Lateral que lo tiene que hacer, Blanco.
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0: Ahí salida para Boca, salida que la viene buscando Herrera. Ahí la tiene Herrera, Herrera la juega hacia atrás, se la está dando para Montero. Montero con la marca de Duarte. Me habían dicho que este Duarte era complicado, ¿no? Que hay que tener cuidado, ¿no?
1: Sí, pero que estaba tocado, también lo dijeron.
0: Ah, estaba tocado.
7: Está loco.
0: Pelota que se va a ir al lateral, lateral, no llega. Viene para buscar a la controla Leo Jardín. Sale Leo Jardín.
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1: Verde, LC,
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0: Decíamos que Leo Jardín está de verde, como corresponde, ¿no?
11: Claro, ojalá que Flores meta ahí en el jardín, ¿no?
0: Exactamente, bueno. Guarda que viene, se viene el Vasco. Guarda que se viene el Vasco, es peligroso esto. Está desarmado en el fondo Boca, ¿eh? Tocan y tocan. Estaba distraído Boca, la controla Duarte, la tiene Duarte. Duarte la pone hacia el medio. Ahí se recupera en posición defensiva Flores. Guarda que le va a quedar para el remate. ¡Qué pelota acaba de sacar Montero, por el amor de Dios! ¡Qué pelota acaba de sacar Montero de rastrón abajo! ¡Por el amor de Dios! ¡Qué situación peligrosa tuvo el Vasco!
1: Y le pegó justo Duarte, ¿eh? Del que estábamos hablando. Le quedó, no la pudo agarrar bien, pero igual fue difícil para Montero, porque fue abajo y Montero muy alto. Se tuvo que arrojar y tirar el tiro de esquina. La primera llegada del Vasco da Gama y la primera con peligro.
10: Esquinada abajo, difícil para Montero. Lo agarró mal parado a Boca.
0: Hay tiro de esquina para el Vasco da Gama. Se me escumete la cocha con este tiro de esquina.
10: Escumete.
0: La pelota que va a caer en el punto del penal. El centro que viene, viene el centro. Uno de ellos que se caen. Queda allí la pelota picando para que la agarre Ferreira. Ferreira que no la puede dominar. Sale jugando desde el fondo, sale Boca. La corrida ahí viene buscándola para Acacibar. La viene buscando por el sector derecho. Gana el hombre de Vasco da Gama. Sale el Vasco. Sale a través de Cuiabano.
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0: Ahí está el saque lateral, lateral que tiene que hacer Boca. Muy cerquita del banco de los suplentes, lateral que hace Lozano.
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0: Ahí la controla Montero, vestido totalmente de amarillo. Montero la juega para Herrera. Herrera la puede jugar hacia la izquierda. En posición defensiva la pierde Blanco. Ahí saca el lateral, lateral que tiene que hacer el Vasco.
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0: Saque lateral, lateral que lo tiene que hacer Enrique, Enrique con H. Ahí hace el centro, Enrique con las manos. Viene para marcar Herrera. La controla y la despeja Blanco. La viene buscando el ecuatoriano. El ecuatoriano cabecía para cualquier lado. Le hacen el loco a Escacibar. Controla en el medio, la viene buscando Sosa. Ahí el argentino Sosa la juega hacia atrás. Se la está dando a Renan. Renan juega hacia atrás para Leo Jardín.
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0: Ahí salía que hace el arquero de Vasco da Gama.
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0: Ahí se viene Enrique, Enrique con H. Se viene Enrique, guarda que se viene Enrique. Enrique la pone para Ferreira. Y controla Ferreira, va a patear, pateó, le pegó a Herrera. Se puede ir al tiro de esquina, la recupera Ferreira. Atrevido este Ferreira. La viene buscando en posición defensiva, Delgado. Hace rebotar la pelota sobre la humanidad de Enrique. Pelota que se pierde fuera de juego. Tiene que reponer, repone Montero. Leto, dice...
1: Que los de los costados, Enrique, va bien al ataque. Y los de arriba la tocan y juegan. No son de ninguna manera un equipo que no sepa manejar la pelota, ¿eh?
0: Lerner dice que...
10: Está claro que defendiendo son una cosa y atacando son otra, por eso hay que atacarlos.
0: Hay salida para Boca desde la derecha.
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0: La salida la vienen buscando por la derecha. La controla, la tiene el ecuatoriano. La pierde Valencia. Guarda que se vienen por el sector izquierdo. Guarda que son varios los morochos que atacan. Controla la pelota, la viene buscando Lescano. El 22, Lescano la juega hacia atrás. Se la están dando para Saldivia. Hay un hombre de Boca. Lo están amonestando al hombre de Boca. ¿Qué
1: sí,
0: pasó?
1: Sí, a Delgado.
0: ¿Por qué? ¿Cuál es la causa?
1: No sé. No puedo saberlo, no te lo digo.
3: 18 de Boca, Milton Delgado.
0: ¿El motivo, Andresito, se puede conocer?
3: Mirá, para mí fue por la falta, ¿eh?
0: Bien, amonestado. Muy rápido para estar amonestado, ¿no, Roberto?
1: Más el amigo Massa.
3: Correctamente, perdón. Era para amarilla, anaranjada, ¿eh? Se fue con los tapones sobre el tobillo.
1: Le clavó el talón. Lado, ¿eh?
3: El tobillo, el talón.
1: Sí. ¿Estaba al lado, che, Turco, en serio?
0: Otro árbitro te puede echar tranquilamente. Sí, tenés razón. Sí, otro árbitro te puede echar. El centro que viene para sacarlo Herrera. La saca Herrera, despeja Herrera. Ya no ataca tanto Boca. Ya se hizo de la pelota el equipo brasileño. Ya estamos entre piquete y paquete. En 8 minutos del primer tiempo. Están empatando Boca. Boca anda 0, Vasco da Gama 0. Salida para el Vasco.
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0: Hay salida que la viene haciendo por el sector derecho. La tiene Robert Renan. La juega Renan. Las salidas de Renan son todas de película, ¿eh? Hay salida desde el fondo. La salida. La agarraste vos solo, me parece.
1: Yo también la agarré muy bien.
10: Sergio.
1: Sergio. Pero nos quedamos pensando rechazo justo.
0: Madre mía. El otro día lo vi a Imanol Arias. No sé por qué lo Renan no dirigió la Camila, ¿no? No lo dirigió Camila, ¿no?
10: No.
0: Lo vi Imanol Arias, ¿eh? Que está impecable, ¿eh? Qué bárbaro, con canas obviamente, pero impecable.
10: Bember.
0: Guarda que se viene Valencia. Pelota que se va al tiro de esquina. Tiro de esquina. En Bellas Artes, recomendado, Marcelo, ¿a vos que te gusta eso? Sí. Mirando Bellas Artes, con Oscar Martínez.
10: Dos capos de la TC.
0: Hay tiro de esquina desde la derecha.
10: Alarcón.
0: El tiro de esquina es que lo va a hacer Alarcón.
1: Dijimos que iba a ser el hombre de la pelota parada, ¿eh?
0: Claro, en Huracán lo hacía, ¿no?
1: Claro.
0: Ojalá que acá lo pueda hacer. Ahí se viene para buscar el golpe de cabeza Herrera. Que se viene a buscar el golpe de cabeza Dilolo. Ahí está el Moreno. Ahí anda Valencia. Están los chafalotes de Boca, el centro que viene para Valencia. Cabeció Valencia. Le va a quedar allí. Le queda a Herrera, el que había cabezado. Viene para buscarla Dilolo. La juega para Flores. Flores que intenta meterla. Traba Ferreira. Gana Ferreira. Se la dio para Blanco. Mete el centro Blanco. No la pierdas ahí, Blanco, por el amor de Dios, ¿eh? La juegan hacia el medio. Se la dieron para Lozano. La picó Lozano. Venía a espalda metiéndose al arcón que se había quedado después de haber hecho el tiro de esquina. La controla Palacios. La viene buscando Palacios. Boca andase. Dale Boca. Boca andase. La juega para Herrera. Herrera se la puede dar al arquero. Se la da para Montero.
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0: Hay salida de Montero. Pelota larga para que la venga a buscar y para trabar Gara desde el fondo. El marcador de punta Enrique. La recupera Flores, la tiene Flores. Pasa entre uno, pasa entre dos, lo tocaron. Qué lindo. Qué lindo tiro libre tiene Boca.
10: Y Boca va a protestarle al árbitro. Tiene razón.
1: Pele la amarilla.
10: Claro, tiene razón.
0: Tremenda amarilla era. Qué lindo.
3: Sí. Los jugadores de Boca le piden amarilla para el jugador del Vasco da Gama por la falta de Leo
0: lindo tiro libre tiene Boca. Qué lindo es para un derecho, Alarcón. Mirá Alarcón. Dale, Alarcón, es la oportunidad de tu vida. Es la oportunidad de tu vida, la oportunidad de reivindicarte, Alarcón. También está Blanco. Si le pega Blanco, es centro a la cabeza de Herrera, a la cabeza de Di Lolo, a la cabeza de Valencia. Si le pega al arco, es derecho al arco. Si le pega al derecho, es derecho al arco. Ahí está el arcón. Es casi en paralelo a la pelota. Levanta la mano Blanco. A la cabeza de los chafalotes. Al arco o a la cabeza de los chafalotes. Al arco o a la cabeza de los chafalotes. Al arco o a la cabeza de los chafalotes. Dale Di Lolo. Dale Di Lolo. Va al centro. Cabeció Di Lolo Herrera. Le quedó por allí. Pifiaron. La tiene Di Lolo. Mira, no podían pegarle. Pifiaron los dos. La vienen recuperando. Salen todos como una tromba. Pelota que rebota en la mano de Valencia. Ahí fallaron tanto Di Lolo como Herrera, Robertito.
1: Sí, la pelota fue bien dirigida, pero también había una multitud de jugadores del Bajo de la Gama. Estaba todo el equipo metido dentro del área, ¿eh? Era difícil pasar.
0: Tal cual.
10: Para mí, despreciada la jugada. Era tiro al arco. Me parece que Alarcón no se tuvo confianza.
0: A mí, cuando es así, me gusta el tiro al arco. A mí me gusta el zapatazo al arco. Caro Cruz, ¿no? Caro Cruz. Controla la pelota, la viene buscando Herrera. Hay salida para Herrera. Herrera que la juega por abajo. La recupera y la viene buscando Delgado, que ya está amonestado. La juegan a la derecha para Palacios. Uno de los dos chilenos la tiene Palacio. El número 7 de Boca. Pierde la pelota, la agarra Enrique con H. La juega para atrás, la recupera nuevamente Delgado. Delgado se la dio para Flores. Flores la pone para Valencia. Le rebota la pelota a Valencia. Es lo que dijo el otro día el Puma Morete, ¿no? Ahí tan lejos del área, no sé si rinde Valencia, ¿no?
10: Y no, tiene que estar dentro del área. Pero para eso
1: se está bajando mucho, ¿eh?
10: Para eso le tiene que llegar la pelota
1: todavía. Hoy está bajando mucho, bueno, que aguante.
0: Por eso, ¿no?
1: El partido de aquella vez estaban todo Boca, estaba en el área de Racing.
0: Exactamente. Hay salida que la viene buscando el Vasco. Pelota que viene buscando. El Vasco es el Vasco de Gama, ¿no? Parecería que uno dice el Vasco a Lortico Chea. ¿Qué será de la vida de Lortico Chea? ¿Qué anda haciendo?
1: En Saladillo.
0: En Saladillo, descansando.
1: Descansando, escuchando la radio.
0: Campeón del mundo, ¿no?
1: Sí, señor.
0: Gran jugador, ¿eh? ¿Cómo la pegó
1: jugador,
0: Boca?
1: Jugador.
0: ¿Cómo la pegó Boca con él y con Tapia? Y Tapia.
1: ¿Dani?
0: Por el cambio de Gareca y de Ruggeri. Sí, Ezequiel, querido.
8: A la Gran Presti, lo bueno es que hoy va a pasar, el martes que viene, en realidad, va a pasar el Vasco o el Vasco, ¿no? Los chistes que le gustan a Presti.
12: Uf. ¿Qué querés decir? ¿Son chistes, boludo?
0: Uy, que te tiraste 10 containers.
12: Otra vez apareció el pitufo, gruñón.
0: Dos containers.
10: Espera, que se viene Boca, sí, dale.
0: No, está bien. Siga.
10: Claro.
0: Hay salida que viene buscando la pelota, que viene por los cielos de la Bombonera. La controla y la sale jugando desde el fondo. Ahí la controla Di Lolo. Di Lolo la juega por abajo. Se la está dando para Herrera. Herrera es de origen italiano. Si es de origen italiano, no. Si es italiano, entonces es Di Lolo. Di Lolo. Claro, es italiano. Di Lolo.
13: Eso, Di Lolo.
0: Bien italiano.
13: Así
0: hay salida, guarda que lo agarró, que mira que tranquilo está este Méndez como Pancho por su casa. Va a venir el centro, viene el centro, el cabezazo de Herrera. La viene buscando, la controla Méndez nuevamente, la pone en el sello izquierda, se la están dando para que la venga a buscar Flores. Ahí está garabateando Flores, la tiene Flores, la juega. Yo me puse a hablar con Alfredo, que apareció el pitufo gruñón, querido Andrés.
12: Sí, apareció en todo su esplendor.
0: Salida para Boca.
12: Hoy en la previa había varios gruñones.
0: La controla, la viene buscando Palacio se la dio para Casiva, para Lozano. La tiene Lozano que manda el centro. La salida del arquero Leo Jardín en lo alto y la controla Robert.
1: Boca otra vez volvió a mandar en el partido, es el que más tiene la pelota, el que intenta llegar, no le encuentra la vuelta, le falta todavía peligrosidad y le falta que se quede en el área también a Valencia, eso es lo que quiero.
0: Ahí controla la pelota Palacio la juega para Delgado, parado como número 5 Delgado. Delgado la puede abrir hacia la izquierda, se la está dando para Blanco. Blanco la juega para Flores, encara a Flores, la viene buscando Flores la termina perdiendo, garabateó una de más, la terminó perdiendo. Ahí la termina recuperando y la viene buscando Blanco haciendo el trabajo de recuperación. La juega para Di Lolo. Di Lolo se la dio para Herrera. Ahí la tiene el Rolling, la tiene Herrera. Herrera la juega para Blanco, el capitán de Boca. La pone larga para Flores. Se viene Flores. Ganó Delgado. Le pegó a Casíbar. ¡Qué situación clara tuvo Casíbar! No se dio cuenta ni él mismo de lo claro que era Robert.
1: Era claro y le pegó bien. La pelota, lo que pasa es que Cruz pegó justo en la pierna de un jugador. Está adelantado este.
0: Este está medio metro adelantado. ¡Adelantado! ¡Adelantado! Medio metro estaba adelantado. Ni hace falta revisarlo.
1: La encontró esa pelota, decir que pegó en el jugador de
10: Vasco. Clarísima situación. No se dio cuenta Casíbar, lo solo que estaba. Buena jugada de Boca.
0: Hay salida para Boca. Entre Piquet y Paquete, 17 minutos del primer tiempo. Están empatando 0-0 Boca y Vasco da Gama.
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0: Hay salida para Boca.
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0: La pelota que vuela por los cielos de la Bombonera. La viene buscando Valencia que no la puede controlar. La juegan a la izquierda para Blanco. Larga la de Blanco. La pierde Blanco. Sale desde el fondo. La controla Méndez. La tiene Méndez. Méndez puede jugar hacia la derecha. La abre para Lescano. Lescano la está jugando para Saldivia. Saldivia se la dio para Renan. Toca y toca el equipo brasileño. La abren a la izquierda para que la venga a buscar Cuiabano. La controla Cuiabano. Cuiabano se la dio para Renan. Renan la juega para Lescano. Comienza a meterse en el partido Lescano. La tocan atrás para Robert Renan. Renan la toca para Saldivia. ¡Sale el Vasco!
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0: Hay tiro libre para el Vasco.
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0: Hay salida que la viene buscando. Desde el fondo sale Renan la pone para la corrida. Guarda que se viene el Vasco. Guarda que son 3-3, la pone en el medio. Ahí está, guarda que puede salir. Contra... Epa, chocaron feo el delantero del Vasco y Montero. Largo abecido de la devolución de Ferreira. De todas maneras son rapiditos cuando llegan, es rapidito.
1: Sí, la hacen rápido por los costados para llegar. Hasta aparte muy acelerado, porque eso se va a larga la pelota. Lo que quería marcar es que Sosa está jugando en la misma función que lo hacía en Racing, de volante central, y también al mismo tiempo se mete de marcador central como tercero entre los dos.
10: Ya la segunda,
1: siempre ahí muy atento.
10: Ya la segunda pelota que queda pagando el número 4 de Boca, Lozano, que va a romper el juego y queda pagando, lo dejan pagando. Por ahí vienen las jugadas peligro del equipo brasileño.
0: Hay salida para Boca, salida que la viene buscando a Casíbar. A Casíbar se la dio para Palacio. Palacio para Casíbar, la querían jugar para Lozano. No se entendieron. Viene para recuperarla, recupera la pelota Delgado. Pelota que se va a ir al lateral defensivo para el Vasco. Entre Piquet y Paquete, 20 minutos de este que es el primer tiempo. Boca anda 0, Vasco 0.
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0: Acá hay refrigerio en el minuto 22-23, ¿no?
1: Para, sí,
0: no,
1: para el refrigerio. Sí.
0: Están para el refrigerio.
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0: 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Ahí controla la pelota, la viene buscando Blanco. La tiene Blanco. Ahí va el choque Blanco con Ferreira. Ganó Blanco. Al piso viene el hombre de Boca. Le pegaron a Palacio, quedó en el palco. Guarda que se vienen los Blancos. Son muchos los Blancos. Viene el centro. La pelota que termina rebotando en Alarcón. Están pidiendo mano de Alarcón, ¿eh? Están pidiendo mano de Alarcón. Ahí vienen todos encima del árbitro.
10: Era Fau antes de a Palacio, ¿no?
0: Ajá, en el piso había quedado Palacio. Con
10: Patriota, Piero Massa.
0: Sí. La pelota le pegó al Alarcón, pero Alarcón la tenía recontra remil pegada en el brazo, en el cuerpo, ¿no? No se la puede cortar.
1: ¿Por qué hace sacar otra vez?
10: Lo dejaba solo a Valencia, recién Montero.
0: No lo vi. Ahí el árbitro está diciendo el por qué. La misma pregunta que se hizo Roberto, la misma pregunta que se hizo Marcelo. No hay respuesta alguna. Hay salida. Mientras tanto... Una nueva salida para Boca comienza. Se equivocó Boca, guarda que se vino el Vasco, va a ser gol de ellos. Ay, qué lindo que se equivocaron. Qué lindo que se equivocaron. Qué bien la hizo Flores, por el amor de Dios. Garabateó Flores, se viene Flores. No lo puede parar Enrique Flores. Arriba del travesaño, el remate de Flores, no lo podían parar. Una garabateada de Flores, pasó de largo Enrique con H y se lo perdió Boca Robert.
1: Todo individual de Flores, ¿eh? El saque de arco, la dejó pasar la pelota en la mitad de la cancha. El 96, que es el lateral derecho, no lo podía tocar porque era infracción. Y lo dejó, siguió de largo, no lo pudo parar nadie y le pegó por arriba del travesaño. Toda él solito, Flores.
0: Hay salida para el Vasco, Marcelito.
10: Digo que la jugada de peligro de Boca viene por el lado de Flores. Sin lugar a dudas, el jugador más desequilibrante que tiene Boca.
0: Hay salida para el Vasco.
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0: 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Hay salida de Renan. Renan que la pone por bajo, guarda que se viene Lescano. La tiene Lescano, no me diga que lo tocó. El árbitro dice que no nos salvamos. Nos salvamos cagando, Robertito. Me parece que era tiro libre para ellos.
1: Para mí lo habían tocado.
0: Para mí también, ¿no? Sí. Lo había tocado. ¡Ay, salida desde el fondo!
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0: ¡Ay, controla la pelota de Leo Jardín! ¡Sale desde el fondo!
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0: El saludo enorme es para Elvira, que nos está escuchando allá en Villa Libertad, en San Martín. Prendida la radio, esperando por el triunfo de Boca.
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0: La controla la tiene Montero. Ahí está el longilíneo arquero de Boca, Montero, casi 2 metros. Le tiene que pegar fuerte y alto. Apurate, Monterito, por el amor de Dios. Lo exigió a Lozano. Se demoró tanto el arquero de Boca que la pelota se fue al lateral. Pasan los minutos. Ya se viene el refrigerio. Están empatando 0-0 Boca y Vasco.
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0: La salida la viene buscando, la controla Sosa. La tiene Sosa, la juega para Lescano. Lescano la puede abrir hacia la izquierda, la abre para Cuiabano. La controla Cuiabano. La tocó para Sosa. Se viene Sosa, se viene Lescano. Es el conductor del equipo brasileño, el argentino. Ahí se viene por el sector izquierdo. La vienen buscando para Gómez. Pelota que se va a perder fuera de juego. Guarda que la recuperaron, metieron el centro, cabezazo, gol. ¡Qué gol que hizo este 29, este 28 Ferreira! ¡Por el amor de Dios, qué cabezazo metió Ferreira! ¡Cruzado al ángulo! Mientras lo miraban todos, lo miraba Herrera, lo miraba Di Lolo, el arquero no atinó a nada. ¡Impresionante el cabezazo de Ferreira, Adson Ferreira, cruzado en diagonal! Una jugada clarísima, dijimos que eran rapiditos en ataque y metieron un centro y un cabezazo cruzado. Nada hizo Herrera y los defensores de Boca que estaban con el hombre que venía, tampoco Palacios, que lo tenía en la marca. Se metió entre Palacios y Herrera, se me escomete la cocha. En el momento del refrigerio, dame algo frío, dame algo que me enfríe un poquitito, porque estoy recaliente que pierde Boca 1-0.
13: Se me comete la cosa.
1: Yo lo que quiero decir es que, ¿saben de quién es la culpa, aunque le parezca mentira? De Di Lolo. Di Lolo tenía que ser tiro de esquina, y por salvar el tiro de esquina metió la pelota dentro de la cancha. Y de ahí nace la jugada, viene el centro y el cabezazo del gol. Sí. ¿Se entiende lo que estoy diciendo?
14: Sí.
1: Era una pelota que Di Lolo tenía el cuerpo. Ya sé que era tiro de esquina, pero preferí un tiro de esquina a un gol. Me hizo acomodar un gol en la última fecha.
0: Yo hasta había bajado la vista como dado por perdida ya la jugada y que se venía el tiro de esquina, ¿no? Y de golpe veo que estaba la pelota en la cancha.
1: Claro, Di Lolo la mete en la cancha, se la pellizca, se la saca, le mete el centro y el gol.
10: De todas maneras venimos reiterando de que todas las jugadas de peligro vienen por ese lado.
1: Muy mal partido de Lozano hoy, ¿eh?
10: Están ganando por ese lado de una manera llamativamente fácil. Y otra vez los zagueros de Boca le hacen un gol de cabeza nuevamente en el área Los últimos tres goles, cuatro goles que le hicieron a Boca son de cabeza. Un déficit que tiene este equipo, que marca mal de arriba, increíblemente. Está fuera de contexto el gol, pero gana Vasco 1-0 a remontar.
0: Bien.
3: No, a propósito de lo que dice Marcelo, entre medio de los dos, entre medio de Di Lolo y de Facundo Herrera, cabeció Ferreira para marcar el gol de la victoria para Vasco da Gama.
0: Me parece que finalmente, perdóname, Di Lolo se quedó, el que pierde la marca es Palacio, Palacio Herrera, me parece, Andresito, es Palacio, que no está para marcar Palacio, ¿no? Bajo ningún punto de vista, ¿no? Y también andaba Blanco por ahí.
3: Blanco estaba atrás de Herrera.
0: Claro, ahí estaba, Blanco atrás de Herrera, perfecto. En definitiva, tres jugadores de Boca más el arquero y ganó el otro, ¿no? Lo cuantitativo.
3: Increíble, uno solo le ganó.
0: A cuatro defensores. Y tampoco el que le ganó mide 2 metros, ¿no? Es un jugador de... Después, fíjate, Adson Ferreira debe tener unos 70 y pico. Apenas unos...
3: Sí, sí, el rubiecito, chiquitito.
0: El rubio artificial. Hay salida, salida para el Vasco da Gama. Volvimos de la refrigeración, pierde Boca.
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8: 1.70, Adson.
9: Chiquitito como usted.
4: Qué va.
0: Hay salida, salida para... Salida... Guarda que están los micrófonos abiertos. Hay salida, salida del fondo para el Vasco.
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0: Pelota que termina controlando, la tiene Montero hablando de Fernando Presti. Dice que...
11: Y la gente de Vasco disfrutando de lo que es este triunfo, ¿no? Con su técnico, con los jugadores, pero queda claro que por ahora hay que esperar a ver qué hace el equipo del Vasco, cómo revierte esto.
0: Ahí viene buscando la pelota, la controla Flores, no la puede controlar. Comienzan los nervios, la gente de Boca se pone nerviosa, hay que alentar. Alentemos.
14: El 5 no jugó todavía, les aviso, muchachos, pues ustedes lo nombraron mucho.
0: ¿Este o este? ¿Cuál es el 5?
14: Bueno, el que juega por derecho.
10: ¿Quién? Alarcón, decís vos.
14: Sí.
10: Y Palacio. Y
14: no, pero
10: hay un montón de jugadores de Boca que todavía no jugaron. Robert, no solamente Alarcón.
0: Ahí viene buscando la pelota Ferreira, la tiene Ferreira, el chiquitito Ferreira, el hombre que marcó el gol. La abre hacia la izquierda. Ahí se viene el Vasco da Gama. Controla la pelota, la viene buscando Cuiabano. Qué difícil este apellido, la concha de mi tía. Cuiabano. La pone atrás, se la dio para Robert Renan. La pone en el medio, la juega para Lescano. Ahí la tiene Lescano. Lescano la toca hacia la izquierda. Está perdiendo Boca aquí en la Bombonera por 1-0. Al piso va el hombre de Boca. La termina controlando pelota que se va a ir al lateral. Lateral que tiene que hacer. Lateral ofensivo. En el cachete derecho. En el territorio de Boca. Y tiro libre para el Vasco.
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0: Hay salida, salida del fondo, salida para el Vasco.
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0: Ahí la viene buscando Blanco, dale Blanco, no la pierda. Ahí está con Ferreira, la tiene Blanco, la termina perdiendo. Epalofa, le pegaron duro a Delgado, está amonestado, pero a esta vez le hicieron pelo y barba a Delgado. Al piso Delgado, hay tiro libre. Rápido la juega para Casíbar. A Casíbar que la cruza para Lozano. Lozano se viene por la derecha. Lozano la juega para Palacio. Pegale Palacio, le pegó Palacio. Buscando el centro de Vanega. De Valencia.
10: Qué livianito Palacio, ¿no?
0: Y Valencia va y viene. Quizás me puede tapar la boca, ¿no? Pero va y viene. Ahí la tiene Lozano. Lozano que manda el centro. Pelota que queda por allí picando. Viene para pegarle Blanco a cualquier lado. Eso es síntoma de nervios, me parece.
14: Hay nervios en Boca en este momento. Hay que tranquilizar la pelota. Necesitaría un jugador que no está para que parara un poco la pelota y empezar a tocar y empezar desde el fondo a jugar.
0: Contundente, lacónico, estricto, lento, diciendo que hay nervios en Boca y Lerner dice...
10: Este es el momento que tiene que aparecer Palacios, el que tenga que generar juego. Boca no tiene generador de juego.
0: Hay salida, salida del fondo. Ahí se viene Robert Renan. La juegan hacia la izquierda, la termina perdiendo. La viene buscando Di Lolo. Di Lolo la toca para Palacios. Palacios se la está dando para Alarcón. Alarcón la juega para Di Lolo. Di Lolo la toca para Montero, la Concacá. Montero con esa, Montero cuando la para y la tira un poquitito para adelante.
14: Puede decir siempre la CONCACAF, ¿sí? Sí, que es la asociación que agremia a muchos equipos.
0: Exactamente, ¿eh? Para no decir México, la concha está de mi tía, ¿no? Porque cuando la veo que la larga así, me asusto todo, Robertito. Hay salida, salida que viene buscando el Alarcón, la controla el Alarcón, ahí la tira el Alarcón. Alarcón la pone por abajo, se la dio para Palacios. Todavía en el territorio de Boca, parado como número 8 Palacios. La abre para Herrera, que exclama y que levanta los brazos. Se la está dando, cruza hacia el círculo, hacia la izquierda. La juega para Palacio, Palacio la juega para Blanco, ahí la viene buscando Blanco, Blanco la está tocando, gira en torno a su figura, se la da el número 18, ahí la tiene el número 18 de Boca, que es Delgado, Delgado la pone para Palacio, Palacio la pone por bajo, hay un taco de Flores, se equivocó, no era válido el taco en este momento Flores, la abren hacia la izquierda, ahí se viene buscándola el número 23 Méndez, la tiene Méndez, hay un corte, una quebrada del Moreno, la pone por bajo, toca y toca el equipo brasileño, le gusta esto, la juega para Sosa, Sosa la abre para el hombre que marcó el gol para Ferreira. Ahí se viene Ferreira. Ferreira la abre para Enrique sin H, con H. La juega Enrique. Enrique con H. Hace un corte, una quebrada. Viene el centro, la tiene que rechazar. Se equivocó Lozano. Lozano se equivocó. Y el remate finalmente de Renan por arriba al travesaño. No me gusta ni medio, Roberto. Este momento de Boca.
14: Es un momento muy difícil de partido para Boca porque lo está perdiendo. Porque no encuentra un jugador que sea el receptivo para poder decir por acá levantamos. No aparece ninguno para agarrar la pelota. Tendría que aparecer Alarcón. Tendría que aparecer Palacios. Tendría que meterse más en el partido a Casiba. Boca está con muchas dudas.
0: Ahí controla la pelota Herrera. La tiene Herrera. Herrera levanta la pelota. No, la juega por bajo. Se la está dando para que la venga a buscar Alarcón. Alarcón la abre para Di Lolo, la tiene Di Lolo. Di Lolo la juega hacia atrás, se la está dando para Montero. Ahí la no la adelanté, Montero. Ahí está, chiqui, cortita, cortita y al pie. Dale, ahí está. Dale, Monterito. Montero se la dio para Delgado. Montero, no la compliquemos. Montero, no la compliquemos. Es increíble.
10: No se puede creer, no se puede creer.
0: Porque no tiene salida, sí, demostrar nerviosismo, ¿no? Claro, claro.
10: Y tampoco hay receptores, ¿no? Vamos a decir las cosas como son, ¿no? Porque los dos chilenos están dibujados.
0: Hay salida, salida que la viene buscando Lescano, la pica Lescano para Ferreira, Ferreira para Lescano, es bueno este Lescano, la tocaron hacia el medio para Sosa, se viene el Vasco que se hizo de la pelota, el centro que tiene que venir bien, el centro, la termina rechazando en posición defensiva, Di Lolo, Di Lolo para Palacio, Palacio para Valencia, ahora sí se viene Valencia, dale Valencia, encara el ecuatoriano, se vino por la derecha, se viene Valencia, la viene buscando por dentro, la tocó para Casibar, el reino del revés, ¿no? El reino del revés. Claro, pero digo, la corrida la hizo Valencia y vino a buscar el pique a Casibar, ¿no? El hincha de Boca alienta. Escuchen al hincha de Boca. Escuchen al hincha de Boca. Está perdiendo Boca, pierde Boca por 1-0. El tiro de esquina que tiene que venir desde la derecha. El centro que viene ahora. Viene el centro al punto del penal. Queda la pelota allí picando.
14: Se contagian, se contagian.
0: Lozano le pegó a cualquier lado.
10: Lo de Lozano es increíble, ¿no?
0: Qué bárbaro, ¿eh?
14: ¿Cómo bajó el nivel hoy Lozano?
10: No, no se puede creer.
0: Alfredito, que está enamorado, dice, bajó una estrella. Romántico, Alfredito. Muy bien, me gustó, ¿eh? Bajó una estrella. Ahí salida, todo favorece a Boca ahora. La viene buscando Ascacíbar. La pierde Ascacíbar que va al piso. Ahí contra, la contra es para ellos. La viene buscando Enrique. La tiene Enrique. Enrique la pone larga para Duarte. Duarte con Herrera. Gana Herrera, viene Herrera. Se tiene que recuperar Herrera. Herrera la puede abrir hacia la derecha. La abre la derecha para el Arcón. Va a llegar al círculo central. La juega para Palacios. Ahí está Palacios. La puede abrir para el uruguayo. De un chileno para el uruguayo. La controla Lozano. La tiene Lozano. Lozano la juega hacia atrás. Se la dio para Di Lolo. Di Lolo para el Arcón. Alarcón la juega para Herrera. Ahí para la pelota Herrera. Recién ahora se mete en el cachete izquierdo. La tiene Herrera. Para la pelota, la juega por bajo. Se la dieron para Blanco. Blanco que va a meter el centro. Va a llegar al fondo. El fondo que va a meter bien el centro. El arquero que no llegaba. Chocaron ahí. Quedaron todos en el piso. El árbitro dice que no. Que siga, siga, siga, siga. Se quedaron todos dormidos en una situación clara, creyendo que el árbitro iba a cobrar para Boca. Perdóname, Robertito, que sigue el peligro para Boca. Ahí controla la pelota Delgado. Delgado se la dio para Casíbar. A Casíbar la juega para Palacio. Palacio la puede abrir a la derecha para Lozano. Lozano se la da para Palacio. Dale, chileno. La tiene el Palacio. La juega Palacio. Palacio para Delgado. Ahí la viene jugando Delgado. Delgado para Alarcón. Alarcón la puede abrir hacia el izquierdo. Toca y toca Boca. Se hizo de la pelota. Le falta profundidad. De cajón entra Merentiel en el segundo tiempo. La viene buscando Flores. Flores que la termina perdiendo. La recupera Ferreira, el hombre que marcó el gol de los brasileños. Sale Ferreira. Ferreira que la juega para Duarte. Ganó bien Alarcón. Alarcón se la dio para Casíbar. Casíbar para Flores. La termina perdiendo. Guarda que se vienen ellos. Guarda que se viene Duarte. Guarda que la tiene Duarte. Controla Duarte. Duarte para Ferreira. Ferreira que la pierde. Buena la presión de Boca. Saque lateral. Mira qué buen lateral hizo Boca. Mira qué buen lateral hizo Blanco. Blanco lo buscaba corriendo para Valencia. Llega para marcar Saldivia. No da respiro el partido ahora, Robertito.
1: No. Boca va con lo que tiene. Desorganizado. Pero por lo menos lo empuja. Lo empuja. Lo mete cerca de su campo y de su área. Al equipo de Vasco.
0: Ahí la viene buscando Herrera, la controla Herrera. Herrera que la termina rechazando mal para que finalmente la pelota Marcelo caiga en poder de Montero.
10: Boca va con lo que tiene, como decía bien Roberto, y tiene poco.
0: Hay salida para Dilolo. Dilolo sale para Boca, dale.
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0: Pierde Boca 1-0.
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0: ¿Qué pasó, Roberto?
1: De la jugada donde cayó al piso el arquero, que muchos se pararon pensando que había infracción. El árbitro dijo que si era el partido, algo le está mostrando que tiene en el rostro en algún lugar.
0: Una herida en el ojo.
1: Y el árbitro paró el partido y llamó al médico y al kinesiólogo para que lo atiendan.
0: Una herida en el ojo tiene, claro.
7: Se le cayó a Casíbar encima.
0: Exactamente. Avanzamos, dale, tenemos tiempo para avanzar con la carpeta.
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0: Uno más, dale.
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0: Hay una herida cortante en la cara del arquero. ¡Qué lindo el Hotel Ramada! ¡Qué lindo el Hotel Ramada! ¡Para disfrutarlo y vivirlo todo el año!
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0: Está perdiendo Boca 1-0.
4: Dani.
0: Sí.
4: ¿Vos sabés que Felipe eligió un 100 ducados para llevarse al colegio mañana?
0: ¡Ay, qué bueno! Me parece muy bien. Tiene que llevarlo, claro.
4: Sí, sí.
0: Para disfrutarlo con los compañeritos, un 100 ducados.
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0: Está perdiendo Boca por 1-0.
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0: El saludo enorme para Lionel, para las Karina, para toda la gran familia allí en Ramos Mejía. Guarda que se viene Boca. Ahí encara la pelota a la Boca, la pone Delgado. Delgado para la corrida de Flores. Ahí se viene Flores. Flores va a llegar al fondo. Se le fue a Flores.
10: Qué nochecita, macho, Qué nochecita.
1: Arrancó bien, pues se equivocó.
10: Sí. Ah, pero nochecita de todos, ¿no?
1: Bueno, no se salva ninguno por ahora.
10: No.
0: 40 minutos de este primer tiempo. Aquí en La Bombonera está perdiendo Boca por 1-0.
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0: Ahí la corrida la viene buscando Lozano, la tiene Lozano. Lozano la juega por bajo. La termina perdiendo a Casíbar. Se viene corriendo Duarte. Encara Duarte, se viene Duarte. Vino para trabar Herrera. Herrera que le tiró todo el lomo. El árbitro dice que no. Que se tiró Duarte, que no hubo infracción. Que siga la jugada. Siga. La controla, la viene buscando Delgado. La tiene Delgado. Delgado la juega hacia la derecha. Se la está dando para Dilolo. La juega Dilolo. Dilolo la pierde. Dilolo.
10: Dilolo, si vas a la salida de Boca, estamos fritos,
0: Hay salida. Ahora Dilolo manda la pelota al lateral.
10: Desastre de Dilolo.
0: Noche jodida de Dilolo, hay que decirlo.
14: Y en el gol se equivocó en lo que yo dije, por lo menos.
0: Exactamente. Exactamente. Hay salida, salida, guarda que se... otra. Ay, que falta ahora, que tiro libre. Mira qué tiro libre. Lozano hoy tiene una nochecita. Mamita mía, qué infracción tonta hizo Boca. Una infracción tonta, tonta de Lozano. Un tiro libre parecido al que tuvo Boca el otro día en el partido en Córdoba con Instituto, ¿no? Que marcó el primer gol de Boca.
14: Sí.
0: Esperemos que no se le escape a Montero. Es un córner abierto. Está en el piso el hombre del Vasco da Gama. Ahí no es la infracción donde la puso el brasileño la pelota. Es mucho claro. Picarón. Picarón. Claro, ¿no? Está preocupado este. Votó a Lula y está preocupado. ¡Ay, tiro libre!
10: Vamos a dar vuelta.
0: ¡Ay!
10: Sí, vamos a dar vuelta.
0: Deja de decir pelotudez.
10: Caminando la vamos a dar vuelta.
0: ¡Ay, tiro! Señores, hay tiro libre. Ay,
8: la serie, ¿no?
0: Hay tiro libre. Hay tiro libre, señores. Mire el centro. Quedó la pelota allí picando. Guarda que le puede pegar. Le pegó. Queda la pelota nuevamente picando. ¿Quiere meter una chilena? Arriba del travesaño. El remate de Duarte. Se fue por arriba del travesaño.
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0: Boca lo tiene que dormir al Vasco da Gama en un colchón de Luna, de querido Germán Luna de Luna Hogar.
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0: Hay salida, salida para el Vasco da Gama, le cometen infracción, al piso fue Escacíbar. Hay tiro libre que lo hace rápido Palacios, entre Piquet y Pacate, 43 minutos, Boca. Boca andás, dale Boca, Boca andás, dale Boca, buscando el empate, controla la pelota Palacios, Palacios la abre a la izquierda, se la juega para que la venga a buscar Flores, un corto, una quebrada de Flores, pasa de largo Ferreira, se viene Flores, qué lindo tiro libre tiene Boca ahora, ahora sí, ahora que tenemos un tiro libre de gol, ahora Larcón es el gol de tu vida, Larcón, amonestado Ferreira, ahora es el gol de tu vida, Larcón, amonestado Ferreira. Antes que se vaya, este primer tiempo Boca lo tiene que empatar. ¡Qué lindo tiro libre tiene Boca! ¡Qué hermoso tiro libre tiene Boca! ¡Qué hermoso tiro libre tiene Boca! Ferreira le dio para que tenga a Flores. Hay un tiro libre hermoso para Boca. Me encanta este tiro libre. Me gusta este tiro libre. Es para un derecho, no hagamos china, ¿eh?
15: Mañana, mañana, todo al Arcón.
0: Le va a pegar al Arcón.
15: Al Arcón, chulo.
0: Al Arcón la tiene que clavar en el primer palo.
15: Al Arcón.
0: Al Arcón, estamos en contacto con China para el gol del Arcón.
15: Mañana, al Arcón,
11: ojo, Dani. Porque hay empujones.
0: A ver, contalo, dale, vos que estás ahí cerca, contalo.
11: Bueno, se empuja porque claramente Alarcón quiere poner la pelota en otra posición. El jugador de Vasco reclama, se empuja, bueno, ahora el árbitro lo dispersa.
0: Hay tiro libre, le va a pegar Alarcón.
15: Alarcón, cochino.
0: Alarcón acomoda la pelota.
15: Cochino.
0: ¡Qué lindo! Ahí está Alarcón para clavarla en el primer palo. Va a ser el empate para Boca. Antes que termine el primer tiempo. Va a ser el empate para Boca. Antes que termine el primer tiempo. Clava al Alarcón en el primer palo. Clava al Alarcón en el primer palo. Derecho al arco. Es el gol de tu vida, Alarcón. Es el gol de tu vida, Alarcón.
14: No hace barrera, ¿eh?
0: Dale Alarcón al primer palo, que es gol. No hay barrera, dice Roberto. Dos hombres en la barrera. En el primer palo no va, el arquero va y viene, tiene un cagazo tremendo. El ojo tapado, viene el centro. Quedó la pelota allí, Alarcón, era el gol de tu vida.
11: 5 minutos más, hasta el minuto 50.
0: Ahí viene el cabezazo, Alarcón, era el gol de tu vida, Alarcón. Ponele un poquitito más de gana, Alarcón.
14: Sí, un poquitito.
0: Ponele un poquitito más de gana.
14: No seas tan apático.
10: Un poquito solamente.
0: Un poquito, Alarcón.
14: En esta cancha siempre lo mismo con él.
0: Un poco de chimichurri.
11: Recaliente la gente con Alarcón.
0: Pero claro, pateó una pelota a un metro. Ahí salvo un rebote.
11: Muchachos.
0: Sí.
11: Una golondrina no hace verano. Jugó bien el primer tiempo en Córdoba y ya muchos creían que era la reencarnación.
3: Encarnación de Marangoni.
0: Da nombre, da nombre. No me gusta que hable sin nombre, viejo. Da nombre.
3: No, muchos, muchos periodistas, muchos colegas, algunos hinchas.
0: Bien, qué bárbaro, nombraste a Marangoni, por el amor de Dios, el mejor 5 de la historia de Boca, qué pedazo de jugador. Qué lindo Claudio Marangoni. ¿Cómo? Qué pedazo de jugador. Hay salida. Salida para Di Lolo. La controla Di Lolo. Di Lolo la juega hacia atrás. Se la está dando para Herrera. Herrera que le pega fuerte y alto. Viene para buscarla Palacios. No llega para Palacios. Pasa de largo Flores. Está acelerado Flores. Hay que sacarle una velocidad. La controla, la viene buscando Lozano.
2: Lo de Lozano es increíble. Lo de Lozano es increíble.
0: Qué tardecita, qué nochecita.
2: Que se saque solo.
0: Ay, salí. No.
2: Que sea sincero, que sea honesto.
0: No, voy, no, sí. No, parece Chichegel. No puede ser así, no. Marcelito. Chiche decía eso, ¿te acordás? Andate, sáquese solo. ¿Te acordás? Hay salida. Vos trabajaste con Chiche, ¿no?
4: Sí.
0: ¿Te echó varias veces o no?
4: No, me trataba excelente. Solamente a lo último no me quiso más, pero me trataba muy bien.
0: Bueno, estaba equivocado, tenía que haberte echado.
4: Vos decís.
0: Hay salida. Hay salida, salida para Leo Jardín, salida para Leo Jardín. Desde el fondo, desde el jardín, sale del foco. Qué linda obra la de Franchella, está por terminar y no la fui a ver todavía. Desde el jardín, la viene buscando Herrera, rebota la pelota Herrera, se va a ir al lateral. Lateral, lateral, que tiene que hacer desde la derecha el Vasco da Gama. 5 minutos más, dijo el turco, que se van a jugar. Apenas pasaron 2 y medio, le quedan 3 minutos a Boca para empatarlo en este primer tiempo. Pelota que va hacia la izquierda, ahí la viene buscando, la controla, la tiene Méndez. Ahí controla Méndez, Méndez la juega hacia atrás, se la está dando para Renan. Renan la puede abrir hacia la derecha para que la tome Saldivia. Prefiere salir jugando desde el fondo. Juega hacia la izquierda para Cuiabano. La juega Cuiabano. Cuiabano se la dio para Méndez. Méndez que la termina perdiendo. Termina ganando uno de ellos. Se viene el Vasco. Guarda que se viene el Vasco. La termina controlando justito Palacio. Le filtraron una pelota que si no llegaba Palacio te la voy a pedir, Roberto.
14: Queda mano a mano con Morín Montero. Queda mano a mano.
0: Ahí la controla, la viene buscando Palacios. Recibe Palacios, gira en torno a su figura. La juegan hacia la izquierda. La están tocando para Alarcón. Alarcón se la da para Blanco. La controla Blanco por el sector izquierdo. Ahí se viene Blanco. Blanco la pone en el medio para Palacios. Recibe Palacios. Palacios la puede jugar. La pica con 3 dedos Palacios. Eso lo hace solamente Paredes, Palacios. Lo hace Paredes, mirá, ahora giraste la contra. La juega para Lescano. Lescano la abre hacia la izquierda. Quedan 2 minutos para que termine este primer tiempo de los 5 que marcó el árbitro. Está ganando el Vasco con el gol de Ferreira por 1-0. El cabezazo que metió en el minuto 23. La abre hacia la izquierda. Viene por el sector izquierdo el equipo brasileño. Termina rebotando en Lescano. Pelota que se va a ir al lateral. Lateral desde la izquierda. Lateral desde la izquierda que lo va a hacer Cuiabano. Ahí saque lateral, lateral para el Vasco.
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0: Ahí se viene Enrique, controla la pelota Enrique. Enrique con H viene para marcar Herrera, para mandar la pelota al lateral. Hasta Blanco se contagia del nerviosismo del resto. El capitán de Boca ahí está buscando un poco de aire, está cansado. Ahí saque lateral, lateral para el Vasco. Lateral que tiene que hacer desde la derecha. Ahí va a venir el lateral, la controla Ferreira. Ferreira se la dio para Enrique. Enrique para Ferreira, se viene Ferreira. Ferreira que quiso pasarla, la termina perdiendo con Delgado. Delgado que lo busca a Valencia. Valencia que se la dio a Flores. Quedan 30 segundos, la viene buscando a Casíbar. A Casíbar la juega para Flores. Flores que la termina perdiendo. No, no haga falta, Flores ahí. Al pedo esa falta, Flores.
14: ¿Vos sabés que es bravo el lateral este?
0: Sí, es bueno.
14: Es bueno este, ¿no? Este está bancándose a Flores y está atacando. Las dos cosas está haciendo.
0: Es bueno este Enrique con H.
3: Y eso que para ser lateral, bastante grandote.
0: Señores, acaba de terminar el primer tiempo. Aquí en la Bombonera está perdiendo Boca, pierde Boca por 1-0. El gol lo hizo Ferreira en el minuto 22, pierde Boca.
7: 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Terminó el primer tiempo, Boca Juniors 0, Vasco da Gama 1. Con los comentarios de Roberto Lito, el análisis de Marcelo Lerner y el relato de Daniel Moyo.
3: Se van metiendo de a poco los jugadores de Boca, se concentran en el círculo central con cara de preocupación el Vasco Rabarrena, que los mira en silencio. Diego Marquich con uno de sus colaboradores haciendo gestos de enojo, de falta.
11: fastidio, pero seguramente en esa carpeta llevando un montón de indicaciones para este segundo tiempo, Boca pueda cambiar el resultado, esa imagen que ha dejado en esta parcial derrota frente al Vasco da Gama. Un Boca que tiene un amonestado al número 18, a Milton Delgado, y un equipo cruz maltino que también tiene un amonestado, el autor del gol, el número 28, Axon.
0: Bien, señores, acaba de terminar el primer tiempo. Está perdiendo Boca por 1-0. Avanzamos con 3 y se vienen los saludos de Roberto.
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0: Señores, está perdiendo Boca 1-0 y acá se vienen los saludos de Roberto Leto con esta música.

0: Silvia, también un gran abrazo para Gabriel, Gaby de Colombraro, para José Lomuno en Argentina, Juan Leiva, para Cacho y Ana María de Tandil, para el querido Pablito Spinelli, para el paisajista número uno, Franco Furfaro, para mi gran amigo Mario Furfaro, para Gebera Bálsamo, a la gente de Laustino, al gran amigo Marcelo, un crack. Saludos para Pichi Salvatore, para Silvia, para Luniti y familia, también en mi casa para Mingui, para Luchi, para Hernán, para Majo, para Lautaro, bueno, para Benicio, también para Gonzalo, que está acá sufriendo en la Bombonera también por ahora. Al gran Osvaldo Chañán, el número uno, y la gente de Flechabús. Al gran amigo Salvador Monte, para Diego Ruiz y Fabricio, los que dan el volante, para Sebastián de Bater y yo en su local de Jumbo en Paternal, para Juan Carlos Crepi, para Juan Toselli, también para en España, no, está acá, para el querido José Reynoso, mi gran amigo y hermano, para Guyo y la barra del triciclo, también para la gente de, saludos también para la gente de, para Nico Clister. También saludo para Marisa Francese, la esposa de Pomelo. Saludo para el Tano Pacini también, para Jorge Anroy, Patricia Richeri, para Lalo Aguado, para el querido Rodofile, para Manuel Acevedo, para Marcelo García, el número uno, para Fernando Camoya, para Oski de la Rix, mejor en comidas, crack, para Albino Valentini, para Gustavo Poletto, para Fabio Cugini, para la Botellos La Carra, venía a La Carra 1700. Un abrazo bien bostero para el querido José Luis Vallares, allí en Lanús. 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Al gran amigo Luis Pandolfi, secretario general del Sindicato de Lavaderos y Sintonías Industriales de la Argentina, al Hotel Ibis Style en Montevideo, para Gonzalo Belloso, un saludo para el 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Así que para el querido Roberto, que mandamos un gran abrazo para el querido Roberto Fioca. Y también un abrazo para el endocrinólogo Pablo Novlovich y su nieta Yara, fanática de Boca, que siempre nos escucha. 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Son los saludos que tengo acá, yo, Dani. Achiqué los saludos, te diste cuenta, ¿no?
1: Impecable, Roberto, impecable. Es que si la gente no hace los méritos, si la gente
0: no puede entrar.
1: No puede entrar. Si no trae un regalito para la señora, el Día de la Madre, el domingo, tenés que agarrar, tenés que hacerle un lindo regalo a tu mamá, un lindo regalo a tu señora, un lindo regalo a tu hermana si es mamá, un lindo regalo a tu novia, a tu amante. Tenés que completar todo ese tipo de cosas, ¿no? Si no, no entras en la lista de saludos, Vamos con tres y vienen los comentarios, dale.
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1: Señores, se está perdiendo Boca por 1-0. Y a través de Radio del Plata, otro año me quedé con lo del Plata. Uy. A través de Radio Plata.
2: Claro, porque estás nominado como relator.
1: Te lo va a comentar, ¿cómo?
2: Porque estás nominado como relator en esa radio.
1: Claro, exactamente. Y le agradezco siempre a toda
0: la... ¿Cuándo es la fiesta de los Martín Fierro?
1: El miércoles que viene, cuando vengamos de Brasil. Así que estamos
0: ahí. Ah, bárbaro, justito llegas,
1: Justito. Señores, 14. Exactamente.
0: No, digo 21.
1: Señores. Está perdiendo Boca. Ponelo a Sinat.

0: letra.
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0: Estás perdiendo Boca 1-0. Y a través de Radio Espléndida, a través de AM990, a través del show de Boca de Selección, te lo va a comentar Roberto Leto. ¿Sabes por qué te lo comenta Leto? Porque Roberto tiene palabra. Es palabra de comentarista.
2: Gracias, Dani. Abrazo para el querido Juan Leiva. Unos 45 minutos decepcionantes de Boca, de un equipo que no se pudo armar en ningún momento del partido, que no tuvo la virtud de poder ser el que maneje la pelota. La manejó 10, 15 minutos, pero no con calidad, no con tranquilidad, no con las subidas acostumbradas que nos tenía Lozada, con un Blanco que también chocó mucho con el marcador de punta Enrique del equipo del Vasco da Gama. Boca no tuvo juego, no tuvo en la mitad de la cancha. Palacios intentó, pero no fue el Palacios que imaginábamos todo que podía hacerlo. Y después los demás tuvieron malas. Lozano jugó un partido malo porque por ese sector lo atacaron muchas veces. Por ese sector vino el gol. Porque Di Lolo se equivoca también en la jugada del gol, en no dejarla ir al tiro de esquina, meterla dentro de la cancha, y de ahí viene el gol que pone el 1-0 para Vasco da Gama. Vasco da Gama no es un gran equipo, no es que lo ha superado ampliamente a Boca, solamente aprovechó los errores de Boca y estuvo más tranquilo en el campo de juego. Sabía cada uno cuál era su función. En Boca me parece que no, que querían alternar, que de repente se movía Palacio por allá, de repente se movía Delgado para el otro lado, que Alarcón de repente era volante central y después era volante por los costados. Repito, Boca no ha jugado bien. Prácticamente situaciones de gol no tuvimos. Todo un remate nada más que fue cerquita de Azcacíbar, que pudo ser gol, pero pegó en un jugador. Después arriba jugó su propio partido, jugó mucho para él. Sabemos que desequilibra, pero Flores solo no se puede pasar a todos. Lo único que logra Flores es que por lo menos le cometan infracciones que puedan ser de peligro para Boca, pero se aprovecha bien la pelota parada. Ahora, si la pelota parada no la aprovechás, no sirve de nada. Después, en el fondo, ya dije, Herrera tuvo 15, 20 minutos de muchas dudas, después se fue acomodando. En el gol, nada que hacer el arquero, nada que hacer nadie, solamente que apareció, la peinó un jugador mucho más bajo que los centrales que tiene Boca. Pero Boca ha jugado mal, esa es la realidad. Le ha costado llegar. Vasco da Gama, con poco, terminó 45 minutos sin sufrir tanto, porque venía para sufrir. Venía para que aguantar, capaz que lo pelotearan. No, no ha pasado eso. Boca no se pudo imponer. Hubo un momento que parecía que se lo quería llevar por delante, pero por ganas. Pero esas ganas no alcanzaron. Boca tiene que tener más juego, tiene que tener más fútbol y tendrá que meter mano, ¿eh? Tendrá que meter mano rápido el Vasco para cambiar la historia, para que no pasen los minutos y que esto se haga más complicado. Por eso, por ahora, gana Vasco da Gama 1-0 en 45 minutos en el equipo brasileño. Aprovechó su situación y aprovechó la tranquilidad que tuvo contra un rival que no tuvo juego.
0: Te lo comentó a través de Splendid, a través del show de Boca de Selección, a través de AM990, Roberto Leto. ¿Sabes por qué te lo comenta Roberto? Porque Leto tiene palabra. Es I want to be part of it. New York, palabra de comentarista. Vamos con tres y viene Lerner, dale.
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0: Ponelo a Pavarotti, ayer hubiese cumplido 91 años Pavarotti, el gran Luciano Pavarotti, ponelo. Pierde Boca 1-0. Y ahora vamos a ver el análisis de Marcelo Lerner en el show de Boca de Selección en Radio Splendid. en AM990 presentado por...
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0: Lerner.
4: Caminaba recién por los pasillos de la Bombonera y había un sentimiento de decepción. Muy, pero muy grande. ¿Pero por qué? Porque veníamos acostumbrados a buenas actuaciones. Los últimos partidos de Boca fueron muy buenos. Seguramente en las 30, 35, 40 cabinas que hay en la Bombonera, todos deben haber empezado el comentario diciendo, y claro, este no juega Paredes. No, no es la excusa que no juegue Paredes. Porque hoy el rendimiento de, yo diría, de casi todos los jugadores de Boca fue por debajo de los 5 puntos. Acá no es un tema de Paredes sí, Paredes no. Paredes es importantísimo, ¿quién lo va a negar? Pero hoy estaba, o estuvo muy bajo el nivel de algunos jugadores que venían teniendo realmente partidos muy buenos. Por ejemplo, el 4 de Boca, Lozano, que los últimos 3, 4 partidos dijimos, qué gran compra la de Lozano. Hoy hizo todo mal Lozano. Di Lolo, que juega 3 partidos bien contra, no sé, contra el Dosivi, contra All Boys, pero cuando tiene que jugar partido decisivo se manda cagadas. Quiso salvar un córner y se la dio al marcador de punta de ellos y mandó el centro, que después vino el gol. Y el gol le cabecean a Palacios y a Herrera en el medio. En los últimos 3 partidos, 4 partidos le hicieron goles de cabeza a Boca. Así como no le tembló el pulso para poner a Valencia y para hacer las cosas que hace el Vasco, y todos lo apoyamos, tiene que meterlo ya Merentiel, tiene que meterlo ya Villa, Boca. Tiene que dar un cambio de timón y un cambio de aire a este equipo que está ahogado, que no juega nada, que Alarcón no cumple la función de nada, que Palacios no se hizo dueño del equipo, que Ascacíbar está poco participativo, que el chico quiere salvarse el solo, salvar... Está bien, las únicas jugadas de gol que tuvo Boca, las únicas jugadas de peligro las generó el chico. Muy mal primer tiempo de Boca, ¿eh? Muy mal primer tiempo. Y creo que no hay cambios, me parece. Y eso me preocupa mucho.
0: Señores, te lo comentó a través de Splendid, a través del show de Boca de Selección, Marcelo Lerner, presentado por...
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0: Bien, señores, la noticia es que no hay cambios, ¿no?
5: No hay cambios en Boca Juniors, los mismos 11, recordamos, un solo amonestado en el Ceneice, el 18 Milton Delgado, en el banco, Frey, Jorge Nicolás Figal, Marco Pellegrino, Dylan Gorosito, Ayrton Costa, Malcolm Braida, Rodrigo Bataglia, Joaquín Ruiz, Ángel Romero, Sebastián Villa, Miguel Merentiel y Milton Jiménez.
0: Bien, no hay campo. Presentamos el segundo tiempo, dale.
1: 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Arranca el segundo tiempo. Boca Juniors 0, Vasco da Gama 1. Con los comentarios de Roberto Leito, el análisis de Marcelo Lerner y el relato de Daniel Moyo.
0: Gracias, Pancho. No hay cambios en Vasco da Gama, ¿no?
5: No, Dani, no hay cambios. También tiene un amonestado, el 28 Acho, en el autor del gol.
0: Bien. Hay salida, cachete derecho para el Vasco, cachete izquierdo para Boca. Darío da la sensación que Boca sale con otras inflas, por lo menos a buscarlo, por lo menos a ver si puede llegar al empate. Ahí la viene buscando, la controla, la viene buscando Gómez, la tiene Gómez, Gómez la abre hacia la izquierda, se la está dando a Cuiabano. Cuiabano la juega para Gómez, al piso va para marcar y para ganar Di Lolo. Bien Di Lolo, la pierde, la recupera, la gana Méndez, ahí la tiene Méndez, Méndez la puede poner al medio, la toca hacia atrás, se la está jugando para Renan, Renan juega más atrás para Jardín.
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0: Estamos en el primer minuto del segundo tiempo, está perdiendo Boca por 1-0, ahí se viene Enrique con H, la juega hacia la derecha. La juega hacia la derecha, se la dieron para Cuiabano. Cuiabano que mete el centro. Dile lo que despeja por la mitad. Viene de vuelta Cuiabano, guarda que le puede pegar. Le va a pegar, le pifió Ferreira. La agarró mordida Ferreira. Comienzo a convencerme que el cabezazo de Ferreira fue de culo, ¿no? Como dice Alfredo, le pegó con el hombro. Pelota que termina controlando y la tiene el arquero Leo Jardín.
4: No comprendo...
2: Vino a la derecha, ¿la viste?
4: Sí, Flores. Pero sí. No comprendo cómo no hizo cambio ese Vasco. La verdad que no lo comprendo.
0: Bien, hay salida para el Vasco.
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0: 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Tute, hay salida para el Vasco.
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0: La salida para el Vasco, la juegan por bajo. La vienen buscando para Cuiabano. Cuiabano que la cruza, está adelantado Gómez. Venía cruzando un golpe en la nariz Gómez. Está molesto. Le duele, le pegaron justo acá en la ñata. Hay salida desde el fondo, salida para Boca.
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0: Ahí controla la pelota, Jardín la tiene, Jardín. Cruza la pelota hacia la derecha para que la venga bascando y la tenga Enrique con H. La juega hacia el medio. La están jugando, sale jugando para Méndez. Se viene Méndez 3 contra 3. La tocan para Gómez. La recibe Gómez. Guarda que les puede pegar Gómez. Larga de Gómez. Llegó justito abajo para que la contenga y la tenga Montero.
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0: Hay salida para Flores.
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0: 3 minutos de este segundo tiempo. Estás perdiendo Boca, pierde Boca por 1-0.
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0: La salida la viene buscando, la recibe allí Delgado. Delgado se la está dando para Alarcón. Alarcón la puede poner hacia la derecha. La abre hacia la derecha para Dilolo. La tiene Dilolo para Flores. Garabatió Flores. Abajo. Va el 66. Cuiabano. El 66. Cuiabano. Es un clásico. Yendo abajo. El número 66. Hoy salida para Boca. La controla, la viene buscando. Ahí está Ascacíbar. Ascacíbar la juega para Valencia. La pierde Valencia. Ellos van a salir de contra. Se va a complicar la cosa. Valencia comete infracción. Hay tiro libre. Tiro libre defensivo para el Vasco da Gama.
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0: Hay tiro libre para el Vasco.
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0: Ahí sale jugando Renan, la controla Renan, la tiene Renan. Renan la juega para Cuiabano. Cuiabano la pueden hacia abajo, se la están dando para Renan. Renan sale jugando. Ahí la tiene el número 30. La juega para el número 66. Todos números de locos tienen eso, ¿no? 30, sí, 66.
2: Y 96.
0: 96, 28. Las tetas, todos tienen, ¿no? Ahí saque lateral. Lateral la juegan para que la venga a buscar el 66. Le no ganaron, guarda que va a meter el centro Cuiabano. La pone en el medio, viene para cortar justo al arcón. Viene el arcón ahora. ¿Lo van a rajar? Amarilla. Amarilla para Sosa.
4: Le dio una patada a la cara, ¿eh?
0: Era para roja, ¿no?
4: Era para roja. Este Piero Massa es impresentable. Impresentable.
0: Ahora el VAR te puede llamar,
4: sí,
0: o no.
4: Sí, ahora sí. Ahora sí, porque marca amarilla.
0: Ajá. Ah, el VAR te puede llamar. Están pidiéndole que sea roja directamente.
2: Se le complica, ¿sabe cómo? Vasco da Gama y Pedro Sosa. Se le va medio equipo.
5: Una locura.
0: El árbitro puede tener distintos argumentos, ¿no? Entre ellos que el jugador no lo vio, ¿no?
2: Pero bueno. No lo vio. Le quiso hacer el sombrero.
0: Claro. Avanzamos con la carpeta, dale.
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0: Ahí se viene Boca. controla la pelota, la viene buscando Flores, la tiene Flores, Flores que va a meter el centro, viene el centro, abajo la controla, seguro el arquero Jardín, en un solo tiempo, sale jugando para Méndez, Méndez que la va a perder, viene para la contra, la juegan para este Gómez que es peligroso, viene abajo Dilolo, bien Dilolo en este segundo tiempo, barriendo y mandando la pelota al lateral, Dilolo, el público de Boca alienta, el público de Boca levanta, el público de Boca quiere empatar y quiere ganar, ahí saca lateral, lateral para el Vasco.
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0: Dani. La viene buscando Dilolo. Dilolo que la pone por bajo, como dijo Marcelo, ¿no? Si la salida de Boca Dilolo estamos cagados. No es perfumo para salir jugando, no es Melende, ¿no? No es Mouso, no es este Simón, mucho menos, ¿no? Pancho Sate, todos los dos que vos quieras imaginarte. La controla, la viene buscando Lozano. Ahí inventó una falta Lozano. Hay tiro libre. Hay tiro libre para Boca. La para Palacios. Por el sector derecho. Mitad de la cancha. Tiro libre, tiro libre. Que tiene que hacer Palacio. Palacio la juega para Alarcón. Alarcón se la está dando atrás para que la venga a buscar Delgado. La recibe Delgado. Delgado para Alarcón. Alarcón se la dio para Delgado. Delgado gira atrás, se la dio para Alarcón. Alarcón la puede jugar por bajo. La juega por bajo, se la dio para Palacios. Ahí recibe Palacios, la tiene Palacios. Palacios la juega para Alarcón. Alarcón se la está dando para Herrera. La controla Herrera, Herrera la puede jugar para Dilolo. La recibe Dilolo. Dilolo que la termina perdiendo. Guarda que se vienen ellos, no hubo falta. Guarda que son 3 contra 3, se viene, no hay falta. No lo toqué, no lo toqué, no lo toqué. Bien Dilolo, no lo toqué Dilolo. No lo toqué ese, si lo tocaba podía ser penal. Por eso el grito de no tocarlo. Se va a hacer así, de ida y vuelta. Boca buscando el empate y ellos saliendo de contra. La controla Flores, viene para el topetazo. Valencia que no tuvo por el momento un buen partido. Hay salida de contra, se viene Enrique con H. Guarda que se viene Enrique, quedó pagando Herrera. Va a ser gol de ellos, qué cagada va a ser gol de ellos. ¡Ay, se lo perdió! Se lo acaba de comer el Vasco da Gama. Se lo acaba de comer Enrique con H. Se lo comió, le había ganado con claridad a Herrera. Era un gol clarísimo y se lo comió el defensor delantero del Vasco en el segundo, Roberto.
2: Era el segundo de uno de los mejores jugadores de la cancha. Dice Enrique que estamos hablando, que marca, que pasa el ataque, pasó el ataque, lo dejó pagando Herrera. No la pudo acomodar en el segundo palo y se ha salvado Boca del 2-0.
0: Se salvó Boca, ahora Boca lo tiene que empatar. Ahora Boca tiene la posibilidad para empatarlo. Viene el centro, pegó en el palo. Pegó en el palo, el remate de Blanco pegó en el palo. Ahora Boca lo va a empatar. Ahí lo tiene Flores, Boca lo va a empatar. El tiro de esquina, la pelota dio en el palo. Se salvó cagándolo, tuvo Boca para el empate.
6: Sí, Boca va con el apoyo de la gente lo lleva para por adelante. Tiró el centro, Blanco pegó en el poste y va Boca.
0: Ahí Boca, Boca andás. Ahí viene Boca, Boca andás. El tiro de esquina que lo va a hacer Flores. Para la cabeza de Herrera, para la cabeza de Herrera, para la cabeza de Dilolo. Va a cabecear Dilolo y va a hacer gol. Cabeció Dilolo a las manos del arquero. El arquero lo tuvo que rechazar con los puños, mandando la pelota al lateral. Se viene Boca con todo y con todo. Viene buscando el empate, sometido a la contra. Es Caro Cruz, es Caro Cruz. Ahí saca el lateral, lateral que lo tiene que hacer Lozano. Ahí lo hace Lozano. Lozano la juega para Flores. Pelota que se va a ir al lateral. Ganó 2 metros en la jugada. Lo va a hacer Lozano. Dásela a Casíbar. Dásela a Casíbar que lo tenés ahí al lado. Dásela a Casíbar. Se le dio a Casíbar que lo tenía al lado. Mete el centro a cualquier lado del centro de Casíbar. La baja Delgado. Delgado para Valencia. Valencia que no salta. Ahí la viene buscando. Guarda que se viene la contra. Guarda que se viene la contra. Se la dieron a Enrique con H. Ahí se viene Enrique con H. La tiene Enrique con H. Enrique la juega hacia atrás. La viene jugando para Lescano. Lescano la pone hacia atrás. La jugaron nuevamente para Sosa, que está amonestado. La toca para Lescano. Ahí recibe Lescano. Lescano que la puede jugar hacia atrás. La juega hacia atrás. Se la dio para Jardín. La controla Jardín. Jardín sale jugando. La toca para Renan. Sale el equipo brasileño. La están jugando para Cuiabano. Cuiabano la pone en el medio. Viene para trabar y para ganar Gómez. La tiene Guarda que viene para la corrida. Del número 19.
5: Dani.
0: La controla y la tiene el arquero. Sí.
5: Se van a venir las primeras modificaciones en Boca Juniors. Se vienen Sebastián Villa y Miguel Merentiel.
0: Era lo lógico, Villa y Merentiel. Se vienen Villa y Merentiel. Vamos a ver ahora las variantes. Ahí se viene Casíbar, lo tiene Casíbar, pégale a Casíbar, a Casíbar para Valencia. Valencia que hace una firulete, se tiró Valencia, no pasó nada Valencia. Así Gallardo no te va a llamar, así Gallardo no te va a llamar. Se viene con todo, la corrida por la izquierda, la viene buscando Gómez, la controla Gómez, la tiene Gómez, encara Gómez, se viene Gómez, le recibe Gómez, Gómez la juega hacia atrás, se la está dando hacia el medio, la están jugando para atrás, la recibe para el número 66, Cuiabano, la tiene Cuiabano, Cuiabano la juega para Renan, toma Renan, Renan se la dio para Méndez, Méndez la juega nuevamente para Cuiabano, Cuiabano se la dio para Ferreira, toca y toca el equipo brasileño, la picaron mal, mal, mal, mal. ¡Mal, mal! ¡Afuera! Tiene que reponer, repone Montero.
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0: Ahí viene la primera variante, la presentamos, dale.
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5: Primer cambio en Boca, a la cancha, el 22, Sebastián Villa. Se retiró el 15, el chileno Williams Alarcón.
2: Con en esta cancha no puede jugar, muchacho.
5: Servido para Alarcón.
0: Increíble el cambio ofensivo de Boca, bien ofensivo. A ver cómo se separa.
2: Villa por la izquierda, Flores por la derecha y por el medio Valencia.
0: Pero no marca nadie en Boca. Casíbar,
2: quedan Delgado con las Casíbar.
0: Sí. Bien.
5: Entró y fue a darle alguna indicación a Casíbar.
0: Ahí viene buscando la pelota Villa. En cara Villa, entró enchufado Villa. Villa, qué lindo duelo va a ser el de Villa con Enrique ahora, Ahora te quiero ver, Enrique con H, en el duelo con Villa. Ahí tiro de esquina para Boca. Merentiel va a venir ahora. Ahora va a venir Merentiel a ver por quién va a ser la variante.
5: Y lo tiene que sacar a Palacio.
0: Ay, a Palacios y nos queda todo delantero, cuatro delanteros.
5: Y sí, yo lo dejo al doble 9, como hizo en Rosario.
0: Ay, tiro a este, mirá, mirá qué lindo tiro de libre, tiene Boca ahora. Blanco va a meter el centro para el... Esto es gol de Boca. Esto es gol de Boca, como que me llamo Rubén Daniel, la concha de la lora. Esto es gol de Boca. El centro que viene, el centro para la cabeza de uno de los chafalotes de Boca para gritar el empate de Boca. Esto es gol de Boca. Ahí viene el centro para el cabezazo, viene el centro, quedó allí cabeceando, la terminan rechazando, no llega Barrera, la viene buscando Blanco, la controla Blanco, Blanco por bajo, hay tiro de esquina, hay tiro de esquina, se demora el cambio en Boca, hay un tiro de esquina que le va a meter Blanco en el minuto 15 del segundo tiempo. No tenemos tiempo para ir a los locutores todavía. El centro que tiene que venir de la izquierda, viene el centro, cabezazo, gol. Ay, por Dios, el cabezazo de Herrera. Qué cerquita salió. Qué cerquita salió el cabezazo de Herrera. Por Dios, Robertito.
2: Casi te llamás Rubén Daniel Moyo. Casi,
0: Casi, casi cerquita acá venía, Avanzamos con la carpeta de A2, dale.
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0: Dale, que tenemos tiempo para dos más.
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0: ¡Hay salida, salida para el Vasco!
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0: Hay salida para el Vasco, la viene buscando por la derecha. La controla, la tiene Ferreira, gana el Vasco por 1-0.
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0: Ahí controla la pelota, Villa se viene, Villa en cara, Villa, ahí está. Pam, pam, pam, pam, pam, pam, pam, pam, pam, el remate de Villa, el cuerpo del arquero. Le pegó Villa al cuerpo del arquero Leo Jardín. Mandó la pelota al tiro de esquina. Rápido va a venir el tiro de esquina. Está al dente. Está al dente el gol de Boca. Está al dente el fideo. Tíralo, tíralo el fideo que se quede pegado en el azulejo. Está al dente. Está al dente el fideo. El centro que viene, viene el centro. La termina rechazando. Pelota que se va a ir. Pelota que la viene buscando. Un nuevo centro de Blanco con el hombre encima. Con el hombre encima. Está al dente. Está el Madura. Ahí viene el centro. Un nuevo centro. La termina rechazando Duarte en posición defensiva. Totalmente replegado. Ahora está el equipo brasileño. La viene buscando Montero. Avanzamos con dos. Dale.
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0: Entonces Leto dice
2: que por lo menos Villa te obliga, por lo menos en el arranque está obligando por el sector izquierdo, pero que se vaya ya, que esté abierto.
0: Ahí la pierde Valencia. El público de Boca comienza a impacientarse con Valencia, Marcelito.
6: Boca trata por ahora, por lo menos por el lado de Villa, por el lado de Blanco, de atacar y generar algo de peligro.
0: Ahí la juega Valencia, Valencia para Blanco. Ahí viene Valencia y está Valencia para pegar. Se tiró solo Valencia. Se tiró solo Valencia, no había nadie, es que no sabemos lo que buscaba.
2: Pasó, pues, se tira buscando penal, no creo, se cayó, me parece. No,
0: se cayó. Torpeza del delantero.
5: Lo que no entiendo por qué demora el cambio de Merentiel, porque iban a ingresar los dos juntos, Merentiel y Villa.
0: Exactamente. Y lo mandó a sentar a Merentiel. Hay salida, no está más ya. Fíjate que se sentó de vuelta. Hay salida, salida, salida para el Vasco.
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0: 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Ahí tiro libre para Boca. Tiro libre para Boca que lo tiene que hacer Ascacíbar.
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0: Amonestado el número 11 de ellos.
5: Ahora lo echó.
0: Qué pelotudo este Gómez, no se puede ser que se haya agachado así.
3: ¿Cómo dijo?
0: Qué locura, nunca lo vi en mi vida.
4: Le tiró la tarjeta al piso.
0: No, la tarjeta se le cayó al árbitro. Pero Gómez protestaba.
7: Dani.
0: Sí.
7: Tercera vez que Piero Massa dirige a Boca en esta Copa Sudamericana. Las otras dos en la ida de las llaves ante Recoleta y São Paulo. Ambos partidos, triunfo de Boca.
0: Expulsado Gómez. Se calentó Gómez y lo echaron. Increíble la manera en que se volvió el loco el número 11 con el árbitro. Una jugada tonta. Favorecido Boca ahora que tiene un hombre de más.
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0: Uno más, dale.
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0: Bien, señores, Boca tiene un hombre de más. Está expulsado Gómez. Está
5: perdiendo. Se va, dale, no se va.
0: No se va. Está perdiendo por 1-0. ¿Dónde está Gómez?
4: Ahí a
5: lo
4: da.
5: Sí, ahí lo sigue el árbitro. Pero. Un lado.
0: Va y viene. Ahora se va a pelear con Valencia. Se va a llevar puesto a Valencia.
1: La ley de la compensación.
0: Ahí está.
1: Con eso.
0: Le están diciendo que se vaya, no se quiere ir. No se quiere ir Gómez. Si sigue así, le van a dar 42 fechas, ¿no? Avanzamos con la carpeta, dale. Él dice que no se va. Mirá, dale, vamos.
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7: Mantener Merentiel a todo esto, Dani,
0: Avanzamos con la tanda, dale, con la carpeta.
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0: Ahora se va a dar uno más.
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0: Ahí se viene Merentiel para entrar en Boca. El Morocho ganó 3 minutos con esta jugada, ¿no? Después...
2: Si se echara el divino botón.
0: Al pedo, sí, sí, sí.
2: Yo me decía que estaba con
5: la ahí ahora le tiran de todo de la platea preferencial. Los hinchas están recalientes con el jugador del Vasco da Gama que se va expulsado. El número 11, Andrés Gómez.
0: Hay tiro libre para Boca, tiro libre que tiene que hacer Villa. Merentiel.
5: Sí, ingresó Merentiel, se retiró el 7, el chileno Palacio.
0: Tiro libre para Boca. Todo delanteros pone Boca ahora. Ahí le va a pegar Villa. Tiro libre para Boca, la pelota que tiene que caer en la cabeza de Valencia.
5: Dani.
0: Espera que hay un tiro libre.
5: Es que se viene un cambio bajo, por eso se va a demorar el tiro libre. Ahí ingresa el 3, la Tevez. Se retira con la 28, Axon.
0: Bien, gracias Fer. Con el 3 entró Das Neves. Mira vos, como el expresidente de Brasil. Das Neves. Mira vos. Das Neves.
4: Ese es el hijo.
5: De este lado, le tiran de todo al brasileño, los hinchas de Boca.
0: Hay tiro libre. Hay tiro libre. Tiro libre que tiene que pegarle Villa. Lo tiene que empatar Boca ahora para después ganarlo. Viene el centro. La terminan rechazando. Boca tiene un hombre de más. Lo tiene que aprovechar. Está jugando Merentiel en lugar de Palacios. El centro que viene el arquero que sale para descolgarlo. Está todo inclinado para el arco de Boca. La controla, la viene buscando Flores. Flores que mete el centro. Lo termina rechazando. Ahí la viene buscando Villa. Recibe Villa. Villa se la dio para Flores. Recibe Flores. Flores que va a mandar el centro. Controla la pelota Flores. Ahí está con la marca de 2 jugadores de ellos. Ahí va a ganar Flores, ganó Flores. Pelota que la termina perdiendo. Ahí salida para el Vasco.
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0: La controla Villa. Villa que mete un nuevo centro. Bien, el cabezazo está. El cabezazo de Valencia. Cabeció sin dirección. A 2 metros del palo del arquero, sigue atacando a Boca, lo sigue buscando a Boca, Roberto.
2: Lo tiene todo Boca para empatar, directamente ya el Vasco da Gama resignó cualquier posibilidad de ataque, armó una línea de 5, me parece lo que estoy viendo ahora, y con Sosa que se mete inmediatamente también. Ahora viene justo el momento del refrigerio, como dicen ustedes, y bueno, y se para el partido. Pues tengo que ver el que ingresó ahora a Las Neves, ¿dónde se va a poner?
0: Exactamente, una línea de Lerner que dice...
4: Que Boca va por con Flores, que está empecinado en hacerla solo. Villa entró bien. Boca no tiene contención en el medio, pero Vasco da Gama renuncia totalmente al ataque. Es el momento de empatar y de ganarlo este partido.
0: Avanzamos con 5 que tenemos refrigerio, dale.
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0: Bien, un saludo enorme para el querido Ignacio Zuleta, que está escuchando la transmisión, siempre prendido a la radio. Gracias, querido Ignacio. Lectura obligada de los domingos y de los lunes en Clarín, para saber todo lo que pasa en el mundo de la política argentina, de esta atribulada política argentina. Una pluma estelar que está escuchando y que dice, ahora hay que empatarlo, claro que sí. Tenemos tiempo para 3 más, dale.
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0: 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Anda pensando en Flecha Bus, hay salida para Vasco.
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0: 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Hay salida Salida del fondo para Lozano. Lozano se la dio para Casíbar. A Casíbar la juega para Lozano. Boca tiene un hombre de más y tiene cuatro delanteros. Tiene que ganarlo sí o sí, no empatarlo. Ganarlo sí o sí. La juega para Blanco. Blanco se la dio para Villa. Ahí la viene buscando Villa. Villa hace un corte, una quebrada. Con la marca de dos jugadores de Yola. Abre nuevamente para Blanco. Le recibe Blanco. Blanco la puede jugar hacia la izquierda. Se la están dando para Delgado. Delgado la pone para Dilolo. La controla Dilolo. Dilolo la está jugando para Lozano. Lozano se la da para Flores. Flores viene con la marca de Renan. Controla la pelota Flores. Le ganó a Renan. Se viene Flores. No lo pueden parar. Ahí está el empate. Para pam, pam, pam, pam, pam, pam, pam. Para pam, pam, pam, pam, pam, pam, pam, pam, pam, pam, pam, pam. Pegó en el travesaño. Pegó en el travesaño. El remate de Ascasíbar. Pegó en el travesaño. Ante una jugada extraordinaria. Maravillosa de Flores. No pudo definirlo Ascasíbar. Reventó el travesaño.
2: Una jugada espectacular la de Flores, porque no le salió ninguna en el segundo tiempo. Pero acá la antena que lo marcaban, lo dejó a los tres pagando, lo miró, venía, la tiró el centro atrás para el que viniera y venía con todos Casíbar tocando bocina y la metió contra el travesaño. Se ha salvado. Es un partido que Boca lo empata y lo gana.
4: Bien recién Flores, ¿no? Que está empecinado, pero esta vez le salió bien. Se salvó Vasco da Gama. Boca ya merece el empate, está claro.
0: Hay salida, salida para Boca. Salida que sale jugando desde el fondo. La viene buscando Blanco, hace todo Blanco, es Paturuzú. La viene a buscar, la lleva, la trae. La juega para Villa. Villa se la dio para Herrera. Herrera la está tocando para Dilolo. Es salida por la derecha, Dilolo. La juega para Lozano. Ahí la tiene el número 17, Lozano. Lozano la está jugando para Dilolo. Se la dio para Herrera. Herrera puede abrirla para Blanco. Están todos menos Montero en el terreno, en el cachete derecho, en el terreno del Vasco da Gama. Boca se viene con todo y con todos, buscando el segundo antes que el primero. Lo tiene que ganar Boca, no empatar. Lo tiene que ganar Boca. Hay salida, salida. Ahí se viene Villa, encaró Villa y está para pam, pam, pam, pam, pam, pam, pam, pam, para arriba. Por arriba el remate. Está ensañado Villa, por el amor de Dios. Por arriba, una situación clarísima tuvo Boca para poderlo hacerlo y no pudo ser por arriba del travesaño.
2: Dos consecutivas, la de antes de Ascasíbar y esta de Villa.
0: Hay salida, salida para el Vasco.
4: Pero está bien el ingreso de Villa. Decía que está bien el ingreso de Villa. Intenta, intenta Villa. Está generando peligro. Tiene que tener más puntería, nada más.
0: Hay salida, salida para el Vasco.
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0: Hay Flor en posición defensiva, traba y gana salida para Boca.
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0: Ahí la viene buscando, la controla Delgado. La tiene Delgado, Delgado se la dio para Flores. La viene buscando Flores, Flores la juega hacia atrás, se la dio para Dilolo. Dilolo está jugando para Herrera. Tanteamos la hora, tanteamos la hora. Quedan 17 minutos más el descuento. Tiene todo Boca para empatarlo y para ganarlo. El centro que viene de Blanco, viene el centro. Está para pam, pam, pam, pam, pam, pam, pam, pam. No puede ser, no puede ser. Tres pasaron de largo. Tres pasaron de largo. Una situación tremenda. Cualquiera de los tres que la tocaba era gol. Una jugada tremenda de Blanco. Pasaron de largo los tres delanteros de Boca. Ninguno la pudo tocar. Ni Flores, ni Merentiel, ni Valencia. Una situación tremenda para Boca. Una situación... Está al dente el fideo. Está al dente el fideo. Ya está al dente el fideo. Ya está. El centro que tiene que venir de Flores. El centro que tiene que venir de Flores. Ahí viene Flores para el cabezazo y para el gol. La terminan rechazando. Le quedó para Lozano. Lozano hace la Flores. Dibuje Flores, garabatea Flores, garabatea Flores. La tiene Flores, garabatea Flores. Ahí la tiene Flores. Mandó el centro. Cabezazo, gol, cabezazo, gol. Cabeció Herrera a cualquier lado. Herrera cabeció a cualquier lado. La desesperación le hizo cabecear a cualquier lado Herrera.
2: Sí, tiene tiempo. Para mí la cabeció un jugador de... Es córner para mí. Están discutiendo los jugadores de Vasco da Gama porque... pero Herrera se enoja porque la perdió. Ah, no, al final saque de arco.
4: No, el árbitro de línea, el juez de línea dio saque de arco.
2: Se cabeció Herrera y se lo perdió.
4: Sí, claro. Se lo perdió. Boca se está perdiendo goles increíbles. El de recién, que pasó por abajo del arco. Una jugada extraordinaria de Blanco. No, es increíble que Boca no haya empatado el partido ahí.
2: Cinco minutos, tiene jugada de goles, Boca.
0: Ahí la controla Casíbar, la tiene Casíbar, se la dio para Lozano.
4: El 4 de Boca.
0: Lozano no pudo contenerla.
5: Qué partidito, ¿no?
0: Lamentablemente no jugó bien Lozano hoy. Hay dos variantes que van a venir en el equipo brasileño. El árbitro dice que todavía no. Que hagan el lateral. Hacen el lateral. La terminan jugando, la pierden. Guarda que la regalamos ahí, no podemos regalar esa pelota. Guarda que se viene el fondo, se viene Dasneve que metió el centro para la corrida de Duarte, la viene buscando Duarte. Se anima el equipo brasileño, sale del letargo, sale de la Troya. Después de mucho tiempo va a llegar al fondo. Guarda que la perdieron, guarda que la perdieron, guarda que puede ser gol de ellos, ¿eh? ¿Eh? Decir que se durmieron, si no es gol de ellos, decir que se durmieron, gracias a Dios. Que se durmieron, ¿eh? La siguen toqueteando, a ella le gusta toquetear y toquetear y toquetear, ¿eh? La viene buscando por el fondo, se viene, guarda que se viene el Vasco, el centro que viene, quedó la pelota allí picando, que la saca Herrera con un hombre menos, se vino y ahora está la contra para Villa. Ahí está la contra para Villa, nace la contra para Boca, ahí lo tiene Merentiel, se la dio para Villa, remató Villa y dio sobre un hombre de ellos. Viene para buscar a la Blanco, genera lateral ofensivo para Boca, lateral que tiene que hacer Blanco. Jugamos con la hora, quedan 14 minutos más el descuento. Boca se viene con todo y con todo, es mucho más Boca que el Vasco da Gama. Tenemos tiempo para uno, dale.
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0: Ahí está el saque, se pierde, fuera de juego. Tenemos tiempo para dos ahora, dale.
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0: Hay variantes ahora, las presentamos, dale.
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9: A la cancha, el número 55, Gabriel Pereira. El número 20, Brenner. Se retiran con la número 5, Santiago Sosa. Y ya te digo quién es la otra variante.
0: Bien, el número 20, Brenner. Brenner con el número 20.
9: Sí, señor, y el otro es Duarte, el 19 que se va.
0: Duarte, ahí está. Ahí está.
2: Saca, para mí saca el mejor jugador del equipo, ¿eh?
0: ¿Quién, Duarte?
2: No, Sosa.
0: Ah,
2: junto
0: Sosa
2: con Enrique.
10: Claro, sí.
2: El mejor jugador del equipo es Sosa y Enrique, los dos.
10: Increíble.
0: Ahí lo va directamente a apostar el empate únicamente, ¿no? Mirá, 1, 2, 3, 4, 5 en el fondo.
2: Diana. Sí, pero Sosa te jugaba en el fondo también.
0: Sí. Hay salida para Boca, salida que le viene buscando Villa. La controla Villa. Villa la abre para Di Lolo. Di Lolo la puede jugar hacia la izquierda. La están jugando hacia la izquierda, Salado y Brero para la izquierda. La toca para Blanco. Blanco que va a llegar al fondo, tiene que meter el centro Blanco. Ahí está con la marca de Enrique con H. Gran partido de Enrique con H, como dice Roberto. Guarda que se viene la contra para ello ahora. La controla Brenner. La tiene Brenner. No sabe para dónde ir Brenner. La recupera Herrera. Herrera se la dio para Di Lolo. Di Lolo que la termina jugando, se la dio para Delgado. Delgado la puede abrir hacia la izquierda. La abre para Villa. Villa la juega hacia el medio. La puede tocar para Delgado. Delgado la toca para Casíbar. A Casíbar tiene que ver para dónde va. Va para el sur. La jugó para el lado de Merentiel. No se pusieron de acuerdo con Villa. La terminan despejando Saldivia. Pelota que se va a ir al lateral. Avanzamos con dos. ¡Rápido, dale!
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0: Hay salida que la viene buscando Boca. Controla la pelota, la tiene...
2: Flores.
0: Lolo. Dilo la jugó a la izquierda para Herrera. Herrera la está jugando para Delgado. La controla Delgado. Me quedé pensando en María Luján. Lo que debe ser allí en María Luján, ¿no? Esperando, claro está, el triunfo de Boca. El empate de Boca. Al lado del río en María Luján. Están esperando por el triunfo de Boca. La vienen buscando. La tiene Villa. Controla Villa. Villa la puede poner. La juega Villa. Villa la abre para Dilolo. Dilolo la toca para Flores. Tanteamos la hora. Quedan 10 más el descuento. La tiene Flores. Flores la juega hacia atrás. Se la está dando. Vamos, recordemos el Mundial, recordemos con Egipto, recordemos el otro día con Racing. Vamos, el centro que viene, el centro se la da para Villa. Villa la puede jugar por bajo, recordemos Argentina-Egipto, recordemos Boca-Racing. La tiene Villa, la juega Villa. Villa la puede jugar, la juega hacia el centro, viene el centro, la termina rechazando Cuiabano. Pelota que la controla Flores, la tiene Flores con Cuiabano, le tira todo el lomo el grandote brasileño, gana el brasileño, traba la pelota que se va a ir al lateral. Lateral que tiene que ser para Boca. Lateral que lo va a hacer rápido Lozano. Hacelo bien Lozano. La juega para Flores. Flores se la dio para Lozano. Lozano para Casíbar. A Casíbar que la termina perdiendo. Hay salida, salida del fondo. Se viene la contra para el Vasco. Hay uno contra cuatro. Termina ganando Herrera. Herrera que la abre hacia la izquierda. Ahí se viene Blanco. Mira dónde está Blanco. Pegale Blanco. Le pegó Blanco. Cerca del palo izquierdo es Paturuzú Blanco. Hace absolutamente todo.
2: Se empiezan a caer todo. Paturuzú le pega. Van a seguir metiendo cambios del lado del Vasco da Gama. Que repito, en el segundo tiempo la ha sacado muy barata. Boca sin jugar bien merece el empate y hasta ganarlo. Si Boca lo empata, lo gana. Hay que ver en qué minuto lo empata, nada más.
0: Hay salida, salida para el Vasco. Cuando se recupere el jugador, tenemos tiempo para avanzar con tres, dale.
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0: Ahí está el cambio, presentamos el primer cambio en ello, dale.
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9: A la cancha, el número 2, el Puma, José Luis Rodríguez, y el número 83, de Sousa. Se retiraron con la 96, Enrique, ya te confirmo quién es el otro.
0: Se fue Enrique, el mejor jugador de ellos, como decía Roberto.
2: Sí, y el 22. Con Sousa.
0: Y quién se fue también... Lescano.
10: Correcto.
9: Sí, Lescano.
0: Sacó todos. El 2 es Rodríguez y el 33 de Sousa.
2: Bueno, ¿quién lo saca a los mejores? Bueno, están lesionados, capaz, no sé.
0: O cansados, ¿no? Tanteamos la hora, quedan 8 minutos. Pensemos en Argentina-Egipto. Pensemos en Boca Racing. Hay que darlo vuelta. Ahí la viene buscando, la controla, la tiene Di Lolo. Di Lolo la juega por bajo, se la dio para Lozano. Ahí está Lozano, se la va a dar nuevamente para Di Lolo. La controla el número 2, la juega por bajo. Se la dan para Delgado, la controla Di Lolo, Di Lolo para Delgado. Juegan para Herrera, para adelante, vamos chicos. La juegan para Villa, la viene buscando Villa en posición de volante. La picó Villa para Valencia, Valencia que no llega. Ahí salida, salida para Vasco da Gama. Guarda que se viene Vasco, guarda que la juega Danneve. Danneve que la pone hacia a la izquierda, viene a espalda de Blanco, va a llegar primero Blanco. Blanco estaba recién en el norte, estaba en Mar del Plata y llegó a Rosario en un minuto. Es fantástico lo que corre Blanco.
2: Físicamente es una máquina.
0: Es una máquina. La pelota larga para que la venga a buscar y la baje Merentiel. Tirado por el sector izquierdo Merentiel. Le pega de derecha a Merentiel. Mal Merentiel. La termina buscando a Casíbar. La recupera el moreno de ellos. Que vino por ahí, que era Cuiabano. Cuiabano la termina perdiendo. La viene buscando por el medio. La tiene Delgado. Delgado la puede abrir hacia la izquierda. Es un soliloquio de Boca. Todo de Boca esto. El centro que viene, la termina rechazando el número 55, Pereira. Micha, güey, Pereira me chupa la bola. El centro, no la pueden retener. Pelota que va a irse al tiro de esquina. Hay un nuevo tiro de esquina para Boca. Están esperando que vengan los chafalotes, que vengan los grandotes de Boca. Lo hicieron rápido. El centro que viene al primer palo, la terminan rechazando. Le queda Villa, pegale Villa, que es gol. Pegale Villa, que es gol. Ahí está, pegale Merentiel, que es gol. La sacó el arquero, qué increíble. La pelota que el arquero le sacó a Merentiel. Una pelota que iba al medio del arco. El arquero evitó. Y hay salida ahora. Hay salida para el Vasco da Gama. Jugamos con la hora. Tanteamos la hora. Tanteamos la hora. Tanteamos la hora. Tic tac, tic tac, tic tac. Entre piquiti pa' que te quedan 6 más el descuento. Pierde Boca por 1-0.
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0: Ahí saque lateral, lateral para el Vasco.
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0: El público comienza a alentar una Boca que pierde 1-0.
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0: Ahí la viene buscando, la controla Di Lolo, la tiene Di Lolo. Di Lolo la abre hacia la derecha. Ahí viene la corrida de Flores, Flores con Cuiabano. Termina ganando Cuiabano y saque lateral. Lateral que tiene que hacer el Vasco da Gama, dale.
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0: Ay, salida, salida. Ese Cuiabano jugó bien también,
5: Dani. Sí. Bueno, se va a venir la última variante en Boca, porque va a ser la tercera, pero va a ser la última. va a ingresar el paraguayo, camiseta número 11, Ángel Romero.
0: Ahí se viene Romero, primero Blanco. Blanco se la dio para que la venga a buscar Delgado. Delgado que no llega, se la lleva por delante Delgado. Se pierde fuera de juego. Tanteamos la hora, tanteamos la hora. Quedan 5 más el descuento. Quedan 5 más el descuento. Está perdiendo Boca por 1-0.
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0: Otro delantero para otro volante, vamos.
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0: Presentamos el cambio.
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5: Se retiró camiseta 25, Rosito Acacíbar. A la cancha, el paraguayo, camiseta número 11, Ángel Romero.
0: Delantero por volante. ¿Cuánto delantero tiene Boca?
2: 5.
0: 5 delanteros contra 5 defensores, ¿no? A pesar que Romero, mira, tirado de volante por la derecha. La recibe Romero. Romero la abre para Herrera. Boca se viene con todo y con todo. Con todos los jugadores sabido y por haber. El mejor está mirando desde afuera. Controla la pelota Herrera. Herrera se la da para Romero. La tiene Romero. Romero que la puede abrir por bajo. La juega por Flores. La recibe Flores. La tiene Flores. La puede jugar por bajo. En cara Flores. Flores se la está dando para Delgado. Delgado la juega hacia la izquierda. La agarra Villa. La tiene Villa. Villa se la puede dar a Blanco. Hace un corte, una quebrada. Gana Villa. La juega para Blanco. Blanco que mete un centro muy pasado. Vienen para cabecear varios de ellos. La terminan rechazando uno desde el fondo, que era Renan. Renan que revienta la pelota. Totalmente replegado el equipo brasileño. Boca atacando con todo y con todo. La tiene Romero. Recibe Romero. Romero se la da para Lescano. Parado como número 8. La juega para Flores. Ahí se viene Flores. Flores que va a meter el centro. Viene el centro. La terminan rechazando. Pelota que se va a ir al lateral. Lateral que tiene que hacer Boca. Lateral por ofensivo para Boca. Trabajo manual. Trabajo manual que lo va a hacer Lozano. Lozano le está diciendo: vengan que yo la voy a poner adentro. La juega para Romero. Parado como número 8. Romero se la dio para Herrera. La tiene Herrera. Herrera la termina jugando para Romero. Ahí la juega para Herrera. Viene la concepción del gol de Boca. Lo están elaborando, lo están armando. La juega para Blanco. Recibe Blanco. Nace el gol de Boca. Viene el centro. Cabecea. No llega Valencia. En dos tiempos intenta Valencia. Termina saliendo desde el fondo el hombre de Brasil. Pelota que se va a ir al lateral. Lateral para Boca. El lateral. Hay dos pelotas. Lo hizo rápido Lozano. Lozano que va a mandar el centro buscándolo a Merentiel. Lo tiene ahí a Delgado. Delgado que la puede parar. La puede jugar hacia el medio para Romero. Prefiere jugar hacia la izquierda. La juegan hacia la izquierda. La toca para Villa. Villa para Blanco. Tocan y tocan. La juegan hacia el medio. Se la dieron para Romero. La tiene el paraguayo. Mandó el centro y está el gol de Boca. No llegó, por el amor de Dios. No llegó Flores. Se tiró Flores y no llegó. La termina controlando. La tiene Jardín.
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0: Pierde Boca por 1-0.
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0: El saludo enorme para todos los amigos de la brigada en San Telmo. Ahora la brigada también está en San Isidro. Allí en Aleni Libertador hay salida. Salida que la viene buscando el hombre de Boca. La controla el remate largo para que la venga a buscar Lozano. No, no, no, no. Mira que pase, por el amor de Dios. Que pase.
2: Blanco no le puedo decir nada.
0: No, pero fue Blanco, no, no fue Blanco. No, fue Romero.
2: Ah, fue Romero. Perdóname, Romero. Tenés razón.
0: Fue Romero.
2: ¿Dónde está Blanco ahora? No lo veo.
0: Acá ya está. Allá está, mira, está agotado. Allá está, lo ves allá, agotadito. Está agotado, pobre, ¿no? Hay salida, salida desde el fondo. Lerner dice
6: que con las últimas que le queda a Boca, con las últimas gotas de sudor, por lo menos empatar el partido.
0: La pelota que vuela por los cielos de la bombonera. La termina bajando, la controla, la viene buscando Villa. Villa que se la dio para Herrera. Falla Herrera. Al piso va Herrera. El árbitro dice que no cometió infracción. La viene buscando Montero. Montero cuando entramos en el último minuto de viene el descuento después, viene el descuento, la termina controlando Renan, la tiene Renan en posición defensiva, vuela la pelota por los cielos de la bombonera para que termine cayendo. Mientras tanto, Un nuevo ataque de Boca comienza en los pies de Delgado. La tiene Delgado. Delgado la pone por bajo, se la dio para Merentiel. Merentiel que la juega para Herrera. Herrera que la está jugando para Villa. Villa que la cruza para que la venga a buscar Dilolo. La tiene Dilolo. Dilolo la juega para abajo, se la dio Herrera. Ahí la tiene Herrera. Herrera que la va a cruzar, se la da para Dilolo. Vamos Boca carajo. Vamos Boca carajo. La tiene Delgado. Vamos Boca carajo.
5: 7 minutos más, hasta el minuto 52.
0: 7 minutos más, el centro en 7, hace 2 goles Boca. Viene el centro de Lozano. Mira, un poco mala cuelga en el ángulo Lozano. Un poco mala cuelga en el ángulo Lozano. La termina controlando, la tiene Jardín. 7 minutos más en 7, tiene que hacer 2 goles Boca, Roberto.
2: Exactamente, en 3, en 2 minutos el empate y después en el final, antes de los 5, el otro.
0: Ahí revienta la pelota Jardín. Pelota que viene por lo alto. Sale jugando desde el fondo el número 12, Rodríguez. Se viene Rodríguez, grandote este Rodríguez. Ahí se viene Rodríguez, che, alguien que lo pare este Rodríguez. Pelota que la termina controlando y la tiene Montero.
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0: Ahí tiene la pelota Romero. La tiene Romero. Romero la puede jugar por bajo. Se la dieron para Dilolo. Recibe Dilolo. Dilolo mete el centro. El centro de Flores. Viene cabezazo de Valencia. Valencia que no llega. La termina buscando Villa. La recibe Villa. La controla Villa. Acá viene Boca. Dale Boca, carajo. Ahí la tiene Blanco. Dale Boca, carajo. La juega para Villa. Dale Boca, carajo. Ahí está para pegarle Merentiel. La tiene Merentiel. Se equivocó Merentiel con la derecha. Están todos metidos, absolutamente todos metidos. Salvo Montero, la agarra Herrera. Herrera se la está dando para Delgado. Delgado la juega para Merentiel.

0: centro, se equivoca Flores. Se equivoca Flores. Un nuevo ataque de Boca va a comenzar. Ahora la agarra Flores en su terreno, cachete izquierdo. Comienza un nuevo ataque de Boca. La tiene Flores. Flores se la dio para Herrera. Herrera la está jugando a la izquierda para Blanco. Blanco que la pone en carrera para Villa. Comienza a estar muy, pero muy nervioso Boca. Guarda que se viene por aquel lado la contra de... del Vasco. Corre Blanco para controlarla, para dársela a Montero. Montero se la da rápido, la salida para Delgado. Señores, tanteamos la hora, tanteamos la hora. Quedan 4 minutos 30. Ahí viene el centro de Villa, tiene que venir el gol de Boca. Dale Boca, carajo, dale Boca, carajo, viene el centro, queda la pelota allí. Pelota que se va a ir en lateral. Lateral ofensivo para Boca. Lateral que va a ser Lozano. Vamos Boca, carajo, que es ahora. Vamos Boca, carajo, que es ahora. Vamos que la tiene Dilolo. Vamos que la tiene Dilolo. Pégale Merentiel, que gol. Pégale Merentiel, que gol. Dale, animate, pégale Merentiel, se la dio para Blanco. Blanco para Villa, Villa que va a llegar al fondo, ahí la tiene Villa. Villa que va a llegar al fondo, va a mandar el centro, manda el centro, la pierde Villa, la pierde Villa. Nace la contra para Vasco, la revientan a cualquier lado para que la termine controlando. Está el Vasco esperando que pasen los minutos, pasen los minutos, pasan los minutos. Quedan 3 minutos 40 por jugar, quedan 3 minutos 40 por jugar. La controla Merentiel, Merentiel para Blanco, viene el gol de Boca, ahora sí. Ahí está para pam, pam, pam, pam, pam, pam, pam. La terminan sacando, se lo comió Merentiel, por el amor de Dios. Era gol de Boca, se lo comió Merentiel. Un nuevo centro de Delgado, la terminan rechazando, se va la pelota al tiro de esquina, que baje para hacerlo, el volante de Boca, que baje para hacerlo Paredes, que lo haga Paredes de tiro de esquina. Ahí le va a pegar Flores, Flores para la cabeza de Herrera, Flores para la cabeza de Dilolo. Acá viene el empate, señores, no a cualquier lado. La viene buscando, la controla Delgado. Hace 20 minutos que se juega en el terreno de ellos. La tiene Flores, encala Flores, un nuevo centro de Flores. Ahí va el arquero. En el área chica, pelota del arquero. La controla y la tiene el arquero, que eran 3 minutos.
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0: Estás perdiendo Boca por 1-0.
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0: Hay tiro libre para el Vasco.
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0: El árbitro va a dar un minuto más por el tiempo que hizo el arquero, seguramente.
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0: Por este reloj quedan 2 minutos más el descuento que va a dar el árbitro.
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0: Controla la pelota Flores, la tiene Flores. Ahí anda garabateando Flores. Flores que tiene que encarar por la derecha. Se viene Flores, la juega por bajo, se equivoca Flores. Hay salida, salida para el Vasco.
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0: Ahí se equivocan ellos, no. La termina ganando este Cuivano, que termina jugando bien. Se viene este Cuivano, Cuivano que la termina perdiendo. Se cae Cuivano, Cuivano que la pone larga. Se la agarra Merentiel, la controla Merentiel, la viene buscando Merentiel. Dale Merentiel, que viene tu gol. Dale Merentiel, que viene tu gol. Merentiel la juega para Blanco. Dale Blanco, que viene tu gol. Dale Blanco, la juega para Villa. Dale Villa, dale Villa, que tiene que ser el gol ahora. Ahí se viene Villa, viene el centro. Ahí está para pam, pam, pam, pam, pam. Se lo comió Valencia, por el amor de Dios. No saltó Valencia, no saltó Valencia y se lo comió. Era gol clarísimo. Ahí está Flores, señores. Quedan 40 segundos. El centro que va a venir de Flores. Flores la juega hacia el medio. Se la dio para Merentiel. Pegale Merentiel, clavar a Merentiel. El centro que viene bien para cabecear. Queda la pelota allí picando. Está el negro. Gol de Boca. Gol de Boca. La terminan sacando en la raya. La terminan sacando en la raya. Por el amor de Dios. Quedó el arquero sentido. En la raya la sacaron. Cuando era el gol de Valencia. Señores, estamos en tiempo cumplido. El centro que viene. Viene el centro. La viene buscando Villa. Que no se te vaya. Villa, por el amor de Dios. ¿Qué pasa, Villa? ¿Qué pasa, Villa? Que no podés correr. Se le fue la pelota a Villa. El árbitro que viene a buscar la pelota.

0: hablando, lo va a terminar el árbitro, señores. Lo va a terminar, señores, lo terminó. Lo terminó, señores. Lamentablemente, señores, perdió Boca aquí en la Bombonera, señores. Acaba de perder Boca. Acaba de perder Boca después de tener un millón de situaciones. Boca acaba de perder con el Vasco da Gama 1-0.
1: 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Terminó el partido. Boca Juniors 0, Vasco da Gama 1. 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
0: Señores, acaba de perder Boca por 1-0. La tristeza es total. Estábamos ilusionados, sabíamos del riesgo de no contar con Paredes, por escándalo el mejor jugador de Boca. Y se nota mucho, mucho, mucho, ¿eh? Créeme que se nota mucho, mucho, mucho. La primera impresión de Roberto Leto.
2: Claro que se nota lo de Paredes, pero ¿qué vamos a hacer? Por un menos lo tenemos, pero este partido Boca tampoco ligó en el segundo tiempo para poder convertir y empatar el partido. Hizo los méritos para empatarlo, pero jugar bien no jugó bien. Depende mucho de Flores, depende mucho de alguna individualidad, pero Boca tiene que jugar mejor. El primer tiempo fue muy malo, el segundo tiempo fue todo de Boca, y bueno, se pierde un partido difícil por el hecho de que teníamos que ganar acá, tenemos que ir a jugar allá ahora, y Boca pierde después de 16 partidos, vuelve a perder, y en la cancha de Boca, hermano, los últimos 6 partidos los hemos perdido todos los que son definitivos.
0: La primera impresión de Marcelo Lerner:
3: impotencia, bajos niveles, confusión, todos al ataque. No mereció perder, pero jugó mal, jugó decididamente mal. Preocupa la falta de volumen futbolístico de este Boca, que va a tener que ir al Maracaná y hacer un milagro.
0: Dani, la primera respuesta o la primera pregunta: ¿van a apurar ahora la vuelta de Paredes para el martes con este resultado? Es la pregunta, ¿no?
2: Parece muy rápido, no sé.
0: No, pregunto, digo, para que le analicemos mañana, esta noche.
2: Lo que pasa es que esto es lo que de repente la gente, lo que yo por lo menos, lo que yo transmitía en los lugares que puedo trabajar y transmitir con un micrófono, es decir que Paredes es importante, pero Boca tiene jugadores para jugar bien y para jugar mejor. Ahora, esto me demuestra que venga cualquiera y me diga, ¿y qué fuimos hoy sin Paredes? Fuimos centro, centro y alguna individualidad, lógicamente, de Flores. Somos eso nada más, que no tenemos más nada. No, tenés que tener otra variante. O sea, tenés que tener plan A con Paredes y tenés que tener un plan B y un plan C por si te faltan algunos jugadores. Como puede ser Velasco, como puede ser el que sea.
0: Tal cual.
2: Ya lo sé que está lesionado. Todos los jugadores que faltan. Yo hablo de eso. Pero Boca tiene que tener otro planteo, tiene que tener otra forma. Boca no puede perder la Bombonera este partido. Va a tener que ir a ganar directamente para poder llegar a los penales.
0: Con un hombre más casi 30 minutos, ¿no?
2: Y también con un hombre más por 30 minutos, un Gil, que increíble lo que hizo.
0: Gómez. Bien, avanzamos con la carpeta. A ver, está hablando, vi por la televisión que hablabas Casíbar. ¿Lo tenemos Casíbar, no?
4: Sí, lo tenemos. Lo tenemos en 2 segundos, Dani querido.
0: Sí, uno, acá, dos.
4: En esta tele lo tenemos ahora, Dani Moyo querido.
0: Bien, ya ahora lo busca acá. Lo busca acá.
5: Acá lo tenemos. Acá
0: Pikachu,
5: lo tenemos.
0: ¿Ya lo tenés? Dale.
5: Sí, dale. Dale.
6: Por algunas cosas también del primero, creo que tuvimos para ponernos ventaja. Si no hacemos hincapié en el segundo tiempo, tuvimos muchas situaciones.
7: ¿Hay posibilidades o es pensar en la heroica o qué puntualmente hay que mejorar en la revancha?
6: No, nada de heroica. Tenemos que ir a hacer lo que sabemos hacer, a ganar. Y como decimos siempre, este es un equipo grande que tiene que demostrarlo.
7: Gracias.
4: Dani.
0: Bien, está. Ahora está hablando Blanco, dale.
4: Sí, antes de que hable Blanco, que lo tenemos acá en la televisión, déjame decirte que la única vez que el Vasco Arruabarrena perdió el partido de ida a la Copa Conmebol Sudamericana fue en el 2014 con Capiatá en la cancha de Boca, también 1-0, y luego lo ganó allí en Paraguay y terminó pasando por penales.
0: Qué buen dato. A ver, dale, está hablando Blanco, a ver si lo tenemos, puede ser, o avanzamos con la carpeta y después lo tenemos. Dale, vamos.
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9: Bien, señores, perdió Boca por 1-0, siguen hablando los protagonistas. ¿Lo tenemos a Blanco o ya no?
4: No tenemos. A ver, acá sí lo tenemos, ahí lo tenemos, sí.
9: Dale, vamos.
10: Tiempo por ahí no tan bueno, con algunas que otras imprecisiones. Después nada, el segundo tiempo totalmente lo que somos nosotros, como dijiste vos, lo llevamos puesto. Hubiese estado bueno, aunque sea empatarlo. Tuvimos muchas ocasiones, pero nada, quedó la serie abierta.
7: Si tenés que decir qué hay que mejorar para pensar en la revancha, puntualmente hoy, ¿qué faltó?
10: No, por ahí un poco de tranquilidad. Por ahí nos dejamos llevar con la gana de querer a ganarlo. Nos hizo estar un poco acelerado, un poco impreciso. Pero nada, lo corregimos en el segundo tiempo y nada, quedó la sensación esa que fuimos totalmente superiores, que merecimos haber empatado y nada, como te digo, con mucha fe para el martes que viene.
7: Gracias.

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2: Su servidor quien le habla, Dr. Javier Palacio Celorio, de la Congregación Gozo y Paz en Tehuacán, Puebla, México. Visite el canal de YouTube Shalom 132. Permítame contarle una historia. Después de la muerte del rey Salomón, Israel se dividió en dos: Reino del Norte, Reino del Sur. Las 10 tribus de Israel fueron esparcidas entre las naciones y está profetizado que al final de los tiempos, los descendientes de las 10 tribus perdidas de Israel regresarán a Yahweh a adorarle como él se merece. Le deseo lo mejor. Shalom.
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Nuestro miércoles empieza de esta manera, empieza con este ritmo. Siempre tranquilos, pero con la mejor energía. Espero que les guste, espero que estén poniéndose a tono para acompañarnos en esta noche. Mucha música, muchas cosas especiales, algunas vivencias, música del recuerdo. Un poquito de todo que siempre estamos preparando para ustedes, ideando para ustedes, para vos, para que podamos hacer de este espacio algo propio y algo mutuo también. Es una de las premisas más importantes de nuestro espacio, Piloto Automático, conducido por quien les habla, Juan Martínez. Vieron que las noches tienen ese algo especial, se viste la noche, llega un momento diferente, un momento único, y por eso también queremos estar presentes, no queremos faltar a toda esa postal. Le ponemos música y le ponemos la mejor compañía hasta las 2 AM, ¿les parece? Esto es LU19, esto es Piloto Automático. Nos acompañás siempre en AM690, en 102.9 y también en www.lu19.com.ar. Bienvenidos, este es el Piloto Automático para vos.

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Los saludo a ustedes nuevamente en este piloto automático. Es un placer que nos sigan acompañando como cada noche. Seguimos contando historias, datos reales e históricos. El reportaje que enfureció a la Casa Blanca. En 1965, un periodista encendió una cámara y casi apaga su carrera. No disparó un arma, no dio un discurso, solo filmó lo que estaba sucediendo. El 5 de agosto de ese año, Morley Safer, corresponsal de CBS, acompañó a Marines estadounidenses hasta una pequeña aldea llamada Canne, en Vietnam del Sur. La operación, según el informe oficial, era rutinaria: buscar presencia del Viet Cong, interrogar, avanzar. Pero cuando los aldeanos no ofrecieron información, la escena cambió. Las casas comenzaron a arder, encendedores, lanzallamas, fuego extendiéndose sobre techos de paja, mujeres y niños llorando, ancianos apartados mientras sus hogares desaparecían ante sus ojos. Safer no apartó la cámara, grabó. Cuando el reportaje se emitió en CBS Evening News, millones de estadounidenses vieron algo que hasta entonces había permanecido lejos de sus salas de estar. Soldados de su propio país incendiando una aldea civil. La reacción fue inmediata. El presidente Lyndon B. Johnson, según versiones posteriores, llamó directamente al presidente de CBS para protestar. Funcionarios del Pentágono cuestionaron la lealtad del reportero. Algunos oficiales pidieron que fuera retirado de Vietnam. Para un corresponsal joven, como Safer, la presión lo asfixiaba, pero CBS no lo retiró. El reportaje de Canne se convirtió en un punto de inflexión en la cobertura televisiva de la guerra de Vietnam. Ya no se trataba solo de cifras, mapas y declaraciones oficiales. Ahora el público veía caras, veía hogares y lo peor de todo es que veía consecuencias. Las secuelas acompañaron a Safer durante años. Hubo desconfianza, accesos restringidos, miradas incómodas en ciertos despachos. Y sin embargo, ese mismo informe consolidó su reputación. En 1970 se integró de forma permanente al programa 60 Minutos, donde trabajaría durante más de 4 décadas, produciendo cientos de reportajes y convirtiéndose en uno de los periodistas más influyentes de su generación. Al final, la paradoja definió su trayectoria. No intentó hacer una proclama política en Canne. No buscaba provocar, solo documentó lo que sucedía frente a él. Pero cuando un periodista muestra algo que el poder preferiría mantener fuera de la vista, la historia deja de tratarse únicamente de imágenes. Se convierte en una prueba. Una prueba de si la verdad puede resistir la incomodidad que provoca. Porque informar no siempre es cómodo. Y la cámara, cuando no parpadea, puede ser más poderosa que cualquier discurso.

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1: 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Eddie Money, Take Me Home, Tonight. Después vendrá un clásico: Hot Chocolate, You Sexy Thing.

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comienza el bloque de series, televisión y películas. Expedientes X resurge. Ryan Coogler ficha a su primera estrella que va a revivir el misterio. Atención, fans de lo inexplicable. Ryan Coogler, el genio detrás de Los Pecadores, acelera el reboot de Expediente X con su primer gran anuncio. Daniel Deadwyler, conocida en películas como Equipaje de Mano, próxima en Euphoria S3, se une como coprotagonista. Olvídate de Mulder y Scully como centros. Esta secuela de Legado presenta a dos agentes del FBI Elite, pero opuestos, que forman un dúo improbable en una división olvidada, investigando fenómenos imposibles, con Chris Carter como productor ejecutivo, sin tocar la creatividad. El proyecto avanza a toda máquina pese a los obstáculos iniciales, y los originales, Gillian Anderson y David Duchovny, están abiertos a cameos, lo que podría ser el regreso más importante de este 2026. Queda por saber quién va a completar el dúo junto a Deadwyler. Expedientes X resurge. En un tiempo más vamos a poder ver cómo se conforma el nuevo elenco.

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seguimos en piloto automático, te seguimos contando historias. Una noche como esta, hoy, martes, además de la música que hemos seleccionado, que espero que la estés disfrutando, La Pulpería del Desvío en la Ruta 2. Sucedió un febrero volviendo de la costa, de esos días en los que el asfalto parece que se derrite y el auto se transforma en un horno. Íbamos por la Ruta 2, cerca de Castelli, y el tráfico era un infierno. Autos a paso de hombre, bocinazos y un calor que te hacía ver espejismos en el horizonte. ¿Les ha pasado? De repente, mi viejo divisó un camino de tierra que no figuraba en el mapa, y harto de la fila, metió el volante. Este debe ser un atajo, dijo. Con esa seguridad que tienen los padres antes de perderse por completo, tomó ese camino. Después de 10 minutos de polvareda, llegamos a una construcción de ladrillo a la vista, con un palenque afuera y un cartel de chapa oxidada que decía Almacén de Ramos Generales El Olvido. Lo raro empezó apenas bajamos. El silencio absoluto se podía sentir. No se escuchaba ni un pájaro, ni un auto a lo lejos. Era como si hubiéramos entrado en una foto vieja de 1940. Afuera hacían como 38 grados centígrados, pero al cruzar la puerta del almacén, sopló un viento del sur tan helado que a mi hermana se le puso la piel de gallina. El pulpero era un hombre de boina calada hasta los ojos, que estaba acomodando botellas de una gaseosa que dejó de fabricarse hace 50 años. Mi vieja, que estaba muerta de sed, le pidió algo fresco. El hombre no dijo una palabra, sacó una sandía gigante de un sótano y la apoyó sobre el mostrador. Cuando la cortó con un facón, el interior no era rojo, sino de un azul transparente, como si estuviera llena de agua de glaciar. Nos dio un pedazo.

lado, como si no hubieran pasado ni 10 segundos. Llegamos a casa y nos fuimos a dormir pensando que el sol nos había fritado el cerebro. Pero al día siguiente, cuando mi vieja se fue a lavar la heladerita de camping que llevábamos en el baúl, pegó un grito. Adentro, entre el hielo derretido, flotaba una semilla de sandía, pero no era negra ni marrón. Era una semilla de vidrio puro, que brillaba con una luz azulada y estaba tan fría que, si la acercabas al fuego, las llamas se volvían blancas. Todavía la tenemos guardada en el cajón de los cubiertos, envuelta en algodón, por si alguna vez el calor de febrero se vuelve insoportable y necesitamos recordar ese frío del pasado.

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hacemos este segmento de pelis, de series, de cine. ¿Se acuerdan de Cuidado Bebé Suelto? Esta película tan particular, tan colorida de 1994. Hoy viajamos directo a los 90, una época donde las comedias eran simples, caóticas y absolutamente inolvidables. Y entre todas ellas, hay una que convirtió a un bebé en el protagonista de una de las aventuras más absurdas y más divertidas del cine. Estamos hablando de los 90, estamos hablando de Cuidado Bebé Suelto, esa película donde nada tiene sentido, pero todo funciona. La han repetido en canales también nacionales, en canales de cable. Algún domingo, algún sábado, ¿vieron? La idea, les cuento, que salió de John Hughes, el mismo genio detrás de Mi Pobre Angelito, aunque no lo crean. Hughes quería repetir ese estilo de comedia física con criminales torpes, pero esta vez con un bebé como el protagonista, no un chico como lo era Kevin McAllister. El bebé, Vink, fue interpretado por gemelos reales, Adam y Jacob Wharton. Tuvo un éxito moderado esta película, pero ¿saben qué? Fue un gran éxito en India, donde es considerada como un film de culto, como cine de culto, una película sagrada. No había actores top de Hollywood, aún así tenía presupuesto enorme. Raro para la época. Una época muy importante y muy particular para el cine de Hollywood. Bebé Suelto, la han visto seguramente, se acuerdan. Esta comedia absurda que nada tenía sentido allí, pero que funcionó muy bien. ¿Qué otra película de los 90 se te viene a la mente?

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0: Las 5 de la mañana, 16 minutos. ¿Cómo les va? Acá estamos nosotros, como todos los días. Es miércoles ya, mitad de semana. ¿Cómo les va? Buen día para todos. Buena jornada, buen inicio de este tercer día hábil de la semana. Hoy es miércoles 14 de octubre del año 2026. Buen día para toda la gente que está escuchando la radio, que está junto a nosotros, que está en la voz del Comahue de Chipoleti. Que tengan una excelente jornada. Buen inicio de este tercer día hábil de la semana. Si estás escuchando la radio, estás escuchando LU19 AM690, la voz del Comahue, te decimos buen día. Si estás escuchando FM Comahue en el 102.9, te decimos muy buena jornada, buen miércoles a toda la gente de AM880 en Sierra Colorada. A toda la gente donde en Cinco Saltos nos ponemos de pie en el 96.3 y también en la zona de El Bolsón, 102.9. Carlos Aguirre con nosotros en los controles, hincha de Racing. Nos vemos, nos vemos a fin de mes, vos y yo, frente a frente con Carlos. Por más que Donato quiera decir algo, allá estamos los dos. Ellos de su lado, yo acá. Racing va a ser un partidazo ese, River Racing. Bueno, le decimos buen día a Karina Melo. Hola Karina, ¿cómo te va? Buenos días, ¿cómo estás vos?
1: Buen día, ¿cómo les va? Aquí estamos iniciando una nueva jornada. Hoy ya miércoles. Hola Charlie, hola al resto de mis compañeros, a esta querida audiencia que madruga junto a nosotros, ávida de las primeras noticias para acompañarnos en las primeras horas de esta jornada, en el lugar donde se encuentren o a donde se trasladen. Hasta las 8 estamos juntos.
0: Es miércoles ya, ¿cómo ya pasa?
1: Miércoles,
0: che?
1: 14 de octubre.
0: Diet, totalmente.
1: Sándwich.
0: Sándwich.
1: Bueno, natural.
0: Natural.
1: Bien nutritivo, equilibrado.
0: Bueno, pero tercer día ya, mitad de semana.
1: Sí, señor. Con el cielo ligeramente nublado. Empezamos hoy, 10 grados centígrados, 2 décimos la temperatura. No ha llovido durante la noche, ¿eh? Y creo que se avizora un lindo día, un impas, un respiro. 10.2 te decía, la sensación térmica igual. 88% la humedad relativa del aire, viento del sur a 4 kilómetros por hora. Por ahora viene bien esta jornada con 19 grados centígrados de máxima. Puede llegar alguna precipitación durante la media mañana o tarde, pero por ahora está bárbaro. Hay que aprovechar porque además se siente en la temperatura, ¿no? Cómo suben.
0: Cómo va cambiando todo.
1: Exactamente, cómo suben las máximas sobre todo y mínimas que están por encima de los 10 grados, nada. Se disfruta. Vamos a tener, por lo que estaba viendo, si bien hoy hay probabilidad de precipitaciones, pero tenemos el respiro jueves, viernes, sábado y parte del domingo, podríamos tener solcito entre nosotros. Así que hay que disfrutarlo. Ayer amagaba. Salía un poquito tímidamente, sí. Se cubría enseguida. Salía un chiquitín, se cubría enseguida. Pero bueno, se disfrutó.
0: Yo estuve con
1: igual.
0: Una camperita, ¿no? Dejé mi camperón, todo tipo de cosas. Ayer a la tarde, no sé ustedes, pero ayer a la tarde dejé la
1: camperita. Sí. Sobraba el abrigo.
0: Sobraba, che. No te digo que iba. Después me puse un poco también de pantalón corto.
1: Está bien, perfecto.
0: Para caminar.
1: ¿Saliste a caminar?
0: Un poco.
1: Muy bien.
0: Y hay que bajar la zapana ahí. Las 5 de la mañana, 20 minutos. A vos que nos estás escuchando, que estás saliendo del trabajo, estás a punto ya de salir a trabajar, que andás en la ruta para ir seguramente a un tipo de pozo petrolero por ahí, que te vas en camioneta, en tráfico, colectivo, taxi, lo que sea, que estás de guardia, te decimos que podés opinar, no llamar a ese teléfono porque es solamente para opiniones, tanto de voz o de mensajes, Karina.
1: Al 2995-1121-44.
0: Estoy en mi casa, porque quizás no tengo radio, pero sí tengo computadora, o tengo televisor, o tengo el teléfono celular. ¿Cómo
1: claro,
0: lo puedo escuchar?
1: Entras a la web lu19.com.ar y si es un smart, después de las 6 de la mañana pones no solo Canal 10, o tenés la posibilidad por YouTube, LU19 en vivo.
0: YouTube, mirá vos, ahí comenzamos ya la magia de la radio. Por ahora sin imagen.
1: Después, solo radio.
0: Después imagen.
1: Ahora solo radio.
0: ¿Tenemos cortes de luz? No.
1: En un ratito. ¿Vos bueno. querés que haga todo ahora?
0: No, pero yo te decía.
1: Descargamos de un poquito todo. De música, tenemos sí, cortes de luz, bueno, tenemos todo. Que anunciar un Chipo Limpia y otras informaciones.
0: Mirá, ¿Chipo Limpia?
1: Sí, este fin de semana.
0: Bien, las 5 de la mañana, 21 minutos. Hacemos un poquito de música, ¿te parece?
1: Sí.
0: El primer tema musical de la mañana se lo dedicamos a toda la gente que va para los pozos petroleros, que nos escuchan tempranito.
1: A todos.
0: A todos.

0: Jairo, abriendo musicalmente nuestras primeras noticias, nos estaba acompañando con Duerme Negrito.
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0: Las 5 de la mañana, 34 minutos. Estamos acá nosotros, estamos en la radio como todos los días. Estamos junto a ustedes para compartir información, música, comentarios y por supuesto la participación activa de todas las amigas y amigos oyentes. ¿Con qué temperatura, Karina, por favor?
1: 10 grados centígrados, 2 décimos, cielo ligeramente nublado, 88% la humedad relativa del aire. Hay viento del sur a 4 kilómetros por hora.
0: Atención la gente del boxeo, Karina, ¿qué fue lo que pasó que queríamos comentarle a todos los amigos y amigas oyentes que practican boxeo y a los que siguen de cerca?
1: No, no solo eso, porque ya es un boxeador retirado. En esta madrugada ha fallecido el Roña Castro. Él se descompensó, falleció en un bingo de Morón. Aún se desconocen las causas, tenía 59 años, estamos hablando del ex campeón mundial de peso mediano. Se descompensó dentro de un bingo en Morón, falleció a los 59 años, según fuentes hospitalarias todavía se desconocen las causas del fallecimiento. Lo cierto es que el boxeo argentino ha perdido a uno de sus guerreros más queridos, Jorge Fernando Roña Castro, quien se descompensó dentro de un bingo que está ubicado en Morón, falleció, según pudo saberse a través de fuentes policiales. El hospital que lo atendió indicó que aún se desconocen las causas de su muerte. Él había nacido el 18 de agosto de 1967 en Caleta Olivia, en Santa Cruz, tenía 59 años, fue campeón mundial de la categoría mediano y en los últimos años se había convertido en una referencia de la ayuda solidaria en el conurbano bonaerense al frente de una red de comedores que levantó durante la pandemia. Atendía a 14 comedores populares, estaba al frente de eso. En el último tiempo se había mudado a Morón, donde trabajaba para abrir un nuevo comedor. Así que bueno, son las primeras noticias de esta madrugada que amanecimos con esta información, ¿no? El fallecimiento de esta persona querida en el ambiente, no solo deportivo, boxístico, pugilístico, sino que en el ambiente en general, porque bueno, estuvo participando también el año pasado en MasterChef, es una persona pública, conocida, era una persona pública, conocida, querida, bueno, es la noticia con la que hoy amanecimos.
0: Bien, vamos a reiterar para toda la gente que está escuchando la radio, ¿cómo pueden opinar, por favor?
1: Al 2995-11-2144.
0: Bueno, ayer se conoció este índice de inflación en la Argentina, fue 1,9%.
1: Sí, era el número que manejábamos ayer, ¿no?
0: Sí, así que lo que se ha conocido y está, por supuesto, en todos los medios de la Argentina, se ha conocido cuánto es el índice en la Argentina, 1,9%.
1: 2.1 en Neuquén.
0: 2.1, que estaba buscando Río Negro yo.
1: En Río Negro.
0: Estaba buscando, porque quería conocer también el detalle de todo lo que ha pasado en Río Negro. El registro, un 1,9% en la Argentina, fue en la parte mensual, y el 33,4% interanual. Las tarifas de los servicios públicos y los precios estacionales han presionado sobre el índice, que acumuló un alza del 23,6% en los primeros 9 meses del año 2026. Esta es la información que, por supuesto, se está señalando a esta hora de la mañana. Te propongo hacer información de cortes, puede ser cortes de energía que hay.
1: Hay cortes programados y después vamos a hablar a nivel nacional cómo está ubicada Argentina en cuanto al ranking de la inflación. Cuando quieras desplegamos esa información.
0: Por supuesto que sí.
1: Tenemos cortes programados anunciados por parte de Edersa para General Roca, para Mencué, para San Antonio Oeste. Presten atención, Roca hoy de 9 a 12 va a afectar el sector de Chacras 185, 186, 195 y 196. Y de 10 a 13 afecta al cuadrante comprendido por calles Los Perales, Los Durazneros, Los Eucaliptos y República del Líbano. Es por poda superior sobre redes de media tensión y mantenimiento de subestaciones transformadoras. En Mencué, de 12 a 18 en su totalidad. Presten atención porque van a ser 6 horas corridas de 12 a 18, Mencuenzo totalidad y sectores aledaños. Esto es por tareas de mantenimiento de la transportista el Chocón Piedra del Águila. Afecta a Mencue en su totalidad. Y San Antonio Oeste de 13 a 15 para los sectores comprendidos entre calles Sáenz Peña a Rivadavia y de General Güemes a Pasaje Rosato, de Güemes entre Brechet y Pellegrini, por mantenimiento en redes de media tensión. Si vamos a Neuquén Capital, tenemos que contar que CALF está anunciando un corte programado de 7:30 a 12 desde Aguerre hasta El Manzano, entre Aramendia y Calfúcura. Es por la incorporación de nueva estructura para brindar suministro al nuevo sector y acompañar el crecimiento urbano.
0: Bien, para toda la gente, para que lo tenga en cuenta. Un poquitito de música, ¿eh? Estamos acá con Karina haciendo esta mañana, por supuesto que sí. Quédese con nosotros, ¿eh?

0: Carlos Gardel y este Mi Buenos Aires Querido, sonando en Primeras Noticias, 5 de la mañana, 41 minutos.
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0: Las 5 de la mañana, 44 minutos. ¿Qué temperatura, Karina? ¿Qué le decimos a la gente que te está escuchando?
1: 10 grados centígrados, 2 décimos, con el cielo ligeramente nublado y una máxima que se prevé para hoy de 19 grados centígrados con probabilidad de precipitaciones a partir del mediodía.
0: Bien, queríamos mencionar, de acuerdo a la información también que estaba en los medios en las últimas horas, que el gobierno ha insistido a Vialidad Nacional los arreglos urgentes en las rutas 22 y la 151. Esta es la información. Desde el propio Ejecutivo de la provincia se aclaró que el traspaso de las dos trazas de la provincia no se ha concretado aún y Nación continúa siendo responsable de todo el mantenimiento, ¿no? Porque no está todavía el traspaso definitivo. Ya se ha firmado la primera parte donde Nación ha autorizado y demás con el tema de los créditos para poder que la provincia los pueda hacer los arreglos, que después hay que pagarlos, uh-huh. Por supuesto que uh-huh. Sí, pero bueno, hay que esperar a que de una vez por todas se responda desde Nación, porque todavía quien se tiene que hacer responsable es el gobierno nacional, y en medio de todas las quejas, viste, por la ruta 22 y la 151, el problema del estado de más, el gobierno le ha reclamado una vez más a Vialidad Nacional la intervención urgente. Y se ha aclarado que mientras no se concrete la transferencia de las rutas a la provincia, Nación continúa siendo responsable del mantenimiento como también de la conservación.
1: Hasta el traspaso. Y cuando se firme el traspaso de Nación a provincia, hay tramos donde la provincia se va a poder hacer cargo. No toda 22, no toda 151. En la ruta 22 el esquema contempla dos tramos liberados. Uno que recorre 143 kilómetros entre Río Colorado y Chuelechuel, y otro de 135 kilómetros que corre entre Chuelechuel y Chichinales. En cambio, hay 77 kilómetros que continúan comprometidos por contrato que Nación tiene con obras, con algunas empresas, para resolver. En cuanto a la ruta 151, el plan contempla un tramo liberado de 49 kilómetros entre el kilómetro 109 y el límite con La Pampa. La división va a permitir establecer los sectores que va a poder tomar la provincia para avanzar con las tareas de recuperación y cuáles van a seguir en la órbita nacional. Es decir, no se ilusionen, porque no es toda la 22 y no es toda la 151. Son tramos nada más. Uno de los puntos críticos que ayer a partir de los oyentes hablábamos de la ruta 22 en Puente 83 forma parte de esta sección 5 de la ampliación de la ruta 22 entre Oro y el acceso a la Isla Jordán. Este sector va a estar vinculado a obras inconclusas de la Unión Transitoria de Empresas Integradas por CPS y CNSAPAC, por lo que su situación contractual debe resolverse antes de que Río Negro pueda intervenir. Es decir, es un punto crítico.
0: Sí, aparte la gente dice,
1: para saber qué va a pasar, quién se va a hacer cargo de este tramo, todavía no se sabe.
0: Es como que también la parte faraónica, viste, esa ruta 22 que hasta el día de hoy
1: es interminable,
0: y nadie sabe, años y años y años,
1: sí.
0: Es cierto, hoy está gobernando a nivel nacional un presidente determinado, pero esto viene de hace ya rato.
1: Pasó muchos gobiernos.
0: Hace bastante, pasaron varios gobiernos y nunca se dijo nada. ¿Qué ha pasado con esa ruta, no? Yo me acuerdo que en su momento quien fue jefe comunal, Julio Arriaga, luego también se sumó Alberto Beretine como intendente, ellos siempre hablaban de la ruta por la zona de Bardas, ¿viste? Uh-huh. Mirá lo que son las chacras, todas. Vos vas por algún lugar, es como que no son ciudades, para mí, no fantasmas, lo digo con mucho respeto, sino ciudades que las te ves así de lejos, porque no se ven. Si vos no ingresás a determinada localidad, no las ves.
1: Claro.
0: Que por llamarle Cervantes, Huergo, todas esas localidades. Si vos no mirás un poco para abajo o no ingresás, como que no las ves.
1: Lo que pasa que antes el esquema de la población iba a la par de o al costado, a la vera de las vías, ¿no? Alrededor de las vías o lindante a las vías empezaban a construir las ciudades, sí. A erigir los distintos pueblos o ciudades. Y bueno, ya después de eso cambió, ¿no? Porque no es un nexo conector hoy por hoy un tren.
0: Bueno, se admite una posible reprogramación, Karina, con respecto al tema de la visita del Papa. Se admite por parte del gobierno, sí. Pero desde la Iglesia dicen que hasta el momento se van a cumplir con los plazos. Ayer, ¿te acordás que Graciela Bergiolis decía que Nelson Castro, por ejemplo, que es médico, lo haga como médico, decía que no era conveniente, que sí. Esperara un poco más para claro, venir a la Argentina, bueno. Si no este año, bueno, que venga el año que viene.
1: No se sabe todavía.
0: Que se reprograme, pero sí concluyó con éxito.
1: Lo cierto es que fue operado en el día de ayer. El Papa León XIV le extirparon un tumor maligno del pulmón y el Vaticano emitió un comunicado. Dijo el Santo Padre fue sometido según lo programado a una cirugía torácica para lograr una extirpación completa de la lesión. Se le extrajo el lóbulo inferior del pulmón derecho mediante una técnica de cirugía asistida por video y además señaló el comunicado, el examen confirmó diagnóstico de adenocarcinoma pulmonar, tal como se sospechaba en los estudios. Según detallaron, la intervención duró 90 minutos, aunque estuvo en el quirófano durante aproximadamente 3 horas. El procedimiento fue exitoso, no hubo complicaciones. Tras la cirugía del Papa, despertó con normalidad y después de un breve periodo de observación, regresó a su habitación. Hay que ver el posoperatorio, hay que ver el tratamiento que va a continuar ahora. Bueno, su hermano, horas antes, o sea, en la semana también, el que vive en los Estados Unidos, también fue diagnosticado por cáncer de pulmón.
0: Sí, está internado en Florida.
1: Está internado, sí, sí.
0: Y dice la esposa, contó Karina, que el propio Papa le había dicho de su operación pulmonar días antes, ¿no?, que se conociera pública la noticia. Claro, tiene una comunicación total, permanente entre los hermanos, ya sabían. Lo que pasa es que, claro, por secreto y demás no pueden decir nada. Tiene que esperar que el Vaticano lo anuncie,
1: lo,
0: ¿no?,
1: informe.
0: Claro. Karina, vamos a hacer un poquito de música, viene luego la pausa. ¿Con qué temperatura? Contame.
1: Lo decíamos recién, 10.2, cielo ligeramente nublado.
0: La gente puede opinar de todos los temas, ¿eh? ¿En qué número?
1: Al 2995112144. Dice, buenos días, hermoso equipo. No se entiende para qué pidieron el traspaso de la 22 y la 151 si ya están dando vuelta para arreglarlo, pero ya lo anunciaron con bombos y platillos que era un acuerdo histórico, pura campaña.
0: Bueno, lo que pasa es que hay que esperar a que se disponga de Nación. Ese es el tema, ¿no? Hay que esperar a ver qué es lo que va a pasar entre Río Negro y Nación.
1: Y hay contratos que resolver, sí, claro, que mantenía Vialidad Nacional con otras empresas constructoras.
0: ¿Te imaginas que una empresa, por ejemplo, va a querer cobrar hasta el último peso? Hasta el último peso van a querer cobrar. ¿Y quién no va a terminar pagando siempre? Don Pueblo.
1: Juan Pueblo, como decimos.
0: Ahí te digo que he puesto Piero ahí. Bueno, ¿vas a hacer un poquito de música?
1: Sí, vamos.

0: Estábamos escuchando a Cacho Castaña, Cara de Tramposo.
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14: 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Después de la muerte del rey Salomón, Israel se dividió en dos: Reino del Norte, Reino del Sur. Las 10 tribus de Israel fueron esparcidas entre las naciones y está profetizado que al final de los tiempos, los descendientes de las 10 tribus perdidas de Israel regresarán a Yahweh a adorarle como él se merece. 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

0: Las 6:02 a.m. Estamos acá nosotros, estamos en la radio, la segunda hora de noticias para compartir con ustedes, como es habitual, a través de LU19, Radio La Voz del Comahue de Chipoleti. ¿Estamos dónde? Estamos también ahora en LU19.com.ar, estamos en Diario 10. .com.ar y estamos en el streaming que tiene la radio, estamos en el streaming, ustedes buscan el YouTube y allí nos encuentra en LU19 en vivo. Y hablando del streaming está Daniel Polanco. Daniel, buenos días, hincha de Boca, que anoche cachetazo fue, tanto que hablabas ahí de más y demás, un cachetazo bastante fuerte. Tenemos algo para
1: sonrisa, veo.
0: No, nada. No, un equipo argentino.
2: Bueno.
0: Disculpame, tengo un llamado. Discúlpenme, a ver.
2: Bueno.
0: A ver qué pasó. Tenemos un golcito por ahí, ¿no?
3: Busca Gómez. Insiste Gómez, busca el centro. Mete Gómez, espera Duarte, el centro. Gol de Vasco. Gol de Adson. Gol de Vasco da Gama. Del Vasco. Frentazo de Adson.
0: Estuvo Boca, vale. No le voy a ayudar. Ya pasó, ya está.
1: ¿Qué tal, Karin? ¿Cómo les va?
4: Buen día, todo bien.
1: No.
4: Y acá está pidiendo un taxista música brasilera. No sé por qué será. Ay, es la primera vez que lo veo. Sonriente a Omar.
1: Y bailando hasta
4: bailando
1: ahora.
4: De no creer.
1: Y después dice que apoya al equipo argentino.
4: De no creer.
0: Un poquito de humor también para todos. Claro. A toda la gente que está mirando Canal 10, que estás en Canal 10 ahí. Buen día, gracias por estar con nosotros. Estoy acá con estas dos hinchas de Boca que
4: estas
0: están...
4: Estas dos.
0: Gracias a toda la gente que está mirando la pantalla del 10, que está con nosotros de tempranito. Ahí está Ricardo Alessandrino, una sonrisa de oreja a oreja también con Miguel Alcina.
4: No creo que esté tan contento Ricardo, pero bueno.
0: Sé. A todos.
4: Igual es un partido abierto, Omar. Falta el de visitante de Boca, pero, ya, vamos a ver.
0: No está
4: clara la sede todavía, hay una disputa entre Macará sí, Maracaná no, capaz que se juegue en Paraguay, estaban diciendo a último momento, hay problemas con la sede de Vasco para recibir a Boca.
0: Limítate al resultado.
4: La próxima. No. Hay que hablar de todo, absolutamente todo. Solo el resultado.
0: No festeja en la cara. Contale a Graciela y a Karina que hoy la voz del Comahue transmite un partidazo.
4: ¿Quién
0: juega la selección nacional? Juega River hoy.
4: Bueno, contanos.
0: Juega River con Sarmiento a las 7 de la tarde. Que Graciela no va a venir hoy.
1: Me voy a quedar mirando el partido de...
0: Hasta con guante.
1: A ver cómo gana River.
0: Hasta con guante. Y bueno, está bien. Va a estar Gustavo Camaña a las 6 de la tarde, pero vos vas a poder escuchar, vivir, imaginarte el partido en la voz del Comahue a partir de las 18:45, toda la previa, y a las 7 la voz del Comahue invade las radios.
4: Ojo con los próceres, mira que Belgrano hace lo suyo, no sé Sarmiento.
1: Bueno, pero si valió tanta alegría tuya, bien, porque estás exultante hoy.
4: Tremendo.
0: Nada que ver. Sí. La gente se comunica, ¿qué número?
4: Al 299-511-2144. ¿Podrán poner algo de música brasilera y saludar a todos los colegas taxistas? A ponerle onda y a esquivar los pozos, nos dicen por acá.
0: Sí. Esas imágenes que usted ve acá son todas imágenes de Daniel Polanco. Hoy está enojado.
4: Hoy está Vasco da Gama.
1: Bueno, por suerte ahí hace
4: qué
1: justicia.
4: Qué bendiga que sos, Omar.
1: Hace justicia, Daniel.
0: Che, escuchame una cosa, ¿qué temperatura tenemos?
4: Abrazo, Javier, gracias por comunicarte.
0: Gracias, Javier. Ya puse un poquito de basta de música brasileña.
4: Claro.
0: Argentino, ahora dale.
4: Todo de Vasco da Gama.
1: Argentina.
4: 11 grados centígrados, el último registro, cielo nublado, viento del oeste-noroeste a 7 kilómetros por hora. Se prevén chubascos a partir de la tarde, a partir del mediodía y el viernes a última hora. ¿Qué dice la máxima para hoy? 19 grados centígrados con intervalos de nubes y sol, cielo parcialmente cubierto, algo de precipitaciones.
0: Bien. Ayer lo vi en la calle a Carlos Carrasco, Graciela, y escucha la radio desde tempranito, de las 5 de la mañana escucha hasta las 8.
1: Muy bueno, claro.
0: Así que está con la chacra trabajando.
1: Claro, muy temprano para trabajar en la chacra.
4: Que aprovechen ahora, ¿no? Que ahora la lluvia les da un... Sí. un un impasse, un momento de pausa activa para las tareas culturales que corresponden ahora.
0: Sí, también el amigo Marcelo Servi, viste, de que están, que han formado una empresa con una familia de construcción,
1: sí,
0: que es ingeniero acá de Chipoletti, empresas acá que son de Río Negro. Bueno, está ahora, se está un poco sonriendo porque no pueden trabajar con tanta lluvia, claro, en las obras de construcción, uh-huh, viste que eso perjudica bastante. Las 6 de la mañana, 8 minutos. ¿Nos vamos dónde? Imaginariamente, ¿a Brasil? No, Brasil, y... ¿a dónde nos vamos?
4: ¿Alguna parte de Brasil, si querés?
1: Está hoy, Omar. No. Pocas veces
4: exultante.
0: No,
1: pocas veces te noto tan feliz, radiante.
0: Vengo
1: estás.
0: Mañana, ¿eh? Vengo mañana.
4: Bueno. Pese al resultado.
1: 11 grados de la temperatura en Chuel, 9 la sensación térmica, el viento del este noreste a 11 kilómetros, el cielo está nublado. Y para hoy en Chuel, en Valle Medio, se esperan 20 grados centígrados. Un par de chaparrones en la mañana, bueno, pero van a tener una temperatura de 20 grados centígrados.
0: Daniel Polanco dice: mi papá me está escribiendo que no me hagas bowling. Y se ve, claro, son fuentes que hincha River.
4: Que te saque esa camiseta.
0: Claro, yeah, que dice. Y tengo amigos míos que dicen: claro, les voy a dar tu dirección, Daniel Polanco. Así que andás sabiéndolo. Bueno,
4: nos vamos a Mencué, donde hoy, recuerden, desde el mediodía y hasta las 6 de la tarde van a tener interrupción del servicio eléctrico en su totalidad. Son 6 horas continuas sin luz en Mencué, que por ahora está con el cielo nublado, 7 grados centígrados la temperatura, sensación térmica de 4, viento del noroeste a 13 kilómetros por hora. Se anuncia para hoy formación de tormentas con algunos chubascos y 16 grados centígrados de máxima.
0: Ustedes saben que ayer se conoció el índice de inflación,
4: sí,
0: 1,4% mensual, según 1,9%. El INDEC, para la región de la Patagonia.
1: Graciela. Ah, para la Patagonia.
0: Quedaste con Brasil, Graciela.
4: No, con Nación.
0: Bueno,
4: 1,9%.
0: La región de la Patagonia, 1,4%. Esto lo dice el INDEC, no lo dije yo.
1: Bueno,
0: es como
1: pero
0: resultado
1: en
0: de
1: realidad,
0: ayer. Es como resultado de ayer. No lo dije yo, lo dice la gente, el resultado de ayer del fútbol, Graciela.
1: Bueno. Para Neuquén fue del 2,1, un poco más baja que el anterior, que había, sí, sido de 2,3. Uh-huh. A nivel nacional fue de 1,9, más alta que 4. El mes pasado. Y Río Negro no tengo el dato.
0: No,
1: ayer no que... encontramos el dato.
0: No, lo estuvimos buscando también.
4: Estuvimos buscándolo y no aparece.
0: Carina,
1: no, ayer
0: lados.
1: Por la tarde no era que no quisimos darlo, sino que no teníamos, porque esto va a tener relevancia, obviamente, en la negociación paritaria.
0: Uh-huh. Sí, acá dice que este 1,4 también pertenece a Río Negro. Es lo que dice la información acá. Si estoy equivocado, pues lo corrijo, pero es lo que dice.
1: Claro, no, a lo mejor es el promedio entre todas.
0: Claro.
1: Qué raro, ¿no? Más bajo.
4: Muy bajo.
1: Que el nivel nacional.
0: Uh-huh. Es lo que se dice.
1: Bueno,
0: me limito a esto, después si hay que cambiarlo, lo cambiaremos como resultado de ayer. A ver, vamos ahora, Graciela, ¿vamos a dónde? Imaginariamente.
1: Vamos a General Conesa.
0: Atención, Conesa, la van a escuchar a Graciela.
1: 10 grados centígrados, la temperatura, la sensación térmica es de 8 grados centígrados, viento del este-noreste a 13 kilómetros por hora, el cielo está mayormente despejado. Y para hoy se esperan también 20 grados centígrados, con nubes y sol. Y por la tarde-noche, mayormente claro.
0: Bien, le mandamos un saludo, Karina y Graciela, a todas mis amigas que tengo, que son varias, y también conocidos, y algunos amigos también, y bueno, mi hermana Leo, ¿no? Que son psicólogos, que ayer me olvidé saludarlos.
4: Ah. Claro, fue el día del psicólogo ayer, es verdad.
0: Así que ya, bueno, el psicólogo a Miguel Vera, que aparte de psicólogo y psiquiatra, le mandamos un abrazo grande a todos los psicólogos, que ayer fue su día, ¿eh? Que nos sigan atendiendo, si siguen enfermos de ellos.
4: Sí, estaba buscando los registros de Río Negro, ¿no? El último índice de inflación fue de 2,14%, reflejándose.
0: ¿Cuánto?
4: Para el mes de agosto. 2,14.
0: Por eso, esto dice en la Patagonia e incluye a Río Negro, pero bueno, vamos a seguir averiguando.
4: Vamos a esperar.
0: ¿Dónde
4: bueno,
0: nos vamos?
4: Nos vamos a Bariloche, ¿les parece?
0: Atención, Bariloche, podés mandar fotos, comentarios, todo lo que nos quieras contar de la cordillera,
4: sí,
0: a toda la gente de Neuquén, que después le quiero contar algo de Neuquén con fondos propios, le quiero contar algo también de Neuquén, pero a toda la gente de Río Negro, Neuquén, que está mirando la pantalla del 10, que está en el streaming, querés opinar, lo podés hacer.
4: 9 grados centígrados en estos momentos, con sensación térmica de 8, cielo parcialmente nublado, viento del sur a 7 kilómetros por hora. Se aguarda para hoy una máxima de 18 grados centígrados, algo de chubascos breves, tempranito, así que capaz que en un ratito más comience a precipitar en Bariloche, pero sí una linda máxima, 18 para ellos, 19 para nosotros, muy linda temperatura.
0: Bien, Graciela, imaginariamente con vos, ¿nos vamos dónde? dónde?
1: A los Menucos. Epa, a los 8 Menucos. Grados centígrados de temperatura. El cielo está mayormente nublado. Para hoy se espera una temperatura máxima de 15 grados centígrados. Chaparrón breve a la tarde y mucha nubosidad. 15 grados de máxima para los Menucos.
0: Estaba leyendo, ayer nos leyeron la noticia que un señor perdió la tarjeta. Che, la tarjeta de él la perdió ahí en Centenario.
4: ¿En dónde?
0: En Centenario.
1: ¿Cuánto le gastaron?
0: 800 mil pesos.
4: Ay.
0: ¿Quién fue? Ya lo identificaron. Fue un joven.
1: Ah, se lo había robado.
0: Menos de 20 años.
4: Y bueno, le van a
0: devolver
4: ese dinero.
0: ¿Dónde fue? En el casino. Pues yo se digo, ¿viste?
4: ¿Cómo hace? ¿Cómo
1: no le pedían identificación, no?
0: Por eso, a eso quiero llegar yo.
1: El gasto.
0: A una compañera.
4: No, acerca la tarjeta y listo, ya.
1: Claro,
4: está.
1: La acercas.
0: A una compañera en un hipermercado conocido de la zona, no dije de dónde era, de la zona. Claro, viste que la gente como que está apurada siempre. Uh-huh. Entonces ella empezó, bueno, empezó a pasar. La mujer le paga con qué, con crédito, con tarjeta, listo, puso la tarjeta. Y hacía 10 minutos que le habían, que esa tarjeta había sido robada.
4: Qué bárbaro, ¿no?
1: Más que la tengas que vos apoyar, igual te tienen que pedir.
4: La identificación.
0: A eso voy yo. ¿Qué pasa? Que estaba apurada, ¿viste? Sí. Entonces ella por hacer
1: además
0: algo rápido
1: la saca, sí.
0: En un minuto.
4: Yo he visto el comportamiento de las cajeras y cajeros en los supermercados. Te piden que vos digas verbalmente el documento, no que lo muestres.
0: Yo lo muestro.
4: O sea, acercás la tarjeta y te dicen que des el documento, que digas, no que lo acerques.
1: Está bien.
4: Donde te piden que lo exhibas es cuando estás en las cajas rápidas, en las automáticas.
0: Sí, claro. Bueno, ahí lo ponés.
4: En el autoservice, ahí sí, porque si pasás la tarjeta, cuando hacen el control, te piden el ticket, te piden la tarjeta si la usaste y el documento, claro. La identidad. Ahí ese es más seguro.
1: Bien.
0: Bueno, ¿y qué pasó?
1: Bueno, acá no le pidieron nada.
0: No, pero fue ella es reamorosa, sí, fue un descuido que tuvo en un momento, ¿viste? Yo cuando pasé en el documento, la cajera me dice, ¡ay, qué bonito! Bueno, vamos. ¿Qué temperatura?
4: 12 grados centígrados en Catriel en estos momentos con el cielo nublado.
0: Hola, Catriel, ¿cómo les
4: viento
0: va?
4: Viento del oeste, noroeste a 6 kilómetros por hora. Se prevé un máxima para hoy de 18 grados centígrados y algunos chubascos por la tarde.
0: Bueno, la dejamos descansar a Karina, que nos vamos a meter de lleno ahora en las efemérides, pero antes nos vamos ¿dónde, Graciela?
1: A Zapala, provincia de Neuquén, 9 grados centígrados de temperatura. El cielo está nublado y para hoy se espera una temperatura máxima de 15 grados centígrados, nubes, sol con chaparrones por la tarde. Y dice lluvias y llovinas ocasionales más tarde y a la noche.
0: Por ahí por Zapala, yendo, llegamos a los pasos fronterizos, Graciela. Tremendo lo de Chile.
1: Sí, ¿no?
0: Tremendo, ya miraba las imágenes, tremendo lo de Chile. Las ráfagas de viento, hubo intensa granizada, de todo hubo.
4: Sí.
0: Provocó una jornada de caos, destrozos e inundaciones en el día de ayer. Para mí lo más importante, reitero, no es la vida humana. Estaba buscando si resultó gente herida. Hasta el momento mucho no se ha informado, pero seguramente después se va a estar informando de estas alertas que hubo. Uh-huh. Dicen que la región de Coquimbo, hasta la del Biobío, sufrieron bastante. Bastante sí. Esta inestabilidad y toda una alerta roja para sí. Toda la capital chilena. Realmente tremendo los chilenos. Uh-huh. Así que si alguien tiene alguna.
4: Más de 40.000 hogares sin luz quedaron.
0: Bueno, ahí tenés. Si alguien tiene alguna persona, un familiar en Chile que nos quiere contar de lo que les ha pasado, que nos diga, porque es noticia. Así que los decimos a la gente de Río Negro, Neuquén, que está mirando, que está escuchando, que nos digan, así lo decimos al aire, porque es noticia realmente dar a conocer
4: claro.
0: Cómo están los hermanos chilenos.
4: Fue ayer, después de las 6 de la sí. Tarde, con esta alerta roja. Y las comunas más afectadas, Omar, fueron Puente Alto, San Bernardo, Quinta Normal, Santiago, Providencia, Pirque, Lampa y Estación Central. Quedaron bajo agua, caos vial, colapso en la red, sin luz, también la estación del Ñuble, el agua generó una especie de cascada de varios metros, la verdad que quedaron ciudades totalmente devastadas y bueno, hoy van a hacer un relevamiento del día después de la tormenta.
0: Karina, vamos sí. A recordar a las 6 de la mañana, 17 minutos, ¿qué ha pasado un día como hoy?
4: Dale. Primero y principal, vamos a saludar a todas las costureras porque es su día. ¿Saben coser? Sí. ¿Qué? ¿Con la máquina o a mano?
1: Ambas.
4: Ambas. Ambas. Muy bien. Sí. Nos salvan, ¿sí? Hay que aprender a coser dos o tres puntaditas, sobre sí. todo que son las vestimentas que más se rompen.
1: Un botoncito.
4: Ropa interior, medias.
1: Botoncito.
4: Rapidito, ¿eh? Los claro. botoncitos que se te salen. Hoy
0: pobre
4: es el
0: calzoncillo roto, ¿no?
4: Claro. No. ¿Cuántas batallas no, ha tenido que librar?
0: No. No,
4: por eso hay que saber coser.
0: Quise decir otra cosa.
4: Por eso hay que saber coser, Omar. No hay que tirar, hay que remediar.
1: Remendar.
4: Remendar. 14 de octubre, Día Mundial de la Costurera. Agradeciendo a todas estas mujeres por su ardua y diaria labor en la creación y confección de prendas y en la reparación. Así que hoy saludamos, tenemos costureras. Yo tengo a mi vecina Mirta, así que le mando un beso enorme, aunque esté durmiendo ahora. Es el Día Mundial de la Espirometría. ¿Sabían? Cada 14 de octubre esta fecha es para concientizar sobre la importancia de la salud pulmonar y el diagnóstico temprano de enfermedades respiratorias. Es una prueba, la espirometría médica, no invasiva, rápida e indolora, que mide la cantidad y la velocidad del aire que una persona puede inhalar y exhalar. Viste que te ponen como un tubito en la boca y te dicen inhale, exhale, y con la fuerza
1: lo máximo,
4: de su pulmón,
1: claro,
4: exactamente,
1: claro.
4: con fuerza. Permite evaluar la función pulmonar y detectar o controlar afecciones como el asma, la EPOC, la enfermedad pulmonar obstructiva crónica y la fibrosis pulmonar. El paciente respira a través de un tubo conectado a un espirómetro, generalmente con la nariz tapada, siguiendo las indicaciones del profesional. Por eso hoy es el día de la espirometría. Si vamos a hechos puntuales, comenzamos nuestro recorrido con el año 1934, cuando nacía Horacio Acavalo en Lanús. De origen humilde, Roquinho fue el segundo campeón mundial de boxeo en nuestro país. En 1966, 12 años después del título logrado por Pascual Pérez, se imponía al japonés Katsuyoshi Takayama en Tokio en la pelea por el título mosca de la Asociación Mundial de Boxeo del Consejo Mundial. El argentino ganaba por puntos en un fallo dividido y conservaba su corona hasta 1968, cuando se retiraba después de tres defensas exitosas. Él falleció el 14 de septiembre del año 2022. Año 1962, tenemos que recordar la crisis de los misiles. Empezaba esta crisis, el momento más álgido de la Guerra Fría entre Estados Unidos y la Unión Soviética. Un avión U-2 norteamericano obtenía material fotográfico que certificaba la existencia de plataformas misilísticas soviéticas en Cuba. El gobierno de John F. Kennedy imponía un bloqueo a la isla y subía la escalada. Eran 13 días de tensión hasta que Nikita Khrushchev aceptaba dar marcha atrás y Estados Unidos se comprometía a no invadir Cuba y a desmantelar su base de Turquía. Año 1980, le decíamos adiós a Oscar Alemán. Fallecía a los 71 años de edad, nacido en Chaco, quien descollaba como guitarrista de enorme virtuosismo.
0: Tocó
4: en Francia, si ahí las imágenes están acompañando, y además de quién era Oscar Alemán. Tocó en Francia en los años 30, donde conoció a Josephine Baker, a Louis Armstrong y a Django Reinhardt. Daba vuelta el mundo y regresaba a la Argentina, donde se consagraba como el gran guitarrista de jazz de nuestro país. Por eso lo estábamos recordando. Año 1992, fallecía José María Muñoz. Tenía 68 años, el relator de fútbol más popular que tuvo hasta entonces la Argentina durante varias décadas, impulsando la prueba atlética conocida como Fiestas Mayas cada 25 de mayo. Quedó ligado a la dictadura militar por su defensa enconada del Mundial 78 y sus mensajes contra la Comisión Interamericana de Derechos Humanos, cuya visita coincidió con el Mundial Juvenil que ganaba el Sub-19, capitaneado por Diego Maradona en Japón, en septiembre del 79. Si seguimos avanzando en la historia, tenemos que quedarnos en el año 2001, cuando ocurría el voto bronca. Las elecciones legislativas daban la victoria al peronismo y el gobierno de Fernando de la Rúa quedaba más debilitado aún. Era la primera vez que se votaban los senadores de forma directa. Así arriban Eduardo Duhalde y Raúl Alfonsín a la Cámara Alta, entre otros. La novedad de esta jornada era el voto bronca. amplias franjas impugnaban al momento de sufragar. En la ciudad de Buenos Aires ganaba la Alianza, pero en rigor salía segunda, porque el voto en blanco e impugnado era el mayor a lo que obtenía el binomio formado por Rodolfo Terraño y Vilma Ibarra. Por eso se conoce como el voto bronca. Año 2012... ocurría el salto de Baumgartner. El paracaidista austríaco Félix Baumgartner hacía historia en Roswell, en Nueva México, al lanzarse en caída libre de una cápsula. ¿Desde dónde? Desde donde Menem quería llegar, la estratosfera. Tras haber ascendido en un globo de helio, se tiraba a una altura de 39.000 metros, lo decimos bien, a una velocidad de 1.357 kilómetros por hora. Era un misil. Y de esa manera rompía la barrera del sonido sin asistencia mecánica. Algo sin precedentes. Dos años más tarde, Alan Eustache lo superaba lanzándose desde los 41.000 metros de altura. Y poniendo punto final a nuestras efemérides, sí, vamos a recordar algo que ocurría el 14 de octubre, pero del año 1991, porque Queen publicaba lo que sería el último single publicado por el grupo mientras Freddie Mercury estaba con vida.

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Hola, buen día. Saludos a Kiara, saludos a Aymara, mis ahijadas. Saludos para Ángel de Barrio La Platea. Saludos Omar, saludos Graciela, Karina. Aguante Boca. El martes que viene pasaremos a la semifinal.

0: Están contentas las gallinas.
1: Muchas gracias, era muy amable. Muchas gracias, muy amable por este mensaje.
2: Gracias, Juan.
1: A las 6 de la mañana, 33 minutos. Y decirle, Karina, hablen en el momento que tengan que hablar. Nada más. A partir de
2: ahora,
1: hoy, es así.
3: Es censura.
1: Tenemos mensajitos de...
2: Tenemos varios, Omar. 2995-11-2144. Hola, buen día. Quisiera poder hacer el reclamo al municipio o a quien esté a cargo de controlar el servicio de colectivos. Una vez más, sobre el cole que viene al Mapu. Ayer, 13:30, el chofer pasó por cualquier calle y no llegan hasta la entrada de la 10 de febrero. Doblan en cualquier lugar, más si vienen atrasados. Imagínense dejando gente tirada, esperando. No respetan el recorrido y la gente queda esperando. Un cole que pasó 5 cuadras abajo del lugar, indicando eso pasa en diferentes horarios. Necesitamos un servicio eficiente, con choferes responsables, que respeten al pasajero, que el cole llegue hasta la calle de Las Torcasas, al frente de la 10 de febrero. Muchas gracias.
1: Bien.
3: Ojalá pudieran darle una solución, ¿no? Porque es permanente el reclamo de distintos vecinos de es este verdad. Barrio.
2: Sí.
3: Y es permanente ya desde hace unos meses, así que debería haber una reunión por ahí con los vecinos, como para
1: consensuar criterios, ver cómo puede
3: haber todo tipo de arreglo. Con los usuarios, ¿no?
2: Ya pero además
3: tiempo de prueba.
2: El recorrido ya estaba atrasado, ¿no? Y tienen que respetarlo. La semana pasada también hacían un reclamo respecto del recorrido del ramal 1 que pasaba por el Manzanar, que pedían que por favor se detengan en una esquina donde había un sanatorio,
3: claro,
2: una clínica.
3: Exacto.
2: Tienen que respetarlo, y los horarios y el recorrido, porque uno confía, dice, bueno, por acá pasa el colectivo, sí, esa es la parada.
1: Mira, el mejor ejemplo que hay, cuando Graciela estaba acá, yo estaba
3: en Roca,
1: que me llamaban y nosotros decíamos, el tren, claro, la gente iba hasta el tren y el tren no andaba, ¿te acordás? Que yo siempre te decía, Graciela, había gente que se acordaba de mí. De mi mamá, mi papá, mis hermanas.
2: Bueno, todo. Hablando del tren, hoy servicio normal, 7 de la mañana la primera salida de Chipoleti, la segunda 8:25, para que lo prevean con tiempo.
1: 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Graciela, preparamos a N. Roca. Graciela, otro mensajito más.
2: Hola, Karina, muy buen día. Yo aquí tomando unos ricos mates amargos y un rato más me voy a trabajar. Soy Javier de Patagones.
1: Ah, mirá, Javier.
2: Hola, Patagones.
1: Patagones, vamos a cruzar el puente allá.
2: Sí,
1: están haciendo arreglos allá, tengo entendido, ahí en Viedma me contaban.
2: Como ha dejado la lluvia. Bueno, dice Karina una pregunta. ¿Qué tienen un compañero de Vasco da Gama? Jaja, aguante boquita nomás, dice Pedro.
1: Pedro, te voy a decir algo.
2: Gracias, Pedro.
1: Algunas imágenes que
2: sí,
1: vos
2: tenemos
1: ves,
2: un
1: como
2: compañero hinchado
1: de radio.
2: De Vasco.
1: Y que yo no tengo manejo, entonces todo el bowling que me hacen es a mí, nada más. Y es de Boca.
3: Tengo un mensajito de Mariela que dice, buen día, amo la costura, aunque no soy costurera. Siempre traté de ayudar en el hogar haciendo la ropita a mis hijos, sacando moldes de otra ropa.
1: Qué lindo.
3: Así que sí, claro.
2: Qué bueno.
1: ¿Cómo se llama?
3: Mariela.
1: Mariela, te voy a mandar alguna ropa mía para que le des una... costura.
2: Una surcida.
3: En el hogar, dijo, en el hogar.
1: Igual le mido ropa mía.
2: No le vas a mandar calzoncillos para surcir.
3: No, ni medias
2: ni calzoncillos.
1: Yo quiero llevarle las medias. Antes de lavarlas,
2: personal, no.
1: Las llevo para que me las arregle.
2: Tremendo.
3: Vamos con Ener Roca, que titula hoy Psicología Social en Río Negro. 18 nuevos profesionales recibieron su matrícula bajo la ley 5.667. El tiempo da un respiro, se espera un miércoles agradable y con bajas probabilidades de lluvia. Este miércoles paritaria entre gremios y gobierno, recordemos que el gobierno convocó a UPCN, ATE y también ahora al gremio docente UNTER. Se van a reunir a las 10 para esta negociación salarial que apunta a definir el aumento del último tramo del año. Bueno, otros títulos también, la Feria Linda vuelve con su propuesta especial en el Día de la Madre. San Javier ya tiene su acceso pavimentado, se inauguró la primera obra construida con fondos del Vemos.
1: Bien.
3: Bueno, algunos de los títulos de A.N. Roca.
1: Las 6 de la mañana, 38 minutos. Estamos acá nosotros como todos los días. Estamos en la pantalla del streaming en YouTube. Buscás LU19 en vivo y a la vez también nos vamos a Canal 10. Pero mensajito.
2: Matecito en mano con la imagen, dice buen día. Acá mirando al mejor noticiero. Hay un mate en primer plano. Detrás se ve la imagen de la pantalla. Sigue la programación. Muy atento, Javier de Chipo. Ahí está la imagen.
3: Gracias, el matecito. Ah, yo tengo igual. Tengo uno igual.
2: Mate listo. Sí,
1: bueno,
2: sí.
1: Pero ese es de él.
3: Sí, sí, obvio.
2: Salud, salud, Javi.
1: Vamos a ir con la tapa del Río Negro, pero sí, me decía.
2: Buen día para mis compañeros de Mate Tempranero. Les cuento que ayer viajamos al valle a realizar trámites, ya que aquí en Catriel no tenemos la suficiente cobertura en salud y otras como ANSES, etcétera. Realmente es una odisea viajar por la ruta 151. Estresante. Ah, y viva Boquita.
1: ¿Cómo se llama esta persona?
2: Moni de Catriel.
1: Moni de Catriel, no escribas más. Sí, gracias, Mónica. Sí, muy
2: tenés
1: amable.
2: Tienes razón, Moni. Es una odisea llegar por la 151.
3: Sí, es una locura.
2: Totalmente.
1: Que sí, yo la he transitado varias veces esa y tenés que estar evitando pozos, de todo, cráteres.
3: Sí, sí, es
1: pozones,
3: una locura. Que la gente tenga que transitar en ese estado, ¿no? De hecho, hubo un reclamo del gobernador.
1: El gobierno nacional le dijo
3: por la ruta 151-22, ¿no? Menos,
1: sí, ahora dicen que a fines de octubre podría haber alguna firma ya definitiva.
3: Claro, pero mientras tanto que tienen algo, mientras no haya una firma, que tienen algo para arreglarla, para bachear un poco, porque es inhumano.
2: Claro, detonadísima.
3: Detonadísima.
1: Lo que también que los parches que coloquen, Graciela, después se iban a
2: que duren.
1: Que dure un mes,
3: claro.
1: No otro día.
3: Sí, bueno, pero que lo hagan en principio. Después vemos, pero en principio que lo hagan, ¿no?
1: Tenés razón, Graciela, que lo hagan ahora.
3: Tengo el LM Neuquén.
1: Vale, vamos con el LM Neuquén, vamos. Graciela,
3: Neuquén completó
1: entonces
3: su capacidad hotelera por la AOG y los visitantes buscan alojarse en localidades vecinas. La Oil and Gas que va a haber aquí, ¿no? La ciudad ya registra el 99% de reservas, desde el presidente Javier Milei hasta comitivas de empresarios extranjeros. Todos buscan ser parte de esta expo que va a cubrir Canal 10 y Algo 19.
1: La voz del Comahue va a estar a partir del lunes al jueves, Graciela, inclusive.
3: Sí, sí.
1: El viernes no, tenía que trabajar.
3: Mario y
1: Matías por domingo. Y va a estar Daniela Luján también ahí.
3: Bueno, ¿qué va a hacer la provincia de Neuquén con el ahorro de las sedes que cerró el Banco Provincia de Neuquén en Río Negro? Tras la crecida de ríos y arroyos, un puestero quedó aislado junto a sus animales. ¿Quiénes son los dueños de la tropilla de 20 caballos que hace desastres en la región? ¿Vieron eso que estaban comentando, creo que fue en Vista Alegre, de una tropilla de caballos que, bueno, no pareciera tener dueño porque andan siempre sueltos? No tienen marcas, señales, y los caballos denuncian que arrasan las chacras de Vista Alegre, no tienen dueño legal, los productores sospechan que es un ardid para no pagar daños.
1: Como tipo caballo salvaje.
3: Claro, no sé, pero están los caballos y hacen desastres, destruye frutales, cercos, portones, y ya han provocado accidentes de tránsito, pero hay que respetar, hay que responder porque no son de nadie.
1: No.
3: Claro, a la hora de pagar los daños no son de nadie. Así que es un problema grande, ¿no? Son aproximadamente 20 caballos.
1: Bueno, pero que hagan una cosa, que traten contener a los caballos, los llevan a un lugar y vas a ver que el dueño va a aparecer.
2: Aparece el dueño.
1: Va a aparecer el dueño,
3: ¿no? Los va a tener que ir a buscar.
1: Acordate que va a aparecer el dueño.
3: Bueno, con el dato del IPC de septiembre, ¿cuánto cobrarán los estatales de Neuquén? Recordemos que 2,1 fue el índice de precios al consumidor para la provincia de Neuquén. Así claro, que bueno, ¿no? A partir de esto se hará el cálculo desde el Ministerio de Economía.
1: La tapa de
3: el diario LM Neuquén.
1: Las 6 de la mañana, 42 minutos. ¿Qué temperatura tenemos, Karina?
2: A ver, vamos
1: zona?
2: A revisar, vamos a actualizar, porque el último registro estaba indicando por encima de los 10 grados centígrados. Ahora 9.7, cielo ligeramente nublado, 90% la humedad relativa del aire, viento en calma.
1: Mensajitos, ¿te parece? Antes de la pausa, dale.
2: Buenos días, Omar. Hermosa mañana, ¿no? Dice Mari.
1: Mari, te mandamos un beso grande, por estar escuchando y mirando la radio. Todas las fotos que aparezcan donde yo no estoy ahora, como se está moviendo, o como voy con este traje que me compré y demás, esta corbata que pega con todo, ¿viste? este perfume que también tengo y demás. Bueno,
2: no sos vos. Buen día para todos. Hoy juega la selección River Plate, el más grande, y muchas bendiciones para todos ustedes. Un abrazo desde Viedma, Carlitos Hernández. Qué vergüenza lo del arbitraje anoche y los bosteros. Vergonzoso, dice Carlitos.
1: No voy a opinar porque después dicen que soy parcial y no me gusta. Pero hoy juega la selección, tenés razón, 18:45, la transmisión de la radio. Voy a ir así, bueno. No tengo comida hoy.
2: Gratis. Ah, claro, ahí estaba.
1: Así, amigos hincha de River, van a hacer un...
2: El señuelo siempre es la comida para vos.
1: Ah, sí.
3: Claro,
1: pero yo
3: ahí
1: digo
3: va.
1: Que como lo justo
3: el camino
1: necesario.
3: De Omar.
1: Lo justo y necesario, nada. Vos me invitás a tu casa, lo justo y necesario, nada más. ¿Algo más tenemos para la pausa?
2: No, cumplimos con los mensajes.
1: Graciela, contame... En una línea, ¿cuál es el título principal que tiene el diario Río Negro para ir a la pausa? A ver, Graciela,
3: ahora te cuento, pero viste, no sé si ya lo habíamos comentado, murió a los 59 años Jorge Roña Castro.
2: Sí, lo dijimos esta mañana,
3: más temprano, el ex campeón de boxeo. Se descompensó, estaba en un bingo de Morón, ¿no? Triste su partida. Estaba dedicado casi de lleno a los comedores,
2: sí,
3: a la asistencia, a ayudar a los niños más más humildes. Y bueno, el ex campeón se descompensó y falleció. Uh-huh. No, por el momento no se determinaron las causas del fallecimiento de este histórico. Mira, ahí lo tenemos en pantalla, sí. Boxeador
2: de Caleta, Bolivia, joven, querido, sí. Campeón de peso mediano,
3: 39 años, sí. Muy joven. Bueno, así que bueno, mucha tristeza y ya están todas las repercusiones. Y bueno, con respecto al juicio por la muerte de Maradona, siguen los alegatos de las querellas de Dalma y Janina y de las hermanas de Diego. Es noticia nacional también lo del Papa. Bueno, con explicaciones que van surgiendo, ¿no? Desde el ambiente médico, los especialistas van contando de qué es lo que tiene el Papa, qué es lo que no tiene, pero lo que todavía no se sabe es si va a venir o no a la Argentina. Por ahora, desde el gobierno dijeron que están trabajando como si el viaje se fuera a realizar.
1: Una reprogramación puede haber también, dicen.
3: Puede haber, desde una suspensión hasta una reprogramación, ¿no?
1: El hermano del Papa tiene cáncer.
2: También.
3: El hermano del Papa, sí. Sí, sí, sí, sí.
2: Bueno. Los dos el mismo diagnóstico prácticamente, ¿no? Cáncer de pulmón.
1: Bien. Chicas, les propongo ir a la pausa. Ya estamos con toda la gente que está mirando el streaming, está mirando la pantalla de Canal 10. Quédate ahí. En el streaming, quédate en la radio, en el 690, quédate en Canal 10 y podés opinar de todos los temas. Río Negro, Neuquén, el país y el mundo, ¿en qué número?
2: Al 2995-11-2144.
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0: Hola, buenos días. Soy Cari Montiel de Cordero, como cada mañana siempre escuchándolos, informándome de cómo están las rutas y cómo está el tiempo y cómo va a estar el tiempo, así salgo bien con campero, sin campera, campera liviana, con algún paraguas. Así que aquí tomándome un mate y preparándome para ir a trabajar. Gracias por la compañía. Cari Montiel soy, besos.
1: Muchas gracias, es muy amable. Todos los días nos escribe, nos envía mensajes. Y a toda la gente que como vos está escuchando la radio, está mirando la pantalla del 10, está en el streaming, en las páginas de las redes sociales donde está la radio. Muchísimas gracias por participar. ¿En qué número, Graciela?
2: En el 2995-11-2144, y si no, nos pueden escribir en el YouTube, ponen el EU19 en vivo y ahí nos escriben como Jorge Luis, que nos escribió: buen día, gente linda. Omar, decile a los bosteros que cambien de lavandina porque el ayudín ya no les sirve. Soy Jorge de Roca.
1: ¿Sabes qué pasa, Jorge de Roca? Te digo algo, si yo hablo mucho de Roca, o ponen una gallina como que es la que está ahora, o ponen algo de unas fotos tremendas que nadie se las cree de mí, que son mentiras, entonces al que le pegan, mira, como esta foto de ahora, que al que le pegan después es a mí. Por eso yo hablo acá y como no me puedo defender, estoy acá sentadito. Más mensajes.
3: ¿Y ahora quién podrá defenderte?
2: Jairo dice: hola, buenos días al tridente mundial. Qué día de miércoles, aguante Boca, che. Saludos, aguante Argentina, país hermoso. Saludos de Chimpay, nos dice Jairo. Sí.
1: Jairo, te mandamos un abrazo grande, ¿eh? Debe estar llorando las nubes allá, hincha de Boca.
3: Gracias, Jairo. Nos dicen por acá: buenos días a los mejores de la mañana. Por acá en Esquiú está lloviznando finito y estamos colapsados de las cloacas en Esquiú antes de circunvalación. Gracias por estar, nos dice Adriana. Bueno, gracias por el dato, Adri. La previsión de la inestabilidad estaba dada a partir del mediodía. Hubo un corrimiento ahora para las 10 de la mañana, pero si vos decís que está garuando finito, te creemos.
1: Pero ¿qué pasa? Capaz que vos, que vivís allá en la otra punta, Graciela, capaz que allá no más pancha.
3: No pasa nada.
1: Vení acá y ¿qué pasó?
3: Es
1: el cielo se cae.
3: Nube pasajera, no, pasa, claro, por sectores. Buen día, no recuerdo, ¿cómo salió Boca? Jaja, Tomás de Roca.
1: Tomás, te mandamos un abrazo. ¿Cuánta gente de Roca? Che, muchas gracias.
2: ¿Cuánta gente contenta se levantó hoy, no?
1: Equipo,
2: mucha gente.
1: Río,
3: hacemos gente feliz nosotros.
2: Hacemos feliz a la gente, exactamente.
1: Graciela, busca el cordillano para leer.
2: Graciela Nelly dice: buen día, LU19. Buen día, primeras noticias. Buen día, Graciela, Omar, Karina. Buen día para vos, también. Acá dice...
1: ¿Qué más
2: Graciela
1: dice la gente?
2: ¿Es hincha del Millo?
3: No.
2: ¿Qué le pasó al más grande del mundo anoche? Soy Graciela, hincha del Millo.
1: Te mandamos un beso grande, Graciela, que te lean bien el mensaje. Pará, esto tiene solución para vos, Graciela. Voy a llamar a la maestra.
2: Llama a mi maestra, sí. Dice que no sé leer.
1: Bueno, a ver, las 6 de la mañana, 55 minutos, sí. Antes que Graciela lea el cordillerano de
3: Bariloche. Cari Montiel recién estaba, la estábamos escuchando en un audio, pero además está desayunando con tortas fritas mientras se informa con nosotros, nos mandó imagen. No solo el matecito en mano, sino un plato de tortas fritas y el noticiero. Pero déjala,
2: está buenísima.
3: Si a ella le gusta.
1: Está bien.
2: ¿No te comerías una torta frita de esas, Omar?
3: Sí, calentita.
1: Te agradezco muchísimo, muchísimas
3: yo
1: gracias.
3: Yo sí. ¿Vos?
1: No.
3: ¿Graciela?
2: Yo sí, bueno, sí, claro.
3: ¿Charlie también?
2: ¿Chocolate Dani? ¿Tampoco?
3: Cuatro.
1: No,
3: cuatro
1: tampoco.
3: Tortas fritas pedimos.
1: Graciela,
3: una para cada uno.
1: De sacar mis temas privados al
2: no
1: aire.
2: No comí chocolate.
1: Porque
3: bueno,
1: después la gente
3: sí.
1: Puede mandar chocolate igual. Mándame que yo después...
3: Mande, chocolate y torta frita. Bueno, otro mensaje no dice... en un ratito porque están pidiendo servicio
1: promoción.
3: A la comunidad. No, es una promoción, es un servicio, así que en un ratito lo compartimos.
2: Bueno. ¿Tenemos el cordillerano?
1: Dale, nos vamos a Bariloche.
2: Martín Menem aseguró que los alquileres bajaron un 40%. ¿Qué sucede en Bariloche? Que nos avise, ¿no? Que nos dé una lista de todos los alquileres que bajaron. Dice... La crónica, Sergio González, presidente del Colegio de Corredores y Martilleros Públicos de Bariloche, sostuvo que el aumento de la oferta y la flexibilización de los contratos modificaron el mercado inmobiliario. Afirmó que hoy hay más opciones para quienes buscan vivienda y consideró que el escenario es más favorable que en los últimos dos años. Otro de los títulos, miércoles, con lluvias en Bariloche, anticipan chaparrones y una máxima de 14 grados. Lo despidieron por WhatsApp y la justicia de Bariloche ordenó pagarle más de 21 millones de pesos. No te pueden despedir por WhatsApp, ¿no?
3: No.
2: Altamente positivo, el secretario de Turismo de Bariloche destacó el balance turístico del fin de semana largo. Dos instituciones de Bariloche ofrecen taller de introducción a la impresión 3D.
1: Bien.
2: Además, otros títulos, condenado a 9 años por homicidio, pidió salidas transitorias. Detuvieron a dos hombres cuando intentaban ingresar a una despensa en Bariloche. Tren Patagónico suspende los servicios de pasajeros del fin de semana por trabajos en las vías. Bueno, algunos de los títulos que están en este diario.
1: Vamos con más mensajitos. A ver, Karina.
3: Bueno, en este caso decíamos que íbamos a compartir, porque es un llamado a la comunidad para entre todos encontrar a Raúl Alfredo Moyano. Nos comparte Héctor este pedido. Dice, buenos días. Él es mi amigo, Raúl Moyano. Fue maestro de la Escuela 45 y terminó como supervisor en El Bolsón. Está perdido en los cerros de Tucumán. Soy Héctor Ortiz. Gracias. Y bueno, hay un pedido a través de las redes sociales que están buscando intensamente a Raúl Alfredo Moyano. Tiene 59 años, es turista de Neuquén, aunque es tucumano. Hace muchos años se fue de Tucumán, estuvo por la zona, fue a pasear a ver a su hermano y el día lunes alrededor del mediodía salió a caminar por el cerro Ñuñorco en Tucumán. Creen que por el clima, con la intensa niebla, pudo haberse desorientado y lo están buscando. Si alguien lo vio, lo reconoce o tiene alguna información, bueno, hay dos teléfonos de contacto. La preocupación acá, porque muchos colegas compartieron con él, ¿no?, la vida institucional, reiteramos, en la Escuela 45 y después terminó como supervisor en El Bolsón.
1: Bien, esperemos que aparezca rápido, por favor, y muy bien, para que se reencuentre con su familia. Un minutito para las 7 de la mañana. Tenemos en nosotros ahora a Agustín Donadieu, es integrante del Consejo Superior de la Universidad Nacional del Comahue. Lo vamos a saludar. ¿Cómo le va? Buen día, ¿cómo está usted?
4: Hola, buen día para ustedes, buen día para todos los que están escuchando.
1: Bueno, y los que están mirando la pantalla de Canal 10 y el streaming. Sintéticamente le queremos preguntar acerca de esta marcha federal universitaria en Neuquén, como también en Río Negro, por favor.
4: Totalmente, bueno, es una marcha que se va a hacer en todo el país y que obviamente tiene sus convocatorias locales y bueno, de la Universidad del Comahue, pero también de las otras instituciones de la región, como el Río Negro, la Universidad de Río Negro, también el Instituto Patagónico de las Artes, el IUPA, los institutos de formación docente. Estamos convocando tanto desde los estudiantes como los docentes y no docentes, sobre todo porque ya vamos a cumplir casi un año, más de 340 días de que no se implementa la ley de financiamiento universitario, que conquistamos en las calles peleando en unidad, no solamente de la comunidad universitaria, sino con un montón de sectores de la sociedad, que salimos a decir con la universidad pública no se jode, hay que defenderla, porque hace 3 años, desde 2023, que tenemos el presupuesto universitario congelado por decreto. Y la verdad que la situación es desesperante, porque los salarios docentes y de los trabajadores de la universidad están pasando una situación tremenda, o sea, de mucha necesidad. Bueno, la universidad en términos estructurales, edilicios, o sea, se ve todos los días, y también la situación estudiantil, o sea, respecto de las becas, la situación de económica que estamos atravesando los estudiantes. Bueno, una beca nacional, las becas nacionales están totalmente congeladas, la beca Progresar está en torno a los 40 mil pesos, que obviamente con esa plata, no sé, un estudiante que viaja de Neuquén a Roca a estudiar no se puede pagar el transporte de una semana simplemente con eso. Y bueno, nada, la verdad que
1: ¿Para qué hora se está organizada esta marcha, por favor? ¿Desde dónde se va a salir? Para que la gente que lo está escuchando y lo está mirando también pueda saber.
4: Perfecto. En General Roca vamos a concentrar a las 5 de la tarde en la Plaza San Martín, en calle Mitre y Avenida Roca, y vamos a marchar a partir de las 6 de la tarde ahí. Y en Neuquén se va a salir de la universidad, o sea, del playón de la universidad a las 17 horas, de la UNCO, perdón, al fondo de la calle Buenos Aires, Buenos Aires a 1400, a las 17 horas, este jueves. Y se va a marchar hacia el monumento San Martín, en donde se va a salir aproximadamente también a las 6 de la tarde.
1: A pesar de todas estas marchas que van realizando a lo largo y a lo ancho de todo el país y que le están reclamando al gobierno nacional, ¿ustedes consideran que va a haber una vuelta de página por el gobierno o va a seguir tocando como nada?
4: Y mirá, como te decía, esta es la quinta marcha universitaria, sí, ¿no? Y nosotros estamos bastante cansados porque estamos reclamando nada más ni nada menos que lo que corresponde. Yo te soy sincero, nosotros no tenemos expectativa en que cambie la buena voluntad del gobierno. Sí tenemos expectativas en que nuestro reclamo es justo, que tenemos el acompañamiento de la sociedad y que tenemos, ya demostramos que cuando tuvimos que salir a la calle tenemos una fuerza enorme. Y que incluso tenemos ejemplos recientes como el 6 de agosto, que se trataba la famosa ley de tierras, ¿no? Y que salimos muchísimos a las calles después de esa bandera de Malvinas, digamos, que levantaron los jugadores de la selección, y tuvimos y obligamos al gobierno a volver atrás con eso. Bueno, mañana nada más ni nada menos, también además de la marcha universitaria, se coincide también con una sesión en diputados, en donde se va a tratar el decreto de necesidad y urgencia, que también contemplaba la ley de tierras, entre otras cosas, también como la ley de alquileres, por ejemplo, que agrava la situación que yo te decía anteriormente de los estudiantes, de los docentes, o sea, quienes alquilamos estos últimos años, por la derogación de la ley de alquileres, vimos nuestras condiciones de vida empeorar muy difícilmente. Y bueno, la comunidad universitaria estamos tomando ese reclamo y diciendo que bueno, que mañana debería haber un gran paro nacional para frenar todo ese ataque de conjunto. No confiamos en el gobierno, confiamos en nuestra propia fuerza.
1: Gracias por habernos atendido, muy amable ha sido.
4: Muy amable a vos, y ojalá podamos vernos todas mañana en la marcha.
1: Gracias, Bueno, va a haber marchas en Roca, también va a haber marcha en Neuquén, así que a tenerlo en cuenta, la gente quiere participar para defender a la universidad pública. Hablábamos con Agustín Donadieu, es integrante del Consejo Superior de la Universidad Nacional del Gomahue. Se lo está escuchando
3: en
1: de
3: el
1: a
3: país
1: poco,
3: a Rigo. Marcha,
1: claro, en toda la
3: Omar,
1: Argentina.
3: En
1: sí,
3: el país.
1: En toda la Argentina.
3: Aguante Boca nomás, el mejor siempre, dice Miguel. Otro mensaje, buenos días.
1: Lo tuyo, Miguel,
3: chicos. ¿Cómo están? Preparándonos para comenzar la jornada. Triste por la noticia, falleció el Roña Castro, gran boxeador, siempre apoyando al deporte, sacando a los chicos de la calle, trabajando en los comedores, ya que el boxeo es un deporte muy popular, nos dice Moni.
2: Graciela, pensaba abrir otro comedor, ¿no? Porque lo que le estaba pasando, contábamos con Karina hace un ratito, es que no solo estaban yendo los chicos, sino los adultos mayores, ¿no? Gente mayor de 70 años, jubilada, que no tiene para comer. Incluso decía, a mí tampoco me alcanza. En la casa eran ocho, entre hijos y nietos, y bueno, no le alcanzaba la plata.
1: Graciela, ¿tenemos la página del diario Río Negro?
2: Tenemos la página del Río Negro.
1: ¿Un mensajito más tenemos, Karina?
3: Sí, con una imagen dice, buenos días, gente de la radio Leo 19, gracias por informarnos. Ayer en la parroquia María Auxiliadora de la ciudad de Centenario, provincia de Neuquén, se hizo una misa en memoria del párroco Graciano. En la foto estoy yo con el párroco, tiene como 10 años esta foto. Disculpen, soy Eduardo de la ciudad de Centenario, provincia de Neuquén. Que pasen buena jornada. Bueno, ahí gracias está por la imagen. Bueno,
1: muchas gracias.
3: Muchas gracias.
1: Amable toda la gente del Neuquén. Graciela, vamos bueno, con el Río Negro.
2: El Río Negro titula, el gobierno mantiene el operativo para la visita del Papa, pero admite una posible reprogramación. La ministra de Seguridad, Alejandra Monteoliva, confirmó que los preparativos continúan mientras que el gobierno espera una comunicación oficial del Vaticano. Una eventual postergación dependerá de la evolución clínica de León 14 y del tratamiento que deba seguir tras la cirugía por un adenocarcinoma pulmonar. Rutas 22 y 151 de Río Negro prevé firmar con Vialidad Nacional el traspaso de los tramos liberados a fin del mes de octubre. Menor crecimiento y metas incumplidas, los desafíos de Argentina para destrabar el nuevo desembolso del Fondo Monetario Internacional. Presupuesto 2027, el gobierno evitó confirmar si retirará el capítulo de discapacidad y admitió diferencias internas. Baleado en Centenario confirma que son dos los atacantes identificados tras tres allanamientos y la víctima sigue grave. Bueno, un título que ya hemos comentado sobre Boca y la Copa Sudamericana. Perdió 1-0 ante el Vasco da Gama y está obligado a ganar en Brasil. No iba a leerlo porque ya hubo suficiente información, pero lo leímos igual. San Javier ya tiene acceso asfaltado a la Ruta 3, como es la hora que cambia la conexión a la localidad. Y hay videos, ¿no? Qué tremendo lo que está pasando en Chile, un tornado inédito en Santiago, granizo, feroces inundaciones, ayer martes 13, ¿no?
1: Está bien.
2: Una violenta tormenta eléctrica con granizo, con ráfagas de viento, provocó el colapso de Santiago y sectores de la zona central. Uno puede ver cómo volaba todo, ¿no? Por los aires, absolutamente todo.
1: Bien. ¿Algún otro título más vas a leer con ganas, sin ganas, como ese tema?
2: No, ya estamos, completamos. Wow. El Río Negro.
1: Deme segundos nada más.
2: Sí.
1: Voy a marcar.
3: Todo, llamás, Omar.
2: Omar.
1: Las 7 de la mañana, 8 minutos. Un mensajito.
3: Te faltó
1: por
3: la
1: favor.
3: Gorra nomás. No. Sí. Buen día, Graciela, Karina y Omar. Acá tomando unos mates. Que tengan una linda jornada y que aguante River. Soy Luis del Distrito Noreste.
1: Ahí viene la moto, ya estamos sintiendo, ¿eh? Acá me dice una vecina, para vos, Graciela, mensaje.
3: ¿Qué dice la vecina?
1: Dice, ah, mirá qué rico.
3: Ah, y están desayunando.
1: Mirá ese mate.
3: Ay, ¿querés esos bizcochitos? ¿Ese? No. Unas tortas, bizcochuelo.
1: Corre un poquito más las fotos. Mandá las fotos nuevamente.
3: Dice, claro, el matecito ahí. Buenos días, gente linda de Vista Alegre Sur, nos escriben con esa imagen. Sandra y Silvio, un gran abrazo a los enfermeros de la clínica de Chipoletti que lo operaron del corazón a mi cuñado Marcelo. Salió todo bien. Agradecer desde ya, muchas gracias por su grata compañía. Bueno, matecito de River ahí, bizcochuelo casero. Acompañando esos mates. Y tenemos otro desayuno.
1: ¿Quién escribe?
3: Ahí está el otro desayuno.
2: Ah, mira. Pero
3: este es proteico.
2: Sí, este tiene preparación.
3: Sí, sí, sí. Tostadita con huevito revuelto. La imagen, de la yerba con la cual acompaña los mates. Matecito en mano y dice: buenos días, aquí desayunando e informándonos.
2: Parece un pancito casero.
1: ¿Tiene arriba del pan? Sí, ¿qué tiene?
3: Pancito huevo. Casero, huevo revuelto.
2: Huevo revuelto parece, ¿no? No
3: Fabián.
1: Y el aviso ahí del.
3: Buen provecho.
1: Corré la hierba, si no nos juega a nosotros después. Las 7 de la mañana, 9 minutos. Sí, ¿qué va a decir?
2: Tenemos el mensaje de Graciela que dice que en paz descanse el Roña Castro. Y además, Nazla dice: buenos días, que tengan lindo día. Gracias por la compañía de todos los días y nos manda besitos para los tres.
3: Gracias.
1: Bueno. Estaba llamada, pero bueno, la dejo pasar. Las 7 de la mañana, 10 minutos. ¿Está la moto ya? Mira, escuchen.
3: Arranca. Ah,
1: con bronca de venir. Con bronca de venir, ¿no? Bueno, él está averiado, parece ahí. A ver, las 7 de la mañana, 9 minutos, ya casi 10. Estamos en la radio, estamos en La Voz del Comahue, estamos en el streaming, en las redes sociales, estamos en Canal 10 Rigo. ¿Cómo te va con la Rigoneta? Momento de la Rigoneta con nosotros. ¿Cómo te va? Buen día.
5: ¿Qué pasa que no te entra la sonrisa en la cara, Omar?
2: Sí, no.
1: No, nada.
3: ¿Vos no lo viste muy
5: temprano? La sonrisa que tu cara.
3: No lo viste muy temprano, tremendo.
2: No, nunca vino tan contento.
3: ¿Hasta bailo? No, sí. ¿Bailo samba?
5: No. ¿Qué pasó con ese argumento de que no los equipos nacionales hay que...
3: No, apoyarlos.
2: Era todo mentira.
1: No. Hay que apoyarlos.
2: Se desbarotó la treta de Omar. Sí.
1: Estuve comenzando a hacer una promoción porque me dijeron acá de la radio, Omar, hay que promocionar que jugaras la mini selección hoy a la tarde. Entonces estoy promocionando.
2: Está feliz, Omar. Omar está feliz.
5: Vos sabés que me estoy enojado con vos, Omar. Estoy enojado. Porque rompiste la cábala. Ayer no hablamos de fútbol.
2: Mira, y hoy
5: no le deseaste suerte.
3: Exactamente. Y perdimos el invicto.
5: Y perdimos el invicto de 17 partidos. ¿Podés creer? ¿Viste que era cábala?
2: La culpa es de Omar.
3: Eso no se hace.
5: Bueno, hacele vos más feliz todavía. Pero bueno,
1: chicos, le quiero contar a toda la gente que trabajar acá a la mañana temprano, ustedes ven un pedacito más de lo que pasa. Cuando se apagan las cámaras y las luces, hay que estar acá, no. Mire, que baile, mirá, escuchá.
2: Qué alegría tiene Omar.
5: Así debe estar tu cabecita haciendo, bailando el.
2: Mirá qué expresivo la cara de Omar.
5: Sí.
2: No te imaginas.
5: ¿Se le imagina anoche haciendo el bailecito ese con quiebre de cintura y todo?
3: Sí. Se fue a acostar contento, feliz.
5: Claro. Bueno, vamos no a lo que venimos, acá. Chicos, porque.
1: Ustedes no saben acá... lo que estar acá. Estar acá cuando se apagan las luces, cómo me tratan. Mira,
5: ay, estoy hablando a la pobrecito.
3: Gente. Trabajo insalubre, si no.
2: El gatito de Shrek pone la mirada.
5: Chicos,
1: vamos a lo tuyo, dale, que para eso te paga la radio. Dejá de hablar de Boca, que ya hablamos bastante acá. Graciela leyó un título hoy, me están reclamando acá. Isabel dice que Graciela lea mejor los títulos cuando son deportivos.
5: Bueno, ese debe ser un compañero Ceneice que
2: no, al contrario, un millo.
5: Ah, viste que no pueden ser felices, vos te das cuenta.
1: Bueno, ¿qué pasa en la ruta? Ponete serio y trabajá, vamos.
5: Chicos, pasa de todo. Primero, no voy a hablar de entrada de lo que está sucediendo en los principales accesos, en los nexos interprovinciales. Me voy derecho al interior de Neuquén, porque acá parece que va a estar lindo dentro de todo. Tenemos algunos claros celestes en el pato de nube que nos cubre, pero en el interior de Neuquén todavía está complicado, chicos. Ayer lo contaba con Mario en la primera salida, Mario Agustín, que estaba cortado por Arroyo Carranza y que se había llevado el agua en una camioneta petrolera, afortunadamente sin heridos. Pero bueno, una foto que estamos acostumbrados a ver en esa zona petrolera. Les digo, ya de entrada, para aquellos que van para esos lares, Carranza está cortado, ahora está cortado, sigue bajando mucha agua por ese mal llamado arroyo, que en realidad es un descargador natural que lleva las aguas de escurrimiento hacia el río Colorado. No es un arroyo natural, sino que es un descargador circunstancial. Después, les digo, ¿sí? Ruta 7, Añelo transitable con precaución, agua y barro sobre calzada, Aguada Colorada, está complicado, pero todavía permite la circulación. Repito, estamos hablando zona petrolera en provincia de Neuquén. Así que 7 con barro en toda la zona lindante de Añelo. También hay acumulación de agua y barro a la altura de Aguada Colorada. En la ruta 8, entre la 17 y la 6, solo vehículos 4x4 con extrema precaución. Ruta 6, transitable condicional, o sea, vehículos 4x4 en la zona de Narambuena, ¿sí? Mucho barro y agua, es profundo allí, así que solo vehículos 4x4, no vehículos livianos. Camino Octavio también, está muy, muy complicado también por acumulación de barro, solo vehículos 4x4. Camino a Butarranquil, intransitable, solo vehículos 4x4, o sea, intransitable me refiero para vehículos pequeños. Y camino a Patamora, atención, esto es entre Patamora es en Mendoza, pero hay mucha comunicación entre el norte de Neuquén y el sur de Mendoza en el movimiento petrolero, así solo vehículos 4x4 también. Repito, lo más importante, Carranza está cortado. Hay vehículos de, creo que hay gente de Defensa Civil también de la provincia de Neuquén, pero de todas maneras evitan esa zona. La única opción posible es dar toda la vuelta por Catriel, ¿sí? 151, Catriel, Octavio Pico, y de allí por arriba vas derechito a Rincón de los Sauces, pero atención, que yo les contaba, hay zonas de acumulación de barro y en la mayoría de todo el radio petrolero, solamente vehículos con la capacidad 4x4, ¿sí? Esperemos no tener que dar cuenta de algo similar a lo de ayer en las rutas de la provincia del Neuquén, en la zona petrolera. En la zona petrolera, Río Negrina, todos los caminos transitables, no hay, transitables, chicos, Los pozos de la 151 se, me están sonriendo ahora, pero sí, me refiero al, al contexto climático, están dentro de todo, dentro de todo, bien del lado rionegrino. Bueno, me voy a las rutas, ¿les parece? A contar cómo está.
1: Bueno, vamos.
5: Uy, por Dios. Bueno, en Rotonda de Cipolletti, ya estamos en el orden de, ya les digo, 18 minutos de demora, viniendo desde Tochi. Cruzás Tochi y ya el tránsito se hace muy lento, muy muy lento, para cruzar a Neuquén, repito, 18 minutos la demora, alrededor de un poquito más, yo diría 20 minutos para hacerlo por el tercer puente. La acumulación de vehículos en este cruce interprovincial llega incluso a la 151, a la zona de la bifurcación, y está trabada la, la, la mano norte, el, la parte norte de la rotonda 151 con circunvalación. El, bueno, salimos de zona petrolera, ya les hablé, así que me voy derecho a la 22 entre Cipolletti y Chichinales. Saliendo de Cipolletti nos encontramos con el concierto insoportable de pozos en Puente 83. Ayer estuve en el lugar, es realmente calamitoso, en ambos sentidos, en ambos sentidos. Qué manera de escuchar, perdón, voy a, voy a ser chabacano, ¿me lo permiten?
2: Sí, dale.
1: No.
5: Por Dios, no.
2: Sí.
5: Qué manera de escuchar puteadas ayer. Sí, algunos, no. Y claro, porque estaba filmando, algunos entendían que yo estaba haciendo un trabajo de prensa, y otros vieron que yo estaba filmando y no sabían quién era, y por las dudas hablaron de mi mamá, de mi papá, de mi tía, claro, etcétera, ¿no? No sabían quién era, pero bueno. Obviamente yo les contestaba en el mismo tenor a los que hablaban de una manera y a los que hablaban de la otra.
1: Yo esperaba mucho menos de vos.
5: Obviamente, obviamente. Vos, vos sabés que a mí cuando me faltan el respeto te corro hasta Chivilcoy, no tengo ningún problema. Pero con razón se enojaban. Vos no sabés cómo bailaban esos camiones. Por Dios, por Dios. Más que vos anoche, Omar. Bueno, seguimos por ruta 22, totalmente despejado hasta que llegamos a JJ Gómez. Está muy cargado Mano Berrico, estamos hablando de más de 10 minutos de demora. Mano al centro de Roca, o al, al casco urbano roquense, tan solo 4 o 5 minutos de demora. Pero Mano Berrico está muy, muy cargado. Precaución, yo sugiero a la policía que mueva móviles allá, porque hay gente que hace sobrepaso por derecha en banquina, es muy finita la banquina, no solamente para que le peguen el tirón de oreja al desaprensivo, sino por, para evitar accidentes. Seguimos, cruzamos Roca sin ningún problema. Pasa, nos subimos a la multivía y no tenemos ningún inconveniente hasta que llegamos a Regina, que tampoco son inconvenientes, son las demoras propias del tránsito por el casco urbano, y llegamos a Chichinales. La bajada de Chichinales, tenemos, ya les digo, mano al sur, no chicos, está completamente despejado, mano al sur y mano al norte. No tenemos demora en la zona de Chichinales, en la ruta 22. Volvemos a Cipolletti rapidito. Les cuento que para ingresar al casco urbano por ruta chica y circunvalación tenemos una demora de aproximadamente 8 o 9 minutos por ruta chica y alrededor de... Opa, un poquito más, ¿eh? Paciencia acá, 12 minutos más o menos para los que suben por Julio Salto, la, la calle de, que va hacia la Isla Jordán, que cuando se cruza la ruta chica pasa a ser circunvalación. Bueno, para hacer este cruce desde el sur al norte, más o menos estamos hablando de 12 minutos de demora. A ver, no queda otra que esperar, ¿sí? Esperar o ser macana, yo sugiero esperar. 19 vuelos hoy en el aeropuerto Presidente Perón, 14 con destino a Buenos Aires, 2 a Córdoba, 1 a Mendoza, 1 a Salta, 1 a Comodoro Rivadavia. Ya tenemos el primer accidente vial en Neuquén, en el casco urbano, Rivas y 12 de septiembre. Esto es Ignacio Rivas y las vías del ferrocarril, dos vehículos encontraron allí. Ayer, muy cerquita de ese lugar, hubo otro... con un ciclista también lesionado. Bueno, arrancó el miércoles, como su palabra lo dice. Miércoles de miércoles.
1: Bueno.
3: Bueno, Rigo, que tengas una linda mañana.
1: ¿El tren cómo quedó?
3: Servicio normal.
5: Hasta ahora bien. Hasta ahora va bien, bien. Nadie se le ocurrió cabecear el puente.
1: Bueno, estamos en contacto, Rigo. ¿Sigue en la mañana usted por ahí, no?
5: Seguimos, seguimos. Voy a tener que entrar a boxes por una cuestión particular, pero seguimos.
1: Mucha actividad, mucha actividad en las grutas, me parece, ¿no?
5: Sos malo, la gripe a vos,
1: Mucha actividad en las grutas, me parece. Ya no estamos para andar corriendo algunas cosas, ¿eh? Nos vemos.
5: Eso, ahí luego. Habla la envidia, amigo. Hasta luego.
1: Hasta luego. Ahí está Rigo, Rigo, que se va ahora, ¿dónde?
3: A boxes,
1: se va a boxes, que se mejore. Mandamos un abrazo grande a Rigo. Hay mucha gente que me dice a mí en la calle de más, o me mandan mensajitos que esperan el momento de Rigo. Sí. Muchos hinchas de Boca.
3: Está muy bien,
1: esperan.
3: Claro.
1: Hinchas de Rigo también lo esperan para reírse.
3: El chicaneo.
1: Bueno, las 7 de la mañana, 21 minutos. Un mensajito, tenemos pausa.
3: Buen día, no alcancé a escuchar desde dónde sale y a qué hora es la marcha universitaria. Consulta a Dani. Bueno, Dani, en Roca la concentración es a las 17 mañana. En la Plaza San Martín y marcha a las 18, esto es mañana. Y en Neuquén la concentración es a las 17 en el playón de la Universidad Nacional del Comahue y luego movilización a partir de las 6.
1: Es mañana la marcha, ¿eh? Graciela, ¿vamos a la pausa, te parece?
2: Vamos a la pausa.
1: Un ratito ahora fuera de micrófono, ¿eh? Vamos a aclarar algunas cosas acá. Mirá, me está llamando me está llamando la maestra, así que ahora vamos a hablar. Con Marina también vamos a hablar.
3: Sácate la gorra.
1: Esa foto, qué fea esa foto, por amor de Dios.
2: Te pusiste Daniel la gorra.
3: Sí. No podría ser de otra manera.
1: Vamos a hablar ahora, sí, por supuesto vamos a hablar. A ver, ¿qué dice la foto? A ver la musiquita.
3: Vos sos el oficial Gardillo.
1: Dentro de 2 semanas jugamos, ¿no? Entonces Racing River, mirá vos, las 7 de la mañana, 22 minutos. Quédate acá con nosotros que te vas a informar de todo, ¿o no, chicas?
3: Sí.
1: De lo que pasa en Río,
3: y te vas a divertir un poquito.
1: Me dice Nelson, Rebolledo de 5 saltos.
3: Hola, Nelson.
1: Me pongo de pie. Vamos a la pausa. Dice, ¿te puedo pedir un favor, Omar? Sí. Un regalo de esas dos damas, porque fue mi cumpleaños. Cinco Salto vive en el barrio Asunción Cancio.
3: Feliz cumple, Nelson.
1: Así que un regalo de las dos damas.
2: Un saludito. Besito. Especial.
3: Ahí está. Feliz cumple. Con eso nos vamos a la pausa. Chau, chau.
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0: Las 7 de la mañana, 30 minutos, estamos en la radio, estamos en La Voz del Comahue de Chipoletti, estamos en Canal 10, a toda la gente que está mirando la pantalla del 10, quédate con nosotros, avisar a todo el mundo que a partir de las 6 de la mañana tiene que estar ahí, mirando acá a esta persona y a esta persona. Hincha de Boca. Bueno, a ver, y estamos también en el streaming. Vamos a ir ahora a un diálogo, ¿les parece, chicas?
1: Sí. Vamos.
0: Vamos a hablar con Alejandro Mongabure, que me corrija si dije mal el apellido, por favor. Es coordinador del Programa Nacional de Control de Mosca de la Fruta en la Patagonia, que es el PROSEM Patagonia. ¿Cómo le va? Buen día, ¿cómo está usted?
2: Buen día, Omar, buen día, equipo, y buen día a los que están escuchando.
0: Y viendo.
2: Te corrijo una cosita nomás.
0: Por favor.
2: Soy el coordinador regional del programa.
0: Perfecto.
2: Coordinador nacional, es otra persona, es el Senat.
0: Bueno,
2: sí.
0: Está bien. Hoy se realiza el acto inicio de liberación de insectos estériles.
2: Sí, bueno, hoy es el inicio de la temporada de liberación de mosca estéril. Lo vamos a poner en contexto para entender qué es lo que
0: ¿de qué se trata,
2: esto,
0: por supuesto?
2: ¿Cierto? Claro, porque la verdad es medio raro, como que no se entiende, ¿no? La Patagonia es libre de mosca de los frutos, del complejo de mosca de los frutos, entre ellos la mosca del Mediterráneo, que tiene un montón de restricciones para la comercialización de la fruta. Fundamentalmente pera, manzana y cerezas, ¿no? Hay un montón de países que reconocen que la Patagonia es libre, como Estados Unidos, Chile y China, que podemos enviar fruta. Porque no está, porque somos libres.
0: Sí.
2: A nivel regional existe el programa de mosca de los frutos, de la Patagonia, que es financiado por el sector productor. Es financiado en este momento exclusivamente por el sector productor, con ayuda también provinciales y la normativa de SENASA. Hay unas 2.000 trampas dispuestas en toda la Patagonia, desde los antiguos Sarmiento, Vir, todos los valles de sobre el Río Negro y el valle de Río Colorado.
0: Claro, yo iba a llegar a eso, ¿no? Abarca todas las provincias.
2: Todas las provincias, es un programa regional.
1: ¿Cómo es el proceso biológico? ¿Cómo actúa?
2: Bueno, la principal técnica de control se llama técnica del insecto estéril. Probablemente ustedes lo conozcan porque hasta hace unos años se liberaban unas mosquitas por aviones.
1: Sí,
3: bolsitas que caían, ¿no? Que recomendaban no matarlas.
2: Probablemente, claro, lo conozcan por eso. En este momento hay otro proceso que ahora lo voy a comentar, pero fundamentalmente es la técnica es se compran moscas. Que no tienen nada que ver con la mosca común, nada. Son moscas de la fruta que se crían en un laboratorio, se crían y después se hacen nacer, y una vez que están nacidas se liberan mediante procesos que ahora voy a comentar, y estas moscas, que son en realidad machos estériles que fueron separados en su proceso de cría, tienen la capacidad de copular, pero no tienen la capacidad de fecundar. Entonces, si entra una mosca desde afuera, ustedes saben que la mitad del país, el resto, está muy infectado con esta plaga. Si entra una mosca, una hembra, es copulada por estos insectos, que tienen la capacidad de copular y no de fecundar, entonces estas ponen huevos y no son fecundos y se interrumpe el ciclo de la plaga.
1: Ah, perfecto. Bien.
2: Nosotros las criamos en unas torres, las ponemos en unas cámaras especiales, las hacemos nacer, y ahí, y acá está un poco la diferencia con lo anterior.

se le baja la temperatura, se le da un shock de frío, y ahí se cargan en aviones o se cargan en vehículos que tenemos especialmente diseñados a tal efecto. Estos, bueno, los aviones

0: Bueno, eso es re interesante. Les comento una cosa. Ese vehículo, las máquinas, es una innovación que hicieron los ingenieros, nuestros compañeros de acá, ¿no? Ajá. Pero esa tiene dos innovaciones. Primero, libera moscas. Y por el otro, tiene un soft por el cual nosotros le damos un área, la seteamos, le decimos, tenés que tirar mosca cada tantos metros a la máquina, tenés cada tantos metros y tanta cantidad, ¿eh? Y cuando ingresa al área, empieza a liberar moscas solas.
1: Sí, veía en la imagen.
2: No, bien, claro. Estaba, se reprograma.
0: Se programa, está programada. Bueno. Entonces, lo único que hace, el conductor conduce, se fija que la máquina no está atacada ni nada, pero se dedica nada más que a manejar.
1: Bien.
2: Qué bueno.
0: Eso es una innovación local, ¿eh?
2: Claro, aporte de acá, de los ingenieros de acá, de la zona.
0: Sí, sí. Del programa.
2: Del programa.
0: Específicamente del programa, sí.
1: Bien. Todos los días aprendemos algo nuevo.
2: Algo nuevo. Muchísimas gracias.
1: Gracias, muy amable ha sido.
0: Bueno, muy amable ustedes por llamarme, ¿eh?
2: Gracias.
1: Hasta luego. El ingeniero Alejandro Mongabure es coordinador regional del Programa Nacional de Control de Mosca de la Fruta en la Patagonia, que es el PROCEN Patagonia. ¿Mensajitos en qué número?
2: Dice 299-511-2144. Buen día, gente linda. Soy Servando Antonio de Cinco Saltos. Hoy cumplo 71 años. Aguante, boquita, dice.
1: 71 años, ¿cómo se llama?
2: Feliz cumple.
3: Servando.
2: Servando.
3: Servando.
1: Servando, hincha de Boca, mira, lo resaltó. Bueno,
2: feliz cumple.
1: Imagino que la torta, me imagino que no debe tener los goles.
2: ¿Bajo
1: la
2: qué
1: gama.
2: Signo estamos, Karin? De Libra.
3: Libra.
2: Todavía Libra.
1: Se viene Scorpio, atención, se vienen los de Scorpio, ¿eh?
2: Después.
1: ¿Qué más tenemos?
2: Bueno, nos comparte un video, Dani, sí. Vamos a compartirlo porque dice, buen día Omar y elenco de LU19, esto ocurrió ayer, en el sector rural de Puente La S, después de haber estado aislados por unas horas por el cráter que había y no se podía circular hacia la 151 en ningún medio de movilidad, vecinos decidieron comprar una batea de material de nuestros bolsillos para solucionar el inconveniente. El Estado Municipal ausente y a conocimiento de ellos. Soy José, vecino del lugar, y nos comparte el video de cómo están rellenando ese pozazo, ese cráter, con el material que pagaron los propios vecinos para poder salir de ese sector e ir hacia la 151.
3: Estaban incomunicados.
2: Totalmente incomunicados.
3: Bien, bueno, tiene que haber desembolsado su dinero, pero si no hacían esto,
2: No podían salir. Ni ingresar tampoco. Otro mensaje nos dice, buen día, el arroyo Carranza no desagota en el río Colorado.

0: Es un error que se está cometiendo desde ayer. Gracias, Sergio de Catriel. Gracias, Sergio. Es verdad, bueno, es uno de los sectores ayer anegados por la lluvia, donde se compartían imágenes. El arroyo Carranza es un cauce aluvional de carácter intermitente ubicado en Neuquén, en la provincia de Neuquén, en la zona de Vaca Muerta, entre Añelo y Rincón de los Sauces, Omar, y no desemboca en un río principal permanente, sino que funciona como un colector o un cañadón aluvional de régimen temporal que discurre por zonas áridas y depresiones del terreno, secando la mayor parte del año. Cuando llueve, ocurre claro, lo que ocurrió.
1: Las 7 de la mañana, 41 minutos. Bueno, acá me mandan un mensaje, nos están mirando. Le mandamos un saludo grande a Yeya y a Elmar, que nos están mirando como todos los días. Ellos nos miran por internet.
2: Ah, está.
1: Mira vos, ¿eh?
0: Bien.
1: Nos escuchan y nos miran por internet. Son dos amigazos ahí, hinchas de River. No, no son hinchas de River, mentira. Yeya y Elmar, muy buenas personas, amigos. Ahí le mandamos un saludo grande, ¿eh? A todos los que están mirando ya en su casa, el hijo de Elmer es un arquerazo, che, es arquero, y el Diego también, ahí los dos jugando al fútbol.
2: Hay una información que hay que estar alerta con esto, porque prohibieron, ya es la segunda o tercera vez que emiten estas alertas, prohibieron la venta y ordenan la destrucción de los juguetes Pinch Family en todo el país. ¿Y esto por qué? Porque representan un riesgo para la salud. Son esas figuras de plástico blando, tipo squashy o kissy, que son importados de China, que no cuentan con ningún tipo de certificación vigente de seguridad. Así que se ha ordenado desde Defensa del Consumidor a todos los comerciantes que tienen que sacar de las góndolas y destruir el stock afectado y publicar un aviso en los sitios web. Estos objetos blandos que son
0: elásticos, a la boca,
2: ¿no? Claro, que los venden como antiestrés.
0: Tal cual.
2: Que uno los puede estirar, los puede aplastar con las manos, bueno, puede hacer distintas cosas. Es como una espuma de poliuretano, una goma termoplástica. Bueno, esto hay que destruirlo. Y hay muchísimos, sobre eso en los bazares chinos, uno puede ver.
0: Hay un montón.
2: En las cajas, sobre todo, donde los chicos, bueno, por ahí van a, en el momento que uno va a pagar, se tientan con esto. Y es verdad, no tienen ningún tipo de indicación. Y cuando la tienen en chino, o sea que tampoco no serviría
1: podés
2: de mucho.
1: Nada. No podés generar
2: hay
1: nada.
2: Que... Y viene con distintos formatos, ¿se acuerdan? El de empanada. Bueno, pero no es el único.
0: No.
2: Que fue el anterior aviso. Hay muchísimos que vienen de otras manera, así que atención, y encima son muy económicos, ¿no? Es como que vas al bazar y algo te llevas.
0: Y ahora no hay tantas restricciones para ingresar desde el exterior, entonces pasan directamente.
2: Y yo tampoco entiendo cómo dejan pasar
0: a los supermercados o a los chinos.
2: Claro,
0: ¿no?
2: No entiendo cómo dejan pasar y no hay ninguna etiqueta con la traducción, que uno pueda ver los ingredientes, el producto, porque esto puede contener cualquier elemento que sea nocivo para la salud, puede tener plomo, ¿qué sabes lo que puede tener, no?
0: Exacto.
1: No.
2: Y los chicos, bueno, esto se puede transmitir a través de la piel o llevárselo a la boca.
1: Chicas, les propongo hacer pausa, puede ser.
0: Vamos.
1: A las 7 de la mañana, 44 minutos, hacemos pausa, pero un mensajito, vecino, a ver.
0: Dani me hace reír con el mensaje y la ocurrencia que tuvo respecto de la nota de recién. Dice, esas moscas son como un juguete sexual para las hembras. Jaja.
2: Algo así.
1: Lo dice él.
0: Dani.
1: A las 7 de la mañana, 44 minutos, Dani. Mira cómo te miro. Otro mensajito más, dale.
0: Con una imagen, dice, en vivo, y la imagen de Rigo, buenos días, mirando a Rigo, parece un motoquero.
2: Sí,
0: dice, darle las gracias al equipo médico que ayer operó al corazón de mi hermano Marcelo Sosa. Soy Sandra de Vista Alegre Sur, con mi marido Silvio desayunando. Que tengan un lindo día, claro. Y hace la captura de Rigo en moto en el momento de que salía en vivo con nosotros.
1: Ahí está.
2: Nuestro vikingo.
0: Está en boxes ahora.
1: Se fue a las grutas y quiso hacer, ¿cómo se llama? Gimnasia en la colchoneta, y parece que en la segunda no pudo. Y la edad también. Bueno, vamos a la pausa, chicas.
0: Vamos a la pausa, ya volvemos.
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0: Las 7 de la mañana, 52 minutos, le vamos a comentar a la gente que está escuchando la radio, está mirando la pantalla de Canal 10 y está en el streaming que hay mucho tránsito en las rutas, tanto de Río Negro como de Neuquén, así que, por favor, transita con precaución en las rutas. Mirá, estamos observando ahora, le contamos a la gente de las radios.
1: La rotonda.
0: La rotonda, mirá la cantidad de vehículos, rotonda, ruta nacional 22 y 151, Mirá vos, che, es para ir, para venir para acá, para Chipoleti, pues estamos observando que yendo para Neuquén...
1: Es más rápido.
0: Más rápido, ¿no? Pero veniendo para acá es medio... Mirá ese camión, ahora le contamos a la gente otro camión más, mirá. Cómo están transitando en toda esa zona.
2: Muy despacio, muy despacio.
0: Las 7 de la mañana, 53 minutos. ¿Qué temperatura hay, Karina?
1: 11 grados centígrados, 2 décimos, cielo parcialmente cubierto, 90% la humedad relativa del aire, viento en calma.
0: Bien, Karina, contame por favor que viene el Chipoleti Limpia.
1: Mañana arranca un nuevo circuito de Chipolimpia, de jueves a sábado va a ser el recorrido en barrio Los Olmos, Los Sauces, La Ribera, Bicentenario y Aucaligüen. Chipolimpia, un nuevo programa gratuito para que los vecinos puedan deshacerse de la basura de gran tamaño que se encuentre acumulada en viviendas o patios, como electrodomésticos grandes, termotanques, cocinas o calefactores, muebles en desuso, ramas, escombros, hierros y chapas. Mañana jueves el horario va a ser de 8 a 14, el viernes de 8 a 16 y finalmente el sábado de 8 a 12.
0: Bien, así que atención toda la gente que está escuchando la
1: en
0: radio
1: esa
0: en
1: zona.
0: Este momento para que lo sepa, ¿no? En esta zona, ¿cómo va a estar todo? Graciela, a las 7 de la mañana, 54 minutos, ¿qué me ibas a decir?
2: Ayer se dio a conocer el índice de precios al consumidor y, entre otras cosas, el INDEC también confirmó que el empleo formal privado cayó por 14º mes consecutivo. ¿Saben cuántos se perdieron en lo que va del año? 12.500 puestos de trabajo. No, en realidad se perdieron en el último mes 12.500 puestos de trabajo, porque en lo que va del año el sector privado perdió 134.034 puestos de trabajo. Mientras que en el sector público se perdieron 22.681 empleos. Y por su parte, la medida también indica que la media de los salarios reales aumentó el 1,3% respecto del mes anterior en la medición desestacionalizada. Estos son datos que son oficiales. El empleo asalariado registró 14 meses consecutivos de caída y, reitero, se perdieron 12.716 puestos de trabajo en el mes de julio con respecto al de julio.
0: Bueno, acá me manda un mensaje Bebi Salto, le mandamos un abrazo grande.
2: A Bebi.
0: Me dice: Omar, Graciela y Karina, no se puede transitar, paso de hombre. Bueno, lo de ustedes, Bebi Salto. Bueno, muchas gracias, Bebi.
2: Sí, qué complejo, ¿no? Qué complicado. Sí.
0: Ay, pues me paró en la calle el otro día, el domingo.
2: ¿Ah, sí?
0: Cuando venía a trabajar. ¿Viste? Digo, epa, ¿qué
1: para
0: pasó
1: para saludarte?
0: Acá? No, me dijo, ¿qué tenés con Racing vos para el domingo que viene? Digo, che, baby, somos amigos. No, acá los amigos no van, dice.
1: ¿A él le vas a jugar una apuesta?
0: Porque es de Racing.
1: Claro, ¿le jugaste?
2: Carlitos.
0: Este domingo no, el domingo que viene juegan, jugamos con Racing. Yo digo, baby, yo no tengo un peso. No, decís ya que iba a jugarme, me dijo. Y después siguió como nada, después siguió cambiando como nada. ¿Vos te
1: viene primero el clásico de Avellaneda, ¿no? Claro. Racing Independiente, Independiente Racing.
0: Sí. Después siguió, ¿cómo se llama? Después siguió cambiando como si nada. Él defiende a Racing a muerte.
1: Está muy bien.
0: No le ves mal de Racing a él porque saca el facona y Bebi Salto. Bueno, en el momento, le mandamos un beso grande a toda la familia de Bebi Salto. La mayoría son de Racing.
2: Mira. Sí, toda la familia. Seguramente el padre, ¿no?
0: Sí, todos Racing ahí. Que en paz descanse Rudy Salto, también como discutía a favor de Racing, ¿te acordás? Graciela,
2: claro.
0: Cuando venía acá a la radio, discutía lo de deporte. ¿Qué va a hablar de Racing vos? A ver, yo te hablaba de historia, de jugador, de aquel otro. Como, no, pero Bebi sabe mucho de Racing, así que... Pero me extrañó, ¿viste? Porque yo caminando por la calle...
1: Te sorprendió.
0: Me sorprendió. Más mensajes.
1: Hola chicos, buen día. Qué tristeza con lo del Papa. Ojalá Dios le dé pronta recuperación. Besos, y esos corazones son rojos y blancos. De parte de Marcela.
0: Bueno, Marcela, muchas gracias.
1: Buen
0: muy amable.
1: Día, excelente equipo de Primeras Noticias. Gracias por informarnos y hacernos reír también, dice Cecilia. Es cierto, hoy juega la selección de River.
0: ¡Apa!
1: El día 15 de octubre debemos pronunciarnos todos los argentinos en la Marcha Federal Universitaria. Los automovilistas deberíamos llevar una bandera de Argentina en los vehículos para acompañar a este reclamo. La educación pública, la ciencia, es un derecho nuestro y no de dejemos que este gobierno lo destruya. Los profesores están con sueldos bajos mientras ellos mandan plata al norte por deudas que contrajeron algunos políticos, incluido el actual, para su uso empresarial y político, y que no llega al pueblo donde debiera llegar directamente. Exijamos que el gobierno de Milei aplique ya la ley de financiamiento de las universidades. Vamos por la lucha federal, dice Cecilia.
0: Bueno, chicas, un minutito a las dos les digo, señoras hinchas de Boca, silencio ¿sí? total, un minutito a las dos. No hablen más por ahora. A vos que estás mirando la pantalla de Canal 10, te decimos mañana a las 6 de la mañana, unos minutitos antes. Ese que está ahí no soy yo, es mentira, le contamos a gente de las radios, Polanco, dejá de hacer bullying. Ya tampoco ese,
2: Las mil caras.
0: Las mil caras
2: de Omar.
0: Escuchá, a toda la gente que está mirando la pantalla del 10, le estamos diciendo, a las 18:45 juega la mini selección hoy, lo va a transmitir la voz del Comahue de Chipoletti, así que poné la radio, poné el 19, que a las 18:45 el show de los grandes, Sarmiento River, lo vas a vivir, lo vas a imaginar por la radio. Bueno, perdió Boca ayer, hay que apoyar a los equipos argentinos, no te pases. Hay que apoyar a los equipos argentinos, no te pases. Cuando Boca juega con otro equipo,
2: ¿por qué estás tan contento entonces?
0: No, tenés que apoyar a un equipo argentino, eso no se hace. No se hace eso. A veces se pierde, a veces se gana. A toda la gente de Canal 10 que está mirando,
1: chau.
0: Que tengan un buen miércoles. Escuchá la radio, la voz del Comahue. Chicas, volvemos
1: adiós.
0: Acá. Mensajitos.
1: Sí, buenos días para todos. Hoy juega la selección River Plate, el más grande. Muchas bendiciones para todos ustedes. Un abrazo desde Viedma, Carlitos. Qué vergüenza.
0: Carlos, muchas gracias.
1: Lo del arbitraje anoche. Sí. Bueno, Carlitos.
0: Bueno, ahí quisieron también hablando ahí con Tetapia y el señor del termo, pero no pasó nada tampoco, parece.
1: Muy buenos días, Omar. ¿Se te ve feliz?
0: No.
1: Tengo la misma alegría. Saludos, no, no. Jorge Soto manda por acá el mensaje.
0: Jorge, hay que apoyar a los equipos argentinos.
1: Gracias, Jorge.
0: No te pases, Jorge. No te pases, tenemos dos gallinas, pero hay que apoyar. ¿Está Bautista? ¿Ya se viene el streaming?
2: Sí.
0: Adiós, Polanco. A llorar al cuartel.
2: Y nosotros también,
0: Hoy a la tarde venís.
2: No. Hoy está el fútbol.
1: Claro. Sí,
0: te lo quería que lo dijera, te das cuenta, ¿no? Quería que lo
2: qué
0: dijera.
2: Claro,
0: quería que lo dijera, va a estar Gustavo Camaña hoy. Nos vamos, señorita.
1: Nos vamos, hasta mañana. Chau, chau.
0: Levantan las dos, por favor. Chau, está chau. Mario Favole, hincha de River. Está Agustín, está toda la gente de la radio. Quédate acá, en LU19. Levántense, por favor, hincha
2: dale,
0: de Boca.
2: Nos vamos.
1: Chau, te dejamos.
0: A llorar a otra parte.
1: Adiós.
0: Escucha, a ver, escucha.

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1: 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Es la hora 8, 2 minutos.
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0: Es la hora 8:33 minutos.
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1: 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Es la hora 9:03.
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0: Es la hora 9:41.
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1: 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Es la hora 10, 2 minutos.
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0: Es la hora 10:32 minutos.
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1: 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Es la hora 11:06.
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0: Es la hora 11:46 minutos.
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1: 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Es la hora 12:09.
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0: Es la hora 12:33 minutos.
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0: Es la hora 13,
1: 6 minutos.
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0: ¿Qué tal? ¿Cómo les va? Muy, pero muy buenas tardes. Sí, está bien, buenas tardes. ¿Cómo le va, Chorqui? ¿Cómo anda usted? Vamos a empezar como corresponde, saludando a la persona más importante del programa, la que hace posible que el programa salga, y ese es usted.
1: Tanto va a ser.
0: Sí.
1: Sí,
0: sí. Sí, sí, sí, sin dudas.
1: Bueno, gracias. Mal porque todavía no me preparé el mate, y si no tomo mate antes de hablar...
0: Bien,
1: me pone de muy mal humor.
0: Le pregunto porque...
1: Dígame, tengo todo preparado.
0: Con quien vamos a hablar en un ratito, tiene toda la familia en Buenos Aires.
1: Ajá.
0: Y me pregunta el link para que lo puedan escuchar.
1: Tendría que entrar.
0: ¿Www.estación10, no?
1: No.
0: No, por eso.
1: Es... tienen que entrar a Canal 10, al canal, el mismo canal.
0: Bien.
1: En esa plataforma te vas a encontrar con los medios que son parte de Radio y Televisión Río Negro. Eso te va a llevar a 95.5 Estación 10 y lo escuchas. Si no, ¿querés que te pase el link?
0: Sí.
1: Y se lo pasás a la persona.
0: Por favor, porque imagínese el desastre que puede llegar a ser este hombre. Va a tener toda la familia esperando. Sí. Y nunca le va a llevar.
1: Sí, escúcheme. ¿Podemos empezar con el rincón bostero?
0: No, porque hoy es un día triste. No, y esto...
1: ¿Qué pasó?
0: Y lamentablemente...
1: ¿Qué garrón?
0: Hoy nos despertábamos con la muerte del Roña Castro.
1: Eso opacó absolutamente.
0: Los que tenemos... ya peinamos canas.
1: Uh-huh. Pocas.
0: Lo vimos al Roña.
1: Sí, señor.
0: Lo vimos al Roña Castro. Y todos los que lo vimos al Roña Castro, vimos una de las batallas boxísticas, aquella contra John David Jackson, imperdibles. De esas que te la vas a acordar toda la vida. Toda la vida. El Roña es uno de los más de 40 campeones mundiales que tenemos en el boxeo. Falleció muy joven, 59 años. Y vos mirá las paradojas. Las paradojas de los ídolos. De los ídolos. ¿Sabés que esa pelea, yo me acuerdo de estar viéndola? Esa pelea le estaban pegando una paliza al Roña tremendo. Era bueno Jackson, no era el campeón del mundo. Era bueno. Y saca una mano tremenda, que lo dejó sin reacción al norteamericano. Y se consagra campeón. Después hace 4 defensas más el Roña. Un tipo muy popular, muy hincha de Boca, muy peronista, tenía en la actualidad varios comedores donde daba de comer a los pibes, y un tipo, por ejemplo, enfrentado últimamente con Maravilla Martínez, dos estilos de vida totalmente distintos. Y vos mirá las paradojas, sabés que el árbitro en esa pelea del Roña, pará, déjame ver, creo que era... Déjame que lo quiero terminar de corroborar, porque no me acuerdo el apellido. El árbitro de la pelea de Víctor Galíndez fue Richard Kate, así se pronuncia, en Johannesburgo, allá por la década del 70, en 1976. Y es el mismo árbitro, porque se hacen muchas comparaciones entre esas peleas. Fue el mismo árbitro de la pelea de Roña Castro. Esa pelea de Galíndez, allá en Sudáfrica en el 76, está la anécdota, vos mirá cómo se unen los hechos, está la anécdota de Tito Lecture, que era el manager, estaba sangrando tanto Galíndez, tanto, que no tenía dónde secarse. Y la sangre le imposibilitaba ver. Entonces, Tito Lecture le dijo, secate con la camiseta del árbitro. Esa remera del árbitro está en el Salón de la Fama, en el Museo de la Fama del Boxeo Mundial. Y fue el mismo árbitro que la de Roña Castro. Las paradojas, ¿no? Las casualidades, porque fueron dos peleas muy parecidas. La de Galíndez cobrando toda la pelea y la del Roña también. Un corazón, una pegada a la del Roña te mataba. Y esa noche, en el 76, Galíndez era muy amigo de Ringo Bonavena. Y esa noche en Nevada lo matan a Ringo Bonavena. Lo asesina la mafia en Nevada. ¿Y quién le decía a Galíndez que le habían matado a su mejor amigo? Y bueno, cuenta la leyenda que fue Tito Lecture quien fue y le dijo, mirá, mataron a Ringo. Cómo se entrelazan las historias y cómo una persona en particular, en este caso, el árbitro de la pelea estuvo en esos dos acontecimientos. Nuestro más sentido pésame, hoy es un día de luto para el boxeo argentino. Uno de los máximos exponentes de los últimos 40, 50 años del boxeo argentino. Por lo menos de los 90 para acá, creo que Maravilla hizo cosas muy, muy interesantes. Látigo Coshi había sido un buen campeón del mundo hasta esa pelea que robó, creo que en Tucumán, que le contaron hasta 32 para que la pueda ganar. Pero bueno, un gran deportista argentino, un gran deportista argentino, y con eso queríamos arrancar. Si bien somos un programa netamente de fútbol, bueno, el deporte es el deporte, muchachos, siempre. ¿Qué más le iba a decir? Bueno, tenemos una noticia que no es de las más lindas. Me pidieron cautela, no la voy a decir. Ya correrá por las redes. Pero ya se está trabajando en pos de no solucionarla, porque es una lesión, pero sí de buscar el reemplazo. Un técnico dejó el banco de suplentes de un equipo de Liga Deportiva Confluencia, que hay que ver quién lo va a conducir el día domingo. Hago referencia a San Sebastián. José San Martín dejó de ser el técnico de San Sebastián. Un fuerte abrazo a José, seguramente le van a llegar ofertas. Hoy arranca, da inicio la décima fecha de este torneo clausura en primera división, con el adelanto que van a jugar 18 horas predécima, 19 horas tercera, 21 horas primera división en la cancha de Chipoletti, con el arbitraje de Facundo Moraga, el cervantino. Chipoletti Unión. Es indispensable para Unión ganar para meterle presión a Roca, al puntero. Y va a haber otro partido, que es de la B, que se tendría que haber jugado hace 10 fines de semana atrás, uno de los postergados, El Salvador-San Isidro. Este partido es crucial. ¿Por qué? Si juegan los dos extremos, el primero de la tabla, San Isidro, con el último, El Salvador. Si gana San Isidro, automáticamente se asegura el ascenso a primera. Sería histórico, va a quedar en la historia el ascenso de San Isidro, en caso que se consume a hoy, porque va a ser el primer equipo en la historia de la liga que asciende. No obstante, como quedan dos fechas por jugarse, todavía no puede decir que es el campeón. Porque si después pierde las otras dos fechas y Chichinales gana, lo pasa, saldría campeón Chichinales, pero Godoy no llegaría a alcanzarlo. Entonces, hoy ganando, San Isidro ya es de primera división. Después está también, y muchos me preguntan, y esto, a ver, yo entiendo al hincha, yo entiendo al hincha. Porque muchos me dicen, che, habla un poco del torneo clausura de la B. Bueno, muchachos, el torneo clausura de la B es meramente anecdótico. Acá lo que cuenta es la tabla general, que es la que va a dictaminar los ascensos. Y, pero si salgo campeón del clausura, me pongo una estrella. Bueno, cada club sabrá lo que hace, no es oficial. No te podés poner una estrella, porque en la B, si bien en primera sí hay campeón de la apertura y de clausura, en la segunda división del fútbol de liga hay un campeón general de la B, de un torneo que está dividido en dos. Sinceramente, ¿por qué lo dividieron en dos? No se explica. Tendría que haber sido un solo campeonato a dos ruedas, porque San Isidro ganó el torneo de apertura, pero eso no le permitió clasificar a primera. No, hay una tabla general. Yo en lo personal, por cómo manejo las estadísticas, y mucha gente no se cuenta como un torneo, porque si San Isidro ahora gana el clausura, se está poniendo dos estrellas. Pero no corresponde ponerse dos estrellas, porque el campeonato es uno solo. Digo porque muchos están, y está bien, yo al hincha lo entiendo. Dicen, no, gané el clausura. Creo que el clausura está experimental, Alto Valle ahí peleando, pero no te da nada. No te da nada. Incluso si usted me pregunta a mí, yo ni lo pongo como una estrella en mi escudo. Porque poner en el de Alto Valle, tengo dos de primera. ¿Cómo voy a poner un torneo que no es ni siquiera reconocido que me da un campeonato, una estrella más en la B? No lo pongo. Ahora, si salgo campeón, sí. Pero bueno, eso queda a consideración de cada equipo. Y otra de las noticias, esto lo consulté, le escribí primero que nada a quien hizo la publicación, que es Elio Gastón Díaz. Le mando un fuerte abrazo. Los muchachos que están siguiendo la campaña de Chipoletti, ¿vio? Con las transmisiones en Canal 10, en el 19. Bueno, y Elio ponía hoy una publicación, lo nombro porque la publicación es de él. A raíz de eso le mandé un mensaje y estuve averiguando un poquito más. El torneo argentino del interior del 2027 sería de 16 equipos por zona, 4 zonas, uniendo 2 regiones del país, 8 clubes por región. 16 por 4, estamos hablando de 64 equipos, y se dividiría por región. Bueno, ¿cómo sería? Ojalá Roca o Atlético Regina lleguen a la final del Patagónico, este que se te ve.

de este torneo. O sea que de región patagónica, que deberían ser 8, 2 pueden lograr la plaza sin llegar al Federal A en este torneo que se está jugando. Pero claro, después quedan 6 vacantes. 6 vacantes. Y esas 6 vacantes va a ser por invitación. Ahora, con la tremenda cantidad de equipos que hay, tenés que ser un privilegiado para tener una de esas 6 plazas. Y lo que dice siempre el consejo, que después no le da bolilla, pero piensan que uno les cree todavía, pero vamos a hacer de cuenta que sí. Se tiene en cuenta el mérito deportivo y la cuestión en cuanto a infraestructura, que sabemos que después no es así, muchachos. Después no es así, pero dale, eso es lo que se va a vender para el afuera. A mí me dicen que hay un equipo muy al sur del país que ya está dentro. O sea, se achican los márgenes. Las zonas se van a unir, por ende, lo lógico que sería que la región patagónica se una con la zona pampeana, sur de la provincia de Buenos Aires, si usted quiere. Y ahí hay varios. Ahí hay varios también pesados. Pesados. Ahora, yo lo único que digo es, hay muchos equipos que lo quieren jugar. Y uno entiende las ansias, las ganas, el querer seguir creciendo, el querer seguir estando. Va a ser un torneo recontra carísimo, porque las distancias van a ser muy grandes, muy grandes. Yo creo que ese va a ser un condicionante para aquellos que vayan a pedir licencia, porque mirá si sos de Bahía Blanca y te toca ir a jugar a Río Gallegos, o mirá si sos de acá, de Regina, de Roca o de Neuquén Capital, y tenés que ir a Río Gallegos. Una fortuna, muchachos. Estos son los torneos, por eso las contradicciones del Consejo son tremendas. Estos son los torneos que se habían dejado de hacer, como era el Argentino B. ¿Por qué? Porque arruinaba económicamente a los clubes. Los hacía pedazos. Y ahora se vuelve. Pero ojo, no todo es culpa del Consejo, También es culpa de los clubes, que venían abogando con esto de, che, se tiene que hacer este torneo, se tiene que hacer este torneo. Muchos clubes que quieren entrar, que alguien me explique de dónde van a sacar los millones de pesos que sale viajar a Río Gallegos. Una. Dos. Para jugar un torneo de estos, en el cual, por ejemplo, una de las cosas que se dice es que 3 jugadores, tiene que haber 3 contratos profesionales, con el salario mínimo, ¿no? Pero 3 contratos. Vos sos club, ¿qué hago? Le hago contrato a los 3 jugadores que eventualmente, si andan bien, los puedo vender para mañana tener una ganancia. Ahora, tenés que armar planteles acordes a un torneo de estos. ¿De dónde la sacan? ¿Cómo hacen? No es hipotecar al club, porque ahí el dirigente tiene que ser dirigente y no dejarse llevar por la efervescencia del éxito o de querer estar. ¿De dónde sacas la plata para tener un plantel que tiene que ser incluso superior al del regional? Podés llegar a tener un viaje a Río Gallegos. Con esto les estoy diciendo que hay un equipo de Río Gallegos que es muy probable que esté. Tienen que tener en cuenta todo eso, porque mientras tu equipo, digo tu equipo porque de Neuquén hay muchísimos también, cuando vos agarrás la lista de los equipos que están jugando el torneo regional federal amateur, ¿sabés la cantidad que hay que van a ir a pedir licencia?

0: muchísimos. Ahora, yo pregunto, ¿no? ¿De dónde vas a sacar la plata para semejantes viajes? ¿De dónde vas a sacar la plata para tener un plantel competitivo? Porque vos me podés decir, pero es un torneo superior. Sí, por supuesto, pero sale mucha guita. Cuando a las canchas va muy poca gente, porque si vos sos Newbery y metés 3.000 personas por partido, yo te entiendo. Yo también lo quiero jugar y me anoto. Porque yo me acuerdo del último Argentino B, ese que se jugó el descenso, me acuerdo que era, descendía uno y estaba, creo que la Amistad y 25 de mayo. Y 25 de mayo ya en las últimas, económicamente hablando, perdió la categoría, la Amistad se termina salvando. Y me acuerdo que jugó con Sol de Mayo, con Deportivo Rincón, ahí empecé a conocer esos equipos. Pero ¿cómo haces? Esa es la pregunta. ¿Cómo lo sostenés? Y la incongruencia total del Consejo, que se acuerdan cuando sacó ese Argentino B, ¿por qué lo sacó? Porque está arruinando a los clubes del interior. Y la mar en coche, todo mentira. Cuando creó este torneo regional federal amateur, ¿cuál fue la idea? No, creamos este torneo porque la idea es potenciar las ligas locales. Entonces lo va a jugar solamente el campeón de cada liga. Y vos decías, bueno, se van a matar en las ligas, va a estar buenísimo. Porque lo va a poder jugar solamente el campeón, como era antaño. Después abrieron el grifo, eran invitaciones, te revoleaban las invitaciones. Y ya pierde seriedad el torneo. Y perdió tanta seriedad que vuelven a esto. Pero vos imaginate un equipo de los nuestros que en el exitismo pueden ir 2.000 personas a la cancha, una locura, estoy diciendo. Pero imagínate estar jugando un torneo de estos y estar en mitad de tabla, que no te jugás nada, que tenés que mantener esos planteles que son caros, caros para nuestro fútbol, ¿no? Y esos viajes que te desangran. ¿Cómo haces? Por eso digo, porque esto no es ser aguafiesta ni nada por el estilo, es ser coherente y racional. Pero yo no le puedo pedir a un cuerpo técnico o a los jugadores que sean coherentes o racional. Ellos quieren jugar y está perfecto que así sea. Acá lo que tiene que ser coherente y racional son los dirigentes, porque se hipotecan los clubes en serio. A no ser que el dirigente la ponga a él y diga, queda totalmente exento el club de esto, esto lo banco yo. Porque es muy difícil bancar un torneo de este calibre, ¿eh? Es muy, muy difícil. Muy difícil. Son viajes muy largos. Y lo único que te puede llegar a salvar un poco es tener un equipazo y estar peleando arriba. Porque si estás en mitad de tabla, te van 100 personas, ¿eh? El Consejo te la disfraza. El Consejo te hace creer que está jugando la Champions League. Pero los clubes del interior tienen que ser muy cautos. Muy cautos. Muy cautos desde el momento que analizás si pedís o no la licencia. Mira, seguramente algunos clubes lo van a poder hacer. Algunos clubes lo van a poder hacer. Y otros sería meterse en camisa de 11 varas, creo que innecesariamente. Pero bueno, es lo lindo del fútbol y es en los embrollos que nos mete este Consejo Federal, que vos sabés que podés ser el City, podés ser el Ajax de Van Gaal, podés ser el Barcelona de Guardiola, o si te gustaba más el Manchester City de Guardiola, que sabés que las finales son recontrapolémicas. Y vos podés tener el mejor equipo del mundo, que no te asegura que vas a ascender en absoluto. Pero bueno, mientras los equipos del interior sigan prendiéndose en esta joda que es el Consejo Federal, y bueno, van a pasar estas cosas. Lo más lógico sería que yo hubiese arrancado este tema diciéndoles: qué bueno, muchachos, se va a poder pedir licencia. Vamos, el fútbol nuestro de cada día, jugando un torneo de este calibre. Sí, porque eso sería fantástico. Pero estamos en condiciones. ¿Cuántos equipos de la liga están en condiciones de pedir una licencia para jugar este torneo? Del Ifune creo que hay algunos más. Pero fiel a nuestra costumbre, no le vamos a vender pescado podrido. La última, aquellos que se metan, por lo menos un loquito detrás del micrófono les dijo las que se estaban metiendo. Después cada uno decide por su club, y está bien que así sea, porque a ese dirigente lo votaron los socios, y porque al fin y al cabo esos socios pagan una cuota y ellos son los que pueden elegir, o sea, tienen la potestad de tomar decisiones. En este ámbito es lo que se va a manejar el día de hoy. En un ratito vamos a hablar con Tadiel Rocha, jugador de Petroleros Pampeanos. Vamos a promocionar el programa de streaming que tenemos hoy. ¿Cómo se extraña el fútbol? Es tremendo. Es tremendo cómo se extraña el fútbol. Gracias a los pibes de ayer de San Carlos, el capitán Ezequiel Cruz, es Eugenio Guarino y Felipe Sánchez, que se vinieron al programa a las 5 de la tarde y pudimos hablar un ratito de liga y después hablar con los entrevistados. Y gracias a Elio Díaz porque motivó con esa nota y nos hizo mover un poquito más para averiguar cómo es este tema. Por supuesto, seguiremos preguntando y seguiremos recopilando información. Y la otra, que no te la quisimos decir, no nos interesa ser los primeros, ni mucho menos, pero está avanzada la llegada de un refuerzo. Antes de ir a la pausa, un fuerte abrazo a Maximiliano Amorone. Uno de los tipos que decía el otro día cuando lo entrevisté, que conocés gracias al fútbol. Hicimos una publicación hoy tempranito, a las 8 de la mañana, un rato antes, de los goles de Maxi en Liga Deportiva Confluencia. Bien cipoleño, Maxi, bien albinegro. 28 goles metió en Liga. Te detallamos uno por uno a quién le metió los goles. Y como buen albinegro, ¿sabés a qué equipo le convirtió más goles, Chorqui?
1: ¿A quién?
0: A Deportivo Roca, al clásico rival. De 28 bueno, le metió 6. Pero me llamó la atención la cantidad de likes, de mensajes y demás que llegan. Se nota que es muy querido el hombre en la zona. Y bien merecido se lo tiene. ¿Usted quiere que vayamos a la pausa con la gente amiga de los 19?
1: Me reparece.
0: Listo, vamos.
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1: Bien, vamos a hablar en unos instantes con Tayel Rocha, uno de los goleadores de Petroleros Pampeanos, una de las nuevas caras que está jugando en nuestro fútbol regional. Buen ojo el del Churrero. ¿Cómo le va, Tayel? ¿Cómo anda usted? Muy, pero muy buenas tardes. Muchísimas gracias por su tiempo, viejo.
2: Hola, ¿qué tal? Gracias a Dios, muy bien. ¿Usted cómo le va?
1: Muy bien, gracias por el tiempo. Bueno, felicitarlo antes que nada porque ese golazo que hizo contra Catriel se metió en la final para elegir mejor gol de este torneo clausura, o al menos desde que estamos haciendo el programa de streaming. Qué lindo gol, esos no son de los que se hacen todos los días y se festejan porque son ni más ni menos que en un clásico y en forma agónica para el empate.
2: Sí, contento por el momento, por el gol que hice, la verdad, buscado fue, porque me quedó justo ahí, pero nada, contento y la alegría de poder sumar y poder convertir cada vez que pueda.
1: Tayel, ¿cómo será esto de llegar a ustedes de Buenos Aires?
2: Sí, de Buenos Aires, de
1: Guilherme. ¿Cuál había sido su último club antes de Petroleros?
2: Yo estuve jugando en Independiente de Puerto San Julián, en Santa Cruz.
1: Bien. ¿Y cómo será esto de recalar en Petroleros Pampeanos?
2: Bueno, yo compartí equipo con Emanuel Peralta, el arquero hoy en día de Fernández Oro, en Independiente. Y nada, yo estaba buscando una salida del club y de parte de mi video le compartí a Emma y bueno, me lo hizo llegar acá a Petrolero.
1: Y ahí se dio el contacto. El Churrero suele tener buen ojo, no le suele errar. Y bueno, ahí me imagino que surgió el contacto con José.
2: Sí, sí, ahí tuvimos la charla con José y bueno, se pudo dar la llegada a 25.
1: ¿Y con qué se encontró cuando llegó a 25?
2: No, un buen grupo unido. O sea, yo venía de estar en San Julián, así que el tema de la distancia fue lo de menos. Pero un buen grupo que me hicieron sentir bienvenido desde el primer día.
1: Bien, están haciendo una buena campaña, una muy buena campaña. ¿Cuál es el techo?
2: Y venimos bien, se nos escaparon un par de puntos importantes que eran necesarios, pero nada, tratamos de dar todo y queremos terminar el torneo bien arriba de lo posible.
1: Tayel, es la Liga Deportiva Confluencia, bueno, a ver, y más para usted, 23 años tenía, ¿no?
2: Sí, 23.
1: Bien, y más para jugadores jóvenes que recaen en la Liga y que quieren probar suerte en otro fútbol. Bueno, es una muy linda vidriera, hay equipos muy importantes en la Liga que tienen aspiraciones de regional y demás. En su caso personal, y ahora conociendo un poquito más la Liga y un poquito más la región y demás, la idea es tratar de hacer pie acá en la Liga, poder llegar a alguno de estos equipos que tienen aspiraciones de regional. ¿Por dónde pasa un poco la idea de la continuidad de su carrera?
2: No, obviamente, la Liga es una buena vidriera. A mí me dolió perder el partido con Roca. También yo jugué regional el año pasado con Independiente. Y trato de...
1: Lo perdí, Tayel.
2: A todo estoy llegando, estoy tratando de mostrarme lo máximo posible para, bueno, para seguir creciendo en el futuro.
1: Bien, ¿sabe que ese partido contra Roca, que usted dice me lo perdí, nosotros, o en mi caso, había ido a la cancha con la ilusión de poder verlo, porque no lo había visto jugar? Tengo muy buenas referencias, pero no lo pude ver todavía en persona. Y me acuerdo que le pregunté al Churrero, José, ¿está Tayel? Y me dice, no, tuvo una molestia, no pudo jugar. Eso por ahí son los partidos más lindos.
2: Sí, yo con la amistad tuve una lesión en el tobillo y bueno, que eso no me llegó a dejar, me impidió jugar el partido con Roca, pero bueno, gracias a Dios estamos muchísimo mejor y puede jugar el resto de los partidos.
1: Bien, bueno, acrobático es. Ya lo vimos en ese partido con Catriel, quedó más que claro. Pero ¿cuáles son sus características, Tayel?
2: No, yo soy un 9 de área, trato de moverme y salir a los costados a pivotear. Nada, tengo un buen juego aéreo y nada, soy de ir mucho al roce.
1: Bien, y se complementa bien con el paraguas, que quizás es más de estar estático en una posición, si bien rota mucho, creo que deben hacer un muy buen complemento, si bien se lo pregunto porque no tuve la posibilidad de verlo.
2: Sí, sí, por suerte me complementé bien con Jorge. Es una persona que te hace, él mismo con su juego, te genera espacios y hace que te llegue más la pelota.
1: Bien, ¿cómo es vivir en 25?
2: Bien, lindo.
1: Tranquilo.
2: Disfrutando ahora los días, bueno, estos días no tanto porque está lloviendo, pero tranquilo, es una paz, una tranquilidad.
1: Tremendo. ¿La familia toda en Buenos Aires?
2: Toda la familia en Buenos Aires. Te mando un beso grande ahí a todos.
1: ¿Le pudo pasar el link? Es una forma de sentirse más cerca también.
2: Sí, sí, le puede, por suerte le puede pasar ahí, están todos escuchando, por eso le mando un beso grande a todos, los amo y los extraño un montón.
1: Y se hacen notar del otro lado, porque el otro día, cuando hicimos la votación, escribió un montón de gente de Buenos Aires que sigue en la liga a través de Magazine Mundial y demás, así que el agradecimiento nuestro a ellos que se toman la molestia. ¿Y cómo se maneja, porque es un pibe joven, cómo se maneja esto de la distancia?
2: Bueno, como te comenté antes, yo estuve casi un año y medio jugando en Independiente allá en Santa Cruz. Al principio costó el salir de Buenos Aires, de la familia, pero nada, te acostumbras rápido, te acomodás. Es tratar de pensar en que lo que estás haciendo es por tu bien y es lo que te gusta, entonces nada. Te acostumbras y lo tratás de disfrutar, porque es bien. Un trabajo, además de disfrutar el momento.
1: Bien. Tayel, ¿con qué fútbol te encontraste acá en la liga? Porque uno quizás está todo el día con esto de seguir los equipos y demás, y seguramente muchos detalles se nos escapan, pero en tu caso, ¿llegaste y con qué te encontraste a diferencia de donde venías de jugar, por ejemplo?
2: No, y yo extrañaba mucho jugar en el pasto natural, extrañaba mucho jugar en canchas así. Me gusta el roce que hay en la liga, porque yo soy una persona que le gusta ir mucho al roce. Entonces el juego que hay también está lindo y cambió mucho a lo que yo venía jugando.
1: Bien, se ha hablado internamente en el grupo porque quedan pocas fechas, porque está esta posibilidad, si bien se dijo desde la liga que se va a jugar la Copa, todavía no lo doy por hecho, pero se habla entre ustedes el hecho de bueno, a ver, después del torneo viene la Copa y demás, o solamente están centrados en estos 4 partidos que quedan?
2: No, por el momento estamos centrados en los 4 partidos que quedan, y bueno, el resto se verá, si se jugará la Copa, no se jugará. Pero por el momento no, estamos enfocados totalmente en el torneo.
1: Bien, ¿qué tal Valledor, puertas adentro, en el vestuario, como técnico, un buen técnico?
2: Oh, buen DT, te da, es claro con las instrucciones que tiene que dar. ¿Cómo es esto? Por suerte venimos haciendo bien las cosas, entonces se acomoda todo.
1: Eso simplifica todo. Tayel, recontra agradecido, queríamos charlar un rato con usted, conocerlo un poco más y bueno, esperar la posibilidad concreta de poder verlo en alguno de los partidos. Ahora van contra...
2: Ahora jugamos con San Martín y viajamos a Regina al próximo.
1: Bien, partidazo los dos. Bueno, ya nos cruzaremos seguramente, ahí me presentaré personalmente y podré disfrutarlo un partido. Recontra agradecido, Tayel, por estos minutos.
2: No, muchas gracias a vos. Déjame tomar un minutito para bueno, mandarle el saludo a toda mi familia, a todas las personas que me siguen allá de Buenos Aires, que me bancan siempre, a mis hermanos, a mis viejos y a la gente de acá de 25 que nos acompaña siempre, y a los chicos, al equipo, a todos, gracias, gracias por todo y estamos para dar más.
1: Un fuerte abrazo, Tayel, muy amable de su parte.
2: Abrazo grande.
1: Bien, ahí teníamos la palabra de Tayel Rocha, uno de los delanteros, de los nuevos jugadores que llegan a la Liga Deportiva Confluencia procedente de otros clubes. Esta vez el que la pegó fue Petroleros Pampeanos, viene metiendo goles y muchos, Tayel, y seguramente son los primeros de muchos que vendrán.

0: Bien, yo he preocupado y voy a requerir de sus servicios. Le digo por qué. Me manda videos Jorge Pacheco, nuestro colega desde Cinco Saltos.
1: Usted me está hablando a mí, ¿no?
0: Sí.
1: Ah, perdón.
0: Sí, o sea, estamos nosotros dos. A no ser que ya esté mal y hable solo, pero...
1: Hace un rato me fui y quedó hablando solo, pero bueno.
0: Sí. Ah, bueno, pero puede pasar, suele ocurrir. No, llueve torrencialmente en Cinco Saltos.
1: Sí, señor. Ay.
0: Y acá salí afuera recién y hay unas nubecitas negras que meten miedo.
1: Y en estos momentos, en lo que es el medio del Alto Valle, sí, bastante nubosidad. Esto se replica, claro, en gran parte del mismo. Y en algunos lugares en particular sí está lloviendo. Se espera una probabilidad del 50% de precipitaciones.
0: No me digan no tanto.
1: Son algún 3, 4 gotas locas nomás.
0: Bien.
1: Pero hoy el día era esperanzador con respecto, yo me imaginaba quién está a cargo del club, ¿no? En el tema de la cancha, con una sonrisa de oreja a oreja, porque corría algo de viento, sol también. Una temperatura agradable que se sigue manteniendo, estamos ahora en 19 grados, está bueno. Y pero es en algunos lugares nomás. Bueno, es el caso que decía nuestro compañero Jorge Pacheco, que en Cinco Saltos sí
0: está mucha lluvia.
1: Sí.
0: No, le digo bien porque ya nos entra la preocupación, estamos a miércoles.
1: No, pero quédese tranquilo.
0: Usted me dice que me quede tranquilo.
1: Sí.
0: Bien, yo voy a creer, siempre creo mucho en usted.
1: Bueno, porque te acordás que ayer, e insisto, con esta imagen de que el tiempo es dinámico y cambia.
0: Usted me lo decía, siempre me acuerdo de eso.
1: Bueno,
0: sí.
1: Viste que teníamos sábado y domingo con lluvia.
0: Sí.
1: Y lo dije en tiempo pasado. Ya.
0: Apa.
1: Teníamos. Porque se corrió, digamos, de alguna manera el pronóstico a lunes y martes de la semana que viene.
0: No, usted me está diciendo todo esto para hacerme poner contento.
1: No, tranquilo. No. A partir de mañana ya tenemos cielo parcialmente nublado, la velocidad del viento 32 kilómetros por hora de máxima, entre 18 y 32. Mañana, perdón, mañana baja la temperatura, como acá con el aire acondicionado, baja la temperatura, 16 grados de máxima. El viernes 17, un poquito más de sol se espera para el cierre de esta semana corta. Y sábado, domingo, cielo parcialmente nublado. No existen probabilidades de precipitaciones. Así que en buena hora yo creo que si sigue así, por lo menos con la presencia del sol, va a ayudar muchísimo para que se juegue el sábado y el domingo, ¿no? Sábado formativas y el domingo primera, así es.
0: Exactamente, bueno.
1: No hay adelanto de nada, no
0: sí,
1: hay...
0: Sí. Hoy arranca lo bien. Que decíamos con el partido entre Unión, Chipoletti Unión, es la décima fecha en primera división en Chipoletti, y hoy se juega el partido pendiente de la segunda fecha, un mamarracho, de San Isidro El Salvador. Eso se juega hoy. Mañana iría el clásico de la ciudad de Villa Regina, Círculo Italiano contra Atlético Regina.
1: Partidas.
0: Mucho en juego. A ver, primero que nada, que es un clásico. Y como se vive en Regina, no es un clásico más.
1: Y ahora, y el historial favorece
0: hoy, a Regina. Ah. A ver, hoy es el clásico de Liga Deportiva Confluencia. Cuando digo el clásico, hago en relación a la popularidad que tiene, es el que más gente lleva. Yo creo que mañana, jueves, va a ir bastante menos gente de lo habitual, porque es día de semana, el clásico.
1: ¿Qué clásico?
0: El Círculo Italiano Atlético Regina.
1: ¿Y el de hoy qué, cuál es el...?
0: No, hoy es lo que le dije de Chipoletti Unión y de San Isidro El Salvador. Sí. Hoy eso son.
1: Hoy eso. Mañana el clásico que va a llevar gente.
0: Sí, va a meter gente, eso ni una duda. No creo que sea 3.000 personas, porque cae jueves. Es un día feo para jugar un clásico. Una lástima porque este tipo de partidos, a ver, lo esperan los 12. Hoy, si bien es verdad, Regina está más dulce económicamente, pero este clásico normalmente te salvaba las papas durante varios meses, porque la recaudación era muy buena, es muy buena. Pero bueno, día de semana, seguramente va a caer el número. Decía, una lástima por Círculo Italiano, porque seguramente era un día donde podía mover una linda boletería. Pero bueno,
1: sí, el buffet también.
0: Sí, por supuesto. Y es un partido muy importante para los dos, porque Círculo, más allá de querer ganar el clásico, como lo debe querer ganar cualquiera que juega un clásico, sabe que si gana, zafa más del descenso, y es un envío anímico tremendo. Ganar el clásico es un envío anímico tremendo. Pero claro, del otro lado, Regina sabe que tiene la posibilidad de jugar antes y sabe que tiene que ganar, esperando que el domingo Deportivo Roca y Argentinos del Norte le den una manito para poder ir en la pelea firme las últimas tres fechas por el tricampeonato. Porque Regina está ahí prendido. A Regina lo que más le sirve de Roca Norte, Norte Roca, es que empaten. Si bien el puntero es Deportivo Roca con 20, Argentinos del Norte 18 y Regina 17. Si gana Regina, se va a 20, o sea, lo iguala a Roca transitoriamente en la cima con 20 puntos. Ahora, si Roca gana, sigue manteniendo la ventaja de 3.
1: Y si empata, queda a 1.
0: Y si empata, queda a 1. Lo mismo si gana el Norte. Si gana el Norte, sí, queda a 1. Claro. Regina ganando el clásico. Por eso digo, cada uno con objetivos distintos. Regina pensando en el tri, Círculo en empezar a brochar la permanencia en primera división, un condimento fantástico para un clásico que seguramente va a ser muy muy lindo. Y como siempre, por ahí el clásico de Regina te da una certeza, no desde lo futbolístico, pero sí desde el comportamiento. Es un clásico que han aprendido los reginenses, porque le ha salvado las papas económicamente siempre, que lo tienen que cuidar, que hay que cuidarlo. No como Roca Norte, que se juntan a pelear. Y después a los clubes le quedan sanciones de 5 millones de pesos, no puedo usar la cancha de local.
1: Y bueno, la última que se metió gente al campo de juego a pelear, hincha.
0: Bueno, eso a Roca le salió, creo que 3 millones de pesos, y la cancha jugar sin público. O sea, todo pérdida. Por eso a veces lo que decimos siempre, muchachos, dale, va gente. Y vos decís, mirá la recaudación que metí, no sé, 8 millones de pesos, una fortuna. Sí, pero después, entre sanciones, lo que perdés, los partidos que no puede ir gente, termina saliendo hecho. Y siempre agradeciendo que no pase una tragedia.
1: No, y ya vas preocupado.
0: Pero ni una duda.
1: Que a ver, digo, qué va a pasar esta vez.
0: Yo a mi hijo más chico no lo dejo ir al partido, porque yo estoy trabajando adentro de la cancha, no puedo estar cuidándolo. Tampoco es que uno es Superman, ¿no? Pero bueno, viene una piedra, uno le pone la cabeza a uno con tal de que no lastime al nene. Pero a lo que voy es, lamentablemente ese tipo de partidos que los nenes te piden ir, porque a mí me pasa con mi hijo, ¿puedo ir a ver ese partido, papá? Quiero ir. No vas. Por eso cada vez va menos gente también a la cancha. Todo va con todo, muchachos. Y acá un ejemplo recontra concreto.
1: Pero aparte con antecedentes, ¿no?
0: Tal cual.
1: Increíbles, de un salvajismo. Esa que tiraron una piedra de la Belgrano a la platea, bueno, esa que le pegó una señora.
0: 122 millones de pesos le salió a Deportivo Roca esa joda. 122 millones de pesos. A Roca y a la Liga. Porque la Liga es responsable solidario. Uh-huh. Entonces, cuando vos te ponés a analizar, che, ¿por qué va poca gente a la liga? No puede ser que vaya tan poca gente a los partidos. Y bueno, en muchos casos tiene que ver la violencia. No en todos, pero en muchos casos la violencia no ayuda para nada. Por eso es bueno que para este domingo, más allá de que pierde el espectáculo en sí, va a haber solo hinchas locales. Solo hinchas de Argentino del Norte. No pueden ir gente de Roca. Va a ser lo mismo cuando jueguen el Maiolino. Algo que veníamos diciendo hace años, años, nosotros de, muchachos, no pueden jugar este partido con ambas hinchadas porque terminan perdiendo plata y mucha. Porque la irracionalidad a veces hace que... Acá, no nos olvidemos que se suspendió una final de mundialito infantil por temor a que se choquen las barras. Estamos hablando del mundialito en que juegan los nenes. Final Argentino del Norte Roca se suspendió. Se jugó al otro día y solo podían ir dos personas por nene. O sea, se tuvo que jugar a puertas cerradas.
1: Sí, sí.
0: Una locura. Una locura por donde lo mires. Por donde lo mires. Y por donde lo mires, es una locura que nos pasemos del horario para ir a la pausa con los amigos de los 19. ¿Le parece?
1: Sí, ¿me va a contar qué va a pasar en streaming hoy o sigue con ese manto de...
0: Tremendo.
1: De curiosidad.
0: No viene Hernán. Ya ahí ya...
1: Bien, bueno, ya dos días seguidos sin Hernán es un aire fresco.
0: Es fuerte, es fuerte. Pero bueno, vamos a sobreponernos.
1: ¿Y quién viene?
0: Muchos invitados. Muchos invitados. Y estamos armando, vamos a ver si lo podemos lograr, un programa especial para el viernes.
1: Sí.
0: De un equipo que en el 2015,
1: sí,
0: de 2014 a 2016 y su historia. Estoy buscando protagonistas de ese equipo. Bueno. No le extraña nada que el viernes los tengamos acá.
1: Capitán Misterio.
0: Epa.
1: Ya volvemos.
0: Dale.

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0: Bien, bueno, anoche no fue nuestra noche. No jugamos, a ver, no coincido para nada con los análisis periodísticos que hacen. Es verdad que Boca sintió muchísimo la ausencia de Paredes.
1: ¿Es Paredes dependiente, Boca?
0: Sí, a ver, el análisis es lindo para desarrollarlo. Si un equipo no crea situaciones de gol porque falta un jugador, sí, sos dependiente de ese jugador.
1: Pero no pasó.
0: Ayer Boca tuvo en el segundo tiempo 7 situaciones claras de gol. Claras, entre ellas 2 tiros al palo. Pero de otra forma, lateralizando constantemente. ¿Qué le faltó a Boca ayer? El pase, el juego centralizado. Aquel jugador capaz de meter un pase entre líneas que ninguno de los que tiene Boca, algo que no es tan fácil, porque tampoco hay, todos los equipos tienen un Paredes.
1: Tienen el mejor 5 del mundo directamente.
0: Entonces, a Boca le faltó eso, eso es innegable. Yo no coincido con que Boca hizo un muy mal partido, creo que no jugó bien, pero se cansó de generar situaciones de gol.
1: Sí.
0: Y se cansó. Están los 2 tiros en el palo, la 2 de Valencia, la que no alcanza a tocar nadie, que el defensor la saca al córner, la última que el defensor saca cuando le quedó a Valencia, que era soplarla. Vasco, un equipo prolijo, me encantó. Nunca lo había visto un partido completo, había visto, vio esos resúmenes que se hacen. Me encantó, y lo bien que juega el chico Lescano, por favor, es argentino. Lo bien que juega ese chico al fútbol. Sosa, uno ya lo tenía visto, jugó un muy buen partido. Un equipo que de mitad de cancha en adelante es peligroso, atrás terminó defendiendo el resultado con orden táctico y muchos volantes y defensores detrás de la línea de la pelota. La expulsión está perfecta, muchachos. Tampoco comparto lo que decían en la transmisión del partido. Y el que está acostumbrado a escucharnos sabe que, si bien soy hincha de Boca, soy muy objetivo. Se enloqueció el jugador colombiano. No puede agarrar al árbitro. Está perfecto que el árbitro lo expulsó. Muchos te dicen, como me decía Hernán hoy, pero Paredes, Acuña, ¿cuántas veces insultan al árbitro? No está bien, pero el insulto es otra cosa, porque el árbitro también te va a contestar en algún momento. Ir a agarrar a un árbitro, como este muchacho lo ayer 3 veces lo empujó, es roja, cae en la China. Es roja, cae en la China. Y hoy hay más partidos. Le repaso rápidamente. En Feyenoord, en Holanda, con gol de Sechiel, empata 1-1 con el Como. El Como de Nico Paz. Dayo Ané, el gol del Como. Y mi equipo en la Premier League, porque vio, es fácil, todos son hinchas del City, todos son hinchas del United. No, yo soy hincha del Liverpool. Hincha, simpatizo, me gusta el Liverpool. Le vamos ganando 2-0 al Linz de Austria. Goles de Ronald Araujo y de Barcola. Más tarde hay muy lindos partidos. 16 horas. Este es el partido por excelencia, Manchester City-PSG. Hay que ver qué pasa con la sanción al City por romper el fair play financiero en Europa. Y misma hora, la Roma de Dybala ante el Real Madrid. Después hay muy lindos partidos, Betis-Porto, el Shakhtar con el AEK de Grecia, el Aston Villa contra el Fenerbahce. Bueno, mucho fútbol tiene para mirar hoy, Chorky.
1: Sí, no, pero me gusta el fútbol europeo.
0: No,
1: verdad.
0: Pero
1: no lo veo.
0: Lo más importante que tiene que hacer hoy a partir de las 17.
1: Eso sí.
0: Magazine Mundial Stream.
1: Perfecto.
0: Vamos a dar un pantallazo con las últimas noticias de Liga Deportiva Confluencia. Eso por un lado. Y vamos a tener invitados de bloque mayor de Argentinos del Norte. Vamos a aprovechar esta semanita para tener muchos invitados en el piso. Y siempre agradecer a la gente que nos mira, porque ahora no le estamos dando goles, estamos hablando con los protagonistas y nos miran 500 personas, recontra agradecidos. Ya la semana que viene vamos a volver a ese promedio de 700 y pico por programa, incluso pasar los 1000. Una semana de relax, si usted quiere. Pero hoy a partir de las 17, yo vengo si usted me promete que está.
1: Ay, no decía nada.
0: Se iba, le dejaba.
1: Qué sé yo, no sé. Y sí, voy a venir. Sí, bueno. vengo. Es más, ¿sabe qué? Me voy a quedar.
0: Se va a quedar.
1: Usted se va a ir a su casa, va a comer algo, se va a descansar, se va a dormir una siesta en el sillón, como viera así.
0: Por ahí me duermo 5 minutos. Uno ya está grande.
1: Una hora y media. Va a dormir una hora y media, como hizo la otra vez, ¿no?
0: Apenas duermo una hora y media a la noche. Yo 6:30 de la mañana estoy arriba, Jorge. Todos los días hay que llevar a los chicos al colegio, cosa que me encanta. Nos vamos. Nos despedimos, nos reencontramos a partir de las 17 con Magazine Mundial Stream. Los esperamos, por supuesto. Que tengan un muy, pero muy lindo día y recemos todos juntos cadena de oración para que no llueva. Gracias.
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0: Hora 14:31 minutos en la República Argentina, temperatura 17 grados centígrados, humedad relativa ambiente 58%, cielo cubierto.
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0: Allanaron una vivienda en el barrio Melipal de Neuquén y encontraron 15 bicicletas, municiones y celulares. El procedimiento fue llevado adelante en las últimas horas por personal de la Comisaría 21 con la colaboración de la Brigada de Investigaciones Zona Centro y efectivos de la Metropolitana en el marco de una causa por robo. Durante la diligencia, los efectivos secuestraron 15 bicicletas de distintas marcas y rodados. Una de ellas había sido denunciada como sustraída y pudo ser recuperada a partir de las medidas investigativas.

0: Irán dice que impactó con una mina naval por transitar por una ruta no autorizada. En los últimos 7 días, 2 embarcaciones resultaron dañadas por el paso marítimo.
1: Estos son los datos del tiempo.
0: Temperatura 17 grados centígrados, humedad relativa ambiente 58%, cielo cubierto. 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

Muy buenas tardes, ¿cómo están? ¿Todo bien? ¿Cómo les va? El día, ¿cómo los está tratando? Cortar la semana es especial, cortar la semana tiene su ingrediente particular. ¿No les parece? Bueno, por eso hoy miércoles vamos a hacer miércoles de clásicos, de buenos clásicos. Vamos a ir por los 70s, 80s, 90s, 2000. Hay mucha música muy linda para escuchar hoy. ¿Nos acompañan hoy en esta propuesta de música en compañía de miércoles? Perfecto, si quieren sumarse son bienvenidos. Bienvenidos a esta tarde de música en compañía por AM690, LU19 y también por FM Comahue 102.9. Además, nos podés escuchar por nuestra web, que es www.lu19.com.ar. Ahora sí, estamos totalmente listos para escuchar estos clásicos, para disfrutar de esta tarde y para ponerle música hasta las 16. 16 horas, nos vamos, pero ahora estamos comenzando. Juan Martínez por este lado ya haciéndote compañía y además saludamos a la puesta al aire. ¿Cómo le va? ¿Todo bien? ¿Sus cosas bien? ¿Sus mascotas? ¿Su pareja? ¿Todo? Perfecto, perfecto. Saludamos y agradecemos a nuestro servicio informativo también, presentes en esta tarde como todas las tardes. Van a informarnos cada media hora, equipo completo. Todo listo, la playlist hoy. Especial, clásicos, no te lo pierdas. Bienvenidos a Música en Compañía por AM690.

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0: Hora 15 en la República Argentina, temperatura 17 grados de grados, humedad en relativo ambiente 58%, cielo nublado.
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0: Otro sujeto del Alto Valle va a la cárcel por tener imágenes de abuso sexual infantil. Un hombre de Cinco Saltos fue declarado responsable penal del delito de tenencia de material de abuso sexual infantil en calidad de autor y condenado a prisión efectiva. Se trata del segundo sujeto sentenciado por un delito con características en la región en el término de unas pocas semanas. La causa judicial se inició a partir de un reporte internacional y un posterior allanamiento en su vivienda, donde las autoridades secuestraron su teléfono celular, cerca de un centenar de archivos con imágenes de menores. En tanto, la fiscal indicó que el acusado cuenta con antecedentes penales computables y solicitó una pena de 5 meses y 10 días de prisión efectiva.
1: Nacionales.
0: Un alumno de 17 años baleó a un compañero dentro de un baño en una escuela de La Matanza. La víctima de 18 años recibió el disparo en el abdomen y un brazo y fue trasladado de urgencia al hospital, donde ingresó al quirófano. Tanto el adolescente señalado como el autor de los tiros fue demorado.
1: Economía.
0: Inflación en los Estados Unidos. El índice de precios al consumidor creció 3,7% interanual en septiembre. El avance de los precios estuvo motorizado por la energía y se ubicó en línea con las previsiones de los analistas. Tanto caen a futuros de Wall Street y se evalúa el posible impacto en las tasas de interés.
1: Estos son los datos del tiempo.
0: Temperatura 17 grados centígrados, humedad en relativo ambiente 58%, cielo nublado. 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

lindos clásicos, ¿verdad? Estamos aprovechando la tarde para compartir con todos ustedes esta linda música y ustedes se sientan acompañados de una manera diferente. Esta tarde de miércoles, tarde de clásicos, música en compañía, lo disfrutás por acá, por AM 690 y por 102.9. Seguimos.

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6: Su servidor quien le habla, Dr. Javier Palacio Celorio, de la Congregación Gozo y Paz en Tehuacán, Puebla, México. 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Permítame contarle una historia. Después de la muerte del rey Salomón, Israel se dividió en dos: Reino del Norte, Reino del Sur. Las 10 tribus de Israel fueron esparcidas entre las naciones y está profetizado que al final de los tiempos, los descendientes de las 10 tribus perdidas de Israel regresarán a Yahweh a adorarle como él se merece. Le deseo lo mejor. Shalom.
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La verdad que les digo, una canción mejor que otra. Gracias a la puesta al aire, gracias a la producción con la playlist. La estamos pasando muy bien. ¿Ustedes la están pasando bien? ¿Les gustan los clásicos? Nos pueden escribir y nos pueden sumar más canciones especiales a este miércoles de clásicos. 2995-1121-44. Seguimos con este miércoles de clásicos en Música en Compañía por AM690.

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0: Ya es la hora, ya es la hora para escuchar lo más importante de esta hora. Las noticias en La Voz del Comahue por nuestro servicio informativo. Ya volvemos.
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3: Hora 15, 30 minutos en la República Argentina, temperatura 18 grados centígrados, humedad relativo ambiente 63%, cielo parcialmente nublado.
2: Regionales.
3: Intentaron tomar un terreno en Chipoleti y terminaron enfrentados a machetazos. Efectivos de la comisaría cuarta intervinieron ante un intento de usurpación de un terreno ubicado sobre calle San Antonio en el barrio Bella Vista. El operativo terminó con 4 personas aprehendidas y el secuestro de elementos punzantes y municiones de arma de fuego. El hecho se inició a partir de un llamado al sistema de emergencias que alertó sobre la ocupación irregular de un lote. Cuando los efectivos llegaron al lugar, encontraron a 2 grupos de personas enfrentándose en inmediaciones del predio. Algunos de los involucrados portaban machetes y hierros de construcción, por lo que fue necesario solicitar refuerzos para controlar la situación y dispersar a los participantes.
2: Nacionales.
3: Financiamiento universitario. La justicia impuso una multa diaria al gobierno por incumplir la medida cautelar. El juez Martín Cormick fijó en 100.000 pesos diarios los astraintes al jefe de gabinete de ministros por no actualizar los salarios ni garantizar los fondos de becas en universidades públicas.
2: Internacionales.
3: El Papa León agradeció las oraciones de apoyo en un mensaje enviado desde el Hospital Gemelli. La nota redactada antes de la intervención por cáncer fue leída en la cláusula del aniversario de Amoris Laetitia, donde Luis Antonio Tagle ofició la misa ante los participantes en la Plaza de San Pedro.
2: Estos son los datos del tiempo.
3: Temperatura 18 grados centígrados, humedad relativo ambiente 63%, cielo parcialmente nublado. 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

0: no tiene por qué restringir el derecho que tiene cualquier otro jubilado.
1: Aparte es un beneficio derivado, claro, de otra jubilación, no es un beneficio propio.
0: Sí.
1: Bueno, ANSES interpreta mal ese articulado y aplica ese tope a todo el mundo. Entonces uno se lleva la sorpresa cuando va a pedir esa prestación, le hace una resolución de negatoria diciéndole que no le corresponde. Y eso no se debe aceptar. Se tiene que recurrir judicialmente.
0: Bueno, eso importante entonces. Aunque cobre jubilación máxima, sí, si queda viudo y va a reclamar la pensión, no se la pueden negar.
1: Exacto, porque sería confiscatorio.
0: Bien.
1: Puede pasar de que no cobre el máximo, claro, pero con la pensión quizás puede cobrar... llega al tope o lo supera, puede haber una reducción, se la pueden otorgar parcialmente y le hacen una reducción del monto hasta llegar al tope.
0: Ah,
1: hacen,
0: entonces tampoco eso.
2: No te pueden sacar tocar nada.
1: Nada. O sea,

0: Sí, te lo van a tocar y uno tiene que reclamar.
1: Hay que reclamar.
0: Con esa resolución que te dan CES, uno puede ir a la justicia y reclamarlo, y la justicia en todas las instancias otorga la pensión. En todas las instancias.
2: Eso lo dice porque ya hay antecedentes.
0: Hay muchos antecedentes. Esto lo vienen haciendo hace mucho tiempo en diferentes gobiernos. Este es más que nada lo hace. A veces en un tiempo se había sacado esa normativa, pero se volvió a implementar. Así que bueno, eso es una de las cuestiones que uno tiene que estar atento y no quedarse con la respuesta que te da el ANSES, porque a veces es el organismo y uno cree que no tiene herramientas para seguir bien reclamando, ¿no?
2: ¿A dónde lo llaman, doctor, por si alguien está escuchando?
0: Me pueden llamar al 114-149-2572.
2: Otra vez.
0: 114-149-2572 o al Instagram de Gabriel Falconier.
2: Muy bien. Bueno, ese es uno.
0: Ese es un tip. El otro tip, que no es tip, es información, es que ayer salió el dato del INDEC de la inflación.
2: Sí.
0: Y eso repercute
2: en la jubilación.
0: En la jubilación que va a ser en noviembre.
2: Claro.
0: Estamos llegando a noviembre.
2: No, hasta octubre.
0: No, hasta octubre no, de noviembre. Que hay que ver si va a seguir el bono, porque todos los meses tiene que haber un decreto en el cual se oficializa el bono, que siempre está quieto, de 70 mil pesos, pero con el bono y la jubilación mínima, 1,9, sí, 1,9. No está oficializado todavía, pero va a ser 1,9. La jubilación mínima va a llegar a los 515 mil pesos con el bono.
1: Tomá, pasó los 500 mil pesos. Sí. Vamos.
0: Ya pasó en octubre, ya ves los 500 mil pesos.
2: Bueno, igual ayer hablábamos de lo que es lo que están padeciendo los jubilados y pensionados, ayer lo que es la canasta básica, lo que necesitan para vivir, para comprar los medicamentos, para alquilar si no tienen casa. Si tienen casa, igual, no les alcanza aunque vivan dos jubilados con la mínima.
0: Ayer lo dijeron, sí.
2: Ayer, realmente, sí. Es un...
1: Claro, no hay manera.
2: Con dos, no hay manera, no hay manera.
1: Un millón de pesos.
2: Un millón de
1: pesos. Con lo que es la canasta del jubilado, ¿no?
2: Claro, un millón de pesos en noviembre, no ahora.
1: Claro.
2: Digamos,
1: claro,
2: estaba hablando de esto, noviembre, por eso te digo, realmente uno escucha estas cosas y no puede, no solamente, hoy además están los jubilados, que mañana están hoy en frente al Congreso y mañana van a estar movilizando junto a todos los demás sectores que están siendo tan brutalmente castigados por este gobierno, ¿no?
0: Sí, la jubilación máxima no llega a los 3 millones, 2.985 va a ser. O sea que no, tampoco va a llegar. Los aumentos son obviamente con la inflación, con el índice, pero sabemos muy bien que lo que perdieron los jubilados a lo largo de estos años de este gobierno, ya habían perdido con el gobierno anterior, pero esto es brutal.
2: No, esto es muy, muy. Después de la devaluación, la primera devaluación del gobierno de Milei, arriba del 150%, las jubilaciones quedaron, los salarios mínimos también, los salarios quedaron planchadísimos. Pero en el caso de los jubilados fue brutal y terrible. Y todas las jubilaciones máximas también se fueron achatando en realidad. Entonces, bueno, la pérdida es fenomenal.
0: Y aclaremos que este gobierno tampoco da buenas noticias no da buenas noticias a los jubilados. Tratan de disimularla haciendo anuncios que no modifican en nada la ecuación. Ayer hicieron un anuncio, Sandra Petovelo hizo un anuncio de para cuando ANSES se equivoca en las jubilaciones, como da, otorga mal la jubilación o la fecha o el monto, dio una serie de normativas que ya están en el ANSES. O sea, ya está ese sistema para hacer. Y da como que hay un formulario nuevo, más burocracia nada más, pero
2: puro marketing.
0: Sí, puro marketing, y confunde a todos los jubilados, y después hacen las consultas. Salió el tema del reajuste, y ahora están pagando los juicios. Confunden todo para que uno crea que están haciendo cosas para los jubilados. Ya lo hicieron esta semana, la semana anterior habían publicado un decreto que era una modificación de un decreto del 95 que sigue estando operativo del año 95, pero solamente lo actualizaron, pero sigue siendo, tiene la misma función.
2: Claro.
0: Entonces, no hacen nada, es hacer para no hacer.
2: Sí, fue muy gracioso porque ayer una de las notas que hicimos con una odontóloga del PAMI a propósito de lo que están cobrando por atención por cada jubilado, sí. 2.500 pesos, es irrisorio realmente lo que les está pagando a profesionales que tienen una formación universitaria, etcétera, etcétera. Y la subí a las redes y por supuesto se las arrobé al PAMI.
1: Claro.
2: Y entonces me contestan de PAMI y me dicen, bueno, ¿qué inquietud tiene? ¿Sabe que se puede comunicar a PAMI? Escucha, no sé cuánto. Que si yo tenía que decir, le escuchen a los médicos que están de paro por 96 horas. ¿Viste? Esas cosas increíbles, ¿no? Donde no tenés además una cara visible.
0: No,
2: porque
0: por supuesto.
2: No habla nadie del PAMI.
1: No.
2: Nadie. No hay nadie que te dé una respuesta.
0: Y otra de las cosas que pasaba, ANSES pagaba sentencias judiciales todos los meses con retroactividades. Eso de acuerdo a las partidas presupuestarias aprobadas por el Congreso, y cada vez se reducía más porque no, las partidas cada vez eran menores o usaban la del año pasado, entonces no se actualizaban. Entonces decidieron, este gobierno lo decidió, solamente pagar, hacer caso a la justicia y pagar el cambio de haber. Pero el retroactivo que le deben al jubilado, como puede sí. ser, puede seguir viviendo el jubilado, pero bueno, el retroactivo no se lo pagan, se lo van a pagar más adelante. No se sabe cuándo, pero más adelante. Entonces, el jubilado tiene que hacer como una ejecución de la sentencia para que le paguen ese retroactivo. O sea, nada a favor hace el
2: gracias, ANSES. Doctor, por trabajar.
0: Bueno,
2: ¿usted tiene alguna consulta para el doctor?
3: ¿Qué quiso decir?
2: Porque lo venía escuchando con tanta atención.
4: No, eso es lo que se conocía como reparación histórica.
0: No, la reparación histórica quedó en el gobierno de Mauricio Macri, que yo la bauticé, Luisa lo sabe, como estafa histórica, pero no funcionó para nada porque le quitaba derechos le hacían un acuerdo a los jubilados para que desistieran de los juicios,
1: claro.
0: Pero después no cumplían con lo que realmente ofrecían.
4: En un momento, si mal no recuerdo, había 300.000 sentencias y no se pagaban.
0: Sí, estamos igual, no dan abasto.
4: Ya con fallo judicial, con todo el reclamo.
0: Hay que hacer ejecución de la sentencia. No hay otra forma.
4: Y no lo pagaban.
2: Bueno, usted no se deprima que le falta
3: mucho
2: todavía.
3: No, para nada, Luisa.
2: No.
3: Bueno. Hay cosas peores a esta altura. Después ya va a haber tiempo de preocuparse. Bueno, usted sí, Ricardo, no puedo decir nada yo.
4: Yo sí.
1: No, lo que dice el doc siempre, ¿no? Que si hay un otro mandato de este gobierno, ya anuncian que va a haber toda una reforma previsional.
0: ¿Viene la reforma?
1: Que va a ser drástica, ¿eh?
0: ¿Eh?
1: Va a ser drástica.
0: Yo
1: va a ser...
0: adelanté algo del tema de las pensiones, más que nada.
3: Sí, ¿información o lo que pensás que puede pasar?
0: No, es información. Es información, ya lo están barajando. La reforma previsional se viene hablando en todos los gobiernos. Más que nada en el gobierno de Mauricio Macri ya habían hecho como una comisión de notables, de varios constitucionalistas y previsionalistas. Y en el gobierno de Alberto Fernández no se hablaba tanto, pero el Fondo Monetario siempre insiste en la reforma previsional.
2: ¿Y si le va a volver a prestar dinero? ¿Y si Estados Unidos, el Tesoro de los Estados Unidos, volverá a desembolsar? Le van a decir, bueno...
0: Es el 60...
2: Cumplí.
0: Casi el 70% del presupuesto nacional, la Seguridad Social. Así que vaya que lo quieren recortar eso.
2: Bueno... usted lo dice así, parece que los culpables de los gastos del Estado somos los jubilados.
0: No es así.
2: Pero aclárelo porque
0: es así.
2: Cuando uno dice el 70% del presupuesto se lo llevan los viejos.
0: Yo lo digo con indignación porque
4: el doctor mayores 100 años nos apuntó,
0: lo digo con indignación porque
2: que se mueran pronto.
0: Porque el Fondo Monetario y todo lo ven como números y son personas y
2: y aportamos toda la vida y trabajamos también. Y generamos riqueza,
0: no sigo porque
2: tengo que ir como Norma Pla a la plaza. Dale, Maxi.
5: 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A las 6 de la tarde en todo el país, la temperatura en Capital 19 grados 7 décimas con cielo ligeramente nublado. Fondo Monetario Internacional pone más condiciones. La subdirectora del Departamento de Asuntos Fiscales de ese organismo, Dabla Norris, subrayó la importancia de la disciplina fiscal y remarcó que son necesarias más medidas para mejorar la eficiencia tributaria y del gasto en la Argentina. Además, volvió a pedir reformas en el sistema impositivo. El juicio por la muerte de Maradona. Fernando Burlando, el abogado de Dalma y Yanina, aseguró a los jueces del tribunal que hoy tenemos una cita con la historia. Además, ratificó que Maradona fue asesinado y ni un animal se lo trata con tanto destrato. Elecciones en Brasil. Flávio Bolsonaro confirmó que irá al debate en la televisión frente a su adversario y actual presidente. Por su parte, Lula da Silva envió una carta abierta a las familias evangélicas en un guiño dirigido al segmento social que más apoyó a Bolsonaro.
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5: Atención, porque hay complicaciones en la Panamericana entre General Paz y Márquez y también problemas en las autopistas 25 de Mayo y Perito Moreno entre la 9 de Julio y la General Paz. El tiempo en la ciudad, temperatura 19 grados 7 décimas, humedad 66% con cielo ligeramente nublado.
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0: 6:04 de la tarde. Bueno, hablábamos recién de jubilados, de pensionados, hablamos en general de la caída del salario, hablamos de un momento económico muy difícil para, yo diría, casi la mayoría de las familias argentinas y argentinos. Uno de los temas que se va a tratar en el Congreso en el día de mañana, que se va a intentar tratar, tiene que ver con el endeudamiento de las familias, porque la verdad es que se ha transformado en un drama. Hay un informe muy interesante que dice que la morosidad alcanzó un nuevo récord. La morosidad, no el endeudamiento, la falta de pago. El 27% de las personas con financiamiento registra al menos una deuda irregular. Esto más allá de que el crédito volvió a crecer en agosto. Está en línea el profesor de macroeconomía de la Facultad de Ciencias Empresariales de la Universidad Austral, Federico De Cristo. ¿Cómo le va, profesor? Buenas tardes.
1: ¿Qué tal, Luisa? ¿Cómo le va? Buenas tardes.
0: Bien, muy bien. Bueno, parecería que no hay techo para la morosidad, ¿no?
1: Bueno, sí, sigue creciendo, pero si Dios quiere y el panorama acompaña, podría empezar a estabilizarse, ¿no?, próximamente. Igual el sector externo se está complicando bastante y la economía local, si se empieza a resentir, podría complicar las cosas. Pero todo el sistema va digiriendo esto, que al fin y al cabo no es más que hacer planes de pago, tratando de bajar un poco las cuotas a la gente, y para eso se necesita tasas más bajas y más tiempo, ¿no es cierto? La gente puede ir poniéndose al día, ¿no?
0: Pensaba, Federico, en todo caso, que el tema de que se desregularon las tasas, eso fue un golpe brutal para aquellas personas que necesitaban tomar crédito. Y además, lo que en general se conoce es que las familias van tomando crédito para gastos corrientes, para los gastos diarios, ¿no?, para alimentación, para pagar servicios, alquiler. Es muy dramático.
1: Sí, eso depende, ¿no? Pues hay distintos tipos de crédito, y dentro de toda la deuda que se dio están incluidos también los créditos para comprar autos, los créditos para comprar lavarropas, heladeras, televisores, ¿no? Cuando uno va a alguna casa electrodoméstico y compra en cuota, eso está incluido ahí. También tenemos los créditos tipo efectivo ya, cosas rápidas, que gente que no puede estar bancarizada porque quizá no tiene un trabajo en blanco, o porque quizá tiene un ingreso muy bajo y entonces no está bancarizada, recurre a estos lugares que tienen tasas altísimas, ¿no es cierto? Entonces después, cuando uno ve la evolución de la actividad económica desde fines del 2004, inicio del 2025 hasta ahora, con una parálisis creciente en los grandes cordones industriales, hablamos de Gran Buenos Aires, Gran Rosario, Gran Córdoba, ¿no?, donde se ha despedido mucha gente, muchos entraron con sus pensiones, recurrieron a hacer delivery con motos, con bicicleta, o a usar el auto como taxi, como remisa, a través de aplicaciones. Entonces, bueno, todo eso implica una caída en el ingreso, ¿no es cierto? Si bien es más plata, pero los precios aumentaron más rápido. Entonces eso también fue complicando los pagos de este tipo de crédito. Y bueno, nadie se lo esperaba, pero el panorama en 2025 por el tema de las elecciones se complicó mucho. El Banco Central trató de contener el tipo de cambio, para eso vendió dólares, pero cuando el Banco Central vende dólares, le pagan con pesos y saca pesos de la calle, ¿no? Uh-huh. Entonces eso fue aumentando las tasas de interés.
2: Claro. Ahora, es interesante, profesor, porque en un momento el gobierno decía, bueno, sí, hay un problema con las moras, pero esto no es gravitante, no es importante en lo que hace a los números de la macroeconomía, como diciendo que no mueve el amperímetro de la economía. ¿Hasta dónde es así? ¿Hasta dónde, bueno, puede realmente traer un problema más serio?
1: Bueno, a ver, en economía es raro que uno tenga situaciones blanco, negro, ¿no? Todo bien, todo mal, y todo está sujeto a apreciación. Entonces, ahora, hay una realidad en Argentina. Hay poco crédito, muy poco crédito, incluso comparado con países vecinos, tipo Paraguay, Perú, Bolivia. O sea, tenemos muy poco crédito en relación a cada peso producido. Y esto se debe a la a nuestra historia de alta inflación, ¿no es cierto? Hace 20 años que estamos con inflación alta, y una inflación alta hace que las tasas de interés sean muy altas. Entonces, claro, cuando uno va a pedir prestado, a uno siempre le preguntan, bueno, ¿cuánto te entra por mes? ¿Cuánto ganas por mes? Sí. Bueno, de cada 100 pesos te puedo prestar 20, 25, 30 como mucho, ¿no? Uh-huh. Entonces vos podés pagar una cuota de 30 de cada 100 pesos que te entran. Bueno, de esta cuota, dada la tasa de interés, todo esto cancela interés y solo te queda este puchito para cancelar capital. Entonces no te puedo prestar casi nada, porque no tenés poder de cancelación de capital. Y lo que generó la suba de tasas del año pasado fue esto, ¿no? Que encareció mucho las cuotas. Entonces, el esfuerzo que hace la gente en pagar la cuota se le va mucho en cancelar interés, pero tiene poco poder de cancelación de capital.
0: Cuando hablamos de este 27% de morosidad, ¿nos referimos a endeudados con el sistema, digamos, oficial bancario o con billeteras virtuales?
1: Entonces, ese es el promedio. Ajá. Y después podemos abrir el promedio. Entonces, la mora, por monto, digamos, es así. Vos tenés el 31% de lo que prestaron los que no son bancos, y ahí incluimos planes para comprar autos, la heladera en cuotas, tarjetas de crédito no bancarias, tipo de supermercado, así, estas financieras que prestan plata fácil, las billeteras virtuales, las plataformas de venta que tienen también la parte financiera. Bueno, todo eso, de cada 100 pesos que prestaron, 31 tienen atrasos.
0: Ajá.
1: En cambio, respecto de lo que prestaron los bancos, solo 16 pesos de cada 100 que prestaron tiene atraso, ¿no? Y la cantidad de gente que tiene mora con lo que es crédito no bancario es muy, muy alta respecto de los bancos, porque, por ejemplo, esta relación 31 a 16 que decíamos antes, sobre el total de crédito es al revés. Los bancos, de cada 100 pesos que se ha prestado, los bancos prestaron 85 y los no bancarios prestaron solo 14. Entonces, ¿qué pasa? Nosotros tenemos estas billeteras virtuales y cosas que no son bancarias que han prestado poquito a muchísima gente.
0: Está clarísimo.
1: ¿Sí? Entonces hay...
0: Sí. Sí. No. Complete.
1: No, que nosotros tenemos mucha plata prestada por los bancos, que son los que tienen menos mora y que están refinanciando a tasas más bajas y a mayores plazos. Por ejemplo, tarjeta de crédito, ¿no? Que es gran parte del crédito. Entonces los bancos muchas veces llaman y dicen, mira, te doy un préstamo personal, te bajo la tasa, te doy más tiempo, y entonces están empezando a regularizar. Y por ese lado la cosa se va decidiendo mejor. El problema más grande está en que hay mucha gente que debe muy poquita plata, pero que es de nivel socioeconómico bajo y le cuesta un Perú poder lograr un plancito de pagos que le permite regularizando la situación. Entonces, ahí está concentrado y es poca plata.
0: ¿La mora se distribuye más o menos de forma pareja en todo el país? ¿Relevaron eso también?
1: No. Es súper heterogéneo. Entonces, por ejemplo, nosotros tenemos provincias como La Rioja, Santa Cruz, San Luis, que están muy complicadas, ¿sí? Y después tenemos otros lugares que están mucho menos complicados. Incluso nosotros comentábamos que el crédito no bancario es el que más mora tiene, ¿no?
0: Sí.
1: Y La Rioja tiene casi 36% del crédito total no bancario. Santiago del Estero tiene un 28% del crédito no bancario. Formosa un 27%. En cambio, en Cava es solo 7%. Entonces, si el crédito no bancario tiene menos mora y las billeteras virtuales tienen más mora y prestan a gente de menor poder socioeconómico, entonces están más complicadas provincias como La Rioja, Santiago, Formosa, San Juan, Catamarca, Tucumán. Ahí está el mayor problema, digamos, ¿no?
0: Bueno, profesor, le agradecemos muchísimo este relevamiento que han realizado, que es, bueno, una fotografía de este momento particular que vive la Argentina. Muchísimas gracias, ¿eh?
1: Gracias a ustedes, un gusto, que sigan muy bien.
0: Adiós. Federico de Cristo es profesor de macroeconomía en la Facultad de Ciencias Empresariales de la Universidad Austral.
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0: Sí, sí, vamos, Barty.
1: Bueno, voy a meter todo de una, Luisa.
0: Muy bien.
1: ¿Por qué perdió Boca? Porque Vasco Arruebarrena, aclaró.
0: Sí.
1: Le erró en la configuración del equipo, desde el vamos. Asiente con la cabeza el doctor que estuvo en la cancha. Puso cuatro volantes, más allá de que uno era ofensivo, Palacios, que no terminó siendo ofensivo, lamentablemente, para Boca. Y le facilitó las cosas al conjunto Rivarabasco da Gama. ¿Por qué? Porque venía jugando con un 4-3-3 con dos extremos, o intentaba por lo menos eso cuando jugaba Velasco o Aranda, más allá que ambos se tiraban atrás. Y le facilitaba las cosas al rival porque lo único que tenía que hacer el equipo brasileño era marcar a Flores, el único distinto, y después el resto, más o menos en zona, los podés marcar. Por eso en el primer tiempo, eso, sumado a la ansiedad de Boca de querer convertir el segundo gol antes que el primero, lo llevó a no generar nada. En el segundo tiempo, Boca lo pasó por arriba por situaciones.
0: Sí.
1: No tanto por fútbol, sino por ir al frente, como nos caracteriza este, o nos caracterizó, por lo menos en estos meses, el equipo de Arruebarrena. Y porque Vasco, por cuestiones lógicas, un equipo cuando va ganando de visitante en copas internacionales, en algún momento va a poner la cola en el arco. Va a decir, che, me defiendo. Y Boca erra muchos goles. Tiene que corregir eso porque en estos mata-mata te puede pasar factura. ¿Tiene chance de pasar de ronda? Sí, claro. Lo repito, no descarten a Paredes para la vuelta.
0: ¿Juega la semana que viene?
1: Sí, martes 21-30.
0: Martes 21-30.
1: Estuvo mal expulsado para mí el jugador. Estaba pensando porque Gómez, el extremo de Vasco da Gama,
2: lo empujó al árbitro, ¿qué crees?
1: Mal expulsado, ¿no? El árbitro no tuvo tacto.
3: Estuvo histérico.
1: Falta de contexto. Tenés que tener en cuenta que no es un partido de una primera fecha de un torneo de 30 equipos en el fútbol argentino donde juega un equipo de la Z contra un equipo de la A. No, acá es una instancia de Copa de dos equipos que habitualmente van por la Libertadores, no por la Sudamericana, que se sacan chispas, que tienen intenciones de ganarla, no están solamente para competir. El que queda afuera lo van a tildar como que no cumplió el objetivo, porque el equipo de Brasil también invirtió mucho en este último tiempo y se equivocó. Y así como Gómez dice, no, pero
2: lo empujó al árbitro. Si tocas a un árbitro, fuera.
1: En defensa de Boca voy a decir que Delgado no tenía que ser expulsado, más allá del planchazo que metió. Por contexto, por cómo se dio la jugada, no fue de mala leche. Y lo mismo diría si el jugador es de River, San Lorenzo, de quien sea. No. Y Gómez, ponete del otro lado, si la semana que viene vas a Brasil y juega Paredes y lo echan por una situación así, ¿qué decís?
2: No, una barbaridad, ¿cómo lo van a echar?
1: Y bueno. Ayer lo dije en este programa.
3: Bueno, pero lo echaban a Ascacíbar en la Copa Libertadores.
1: Sí, lo dije en este programa. Bueno, pero Ascacíbar al lado de Paredes, no le atan ni los botines. Lo dije, más que perder fútbol, pierde presencia también Boca sin Paredes en cancha y ayer se notó. Bueno, hoy juega River, 19
0: Boca
1: horas.
0: Boca ya está.
1: Sí, Boca ya está, no hay mucho
0: ya
1: más
0: está.
1: Que decir.
0: Muy bien.
1: Tiene que mejorar la puntería. Y no se entiende por qué salió Merentiel del equipo. Hoy juega River 19 horas con el regreso a la titularidad, si no pasa nada raro en los últimos minutos, de Almada. Va a ser transmisión de la radio, por eso nos vamos antes. Y en el mundo del automovilismo, con semanitas movidas,
0: sí.
1: Tanto para Franco Colapinto como para...
0: ¿Qué le está pasando?
1: A nivel mundial. Hoy... El Ministerio de Energía de Arabia Saudita informó que la sede de una de las petroleras más importantes del mundo, Aramco, fue bombardeada. Ojo que no se suspendan las dos últimas carreras, porque esa sede queda a poquito más de 150 kilómetros de donde se corre en Qatar, en Lusail.
0: Sí.
1: Así que veremos qué es lo que pasa. Y cuando están estos conflictos, que no te extrañe que... Cuando está todo, dicen, no, estas últimas semanas no pasaron nada, ponele cuando llegue las últimas fechas, 3-4 días antes de la competencia hagan algo así como para que lo suspendan y no tengan chance de revertir la situación. Habló Colapinto, escuchen lo que dice el piloto argentino.
4: Es algo necesario, que tenemos que cambiar, que tenemos que mejorar. Yo siempre voy a ser un agradecido y realmente me siento un afortunado de haberlos tenido desde el principio, de todo el apoyo que me dan, de cómo me ayudan a conseguir los resultados, de cómo me empujan a ir por más siempre, a mí, al equipo, y nos ayudan a conseguir los resultados, carrera tras carrera, día tras día, entrenando, intentando mejorar, y realmente soy un agradecido por todo eso. Sé que los hace sentir muy orgullosos cuando me va bien, cuando sumo puntos, a mí y a todo el equipo, y siempre voy a estar muy agradecido por eso. Pero hay veces que nos pasamos de la raya, que en vez de apoyarme. Terminamos criticando, terminamos atacando a otros pilotos, a otros colegas, a mis compañeros de equipo, a mis mecánicos.
0: ¿Una autocrítica?
1: Sí, es raro que salga a hacer este comunicado de un piloto, sí, pero era necesario. Yo creo que recién ahora la gente empieza, por lo que estaba leyendo ya en redes sociales, las repercusiones, a tomar conciencia. Aclaración, no corre riesgo la continuidad de Colapinto en Fórmula 1 por esto. El video era mucho más largo, dura como 4 minutos, por tiempo radial necesitaba cortarlo, pero él dijo que obviamente lo perjudican personalmente y en el futuro si esto sigue pasando. Y de una vez por todas la gente tiene que entender y no mezclar el hate y el ataque a los demás, a los pilotos, a los mecánicos del propio equipo, a los compañeros de Franco dentro del equipo o a cualquiera sea el rival. Eso no es ir a defenderlo, lo dicen en el video. Si van a atacar a los demás, no me están defendiendo a mí. Para defenderme a mí, solamente apóyenme y nada más que eso, para no perjudicar. Esto no es fútbol. Lamentablemente en el fútbol se acepta cualquier tipo de barbaridad. Bueno, en la Fórmula 1 no, por Colapinto no se acepta en nada este tipo de cuestiones. Así que yo creo que es necesario este mensaje que da Colapinto y que me parece que ahora la gente, no todo el mundo, porque siempre tenés alguno que va a decir algo, pero creo que muchos van a empezar a tomar conciencia de que era grave lo que estaba pasando.
0: Ay, perdón, está bien. Pensaba, lo veo tan en tantas publicidades a Colapinto que me parece que está más preocupado por hacer publicidades que por correr.
1: ¿Se acuerdan que no sé quién me preguntó si era de verdad que estaba moviendo el auto con la cabeza? Yo le dije, no, eso es una publicidad. Claro. Y salió la publicidad nomás.
0: Sí, tal cual. Bueno, Doc, tiene como 6 minutos.
3: Bueno, jubilaciones en el exterior.
0: En el exterior.
3: Uno puede vivir en otro país y cobrar la jubilación que haber trabajado acá en Argentina, puede cobrar la jubilación en el exterior. Muchos lo que hacen es, como ahora no hay supervivencia en Argentina, hacen mal, pero cobran la jubilación, viven en otro país, pero cobran la jubilación con el banco que está acá. Pero si ANSES detecta...
1: ¿Vos dijiste que se podía en algún momento?
3: Se puede, pero si uno vive transitoriamente más de 3 meses, ya es una residencia en otro país. Entonces, el ANSES puede detectar que cobra, que está viviendo afuera, porque tiene cruce con migraciones, y puede detectar y puede suspender la jubilación.
2: ¡Apa!
0: Pero
2: ¿cómo?
0: No es un derecho.
3: Claro. Sí, pero...
2: ¿No puedes vivir donde vos querés?
3: Sí, pero la cuenta, si uno vive en el exterior... Sí. Tiene que cobrar por los canales normales, que son con el Banco Nación, el Banco Comafi, el Banco Piano. Son métodos que tiene que apoderar al banco para que transfiera el dinero a una cuenta de un banco en el exterior. Porque además hacen descuentos. Está el impuesto a las ganancias. Hay una serie de operativas. Y en un momento, el que cobraba en el exterior cobraba a dólar oficial. No había ni el 35% impuesto al país, entonces se beneficiaba sobre esa situación. Hoy en día es lo mismo cobrarlo acá que cobrarlo en el exterior, pero si lo cobras acá, no le hacen los descuentos en el exterior.
0: Pero alguien, por ejemplo, alguien que está viviendo en España y que lo cobra por el Banco Nación acá,
3: ¿puede detectarse?
0: ¿Y cómo se hace de ese dinero? ¿Tiene?
3: Claro, para hacer el trámite normal tiene que hacer un trámite en el consulado. Apoderar a uno del banco donde está cobrando, el Banco Nación o el Banco Comafi o el Banco Piano, o sea, trasladar eso, apoderar al banco para que haga la transacción.
0: Otro banco en la ciudad de Madrid.
3: Exactamente, tiene que hacer todo ese tramiterío.
1: O sea, no se pierde el derecho.
3: No, el derecho no se pierde. Hay que... vieron que también se...
0: Tiene que legalizarlo, hacerlo algo legal y no medio...
3: ¿Vieron que se armó revuelo por el tema de la zona la zona austral que estaba cobrando Cristina Kirchner, que ella vive acá en Capital y cobra un beneficio porque es
0: de la Patagonia?
3: Bueno, exactamente lo mismo. Uno tiene que declarar dónde vive realmente porque tiene ciertos beneficios por vivir acá. Entonces, si va a cobrar en el exterior... tiene que hacer el tramiterío normal. El Banco Nación sacó una serie de normativas para facilitar el cobro en el exterior. Otros bancos también lo hacen por intermedio del consulado, vía correo electrónico. Se pueden facilitar porque ahora los consulados tienen firma digital. Entonces, se puede hacer desde allá, se puede hacer el cobro en el exterior si lo quieren tramitar. Así que bueno, es una porque después tenés los dolores de cabeza.
0: Claro, sí, uno dice, ¿por qué?
3: Pues me suspendieron la jubilación, ¿qué? ¿Cuál es el motivo? Y después para hacer todo el canal para habilitarla nuevamente,
0: tiene que llamar 60, a un abogado.
3: 60, sí, llamar a un abogado o esperar 60, 90 días para volver a cobrar.
1: ¿Y a dónde lo llaman, doctor?
3: Ya le dije,
1: lo pero lo repítelo.
0: Doctor, estamos dando el pie. 11,
3: doctor. Y aparte está Ricardo que siempre anota.
1: Lo mandas a espíritu catimbre, este muchacho.
0: Sí, sí.
3: Bueno,
0: totalmente.
3: Pero no vamos, quiero otro cigarro. Mándale gas. 11-4-149-2572.
0: ¿Cómo?
3: Repito más lento. 11-4-149-2572. O al Instagram de Gabriel Falconier.
0: Muy bien, Falconier,
2: impresionante.
0: ¿Usted quiere decir algo?
2: Hay algunas cositas interesantes que están pasando.
0: Igual nos va a quedar para la próxima para la media hora,
2: sí,
0: pero igual
2: porque hay un tuit ahí de sopilante de Santiago Caputo, después nos vamos a meter a leerlo un poco, porque es impresionante.
0: Ay, no sé si lo vio. No me diga que es el que tiene que ver con los autos chinos.
2: No, con Malvinas,
0: Ah, con Malvinas, sí, porque sí, también sí. Hizo, habló de los autos chinos
2: No, ahora salió con el tema Malvinas y después lo vamos a ampliar. Pero sí, el gobierno tratando de blindar lo que es el mañana la sesión que quiere en la oposición tener el quórum para derogar el decreto 7023. ¿Qué pasó en comisiones? Bueno, hoy, ¿se acuerdan de la famosa ley de inviolabilidad de la propiedad privada? Sí. Que en el Senado no pudieron aprobar la ley de tierras. Bueno, vuelve la ley de tierras. Claro. ¿Por qué? Porque la manera que encontraron de tener el apoyo de la oposición amigable es que eso que no se aprobó en el Senado ahora pasa a ser la carta
0: moneda
2: de cambio para que la oposición amigable apoye y mañana no dé quórum. Y poder de alguna manera blindar que no pase lo que pasó hace poquito, que la Corte Suprema le dio vía libre y que no había ningún tipo de restricción para comprar tierras. Con esta ley no es buena, pues de hecho no lo aprobó el Senado, pero es menos mala que la anterior.
0: Claro.
2: La anterior reglamentación, que era que no había ningún límite. Bueno, entonces ahora hay dictamen en diputados para lo que no consiguió en el Senado Patricia Bullrich, ahora se consigue en diputados, que es poner nuevamente esa cláusula dentro de la ley de inviolabilidad que tiene que ver con la ley de tierra.
0: Igual pensaba, sí. ¿Cuántas idas y vueltas sobre este tema? Porque también está en la Corte Suprema de Justicia el recurso interpuesto por el decreto de necesidad de urgencia del gobierno para la ciudadanía por inversión.
2: Claro.
0: Se tiene que pronunciar la Corte. Esto es, salga la ley, no salga la ley. Claro. Si la Corte dice no hay ningún problema, este decreto no es inconstitucional, cualquier extranjero puede venir y como. Es un galimatías.
2: Lo de los 350 mil dólares,
0: Es una locura. Sí, realmente, total, es una locura. Sí. Es una locura todo esto por el remate de la Argentina, en última instancia. Porque de eso se trata, los que quieren lucrar con nuestras tierras, con nuestras riquezas. Es un espanto, es un espanto. Bueno, y antes de ir a los títulos, le voy a mandar un beso muy especial a mi queridísima profesora de química, que me ha perdonado la vida y me ha acompañado muy bien, Graciela Constantino.
2: Muy bien.
0: Adorable profesora que me dio el aventón o el empujón para que pudiera terminar sin llevarme materias en la escuela secundaria. Química era muy buena, muy buena. Nos escucha a la tarde, así que le mando un abrazo fortísimo, la recuerdo con muchísimo
5: seguro.
0: Cariño y admiración.
5: Qué paciencia,
0: qué docente.
5: La dejaba copiarse.
0: ¿Qué quiere decir Bartizay?
1: Escuche esto para usted, doctor.
3: A ver qué me va.
1: Espero que Falconier se tome un descanso de ver a Boca. Todavía recuerdo que fue a la final del mundial, ponen.
3: No soy bufa.
2: No. Pero va siempre a la cancha, Falconier. Voy siempre.
3: De chiquitos, no pasa nada. Qué terrible está el chat, ¿eh?
0: Sí, sí.
1: No, porque él cuenta la buena nomás.
0: Sí, igual, ¿cómo sigue en el chat, ¿Cómo sigue en el chat?
1: Las cosas que están diciendo.
0: Sí, mejor mire.
6: Bueno.
3: Se lleva por mal camino, Barty.
0: Bueno. Vamos a las noticias, que está el señor RR.
2: Uy, tenemos poco tiempo.
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0: ciudad de Buenos Aires, la actual temperatura 19 grados, humedad 70%, con cielo parcialmente nublado. Es crítica la situación en el litoral. Por efectos del Niño, los productores buscan sacar más de 60.000 animales de las islas por la crecida del río Paraná en Corrientes. Esperan que el pico de la suba de las aguas sea a partir del fin de semana que viene. Revés para los rugbyers. La Corte Suprema rechazó un nuevo planteo de 7 de los 8 rugbyers condenados por el crimen de Fernando Báez Sosa, ocurrido en enero de 2020 en Villa Gesell. Los jueces Rosati, Rosenkrantz y Lorenzetti desestimaron el recurso por falta de fundamentación autónoma. Los condenados cuestionaban la actuación de la fiscal y otros funcionarios judiciales.
1: Deportes.
0: Aplastante victoria del Liverpool. El equipo inglés goleó por 6-3 a LASK en Austria por la segunda fecha de la fase de la Champions League y mantiene puntaje ideal. Y en el fútbol local, digamos que River juega en unos 30 minutos en Junín ante Sarmiento por la fecha 13 del torneo clausura.
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2: Demoras en la zona de las facultades por una protesta de estudiantes en la avenida Córdoba a la altura de Junín. En tanto, Cantilo ya está cargada desde el Tunero Parque en dirección hacia la General Paz. Avenida San Martín y Luis Viale, un choque, están reducidas ambas arterias, hay gran demora. La buena, la línea A de subte vuelve a detenerse en la estación Congreso de la línea A, y también tengan en cuenta, ya está habilitada tanto Rivadavia y Callao como Entre Ríos a la altura de Belgrano. Los aeropuertos operando normalmente. Desde Control de Tránsito, J. Leonetti.
0: El tiempo en la ciudad, temperatura 19 grados, humedad 70%, el cielo parcialmente nublado.
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0: global, el agujero de ozono, la corriente o el fenómeno de El Niño. Bueno, tenemos una primavera realmente muy lluviosa, muy húmeda. Algunas provincias están sumamente afectadas. En parte del país prácticamente se torna la situación medio inmanejable. Y yo digo es así porque tampoco si esto no se previó presupuestariamente después para hacer los arreglos, sostener a la gente, hacer el acompañamiento, declarar zonas en emergencia, de pronto se hace muy cuesta arriba. Nos vamos al encuentro de Beatriz Vera, ella es periodista de primera edición en la provincia de Misiones. Sabemos que la zona de Cataratas además está muy, muy afectada. Beatriz, ¿cómo te va? El equipo de Contando los Días te saluda.
1: Hola Luisa, ¿qué tal? ¿Cómo estás? Un placer saludarte a vos y a la audiencia.
0: Bueno, muchísimas gracias. Bueno, contanos, porque tenemos entendido que en Misiones sobre Ruta 12 hay algunos puentes que están anegados. Sabemos el tema de Cataratas, que también, ¿qué es lo que está pasando? Se volvió a cerrar en el día de hoy. Contanos.
1: Mira Luisa, te comento, no están anegados los puentes, pero sí hay un tramo de la Ruta 12 que decidió el corte, para que, bueno, no se sobrevenga alguna tragedia peor, ¿sí? Estamos hablando concretamente del puente conocido acá en Misiones como el Puente Banana, que alguno de los oyentes recorrió la provincia y fue hacia Iguazú. Es un puente muy característico porque tiene ese dibujo curvo de una banana. Bueno, popularmente se lo llama así. Este puente debe estar cerrado. Por lo tanto, hay tres localidades que están en relación a este puente que, entre comillas, podemos decir están aislados, porque no pueden cruzarlo, por lo tanto tienen que hacer un desvío de más de 240 kilómetros, y muchos de los que se vinieron desde El Dorado hasta Monte Carlo, por ejemplo, que es el que une este puente, o hacen este recorrido o se quedan en la ciudad a esperar que el tránsito se vuelva a habilitar. Hasta esta hora el tránsito está bien habilitado, el agua del Tiraí-Minín, un arroyo importante que es afluente del Paraná, sigue creciendo, por lo tanto estimamos que por lo menos en la jornada de hoy no se va a habilitar el tráfico. ¿Querías saber de Cataratas?
0: Sí.
1: Bueno, Cataratas está habilitado, entre comillas, a medias. Si quieren ver esos saltos fenomenales de caídas de agua de más de 12 millones de litros por segundo, no lo van a poder hacer. Si entras a la página de Parque Cataratas, ahí, bueno, pues señala que está habilitado, que está abierto, pero en realidad no vas a poder hacer los paseos. Al oyente que está planificando un paseíto, una escapada a Cataratas, lo único que va a poder visitar son el centro gastronómico, algún museo, porque ni siquiera los senderos están habilitados, ¿sí? Está todo...
2: ¿Y la pasarela de Garganta del Diablo directamente se tuvo que desarmar?
1: Estaban viendo, seguramente te referís a videos de lo que ocurrió en Brasil, ¿sí? En Garganta del Diablo, los paseos están inhabilitados desde agosto último, no es por esta crecida. ¿Sí? Hay una crecida que hubo en agosto, que fue muy importante,
2: claro.
1: Arrancó parte de las pasarelas y ya sé, ¿sabían?
2: Sí, que directamente no están ni las pasarelas, no.
1: Claro, no, preventivamente sí. Porque ya la crecida de agosto había hecho un daño importante en este lugar. Entonces Garganta, aunque el Cataratas estuviera hoy habilitado, yo no lo ibas a poder recorrer.
2: Claro.
0: Bueno, Beatriz, una pregunta más. ¿Evacuados no hay por ahora y las condiciones climáticas, bueno, siguen más o menos como hasta este momento, no?
1: Hay una zona de evacuación que tiene que ver con los puertos que están a lo largo del río Paraná. Es salvo Posadas y salvo Puerto Manín, que está en área de Corpus, los demás están inhabilitados en zona de evacuación. ¿Por qué? Porque el río creció de tal manera que superó la marca mínima establecida para su funcionamiento. Hay al menos 7 puertos que están cerrados y estas zonas están evacuadas, pero no hay familias evacuadas porque ustedes sabrán, la represa de Rosquilleta cambió nuestra geografía, y por lo tanto todo ese trabajo de familias que a la vera del río Paraná por Ruta 12 estaban instaladas ya no están más.
0: Claro.
1: Entonces hoy no vemos ese desastre de inundaciones terribles como en los años 80, por ejemplo. Situación distinta sería la margen del Uruguay, donde sí hay familias, y ahí el monitoreo es constante, porque también hay crecidas del río Uruguay, pero que en este momento están estacionadas. La margen del Uruguay, para

0: los oyentes de la radio, en este momento está estable, en descenso. Por lo tanto, todo lo que es la, los puntos de frontera para ir a Brasil, por ejemplo, por el Soberbio, por ejemplo, San Javier, está habilitado, y no hay, no hay restricciones de circulación. Tampoco han habido lluvias importantes en esta región, por lo tanto no hay evacuados ni en zona de desastre. Pero está atento a que pueda ocurrir, porque esto mencionabas al principio de la presentación, está muy afectado por el fenómeno del Niño, entonces bueno, la alerta es total.
1: Bueno, Beatriz, nos diste un panorama sumamente interesante y preocupante al mismo tiempo. Ojalá, bueno, todo comience a normalizarse. Será seguramente en las próximas semanas. Ojalá sea así. Te mandamos un abrazo enorme y muchísimas gracias.
0: Abrazo, hasta luego.
1: Hasta luego. Beatriz Vera, periodista de Primera Edición en la provincia de Misiones.
2: Entendé lo que pasó.

0: Bueno, vamos, Ale, también.
1: Bueno, decimos, ¿no?, que a veces es poco comprensible lo que los principales voceros del gobierno dicen o hacen en redes sociales. En este caso, el vocero, pero en realidad...
0: El funcionario que no tiene
1: el monotributista, claro, sí, exactamente, claro. ¿No? Santiago Caputo, en X, ex Twitter, sí, escribió: el Reino Unido fue en muchos sentidos la cuna de la civilización occidental moderna. Desde la Carta Magna adelante, muchas de las instituciones de las democracias liberales han estado basadas en la tradición del constitucionalismo británico. Bien, hasta ahí estamos más o menos de acuerdo. Nombra a Adam Smith, a Darwin, Newton. Bueno, la mayoría de las ideas en las instituciones explican el mundo occidental. Y ahí empieza. Ver al Reino Unido siendo, escucha, colonizado por el Islam no solo es un riesgo inminente para la causa de Occidente, sino que es una tragedia en términos históricos para quienes defendemos la idea de libertad. Esta es otra de las razones por las que la Argentina debe proyectarse con firmeza hacia el Atlántico Sur y recuperar las Islas Malvinas, dada la relevancia geopolítica estratégica que el Atlántico Sur tomará en las próximas décadas. Occidente no puede permitirse la injerencia de un Estado Islámico en una zona de influencia. Recuperar Malvinas no es una causa solo nacional, sino que es una causa de Occidente.
0: No, son cruzados, como en la época de las cruzadas, cosas que dicen contra el Islam, es una fantasía, es un delirio, absolutamente, no tienen nada que ver.
2: ¿Qué toman antes de
0: pero esto? Milei, una de las conferencias que va a dar Milei, va a hablar de la influencia argentina en la lucha contra
1: el comunismo.
0: Argentina hubiese tenido un gobierno comunista, una de sus conferencias. Están totalmente locos, deliran.
1: O sea, la hipótesis es que el Reino Unido ha sido colonizado por el Islam, para empezar, y acá a partir de ahí entonces las Islas Malvinas van a estar en el Islam. Entonces nosotros, como estamos en esa lucha por el Occidente, nos tenemos que recuperar las Malvinas, no por nosotros, sino por Occidente, no. Que las ideas en las Malvinas no queden para el Islam. Estoy tratando de entender lo que escribió Santiago Caputo.
0: No, estos tipos también hace un par de días, en otros tweets que habría que buscar atrás o en X, habla de los autos chinos, que por supuesto tienen en la Argentina se han vendido muchísimo, y dicen que con la tecnología esa los chinos nos van a robar los datos y van a manejar. Están totalmente, absolutamente locos.
1: Es muy impresionante.
0: Están por fuera de la realidad, y son cruzados, además son peligrosísimos estos tipos. Quería terminar así, pero la verdad no puedo creer las cosas que escriben, que dicen, nos llevan a discutir.
1: No, locuras. Es muy impresionante, sí, la verdad que sí.
0: Bueno, sí.
1: Ahí lo estás.
0: Lo encontraste, autos.
1: Lo de los autos, estaba viendo de Santiago Caputo, sí. Y es impresionante. En pocas charlas que dan de manera privada, destaco el riesgo inherente que implica la invasión de autos inteligentes de origen chino en un escenario global en el que en pocas décadas estaremos frente a un conflicto global, con la posibilidad de que alguien desde alguna oficina oscura del PCC, Partido Comunista Chino, decida apagar un tercio del parque automotor argentino. Ni hablar del riesgo de que el auto escuche y transmita audios, videos, GPS, etcétera. La gente que me escucha cree que estoy loco. No lo descarto.
0: Sí. Muy ignorante y muy bruta.
1: Esto fue de ayer, Claro, en la madrugada, 1:00 a.m.
2: Bueno, sí, por eso digo, para mí...
0: ¿Qué consumen? Pregunto, sí. ¿Qué consumen? Ahora, no les preocupa...
2: La noche, me parece.
0: No les preocupa venderle a otros las tierras, nuestra energía, como a un Peter Thiel, que están planteando hacer el gemelo digital y cambiar... No, eso no les preocupa. Están totalmente locos. Lo peor es que muchos van a seguir acompañándolos con su voto.
3: Uy.
0: Así, sí, lo digo. Es preocupante.
2: Terminó ahí.
0: Bueno, me voy. Menos mal que nos vamos antes. Bueno, viene el fútbol ahora, doctor. No se asuste, vuelve el miércoles que viene.
2: El miércoles que viene vengo.
0: Sí.
3: Traigan triunfo, por favor.
2: Sí, voy a venir con... Vamos a venir en positivo, vamos a dar la vuelta.
0: Bueno, gracias a Cami. Gracias, Maxi.
3: Un beso.
0: Otro. A ustedes, oyentes, no se asusten tampoco. Mañana a las 5 estamos, ¿eh? Gracias.
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0: Mira, preguntarle, muchachos, si estamos al aire.
1: Salen perfectos.
0: Perfecto, muchas gracias. Hay solo una frase que gana en el sentido misionario, justamente, y que entiende de esta baraja. Hoy River aquí, a matar o morir. Arrancan las cinco finales de las que habló Poncio. River no quiere quedar ni fuera de playoff ni fuera de Libertadores. Y el malogrado arranque post-mundial del Chacho comienza a poner a River contra la espada y la pared. Enfrente, Sarmiento de Junín, que también necesita ganar para ponerse arriba. Un Sarmiento que, como todo equipo del interior, ya vivió algunas cosas. Diría Charles Bukowski, hay que morir unas cuantas veces antes de vivir de verdad. Y Sarmiento entiende de morir, pero entiende de vivir. River, ante los ojos de los chicos, es una invitación al orgullo que realza y reafirma la situación que venís vivenciando. Sarmiento y River, opuestos por el vértice que buscan lo mismo. Y en esta mezcla milagrosa de matar o morir de River y el morir unas cuantas veces antes de vivir de Sarmiento, Bukowski mediante, los dos se encuentran en la bisectriz de sus vidas esta hermosa frase de Sabina. Y jugar por jugar, sin tener que morir o matar, y vivir al revés, que bailar es soñar con los pies. Ojalá hoy este duelo de necesitados que van por todo tengan ese correlato futbolístico que les permita libremente bailar con los pies. 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Todo el equipo del show de los grandes, fútbol por radio, bien de AM. Tocos que no vende, corazón que siente. Señor Víctor Hugo Zelaya, usted sí está al aire.
2: Bueno, gracias.
0: Comentarista de esta transmisión, amigo, bienvenido. ¿Cómo le va?
2: Qué bueno porque esto es radio.
0: Claro, sí, no, no. Pero bueno, a ver.
2: Sí, tranquilo.
0: Ya lo hablamos mil veces.
2: Tranquilo,
0: esto.
2: Tranquilo. Muy buenas tardes. Bueno, si Sarmiento gana, se trepa a la punta compartida del grupo. Campañón, un equipo que no empata, gana mucho y ha perdido algunos partidos, pero no negocia, ha crecido futbolísticamente. Si River gana, lo emparda Sarmiento en zona de playoff, entra entre los ocho del clausura, pero se mete con Belgrano ahí equiparando la línea a tres de la línea divisoria en la anual de la Copa Libertadores. Sarmiento, está dicho, ha evolucionado, juega mejor, sin tanto apellido. River los tiene, también el presupuesto, pero perdió con Huracán y no convenció con Estudiantes de Río Cuarto. Un partido que era para ganar 4-0, pero solamente puso el sello de oficinista. Lo ganó 1-0, pateando demasiado al arco y con algunos pecados. Un equipo que no combina, un equipo que le pega al arco cualquiera, individualmente hablando. No hay todavía una afinada línea de juego. River la necesita y también necesita más gol. Porque goles son amores, pero también victorias y clasificaciones.
0: Bien, señores, los primeros apuntes de Víctor Hugo Zelaya. Rápidamente me voy al banco del local. Juan Daniel, bienvenido.
3: Buenas, Julio, el placer de saludar tanto a vos, a Víctor, Pato y toda la gente que está del otro lado. Lo decía Víctor, Aldo Civi, Sarmiento, que llega de levantar cabeza, que le ganó Aldo Civi, hace cuatro partidos que no pierde en condición de local, cuarto de su zona, y si hoy gana se sumaría al tren de la punta, a falta de la diferencia gol que la tiene en contra respecto a sus otros adversarios. Lo malo, hace 44 años no le gana River aquí en Junín. Metropolitano del 82, 3-1 fue la victoria del verde ante el millonario. 44 años han pasado de aquella victoria. Hoy busca romper ese maleficio con tres cambios respecto al equipo que plantó con Aldo Civi. El 11 está confirmado y cuando quieran lo presentamos.
0: Lo presentamos, dale.
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3: En el arco con la 12, Thiago Ayala. En la defensa con la 8, Santiago Salle. 44 para Renzo Orihuela. 2 para el capitán Juan Manuel Insaurralde. Con la 3, Lucas Suárez. En la mitad de la cancha con la 19, Julián Contreras. 5 para Manuel García y 15 para Cristian Zavala. Y el tridente de arriba con la 10, John Rentería, el colombiano. Con la 27, el paraguayo Marabel. Y con la 21, Julián Mavilla. El 11 del Colo Saba.
0: De la información de River, Pato Canuri, te saludo.
4: Julio, Víctor, Juan, muy pero muy buenas tardes y bienvenidos a una importantísima tarde en Junín, en la que River quiere mantener esta buena racha. Ya viene de ganar la Estudiante de Río Cuarto y el equipo de Poncio no puede regalar nada si quiere jugar Copa Libertadores y si se quiere meter entre los mejores ocho del campeonato. Un solo cambio en el 11 que cuando quieran lo presentamos.
0: Dale.
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4: con la número 41 en el arco, Santiago Beltrán, 29 Gonzalo Montiel, 28 Luca Martínez Cuarta, 30 Nicolás Otamendi el capitán, 21 Marcos Acuña, 15 Fausto Vera, 50 Tobías Andrada, 26 Tomás Galván, 23 Thiago Almada, 10 Ángel Correa y con la 9 Sebastián Driussi, los 11 de Leonardo Poncio.
0: Arrancarán los primeros 45 minutos, lo presentamos, dale.
1: Comienza el partido, lo comenta Víctor Hugo Celaya y lo relata Julio Ayala Torales.
0: Bien, señores, en el círculo central, la cancha explota, En el círculo central tenemos a Ángel Correa y a Driussi. El estadio con público de ambos colores, qué lindo, ¿no?
2: Qué lindo, Julio, bien que lo remarques. Bueno, así como están parados, River va a atacar para el lado de la entrada de Junín, viniendo desde el sur de la provincia, viniendo desde 9 de julio, por ejemplo. Ese va a ser el ataque de River, hacia la tribuna nueva que tiene la cancha de Sarmiento. Y justamente el verde va a atacar hacia el otro sector, hacia donde da la salida de la ciudad, rumbo a Pergamino.
0: Muy bien, allí donde el lugar para ir a trotar, Víctor, vos que sos un atleta.
2: Y acá hay un lago muy lindo también.
0: También.
2: Una laguna, que es objeto de paseo para toda la familia.
0: Bueno, Villa Cariño, Víctor.
2: No sé si llega a ese extremo, ¿eh? No sé si es más familiar.
0: Bien, señores. En los estudios centrales, Juan José Segade, bienvenido. ¿Cómo le va?
1: Hola Julio, mucha acción de la Champions. Tuvimos la jornada de hoy que ya vamos a ir repasando. Arranca por la Sudamericana, Atlético Mineiro, Eduardo Domínguez contra Montevideo City Torque, partido de semifinales de ida. Y más tarde 21:30, semis de Libertadores, Fluminense Palmeiras en el Maracaná.
2: Ya lo va a ampliar Juanpi, pero al Real Madrid no lo puedes dar. Si lo tenés en el piso tenés que pisarlo, Julio. En 8 minutos metió 3 goles y ganó en el Olímpico de Roma. Es una cosa impresionante, ¿eh? El Madrid siempre tiene algo adicional.
0: Bueno. Bien, señores, ahora se demora el partido.
2: Porque hay algunos inadaptados subidos al parapeto ahí en la tribuna de River, La tribuna de River.
4: Julio, Víctor, les iba a decir, incluso el propio Sebastián Driussi le hizo señas a la tribuna de River para pedirle a esos hinchas que se bajen, porque si no, el árbitro no quiere comenzar con el encuentro.
0: Qué lindo, bueno. Uno que festeja que llegue el público visitante, pero a veces suceden estas cosas, por no decir siempre, y uno se acuerda por qué no había público visitante. Bueno, a ver si mueve Driussi, a ver si mueve Correa. Ahora sí, señoras, señores, ponemos el cronómetro en cero. La pelota que llegó hasta Santiago Beltrán, cara interna, zapato zurdo, largo envío, viene marcando para sacar esa pelota Manuel García. El pelotazo largo, tres cuartos de cancha para que llegue primero Luca Martínez Cuarta. Jugando hacia atrás Martínez Cuarta, la va poniendo para Santiago Beltrán. Beltrán que la viene jugando para Nicolás Otamendi. Sale jugando Ota, cara interna, botín diestro, se viene abriendo Martínez Cuarta, balón que viene hacia él. Arranca Martínez Cuarta, cara interna, botín diestro, pelotazo largo por el sector derecho para que vaya picando Tobías Andrada. Viene marcando para sacar sin problema Lucas Suárez. Ahí está el marcador lateral que tiene Sarmiento. Largo envío, tres cuartos de cancha por el costado izquierdo, cae el lateral.
2: Ataque.
0: Venía marcando Correa, falta el ataque. Tiro libre que favorece Sarmiento.
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0: Bueno, se va a reanudar el partido, Víctor Hugo Celaya.
2: Ni un minuto, están acomodando. Correa, obvio, bien arriba junto con Driussi. Lo de River es muy simple. Vera de 5. Delante, un conglomerado de volantes de buen pie y arriba la doble lanza, ¿no? Correa Driussi.
0: Bien, señores. Será el tiro libre. Ya se demoró en el arranque, se demora ahora. Va a salir el arquero Arboleda.
2: No, demasiado, las vueltas.
0: Todo.
2: Uy, Zunino, ¿cómo esté una tarde Zunino hoy? Ya vos te das cuenta, ¿viste? Cuando está demasiado quisquilloso.
0: Sí, ceremonioso, Víctor.
2: Tal cual.
0: Es un eufemismo que me encanta para hablar de todas estas cuestiones.
2: Sí, sí.
0: Saldrá desde el fondo Iván Arboleda. Ahí va el arquero de Sarmiento. La pelota alta en el cielo de Junín. Arriba, de cabeza, venía metiendo ahora Marabel. El balón que termina rechazando Lucas Martínez Cuarta. Deriva a la mitad de la cancha. Lo venían tomando de todos lados. En la mitad a Fausto Vera. Cae el jugador de River. Se recupera Sarmiento. Balón que deriva en la mitad de la cancha. Ahí va buscando justamente Manuel García. La termina perdiendo. Juegan muy pocos metros. Va corriendo John Rentería. Ahí está teniendo Marabel. Marabel para Rentería. Adentro del área. Se viene el Moreno. Quiere meter el centro contra el área. Venía marcando Otamendi. Sale jugando Ota. La pelota se pierde sobre un costado. El lateral, tres cuartos de cancha por el sector derecho que favorece a Sarmiento de Junín.
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0: Llegará el lateral, la va a poner en juego Julián Contreras. Está esperando John Rentería dentro del área.
2: Te lo dije, y voy a usar tu palabra, ceremonioso. No, lo de Zunino en dos minutos está insoportable.
0: Deja jugar, Zunino. Vamos a terminar, ¿sabes cuándo, no? Llegará el lateral. Y los jugadores se aprovechan porque ya le vieron la cara y
2: sí, ya le tomaron el punto.
0: Sí, tal cual.
2: Sí, toda la tarde va a ser así.
0: Va a ser así todo.
2: Mirá, sigue bueno,
0: ahí bien,
2: no,
0: ahí
2: no,
0: bien.
2: No, no, no, no, no, sí, ya cierra.
0: Dame tanda, sí, dale. Mejor.
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0: Será el lateral, la pelota viene contra el área, viene marcando para sacar Otamendi, la pelota deriva dentro del área, guarda que peligrosa, aparece Mavilla, la pelota pegó en el palo, el remate fuera del área, un rebote y está García, García, adentro del área, se encontró con la pelota, River sufre en los primeros minutos, un remate violentísimo de Insaurralde que dio en el palo, después apareció Rentería con un taco, lo habilitó por el sector derecho, el rebote Manuel García, y este sacó el remate que se fue por arriba del travesaño. River entró más dormido que más dormido que Zunino.
2: Y las segundas pelotas no son el fuerte de River. Perdoname una pequeña corrección. Acompañaba el número 3, Lucas Suárez, que sacó el sablazo que dio en el palo.
0: Bien, señores. Hay lateral que favorece a Sarmiento que se viene.
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0: Será el lateral. Lo va a poner en juego Julián Mavilla. Mavilla que la viene abriendo por el costado izquierdo. Ahí va recibiendo ahora Marabel que quiere meter el centro contra el área. El rebote le termina quedando Cristian Zavala. Se viene el número 15, querrá meter el centro contra el área. Viene marcando para sacar esa pelota como puede Gonzalo Montiel. No, era Tobías Andrés, no, Fausto Vera. Al final el balón se pierde sobre un costado y lateral para River.
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0: El balón largo para que vaya corriendo por el sector derecho Tobías Andrada. Se viene el número 50. El balón se pierde sobre un costado. El lateral en defensa, Correa Correa. El lateral en defensa que favorece al conjunto verde, dale.
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2: Le rellena el medio campo Sarmiento con mucha pierna, amontona gente ahí, lo deja parado arriba a Marabel, pero le trabaja la zona media el Kiwi.
0: El pelotazo largo por el costado izquierdo, viene buscando Julián Mavilla, viene marcando para sacar esa pelota Gonzalo Montiel, balón que se pierde sobre un costado, es lateral por el sector derecho en defensa que favorece arriba.
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0: Ahí va recibiendo en la mitad de la cancha Tomás Galván. Galván que la viene abriendo por el sector derecho. Se viene Tobías Andrada, se va proyectando Gonzalo Montiel. Andrada tendrá que jugarla en la mitad de la cancha para Tomás Galván. Galván que va soltando por el costado izquierdo para Marcos Acuña. Se abre ahora Correa, vendrá el centro contra el área. Esperaba Correa, rechaza la defensa. Sacaba Orihuela, largo pelotazo para que vaya picando Rentería. Viene marcando para sacar Otamendi. El balón se pierde sobre un costado. El lateral zona media por el sector derecho que favorece a Sarmiento.
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0: Salle sacando la pelota desde el lateral. El balón que viene para Rentería, Rentería para Salle, Salle para Rentería. Se juega en pocos metros, pero también es cierto por la cancha, las dimensiones de la cancha también es pequeña. Ahí va Rentería, ataca por el sector derecho, se viene el colombiano, jugó con el empeine de su pie para hacer el amague, venía marcando para sacar Nicolás Otamendi. La pelota se pierde sobre un costado, el lateral frente al área por derecha y es para Sarmiento.
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2: Lo rodearon a Zunino, una mano totalmente inexistente. Otamendi estaba con los brazos atrás. No sé si le pegó en el brazo rápidamente Zunino a ese jugador.
0: Y todos lo miran a Zunino y le hacen el montoncito con las manos como diciendo, ¿qué estás haciendo? El balón que viene para Rentería, Rentería para Salle. Salle con zurda, mete el centro, va al segundo palo, no aparece nadie. La pelota se pierde en la salida que favorece a River, que favorece a Santiago Beltrán.
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0: Juancito Daniel, ¿qué dice el Colorado Saba en el banco de suplentes? ¿Qué hace en realidad, no?
3: Le gusta la intensidad que tiene su equipo, que presione alto y que las que tiene, pruebe al arco. Así que por ahora, aplausos para sus dirigidos.
0: Pato Canuli y el River.
4: Bueno, Poncio, todo lo contrario, que le pedía a sus laterales más atención en la marca. No quiere que a River lo lastimen dando por los costados.
2: Especialmente Rentería, que arrancó muy picante, pero es cierto lo que decía Juancito, mucha presión en el medio, amontona gente Sarmiento, vienen de atrás, Insaurralde suma, empuja el Verde, que arranca mejor que River.
0: Saldrá desde el fondo Sarmiento, se le escapaba Correa, saldrá Arboleda, señores. Estamos por la 990, estamos por Radio Splendid, 8 minutos de la primera parte. El partido 0-0 va a sacar. Entonces, tengo tiempo, que es demonioso todo, ¿no?
2: Demasiado.
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0: Se viene ahora Rentería, va por el sector derecho, querrá meter el centro contralero, sacar el remate, saca el remate, viene marcando ahora Otamendi. El balón le termina quedando el huevo a Acuña, venía con la patita muy arriba para mí Zavala. Zavala que le va soltando para Rentería, pierde. El balón le termina quedando al huevo a Acuña, falta contra el tiro libre y es para River, Víctor Hugo Zelaya.
2: Julio, vos sabés que hay algunos desajustes en el medio de River. Y está apagando cada incendio Otamendi. Ya ganó 3 cruces. Va muy firme el ex hombre de la selección argentina que se despidió la semana pasada. Está muy bien Otamendi. Salvaguardando algunos hierros importantes del mediocampo riverplatense.
0: Saldrá desde el fondo Nicolás Otamendi con la cara interna del botín diestro. Ahora deja la pelota Santiago Beltrán. Driussi solo arriba.
2: Y Correa por ahí flotándole, ¿no?
0: Se juega en el área de River, Víctor Hugo, mejor Sarmiento.
2: Sí, más cerca del área de River, sin duda.
0: Saldrá Beltrán, todo de naranja, cara interna, zapato zurdo, la pelota en el cielo de Junín. El balón que viene por el costado izquierdo para que venga Driussi. Al final termina sacando esa pelota Renzo Orihuela, la tira sobre un costado. El lateral por el costado izquierdo frente al área que favorece a River, que se viene ahora en 9 minutos 30. El partido 0-0, pero de milagro. Un remate de afuera del área de Lucas Suárez que dio en el ángulo superior derecho del arquero Santiago Beltrán. El rebote le quedó a Manuel García, que absolutamente solo sacó por arriba el travesaño. Se viene River, rechaza ahora Renzo Orihuela. El balón que viene a 3/4 de cancha arriba de cabeza, venía marcando Fausto Vera, la va poniendo ahora para que la venga bajando Correa. Correa que la va soltando por el sector derecho, ataca River, se viene, no pasa nada, había caído alguno de River que estaba ingresando dentro del área. Recupera el millonario, el balón que viene ahora para Fausto Vera, abrió por el sector derecho, corre Montiel, se manda dentro del área, se tiró la pileta, sale jugando Lucas Suárez. Ahí está Suárez por el sector derecho, la viene poniendo hacia adentro, recupera Lucas Martínez cuarta, ahí está abriendo por la derecha, está esperando Montiel, vendrá el centro contra el área, marca Lucas Suárez, el rebote, buscando otra vez Tomás Galván, Galván que la puede cambiar de frente, abra por el sector derecho, aparece ahora Tobías Andrada, Andrada enganchó canto, se quiere pegar con zurda, no puede, el rebote le termina quedando Lucas Martínez cuarta, ahora Andrada, ahí está Andrada, mete el centro contra el área, está esperando Driussi, ahí está canto, la pelota dio en el travesaño, increíble, el remate de Driussi que da en el travesaño, se acaba de salvar Sarmiento, Víctor Hugo.
2: Una buena pelota que trajo tocando River desde el medio, con mucha triangulación, tratando de abrir los espacios, hasta que vino el centro desde la derecha, porque la pivoteó muy bien Galván por adentro, primero, y la pelota cuando deriva a la derecha viene el centro, y Driussi atacó al balón, y cuando conectó, justamente fue al travesaño.
0: ¡Tengo tiempo!
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0: En laterales para River, 3/4 de cancha por derecha, estamos por la 990, estamos por Splendid. El balón que viene para Andrada, Andrada que va soltando cuando hubo una falta contra Gonzalo Montiel, balón que viene hacia adentro, canto, canto, canto, canto, canto, canto, canto, canto, canto, canto, canto, canto, canto, solo, solo, solo, solo, solo se lo perdió Correa. Solo, solo, solo se lo perdió Correa. Ahora se frena y el arquero había desviado el balón. Una linda pelota para Correa, mano a mano con el arquero. Sí. Y al final, el arquero Iván Arboleda termina desviando la pelota que tiraba de pique Correa. Se acaba de salvar Sarmiento.
2: Muy buena chique del golero de Sarmiento de Junín. Muy buena chique, porque River la hizo muy rápido, muy muy rápido. Correa medio que se sorprendió, definió como pudo, pero estaba el uno local achicando y mandando al córner.
0: Tengo tiempo.
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0: El balón que viene hacia atrás, la pelota la va recibiendo ahora el futbolista Sebastián Driussi. Driussi que la viene poniendo atrás. Ahí va jugando esa pelota para Gonzalo Montiel. Montiel que la va poniendo en la mitad de la cancha. Recupera ahora Fausto Vera. Vera que la viene poniendo hacia la mitad de la cancha para Marcos Acuña. Acuña que va soltando un poco más corto para Fausto Vera. Vera que la viene poniendo por el sector derecho para Gonzalo Montiel. Ataca el lateral de River. Se viene Montiel. Montiel que la puede cambiar de frente. La viene jugando hacia atrás. Ahí va tirando la pelota para Lucas Martínez. Cuarta a lo ancho de la zaga central. Ataca River. Todo Sarmiento en terreno antagonista. En diagonal por bajo viene para Gonzalo Montiel. Montiel por el sector derecho del lateral la tiene que poner atrás. La va jugando hacia la posición de Lucas Martínez. Cuarta a lo ancho de la zaga central. No, pone al medio. Viene buscando Tomás Galván. Galván que la viene jugando por el costado izquierdo. La va tirando para Marcos Acuña. Acuña que va jugando para Thiago Almada. Almada que no puede, la tiene que descargar. La viene jugando hacia el medio. Ahí va recuperando River. Pelota que tiene Thiago. Ahí está el cambio de frente. Balón que viene a lo ancho. Abriendo por el sector derecho para que vaya buscando Tobías Andrada. Andrada más atrás para Fausto Vera. Fausto Vera que soltó adentro del área para Correa. Viene marcando para sacar esa pelota como podía Sebastián, el futbolista Juan Manuel Insaurralde. Balón que se pierde sobre un costado.
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2: Bueno, empieza a amigarse con la pelota River. La cuida en el medio, sale con prolijidad y empieza a mandar en las acciones.
0: La mala salida del arquero Thiago Ayala por el sector derecho para que la termine quedando mala a Mavis y la pierda. El lateral es para River, ya la recuperó Sarmiento. Largo pelotazo en la mitad de la cancha, viene cabeceando Marabel, la va poniendo al medio para que vaya corriendo Rentería, viene marcando para sacar Lucas Martínez. Cuarta, una serie de rebotes. Nadie toca más de tres veces, Víctor.
2: Es muy difícil con la presión que te imponen, viste. Tiene que ser toque rápido, dos y descarga.
0: El lateral que favorece a Sarmiento.
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0: Bien, señores, será lateral para Sarmiento. La pelota que viene por el sector derecho, va buscando Rentería, viene marcando para sacar como puede el huevo Acuña. El rebote le queda por el sector derecho para que corra Marabella. El centro contra el área, canta el gol de Sarmiento y está gol. ¡Gol! Contreras. ¡Gol! De Sarmiento. Un buen centro de Junior Marabella ingresando por el sector derecho. Ganó el medio del área y alcanzó a puntear la pelota. El arco desguarnecido de Santiago Beltrán. Se inflaron las redes de todos los hinchas en Junín, que sobre ese arco festejan el primer tanto del encuentro. 15 minutos, la niña bonita. Y sí, claro, apareció Julián Contreras con la 19, empujó la pelota y ahora Sarmiento le está ganando a River 1-0. El autor del gol, Julián Contreras.
2: El goleador de la temporada para Sarmiento fue a la punta y terminó de asistidor. Y ahí se metía el volante Contreras rompiendo por adentro. Se sabe las falencias que tiene River en el corazón de su área. Las venía salvando Otamendi. Ahora ni siquiera pudo él. Solitario Contreras conectó e hizo el gol que no pudo hacer Driussi en el otro área.
0: Bueno, contame, Juan Daniel, las repercusiones en el banco Kiwi.
3: Grito efusivo por parte de todos los jugadores, al que fue a abrazar primero a Junior Marabel, que fue el que le había tirado el centro, y es uno de los máximos goleadores de este torneo, con este gol 21 para Sarmiento en el torneo clausura, siendo el equipo que más goles ha anotado en este segundo semestre. Es el segundo para Contreras en lo que va del año. Y un dato peculiar, Sarmiento de Junín en los últimos 10 partidos de local, en 9 había convertido un gol. Al único que no le convirtió había sido a Racing.
0: Pato Canulli, me imagino cómo se debe haber vivido en el banco de suplentes de River.
4: Cara largas por parte de Leonardo Ponzi. Bueno, otra vez a River, lo marcábamos antes, cómo le hacen daño por los laterales, que lo sufre constantemente.
0: El balón que viene hacia la posición de Correa, sacó el remate, el número 10 contra el primer palo. Thiago Ayala sin problema se queda con el balón, sale desde el fondo Sarmiento.
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2: Además, con lo que le cuesta dar vuelta un marcador a River, es un montón de partidos que no lo hace. Hace agua, en realidad arranca el problema en el medio, deriva a los costados donde no marca bien, hoy especialmente Acuña, y los huecos que aparecen en el medio, siempre, que son poco subsanables.
0: Saldrá desde el fondo Beltrán, el arquero de River, pierde River 1-0 en el arranque. El gol de Julián Contreras. El balón que va recibiendo ahora a Lucas Martínez Cuarta. Se acomoda para la cara interna del botín diestro. Mete un pelotazo largo para que vaya corriendo Driussi, para que se venga Correa por el costado izquierdo. Al final el balón muy largo. Se pierde sobre un costado. El lateral que favorece Sarmiento.
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2: No nombraste aún en casi 18 a Thiago Almada.
0: Ni apareció.
2: No.
0: 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El balón que viene por el costado izquierdo. Corre Driussi, viene cubriendo Santiago Salle. Deja escapar el lateral que favorece Sarmiento.
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0: Será el lateral Santiago Salle poniendo la pelota en juego. Arriba de cabeza viene metiendo Tomás Galván. Galván que la viene poniendo hacia la mitad de la cancha. Busca Otamendi, rechaza cuando se venía y se metía John Rentería. La pelota deriva en la mitad de la cancha. Van todos. Ahí va recibiendo Gonzalo Montiel. Va a cruzar la mitad de la cancha por el sector derecho. Tobías Andrada bien pegado contra la línea, abierto por el sector derecho. Viene hacia Drius. El balón que retrocede unos cuantos metros. Juega para Correa. Correa que la viene abriendo por el sector derecho para Andrada. Ahí la tiene River. Se viene con todo. Pide en el medio Fausto Vera. Balón que irá hacia él. No. Ahí va recibiendo y se viene bien. Tiene adentro, era muy bueno el pase que quería intentar Thiago Almada con Sebastián Driussi. Sin embargo, termina llegando Rentería. Quiere girar, le hacen falta al Moreno. Habrá tiro libre que favorece Sarmiento en la zona media.
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1: El último partido que River dio vuelta fue hace casi dos años, 6 de noviembre de 2024, una victoria 3-2 contra Instituto en Alta Córdoba.
2: Es mucho tiempo, ¿no? Para un grande. Le cuesta. Horrores.
0: Qué datito.
2: Contra Huracán alcanzó a empatarlo transitoriamente y después lo perdió con el gol de Blondel.
0: Qué datito.
2: Claro, dos años. Eso me parecía que hacía mucho. Y es todo cuesta arriba. River es un equipo que no da garantías. Podrá tener muchas figuras arriba, pero si no las sustentás defensivamente, no sirve.
0: El balón que venía para Rentería, venía marcando para sacar esa pelota del huevo a Acuña. Por eso es lateral nuevamente que favorece a Sarmiento Salle para poner el balón en juego. Estamos en 20 de la primera parte. Gana Sarmiento 1-0. Vendrá el pelotazo para Marabel adentro del área. Venía marcando, pero al final Marabel se lleva por delante el balón. Por eso la pelota se pierde sobre línea de fondo. ¿O ha marcado el córner?
2: Parece que córner dio, ¿eh?
4: Dio tiro de esquina el árbitro, sí.
0: Sí, tiro de esquina por el sector derecho que favorece a Sarmiento. Vendrá el centro contra el área. Vendrá el pelotazo. Irá Julián Contreras, el autor del único tanto del encuentro, que le está dando la victoria parcial a Sarmiento. En 20 minutos 35, córner para Sarmiento contra el arco donde está su gente, donde está la tribuna, la nueva
2: la
0: tribuna.
2: La nueva, sí, sí.
0: Viene el centro contra el área, viene marcando para sacar de cabeza ahora el futbolista Nicolás Otamendi. Un rebote, le queda Contreras, mete el centro, marca el huevo Acuña, otro córner.
2: A ver, nueva, hace una década más o menos.
0: Sí,
2: ¿verdad?
0: Claro.
2: Que veníamos por Copa Argentina y la estaban construyendo más o menos hace 10, 11 años.
0: Una vez vinimos a transmitir un partido mientras los albañiles la estaban construyendo. El partido era tan malo que los albañiles se pusieron a laburar, ¿te acordás?
2: Olimpo Atlanta por Copa Argentina, ganó Atlanta por penales.
0: Sí, jugaban los Pitón, me acuerdo, en ese entonces, ¿no?
2: Dirigía Perazo en Olimpo y ya con ese resultado comenzaba a despedirse.
0: Tan malo el partido que los albañiles decidieron dejar de ver el partido y ponerse a seguir construyendo la tribuna.
2: Volvieron para los penales.
0: Increíble. Vendrá el tiro de esquina por la derecha. Irá Julián Contreras. Cara interna, botín diestro. Viene el autor del primer tanto, del único tanto del encuentro por ahora. Ahí va recibiendo esa pelota el futbolista Maravilla, que la viene poniendo Mavilla, que viene poniendo el centro contra el área. Viene arriba, quedándose con el balón el arquero Santiago Beltrán sale del fondo. River.
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0: Bueno, Juan Pizegade.
1: Sí.
0: Mucha información, ¿no?
1: Sí, una jornada con muchos encuentros de la Champions, como lo decía Víctor Hugo en la previa. El Real Madrid lo perdía 3-1 contra la Roma en el Olímpico, lo ganó 4-3 con goles de Spi, Hendrik y Rudiger, 3 goles en 7 minutos para el Real Madrid, y triunfazo del PSG 4-2 contra el City en Manchester.
0: Se viene River, balón que viene para Correa, y el remate de Correa, que amagando a ir por fuera y metiendo una diagonal hacia adentro a la altura de la medialuna, sacó con la cara interna del botín dietro un remate por arriba.
2: Tiene un serio problema de ajuste en la definición River. Patea mucho así, como recién Correa. El otro día veía una estadística demoledora. River, para hacer más o menos 14, 16 goles, pateó 180 veces al arco. Los rivales...
0: Menos del 10%.
2: Los rivales, pateando la mitad, le hicieron casi la misma cantidad. Entonces, con eso te demuestra el tema de la eficacia.
0: ¡Será! La salida desde el fondo para Thiago Ayala. La pelota alta en el cielo. Arriba venía marcando Marabel. Pelota que le termina quedando nuevamente a Insaurralde. Insaurralde que va metiendo de cabeza por el costado izquierdo. Va corriendo Lucas Martínez. Cuarta de media vuelta. Rechaza. Queda en la mitad de la cancha. El balón va y viene. Le cuesta hilvanar pases seguidos a ambos. Ahí va recibiendo Insaurralde. Cara interna. Zapato zurdo. Pelotazo por alto. Va corriendo por esa pelota ahora John Rentería, venía marcando para sacar Montiel, un rebote, se viene Sarmiento, corren por el costado izquierdo del ataque, sin embargo, la pelota deriva cerca de la mitad de la cancha, va recuperando como puede Manuel García, la perdió, se viene Correa y ataca, por el medio va picando ahora Drius, y lo bajaron a Correa, habrá tiro libre que favorece, y fue falta,
2: sí.
0: Habrá tiro libre que favorece a River.
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2: Bueno, es una hermosa posición para un derecho que le pueda pegar combado, ¿no? Thiago Almada, un Correa. Pero es para un derecho en comba, después voy a buscar el palo que quieras, pero muy, muy linda posición, muy franca, Julio.
0: Almada es el que acomoda la pelota, le quiere dar ese balón. Ahí está el dorsal número 23. Haciendo girar la pelota sobre la yema de sus dedos sin flexionar las rodillas. Acomodando la pelota sobre el césped. Unos 25 metros. La barrera dentro del área. Ideal para que un diestro le pegue por arriba de la barrera y la pelota se clave contra el palo derecho del arquero Thiago Ayala, que le cede ese espacio y se va ubicando sobre su palo izquierdo, por lo menos más contra aquel costado, invitándolo a Thiago Almada para que remate allí. Ahora se vuelve a poner contra su palo derecho para acomodar la barrera, pero claramente la posición donde va a esperar la pelota el arquero Thiago Ayala es contra su palo izquierdo. Si ese balón va bien direccionado por arriba de la barrera, tiene que ser gol. Es una linda posibilidad. Vendrá el tiro libre. Vendrá el pelotazo contra el arco. Ahí va Almada. La pelota rebota. Viene buscando por el sector derecho, ingresando Montiel. No había nada.
2: No, pero si la barrera camina. No, es una vergüenza. Es escandaloso en todas las canchas. No podés permitir que camine así la barrera. Cuando pateó Almada, los tenía a la mitad de recorrido.
0: Bueno. Y Otamendi se vuelve loco.
2: No, pero es una vergüenza, pero para todos, digo, ¿eh? Estos pasan en todas las canchas.
0: Vendrá el tiro de esquina para River, señores. Estamos por la 9.90, viene el centro contra el área, viene marcando esa pelota. Ahora Lucas Suárez, otro córner que favorece a River, Pana.
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0: Vendrá el córner desde la derecha, va el primer palo, viene marcando para sacar Renzo Orihuela. Otro córner que favorece a River, que se viene. Los pelotazos van al primer palo, los rechazan todos. A ver ahora si puede ir a la cayula del área donde aparecen más jugadores de River. Vendrá el centro contra el área, viene marcando Insaurralde. Ahora abriendo por la derecha, se viene bien el centro contra el área. ¡Canto! Y al final desde el piso, me parece que era Driussi. El que termina sacando era Martínez Cuarta. Se encontró con el balón en el punto de penal y lo levantó por arriba del travesaño.
2: Sí, dijo, esto es una pelota que tengo que despejar.
0: Claro.
2: Y la mandó a la tribuna.
0: Hay salida que favorece Sarmiento, pana.
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1: Otros resultados destacados de la jornada de Champions. Goleada del Liverpool 6-3 contra el LASK. El Betis le ganó 3-2 al Porto y el Aston Villa aplastó por 6-0 al Fenerbahce.
0: 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Balón que viene buscando Correa, Correa que si quiere mandar, sin embargo desde el piso venía marcando muy bien Salle. Ahí rechaza la defensa de Sarmiento para que vaya picando y se venga John Rentería. Por enésima vez Rentería buscando a Manabel. Ahí está Rentería viendo por el costado izquierdo, va corriendo Mavilla, querrá meter el centro contra el área. Venía marcando Gonzalo Montiel, balón que se pierde sobre un costado, era Fausto Vera. Ahí lateral, tres cuartos de cancha por el costado izquierdo, casi frente al área. Que favorece el Sarmiento.
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0: Será el lateral, viene la pelota para Mavilla. El centro va contra el sector derecho del área, donde solo aparece el huevo Acuña y Salle. Se van a matar Salle y Acuña. Se enoja Acuña con Salle, le cobran la falta. En ataque, claro. Tiro libre que favorece a River.
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2: En este momento el desarrollo del juego es parejo. Sarmiento ha abandonado momentáneamente su apetencia ofensiva. River tiene la pelota, no la utiliza todo bien. Por ahora son cortos que no llegan a destino, no hay circuito de creación.
0: Martínez cuarta que la viene jugando para Montiel, Montiel que la puede cambiar de frente, la termina perdiendo, recupera Marabel por aquel sector, va bateando para Rentería, viene marcando la defensa de River, sacando, deriva en la mitad de la cancha, la tiene River, balón que va recuperando ahora Driussi que tiene, está retrocediendo unos cuantos metros, en la mitad de la cancha viene buscando Tomás Galván, la jugó de primera, la perdió, la pelota va y viene entre medias rojas y entre medias verdes y blancas. Buen pelotazo para que vaya corriendo y se venga Rentería, Marabel por el medio, viene el centro contra el área con tres dedos, Rentería tiró el pelotazo, era buena la intención pero le quedó largo el pase.
2: Otra vez como apuntaba Pato Canuli, la espalda de Acuña es muy fértil hoy, Acuña habilitaba a todo el mundo, picó para mí, estaba bien Rentería, solo que lanzó el centro de cara externa, tres dedos, no llegó a destino para con Marabel, que donde le ponga una pelota justa, va a ser el segundo.
0: Juancito Daniel, contame qué pasa por allá abajo.
3: Mucho más tranquilo ahora el Colo Saba, después de que el equipo haya abierto el marcador, lo decíamos en la previa. Sarmiento está rompiendo el maleficio de 44 años, Metropolitano del 82, la última victoria aquí en Junín del Verde ante el Millonario. Las últimas dos habían sido en el Monumental, la coincidencia con este partido que Sarmiento convirtió en el primer tiempo también.
0: Y jugaba Gareca en ese entonces.
2: No, ya había vuelto a Boca Gareca.
0: Que viene por el costado izquierdo, se viene Julián Mavilla. En el medio está picando Marabelli y Rentería. El remate es al arco en el primer palo sin problemas. Se queda con la pelota Santiago Beltrán, Pato Canuli. ¿Qué pasa por allá abajo?
4: Bueno, Poncio, que está hablando mucho con Marcelo Escudero. Yo te digo, si no cambia el marcador o el trámite del partido, no me sorprendería que hasta pueda haber cambios en el entretiempo del Millonario.
2: Sí, sí, seguramente los necesita, no hay chispa, no hay fluidez. Un equipo anodino, apático parece River.
0: El balón que lo viene recibiendo Thiago Almada, tendrá que girar Thiago Almada. Se va a acomodar para la cara interna del botín diestro. Va calecitiando, se va acercando al círculo central. Abriendo la pelota, la va tirando para Fausto Vera. Y este viene poniendo atrás para Lucas Martínez cuarta. Abriendo por el sector derecho. Ahí está Thiago Almada, la puede jugar con Montiel. Viene abriendo por la derecha para Tobías Andrada. En el medio está esperando Driussi. Corre Tobías Andrada, viene marcando Lucas Suárez. Rechaza Suárez, el rebote. Se viene River, se viene. Espera ahora, muy bien, la pelota que viene por el costado izquierdo para que vaya buscando Almada. Sin embargo, tiene que salir adentro del área. Almada por el sector derecho. Se viene River, se viene. La va jugando para el huevo Acuña, Acuña va poniendo al medio, la jugada desde adentro, canto el gol de River, ahí está Galván y al final venía marcando desde el piso Renzo Orihuela dentro del área, una buena filtrada dentro del área para Galván, se viene River, ahí está con la pelota Almada, Almada mete el pelotazo, rebota, le termina quedando Fausto Vera que la vuelve a meter para Driussi, viene marcando para sacar esa pelota Julián Mavilla, de media vuelta Mavilla, recupera River que se viene, ahí está buscando ahora Fausto Vera que la viene tirando para Andrada, Andrada que la va jugando para Fausto Vera que va poniendo en la mitad de la cancha. cancha. Ahí va recibiendo Tomás Galván, no, jugando atrás para Luca Martínez, cuarta, y este lo ancho, lo va tirando para Nicolás Otamendi. Otamendi que la puede jugar por el costado izquierdo para Hugo Acuña, que aparece muy solo, decide poner en el medio, va buscando Correa, suelta con tres dedos, tira para Andrada, Andrada que la viene jugando por el costado izquierdo para Otamendi, Otamendi que la viene jugando por el costado izquierdo para que se venga Correa, canto el gol de River, viene Correa al centro contra el área, se venía metiendo Sebastián Driussi, el balón se pierde sobre línea de fondo cuando venía rechazando Renzo Orihuela, es córner para arriba Víctor Hugo.
2: Bueno, un ratito positivo de River, se filtró Galván, a ver, seguimos.
0: Viene el córner contra el área sin problema, Thiago Ayala.
2: Nada, nada. La primera pelota filtrada que vos mencionabas recién y estuvo muy buena, de Andrada para Galván, pero lo taparon. Es necesario esto en River, meter esa bocha profunda y después la individual de Correa otra vez metiéndose cerca de Thiago Ayala.
0: Sale Thiago Ayala, la pelota alta en el cielo. Estamos por la 9.90. El huevo Acuña que va a cubrir ante la marca de Rentería. Sin embargo, la va punteando atrás para Nicolás Otamendi. Arranca el número 30 de River. Largo pelotazo por el sector derecho. Corre Tobias Andrada. La va a bajar Tobias Andrada. Por el medio va Driussi. Pelota que tiene Andrada. La va poniendo para Driussi. Para Andrada. Es buenísima. Se mandó Andrada adentro. Cae adentro del área, pero no pasa absolutamente nada. Al final sale desde el fondo. Desde el fondo el conjunto verde.
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2: Es interesante el trabajo de Contreras, ¿eh? Al margen del gol. Ahí va Sarmiento de vuelta, pero el que rompe
0: Salle
2: es él.
0: Ahí está Salle con la pelota. La viene jugando para Rentería. Rentería que puede poner hacia el medio desde el piso. Luca Martínez cuarta, la pelota rebota y deriva en la mitad de la cancha, allí donde pelea Driussi y también pelea Manuel García, balón que venía buscando Manuel García, gana pero la tira sobre un costado, el lateral frente al área por el sector, en la mitad de la cancha, que favorece a River, se va a hacer rápidamente, la va tirando para Gonzalo Montiel, Montiel que puede jugar hacia atrás, tengo tiempo Tano.
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0: ¿Cómo va Mineiro? Segade.
1: 0-0 Mineiro con City Torque en 35 el primer tiempo.
0: El balón que viene en la mitad de la cancha va recibiendo ahora por esa pelota, buscando Galván, Galván que la viene poniendo para Correa, la pelota rebota, busca Driussi de cabeza, la va poniendo en la puerta del área, se juega, sin embargo rechaza la defensa de Sarmiento con la esperanza de que Marabel vaya corriendo la pelota que está corriendo ahora, llega primero Santiago Beltrán, Beltrán que la viene poniendo en la mitad de la cancha. Estamos por la 990 Radio.
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0: Cristina Sol lanzándose como un gato.
1: Tengo tiempo, Tano.
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1: Buscando por esa pelota Tomás Galván, la termina perdiendo, recupera Sarmiento, ahí va recibiendo Cristian Zavala, el cambio de frente viene por el sector derecho para que vaya picando en offside, venía, no, el balón que le termina quedando era para Rentería, termina llegando Nicolás Otamendi, Otamendi en diagonal por bajo, la viene tirando para Tobías Andrada, Andrada que va abriendo por el sector derecho para que vaya buscando Fausto Vera, en la mitad de la cancha ahora la pelota la tiene River, ahí está Fausto Vera soltando la pelota para que se vaya metiendo Driussi, venía marcando la defensa de Sarmiento cuando hubo una falta, ¿qué pasó?
0: Para mí fue full a favor de River.
3: Sí, sí, cobró falta ahí, tiro libre para River.
1: Bien. Contra Montiel que venía metiendo la diagonal hacia adentro. Y todos le discuten porque, claro, saben que...
0: ¿Sabés lo que pasa? Es la típica de hoy en día que se cobra. Tocás pelota primero, pero si te llevas puesta la pierna vehemente te la cobran, ¿eh? Fue así la jugada.
1: Vendrá el tiro libre para River, Tano.
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1: Bueno, el tiro libre lo veo a Almada, lo veo al huevo Acuña.
0: Y más para un zurdo. Si va al arco es para Acuña. Pero puede ser Almada un centro, ¿no?
1: A ver qué pasa. El huevo Acuña más cerca de la pelota. La barrera de Sarmiento. Un jugador tirado a lo ancho de la barrera. Muchos de River van a buscar el segundo palo. Viene el remate de Almada por arriba del ángulo superior izquierdo del arquero Thiago Ayala.
0: Sí, intentó sorprenderle, pegó muy mal.
1: Tengo tiempo, Tano.
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4: Hay gol de Atlético Mineiro, lo hizo Reinier, el equipo de Eduardo Domínguez le gana 1-0 al City Torque en 39 de la primera mitad.
1: 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Se viene River. 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Pide correr, se manda dentro del área a ver si la hace bien. La controló mal y eso le permitió a Santiago Salle salir jugando con un pase al medio, tirándola para Manuel García. Este la viene poniendo hacia el medio. Ahí va recibiendo Cristian Zavala de primera por el sector derecho para que vaya picando por esa pelota. Ahora John Rentería. Venía marcando River. Balón que deriva en la mitad de la cancha. Va corriendo ahora Almada. Ahí está Almada por un lado, por el otro. Hace un amague. A ver qué hace. Le va a pegar. Ahí está Almada al remate. Mate sin problemas, el arquero Thiago Ayala sale desde el fondo Sarmiento, Víctor Hugo.
0: Buenos movimientos de Correa que empieza a liderar la ofensiva de River. Ayala cerquita, de a poquito va llegando el juego. A algunos remates con cierto peligro para Ayala.
1: Tengo tiempo.
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1: El balón que viene recibiendo largo para Driussi, Driussi que venía chocando con el arquero Thiago Ayala, tuvo que venir a salvar las papas Santiago Salle, que termina tirando la pelota sobre un costado. El lateral frente al área por el costado izquierdo que favorece a River, que se viene, Víctor.
0: Sí, sí, sí, va sin tanta lucidez, pero por lo menos ahora la pelota empieza a pasar por lo que más saben.
1: Bien, el balón que viene para Almada. Almada que se mandó dentro del área. Buena, ahí está Almada, quiso sacar el remate, quiso abrir el pie, pero la pelota se venía desviando. En el primer marcador, Renzo Orihuela, y después en las manos del arquero Thiago Ayala, Víctor.
0: Bueno, Correa está indetenible, es el mejorcito de River. Por él pasan todas las pelotas arriba.
1: Tengo tiempo.
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1: El balón que deriva a la mitad de la cancha, viene recuperando Renzo Orihuela. Orihuela que la va jugando por el sector derecho para Julián Contreras. Sin embargo, venía marcando para sacar esa pelota. Ahora Tomás Galván. El balón se pierde sobre un costado, lateral, zona media, y es para Sarmiento.
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0: Fernando Pilar.
1: La pelota que va recibiendo ahora Galván, que la perdón, era el futbolista Zabala que la va poniendo para Rentería, gana por el sector derecho Rentería, venía marcando para sacar esa pelota entre Nicolás Otamendi y Acuña, la pelota al córner, estiro de esquina por derecha y es para Sarmiento.
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2: Le va a tener que pedir un porcentaje Otamendi y Acuña de hoy del aporte por el partido. Él está jugando por Otamendi y por Acuña. Los
1: claro, clientes. Vendrá el córner para Sarmiento, gana Sarmiento 1-0, se juegan 40 de la primera parte, viene el centro, va contra el segundo palo, Marabel de cabeza la mete dentro, sin embargo viene marcando para sacar como puede Martínez Cuarta, le queda Rentería y el remate de Rentería de zurda contra el palo izquierdo del arquero Beltrán que se tiró hacia allí. Era un balinazo que parecía que se metía balas rasantes que matan.
2: ¿Te diste cuenta, Julio, que las famosas segundas pelotas que caen en el borde del área grande son todas de Sarmiento? River no agarra un rebote.
1: Sale jugando Montiel. La va tirando hacia atrás para Martínez Cuarta. Tengo tiempo, Tano.
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1: El pelotazo que viene por el costado izquierdo para que vaya buscando Driussi, viene marcando para sacar Renzo Orihuela, le termina quedando a Santiago Salle. De media vuelta mete el pelotazo largo para que vaya corriendo y para que se venga con... ¡Epa!
2: Para mí salió del área.
1: Salió del área Santiago Beltrán cuando venía robando de la pelota a Marabel, me parece.
2: Para mí salió
1: del
2: área.
1: ¡Ay, la que se comió en línea que tenemos acá abajo!
2: Sí, de acá pareció que en el exceso de velocidad Beltrán se llevó la pelota fuera del área completa.
1: No sé cómo la vieron ustedes, Pato.
3: A mí me pareció muy al límite, te digo, no me extrañaría que se le haya ido porque eso está un gesto medio raro, Beltrán, pero bueno, el VAR acá puede interceder en caso de que haya un gol en una jugada así, pero se va al lateral, tiro libre, lo que sea, no.
1: Juanpi, ¿vos qué viste de Airepe?
4: Todavía no tuvimos repetición, pero yo tuve la misma sensación que ustedes, para mí salió.
1: Qué bárbaro, bueno. Bien, señores. Saldrá desde el fondo Sarmiento con el arquero Ayala, tengo tiempo.
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1: Se hace el lateral, el balón que viene hacia la posición de Galván, Galván que la va poniendo para Fausto Vera que viene abriendo para el sector derecho para Montiel, Montiel que cruza la mitad de la cancha, pone pelota al medio, la viene jugando para Correa, Correa que la va soltando hacia atrás, la va tirando para Montiel, Montiel que la va jugando para Correa, Correa que va soltando para Tobías Andrada, Andrada al medio, ahí va recibiendo esa pelota Fausto Vera, poniendo la pelota ahora para Almada, Almada para Fausto Vera, ahí está Fausto Vera con la pelota, la viene jugando para Almada, la pelota rebota, le termina quedando ahora a Cristian Zavala, sale Sarmiento, en el medio aparece Rentería, balón que irá hacia él, se complica, la tiene que jugar al medio, busca a Manuel García, rebota en la mano de Driussi que venía retrocediendo, hay tiro libre que favorece a Sarmiento.
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4: Otro gol de Atlético Mineiro lo hizo Bernard, ahora el Mineiro le gana 2-0 al City Torque.
1: El pelotazo que viene por el sector derecho para Salle. Venía peinando Salle, quizás buscando al moreno John Rentería. El balón se pierde sobre un costado. El lateral que favorece a River.
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1: 44 minutos. Grande, Tano.
2: Muy bien, Tano, Bueno, muy bien Sarmiento, en el sentido que tiene menos potencial que River. Lo gana bien, con esfuerzo, con orden, con presión, con no mucho más, pero lo gana bien.
1: El balón que viene en diagonal por bajo lo va tirando Gonzalo Montiel. Montiel, el lateral que va cruzando la mitad de la cancha, tiene que jugar hacia atrás. La va poniendo otra vez para Lucas Martínez Cuarta. A lo ancho para Otamendi. Otamendi que la va jugando para Almada. Almada que recibe la pelota, hace una maga y sale. En diagonal por bajo la puede tirar con Correa. La viene jugando para Driussi, no. Ahí está, balón hacia adentro. Linda la jugada. Un buen paso hacia adentro de Gonzalo Montiel que tiró la diagonal y la jugó para la entrada
2: de
1: Thiago Almada que sacó el remate como venía. Una hermosa jugada. Bien hilvanada, decir que River tira todas las pelotas por arriba del travesaño. ¿Cómo no van a los Pumas, exacto, estos muchachos?
2: Bien dicho, relator, bien dicho, porque participó Montiel, participó Correa, llegó Almada de frente. River hace muchas fechas le pega muy mal al arco. Se vio con Estudiantes de Río Cuarto, iban todas arriba.
1: Sale jugando el arquero Thiago Ayala.
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1: El balón que viene por el costado izquierdo para el ataque de Sarmiento. Mavilla que la viene poniendo para John Rentería. Por el medio venía Salle. El número 8 ahora está como si fuese el número 9. Rechaza la defensa de River. Buscando ahora Andrada. La pierde, la recupera. Pero una falta previa. Habrá tiro libre para el conjunto millonario. Se va a hacer rápidamente. La va a poner en juego Fausto Vera. La pide Montiel. Balón que tiene Fausto Vera. Va a poner la pelota en juego en 45 minutos 30. ¿Cuánto más se juega, muchachos?
5: Un minuto más, hasta los 46 vamos.
1: El balón que viene buscando Montiel, cruza la mitad de la cancha en diagonal por bajo, la va tirando para Andrada, Andrada que la puede jugar para Fausto Vera, balón que viene hacia él, va recibiendo Lucas Martínez, cuarta, ahí está cruzando la mitad de la cancha, en diagonal por bajo la va pidiendo Fausto Vera, pelota que viene para Andrada, arranca Andrada bien pegado contra la línea por el sector derecho, la va poniendo al medio para Driussi que retrocedió, ahí está Driussi, quiere girar para ver si puede filtrar, es una locura, es el 9, el balón que va recibiendo ahora Fausto Vera que la puede cambiar de frente, la va pidiendo Andrada, también la va pidiendo Hugo Acuña, balón que tiene Fausto Vera, Vera que la va poniendo al medio para, era Driussi, muy atrás Driussi, ahí va recibiendo ahora Andrada, Andrada que se va a acomodar por el sector derecho, va a meter el centro contra el, no hay nadie a donde va el centro de Andrada, entonces le termina quedando Renzo Orihuela, sale jugando el número 44, cuando el árbitro del encuentro señala el círculo central, Sebastián Zunino Pitti marca al final de los primeros 45 minutos, el gol de Julián Contreras en el arranque, gana Sarmiento en Junín 1-0 frente a River.
0: Terminó el primer tiempo, lo comentó Víctor Hugo Celaye, lo relató Julio Ayala Torales.
1: Bueno, primero Juancito Daniel, con el local gana 1-0 Sarmiento, Juan se retiran.
5: Aplausos y conformismos, las dos palabras que describen a el Colo Saba y todo su cuerpo técnico, porque le ha gustado mucho el primer tiempo de su equipo, que ha convertido goles en 9 de los 12 partidos que ha disputado en este torneo clausura 2026, y como decíamos, es el máximo goleador del mismo, que se va al entretiempo sin amonestados, sin ningún cambio, y que en el banco de suplentes esperan por su oportunidad en los segundos 45 minutos, Arboleda, Arturia, Joel Godoy, Thiago Santamaría, Pasquini, Elian Jiménez, Nadruz, Gabriel Díaz, Alagia, Gastón González, Jonathan, el Sultán Herrera y Magnín.
1: Pato Canulli, se retira River.
3: Se retira River, cabizbajo el millonario tras una mala primera mitad. Sin amonestados en el equipo de Leonardo Poncio y aguardando su oportunidad en el banco de suplentes. Están Ezequiel Centurión, Giovanni González, Tobías Ramírez, Lautaro Rivero, Francisco Ortega, Aníbal Moreno, Juan Cruz Mesa, Santiago Espíndola, Mauro Arambarri, Lucas Beltrán, Rafael Santos Borré y Lautaro Pereira.
1: Señoras, señores, por M990, por Radio Splendid, se viene el comentario de los primeros 45 minutos. Sarmiento le gana a River, le pone la firma el señor Víctor Hugo Celaya.
2: La diferencia de cotización de planteles entre los dos es abismal en favor de River, que trajo figuras del exterior, de selección. La verdad, nombre por nombre, no hay ni comparación. Pero River no termina en este interinato, oficialización, como quieran llamarle, de Leo Poncio, no termina de ser un equipo. Y Sarmiento ya lo es, porque Facundo Saba lo fue moldeando este último tiempo. No tiene grandes apellidos. La trayectoria de Insaurralde, que es muy fuerte, muy duro. Y no mucho más. Salles, buen independiente. Pero mordiendo, apretando en el medio, abriendo resquicios en el fondo, tiene severos problemas River en la espalda de Acuña, pero además también por adentro, atrás de los zagueros. Y digan que Otamendi jugó un partido correcto que le permitió llegar a varios cruces para subsanar distracciones del huevo Acuña. Sarmiento soltó a Salle en el costado derecho permanentemente para armar un tándem con Rentería. Contreras se desprendió a cada rato de la mitad de la cancha, llegó al gol a los 15 y tuvo otro remate al arco. Mavilla estuvo más bien en una función de equilibrio en la mitad de la cancha. Y Junior Marabel, como 9-9, los corre a todos. Termina metiendo la asistencia del gol, volcado a un costado. Y Rentería es un morocho que está picante. Es zurdo, que va contra la espalda de Acuña y que le ha ganado repetidamente. Pero además, Sarmiento achica muy bien ahí en el medio. Suelta o a Insaurralde o a Orihuela para meter más piernas al lado del 5, que es Manuel García. Y esto ha comprometido la salida limpia de River. Un River que, con el partido 0-0, tuvo su remate en el travesaño, el de Driussi, pero ya Sarmiento había reventado el palo con Lucas Suárez. Tuvo la de Correa, que lo achicó Ayala, pero River llega mucho, llega y convierte poco, patea mal al arco, no calibra, no tiene justeza, no hay precisión para embocar el rectángulo. La precisión que sí tuvo Sarmiento en un movimiento rápido, en un vacío generado en la espalda de Marcos Acuña, centro al medio, Contreras que se come la espalda de los dos zagueros y gol. Y ustedes saben lo que le cuesta a River remontar marcadores. Hace dos años que no da vuelta un partido. Tuvo algún intento tibio, algún remate de Galván de lejos. No mucho más que esto. Algún pase profundo, uno, dos. Algún movimiento de Correa que terminó siendo de lo mejorcito en el ataque, pero Almada está desaparecido. Galván no combina con los de arriba. Y como bien decía Julio Yaratoral, Driussi tiene que bajar permanentemente a buscar la pelota, abandonando el área y ya resignando una posibilidad de descarga para la conversión. Flojo River, lo apretaron en el medio, le desnudaron las falencias de siempre en el fondo, no termina de redondear ese armado ofensivo que necesita en función de la calidad de sus figuras. Y Sarmiento de Junín, con poco, aplicado, con orden, haciendo retroceder mucha gente en el momento de la defensa, porque los deja Rentería y Marabel sueltos arriba, pero el resto todos ponen, todos colaboran, todos meten piernas. Da la sensación que en este momento de River, cualquier equipo ordenado, sin grandes luces, le puede ganar. Y si River hoy no gana, se le viene realmente un fin de año muy preocupante.
1: Con la firma de Víctor Hugo Celaya por la 990 por Radio Splendid.
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8: Tiempo en Junín con el gol de Contreras Sarmiento, le está ganando 1-0 a River.
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8: También entre tiempo en Brasil, Atlético Mineiro le está ganando 2-0 al Montevideo City Torque por las semifinales de la Copa Sudamericana. Reinier y Bernard, los autores de los goles. Recordemos que ayer Boca perdió 1-0 de local con el Vasco da Gama. Desde las 21:30 estarán jugando en el Maracaná Fluminense contra Palmeiras, la primera semifinal de la Copa Libertadores. El otro partido mañana en 1:57. 21:30 también, Estudiantes contra Flamengo. Transmisión de Splendid desde las 21 estará relatando Juan Gavilán y comentará Esteban Flint. Mucha acción en la Champions League en la jornada de hoy. Goleada del Liverpool 6-3 contra el LASK en Austria, con 3 goles de Barcola, 1 de Araujo, 1 de Frimpong y otro del chico Kumas. También ganó el Feyenoord 3-2 al Como de Nico Paz y Perrone. Ambos fueron titulares en la derrota del equipo italiano, que había ganado la primera fecha contra el Leipzig. El Stuttgart goleó 3-0 al Slovan Bratislava en condición de visitante. Victoria del Bodo Glimt, el equipo revelación de la Champions League pasada, se impuso por la mínima contra el Borussia Dortmund en Noruega. El Shakhtar de Ucrania, pero que hace de local en Stamford Bridge, en la cancha del Chelsea, durante esta Champions League, le ganó por 3-1 al AEK de Atenas. En un partidazo, el PSG le ganó 4-2 al Manchester City. Due, Dembélé, Vitinha y Akluc, los goles del PSG, que estaba para una goleada mayor en el primer tiempo. Se fue al entretiempo ganando por 3-0 y en el segundo tiempo fue todo del Manchester City. 2 goles de Haaland y muchísimos goles errados que le podrían haber dado el empate al equipo inglés y estaba más acertado de cara a la definición. También Donnarumma le atajó un penal al tiburón Ferran Torres en el final del partido. Y en el Olímpico, épica remontada del Real Madrid. La Roma le ganaba 3-1 al conjunto español con una gran actuación de Matías Soulé. Descontó Spi en el minuto 83, lo empató Endrick en el 85 y en el 90 Rüdiger concretó la remontada para los dirigidos por José Mourinho. El Betis también lo ganó sobre la hora, se impuso por 3-2 contra el Porto y goleada de Aston Villa, que arrancó con un puntaje perfecto en la Champions League, hoy aplastó por 6-0 al Fenerbahce en Villa Park. Mañana arranca una nueva fecha del fútbol argentino. Desde las 20 estarán jugando en el Ducó Huracán contra Gimnasia. El viernes 2 partidos, 19 horas Defensa y Justicia contra Instituto, 21:30 Boca Talleres. El sábado desde las 15 Banfield Argentinos con público de ambas parcialidades, 17:30 Independiente Rivadavia Tigre. y Platense contra Lanús. Y a partir de las 20 van a estar jugando Atlético Tucumán, Rosario Central y Vélez contra Gimnasia de Mendoza. El domingo el clásico de Avellaneda, 14:45 en el Cilindro, Racing Independiente. A las 18 el duelo de los equipos que están en zona de descenso, ya descendido, Estudiantes de Río Cuarto estará recibiendo a Aldo Civi. Y en ese mismo horario estará jugando Estudiantes contra San Lorenzo. 20:15 cerrando el domingo, Belgrano contra River en el Mario Alberto Kempes, también con público visitante. El lunes, tres encuentros para cerrar la fecha. 19 horas, Sarmiento contra Barraca Central y Newell's contra Central Córdoba de Santiago del Estero. Y 21:15, Riestra contra Unión. En este momento, la zona A lo tiene Instituto, líder con 26 puntos, Defensa 24, Boca y Vélez tiene 21 unidades. Lanús y Gimnasia de Mendoza 20, Independiente 18 y Newell's es el último que se estaría metiendo en los puestos de playoff con 17 puntos. La zona B en este momento con 4 líderes: Central, Belgrano, Argentinos y Sarmiento, todos con 22 puntos. Huracán y Gimnasia 19, Barraca Central e Independiente Rivadavia 18, River noveno con 16 puntos en este momento, el Millonario afuera de los puestos de playoff. La tabla anual que lo tiene a Independiente Rivadavia, líder con 52 unidades, Boca y Argentinos 51, Central 50, Vélez 49, Belgrano lo tiene a Independiente Rivadavia, líder con 52 unidades, Boca y Argentinos 51, Central 50, Vélez 49, Belgrano 48, Instituto 47, Estudiantes, River con esta derrota parcial y Gimnasia 45 puntos. Hasta ahí los puestos de copas internacionales. Y nosotros vamos a volver a Junín para los segundos 45 minutos de Sarmiento 1, River 0, con Víctor Hugo Celaya y Julio Ayala Torales.
10: Bien, señor, está River saliendo al terreno de juego. Ya vamos a estar confirmando con el querido Pato Canulli si puede haber alguna modificación en el entretiempo, como charlamos en algún momento, y cuenta el rendimiento que tuvo el Millonario, sobre todo en algunos pasajes de juegos que despertó demasiados interrogantes. Así que, Pato, me interrumpís cuando tengas la confirmación de alguna modificación. Todavía no sale Sarmiento al terreno de juego.
11: Julio.
10: Sí.
11: Lo que te tengo es la confirmación de que no hay modificaciones. Salen los mismos 11 que terminaron perdiendo la primera mitad en River.
10: Bueno. Vamos a ver qué pasa con Sarmiento. Ya vamos a estar también con Juancito Aniel.
12: Si River no da vuelta a este marcador hoy, se le viene el camino más pedregoso en el tramo final de la fase regular del clausura. Tiene Belgrano afuera, tiene a Racing y tiene a Boca en la Bombonera. Para después, sí, en la última, por ahí, está descendido Aldo Civi, está comprometido en la lucha con Deportivo Riestra. Pero era justamente tratar de sacar los 6 con Río Cuarto y Sarmiento para después más o menos pelear lo que se le venía, que es dificultoso. Era hoy acomodarse para después mirar la tabla desde más arriba, pero tener que remar desde esto es casi imposible. Por eso decíamos, el fin de año puede ser una tortura para Poncio y compañía.
10: Sale al terreno de juego Sarmiento. Da la sensación, Juancito, tomate tu tiempo, me vas a estar confirmando, que serían los mismos 11 en el local, en el verde, en Sarmiento de Junín.
13: Sí, son los mismos 11 que le ganaron el primer tiempo a River, sin modificaciones después del conformismo de Saba.
10: Bien, señores, ponemos la presentación de los segundos 45 minutos. Vamos a ver Sarmiento.
9: Comienza el segundo tiempo, lo comenta Víctor Hugo Celaya y lo relata Julio Ayala Torales.
10: Moverá Junior Marabel. Tengo un pequeño eco en el retorno.
12: Lo que faltaba, ¿no?
10: Va a mover esa pelota Marabel. Ahora está de a poco.
12: Sí, lo que sí, hoy como nunca escuchamos perfecto a nuestros compañeros.
10: Sí, eso es verdad también.
12: Abajo, en la radio, en Buenos Aires.
10: En todos lados, eso sí.
12: Se escuchan muy bien.
10: Hoy los escuchamos bien a todos.
12: Sí, sí.
10: Bueno, moverá Junior Marabel, pitará el arranque de los segundos 45 minutos Sebastián Zunino. 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

0: 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El balón que viene contra el área de River, sale Beltrán. Tengo tiempo, Tano.
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0: El balón que viene para Martínez, cuarta, abriendo lo ancho, la va tirando para Nicolás Otamendi. Más abierto, Marcos Acuña, balón que viene hacia él. Arranca el huevo, puede poner la pelota en la mitad de la cancha para Tomás Galvana. Fausto Vera juega hacia atrás, la va tirando para Otamendi. Otra vez para el huevo, cruza en la mitad de la cancha. Se viene River, se viene. Ahí está con la pelota el Millonario, poniendo infiltrada, viene marcando para sacar ese balón. Manuel García la va jugando para Zavala, sale el conjunto verde. Ahí va recibiendo ahora por el costado izquierdo Mavilla. Mavilla que la viene jugando más atrás para Lucas Suárez. Suárez para Mavilla, que ataca por el costado izquierdo, querrá meter el centro contra el área, enganchó hacia adentro, va a meter el pelotazo, viene marcando Lucas Martínez, cuarta, balón que se pierde sobre un costado, el lateral frente al área por el costado izquierdo, y es para Sarmiento.
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0: Llegará el lateral, la va a poner en juego Julián Contreras, el autor del único tanto del encuentro que le está dando la victoria parcial a Sarmiento en su cancha frente a River. Ahí va recibiendo Contreras, al centro contra el área, es buenísimo, canto, está el gol, y al final termina tapando el arquero, Santiago Beltrán le termina tapando una pelota bárbara, me parece, a Santiago Salle. Sí. Un balón bárbaro que tomó el número 8 ganando la posición. Se durmieron otra vez en la defensa de River y Santiago Beltrán recostado contra su palo izquierdo, tapando la pelota que era el segundo tanto de Sarmiento, Víctor Hugo Celaya.
2: Se mandó todo el primer tiempo Salle, en combinación con Rentería por ese costado. Acá se comió una espalda, alcanzó a conectar, estaba atento Beltrán, muchas facilidades tiene Sarmiento.
0: Viene John Rentería, enganchó hacia adentro, lo bajaron. Rentería hace lo que quiere. Y al final es tiro libre para Sarmiento, pero se salvó River en el arranque también del segundo tiempo.
2: Qué distraído toda la noche Marcos Acuña, qué mal que está, contramano de todo el juego,
0: Tengo tiempo, Tano.
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0: Mavilla para darle con la cara interna del zapato zurdo. Sarmiento esperando en la salida del área contra la media luna. Vendrá el tiro libre. Ahí viene el centro contra la área y al final no pudo cabecear esa pelota el número 3. No pudo cabecear Lucas Suárez, que aparecía muy solo. Otra vez jugadores solos.
2: Claro.
0: Que ante la impericia lo salvan a River.
2: Tal cual, porque además encima después en el fondo llegaba solitariamente Orihuela, que prefirió devolver el balón a la posición de Beltrán.
0: Montiel que la va jugando atrás para Martínez Cuarta que la viene jugando hacia el medio, va tirando para Fausto Vera y este va poniendo para Tomás Galván. Cruza en la mitad de la cancha, puede cambiar de frente, aparece muy cerca Fausto Vera, el cambio de frente bueno por el costado izquierdo, va buscando Thiago Almada, ahí va recibiendo el número 23, jugando más atrás para Marcos Acuña, se viene el huevo, distraído el huevo hoy Víctor, balón que va buscando Acuña que la va poniendo al medio para Correa, ahí está Correa dentro del área, saca el remate cruzado y el arquero haciéndola de Dios, mirando cómo la pelota, gracias a todos los santos que defienden los honores de Sarmiento, la pelota cruzó el área muy lejos del palo izquierdo. Se había quedado con rodilla en piso el arquero Ayala.
2: Sí, esperando una mejor definición de Galván, que no llegó, pateó muy mal. Comienza a meterse en el área, lo necesita River, para que alguien más o menos con el mismo entendimiento acompañe a Correa.
0: Tengo tiempo, Tano.
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0: Juancito Daniel, ¿me recordás el banco de suplente en Sarmiento?
3: Arboleda es el arquero suplente, Arturia, Joel Godoy, Santa María, Pasquini, Jiménez, Narduz, Díaz, Alagia, González, Herrera y Magnín.
0: El balón que viene por el sector derecho para Correa, que se mandó dentro del área, no llega y se ahorró y al final, entre una cosa y otra, los madrugó el arquero Ayala y se queda con la pelota. Era buena para River.
2: Sí, pero viene el cruce de Insaurralde. Atento Thiago Ayala, muy muy certero en sus movimientos. Siguiendo el desarrollo del partido, no lo agarran desprevenido nunca.
0: El banco de suplentes de River, Pato Canuri, ¿lo tenés a mano?
4: En el banco de suplente Ponce están Centurión, Giovanni González, Ramírez, Rivero, Facundo González, Moreno, Espíndola, Arambarri, Juan Cruz Mesa, Beltrán, Borré y Pereira.
0: Otamendi con el balón, la va poniendo para Fausto Vera de primera y hacia atrás para Lucas Martínez, cuarta. Ahí está cuarta con la pelota, la puede cambiar de frente, la viene jugando al medio, la va tirando para Galván, Galván que la viene jugando para Fausto Vera, abierto por la derecha para Isidro Díaz Andrada. Ahí va recibiendo Montiel, Montiel que va poniendo en la mitad de la cancha, buscando ahora Fausto Vera. Fausto Vera pegado contra la línea por el sector derecho, se va metiendo al medio, va jugando hacia atrás. Lucas Martínez cuarta recibe, toca de primera para Otamendi y este abre lo ancho para Marcos Acuña. Era en realidad Almada, Almada ahora sí para Marcos Acuña. Marcos Acuña jugando hacia atrás, la va tirando para Ota, Ota que la va jugando más atrás para Lucas Martínez cuarta. Presiona Rentería, balón que viene en la mitad de la cancha, la tiene Correa, Correa que va soltando por el costado izquierdo, trepa Otamendi, va levantando la mirada, la va jugando para Almada, Almada que quiere girar, se la terminan robando, un rebote que viene a buscar ahora Tobías Andrada, Andrada que va soltando para Fausto Vera que va poniendo en la mitad de la cancha, se viene River buscando Almada, ahí está Almada abriendo para el huevo que corre por el costado izquierdo, juega para Almada, Almada que la va soltando hacia atrás, la va tirando para Galván, Galván con la pelota juega para Almada, Almada con el balón la puede jugar más al medio, está esperando Driussi cerca del área, se va a meter hacia afuera, va para un lado, va para el otro, quiere buscar una pared dentro del área, la metieron hacia adentro, la viene Almada, un rebote buscando Galván, viene marcando para sacar a Orihuela, entonces le termina quedando a Santiago Salle, sale el número 8, tendrá que meter el pelotazo largo porque no tiene con quién tocar, el balón que viene a manera de cambio de frente por el costado izquierdo para John Rentería, que siempre aparece muy solo, a pesar de que ha sido bastante peligroso, sobre todo en el primer tiempo.
2: Sí, jugando a la derecha en el primer tiempo, ahora se volcó a la izquierda, a su perfil más natural y va contra Montiel.
0: Lucas Suárez juega atrás, Insaurralde pone al medio, viene buscando a García, García que va tirando para Lucas Suárez, lo va presionando ahora por el sector derecho y roba muy bien Andrada, Andrada que la viene poniendo al medio para Driussi, Driussi que juega para Almada, Almada puede tocar para Correa Canto, ahí está Correa, Correa, Correa, el arquero notable, genial, en el primer palo se queda con la pelota, estaba bien parado, dio un rebote, pero le cubrieron el balón y se pudo recuperar, sale del fondo Sarmiento, Víctor Hugo Seraya.
2: Un remate duro, fuerte, obviamente el rebote es necesario, pero estaba paradito ahí, firme para contener una vez más Thiago Ayala.
0: Tengo tiempo.
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0: El balón que viene atrás para Suárez. Cara interna, zapato zurdo. Suárez va jugando para John Rentería. Arranca ante la marca de Lucas Martínez cuarta, que le pone bien el cuerpo, cubre la pelota y querrá salir contra su costado derecho como si fuese lateral con un pelotazo cuarta, que viene interceptando ahora Cristian Zavala, pero antes la falta contra Lucas Martínez cuarta, el tiro libre que favorece a River.
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0: El balón que viene para Fausto Vera en la mitad de la cancha. Está Fausto Vera soltando para Andrada. Era Galván, Galván ahora para Andrada. Andrada que la viene poniendo por el sector derecho para Montiel. Montiel que va poniendo al medio para Galván. Se equivocó, casi la pierde con Mavilla. Balón que va jugando hacia atrás para Martínez cuarta. Martínez cuarta que la viene poniendo hacia el medio. Va girando, va recibiendo Otamendi. Abre por el sector derecho, la viene tirando ahora hacia la posición de Thiago Almada. Va buscando huevo Acuña. Pelota que tiene el huevo, la va jugando para Almada. Almada con el balón la puede cambiar de frente. Venía retrocediendo unos metros Correa. Correa atrás para Otamendi. Otamendi que va en el círculo central soltando la pelota por un costado para Marcos Acuña. Arranca el marcador lateral por el costado izquierdo. Se va tirando hacia el medio, se acerca al círculo central. Vuelve a cambiar de frente. Vuelve a poner ahora para Thiago Almada, Almada que la viene poniendo por el costado izquierdo, se viene Correa, ahí está River con la pelota, Driussi por el medio, balón que irá hacia adentro y al final no parecía nadie para acompañar la posición de Tomás Galván, rechaza la defensa de Sarmiento, se viene River, insiste Marcos Acuña, adentro, ahí está Correa, viene Driussi, Driussi adentro del área por el costado izquierdo, le quiere pegar, la adelantó mucho y eso le permitió a Orihuela rechazar la pelota bien lejos, el balón se pierde sobre un costado, rápido se hace el lateral, viene para el huevo, se viene River, abre por el costado izquierdo, viene un centro, ahí está Canto, Galván no pudo parar esa pelota, el rebote termina quedando Almada, no, le va a quedar ahora a Lucas Suárez, saldrá el lateral por el costado izquierdo Suárez, tendrá que girar, se le pierde Almada que venía corriendo esa pelota, hace rápido el lateral, la viene poniendo para el futbolista Andrada por el sector derecho, marca para sacar Suárez, sale jugando Sarmiento.
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2: ¿Vos viste la pelota? Lo marcaste en el relato. La pelota que le metieron a Galván en el área, punto penal, lo que le costó dominarla.
0: Claro.
2: Tenía un conejo.
0: No, sí, claro, no, pero justamente el problema es que no era que tenía un conejo, que le costó dominarla.
2: O sea, claro, a él la hizo parecer que tenía un conejo.
0: Exacto. El balón que viene por el sector derecho va recibiendo Andrada. Andrada que va tirando al medio para Galván Baló, que le va a terminar quedando Otamendi. Todo River en terreno de Sarmiento, que se defiende. Se viene el huevo que la va tirando para Vera. Vera que la va soltando para Driussi. Driussi que va poniendo hacia atrás para Galván, y este abre por el costado izquierdo. Se viene Almada, mete el centro, va al segundo palo, Canto, y está, aparece por el sector derecho. Por la derecha viene apareciendo ahora Andrada, mete el centro, ahí está Canto, gol. ¡Gol, Montiel! ¡Gol! ¿Quién si no, no? ¡Gol de River! ¡Gol de River! Montiel apareció en el segundo palo engañándolos a todos. Cuando habitualmente corre por la derecha, apareció sobre el segundo palo por la izquierda para cabecear el pelotazo y dejar solo, aparecer absolutamente solo y cabecear contra las redes. El cambio de frente era para Fausto Vera, le costó bajarla, sin embargo pudo meter el centro de primera, y Montiel aparecía en el segundo palo para meter la pelota de cabeza, infló las redes el pecho de todos los hinchas de River, que de alguna manera estaban esperando este empate que le permita pensar que esta primer final de las 5 que pedía Poncio pueda ser posible en un territorio que le ha costado por ahora. Está ganando, está empatando los River. River lo empata, 11 minutos 20. Ahora Sarmiento River 1-1.
2: Buen gol de River, excelente construcción, porque el pase de Correa al vacío lo toma a Vera rompiendo por atrás. Bien Fausto Vera ganando metros, posiciones, comiendo espaldas, solo. Le costó el control, se le fue larga, pero después tiene un centro perfecto, el segundo palo. Cabezazo de Montiel, un defensor delantero como pocos en el fútbol argentino. ¿Están revisando una posible mano, puede ser?
3: Sí, están revisando, por lo que dice el Colo Saba, que cuando la baja el jugador de River, antes le tocan el puño y después la baja.
1: Sí. Y en la repetición se ve que le roza en los dedos a Fausto Vera. A mí me parece que no es sancionable, pues prácticamente imperceptible la mano.
2: Exacto, como vos lo decís, sería no sancionable. Pero viste, si hoy en día si es una mano muy expuesta, muy grosera, se la pueden cobrar aunque la rocen, ¿no? Yo comparto con el concepto de Juanpi. Para mí no es cobrable en un movimiento de ballet que vos intentás controlar,
0: claro,
2: un balón. Es un natural.
0: Hay un montón de cuestiones en la reglamentación del
2: fútbol
0: que hacen a, por ejemplo, ayer la patada en cancha de Boca, Ener Valencia. Ener Valencia va a poner la cabeza donde va a salir el jugador naturalmente. Entonces, es imposible que el jugador de repente se pueda frenar.
2: Yo creo que no es sancionable porque si le roza los nudillos, como mucho, ¿eh? Yo estoy con Juanpi, pero bueno. Hoy viste que revisan todo con lupa.
0: Sí, pero están transformando el fútbol en un deporte que es otra cosa.
2: Sí.
0: Ya hace mucho tiempo la reglamentación, incluso uno ahora se tiene que andar pensando qué es lo que va a pasar o qué es lo que cobran habitualmente.
2: Yo
0: los penalcitos,
2: digo,
0: los penales, las faltas.
2: Si se apegan a lo que vienen cobrando últimamente, lo van a anular.
0: Claro.
2: Pero no es sancionable, es un movimiento de un jugador elástico que va a buscar una pelota. Bueno, puedes ir sin brasear al aire a buscar una pelota arriba. Es un movimiento natural de levantar la pierna y el brazo para controlar. Pero bueno, hoy en día todas estas cosas se fijan, ¿eh? Lo llaman.
4: La va a ver el árbitro, porque claro, algo que hacen es que no es que lo llaman con una decisión, sino que lo invitan a que el árbitro sea el que tome la propia decisión.
2: Sí, no, en realidad si te llaman es porque vieron algo que el árbitro en la cancha no vio. Ellos han visto mano y lo llaman y dicen: vení Sebastián, fíjate si es cobrable o no, decidís vos.
0: Bueno, vamos a esperar que vaya al cajero automático, mire la jugada.
2: El fútbol de hoy 2026 te lo anulan.
1: Sí.
2: Porque es un brazo muy extendido antes de tocarla con el pie,
1: y más si lo llaman al árbitro, porque si pasaba de una, bueno.
2: Exacto, por eso mismo le decía recién a nuestro compañero abajo, si te llaman es porque ya vieron una cosa distinta a Zunino, en el VAR están considerando posible penal.
3: Es más, me arriesgaría a decir una cosa, creo que en el fútbol argentino no hemos visto que se haya opuesto un árbitro principal al fallo del VAR cuando lo llama.
2: Argentina,
3: sería extraño.
2: No hay ningún Wilmar Roldán en Argentina que se plante frente al VAR y mantenga el fallo original. Ninguno,
0: sí,
2: ¿eh?
0: Sí.
2: Si te llaman te convencen, te congelan, te ponen una cámara especial y lo terminan convenciendo. siempre.
5: Sí, me acuerdo Rapalini una vez que no le cobró un penal a Boca en la cancha de Racing, pero casos muy aislados.
2: Son muy aislados, sí, señor. Bueno, yo creo que es un movimiento natural.
0: Claro, es un movimiento natural. Pero hay un montón de movimientos naturales que ahora se cobran. Y están haciendo del fútbol.
2: Están destrozando.
0: Cuando el jugador va a tirar una chilena. Y uno va y le mete la cabeza.
2: Cobran el full a la chilena.
0: Claro.
2: En realidad es una imperfección del que mete la cabeza en el medio.
0: O sea, hay un valiente que es capaz de meter la cabeza en medio de una chilena.
2: Y cobran full al que hace la chilena. Bueno, a ver, estemos atentos, chicos, para cuando hable Zunino, seguramente lo van a anular. Era un buen gol de River, había encontrado el camino, ¿eh? En un momento clave que le daba el envión. A ver, Zunino va y lo escuchamos, lo ponemos.

0: Bueno, posición antinatural, dijo Zunino. Y es lo que evaluábamos recién. Gol anulado.
1: Bien, señores, anulado. Hay tiro libre que favorece a Sarmiento. Tengo tiempo, Tano.
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1: Uno también pareciera como que está defendiendo a River. River es un grande, no necesita defensa, pero...
3: No, digo,
1: porque a veces uno de repente critica estos fallos, en este caso favorable a River.
0: Pero es con River o con cualquiera.
1: Con cualquiera, claro.
0: Todos los partidos.
1: Yo la realidad es que han transformado el fútbol en otra cosa. Estos fallos para movimientos antinaturales, el fútbol se ha transformado en otra cosa. Y sí, encima, en este país con 30 equipos...
0: Lo han destrozado porque esto era gol... Hay offside que se anulan por una uña, no hay un sentido común, porque tiene un espíritu el juego también, lo han eliminado al espíritu, es todo tecnológico y además, como decía Juanpi, acá en Argentina te llaman y al árbitro lo convencen siempre.
1: El cooling break en el Mundial, cuatro tiempos, no sé qué es esto. Bueno, se viene River, ahí está el remate de Cristian Zavala desde afuera del área. La pelota termina en la mano de Santiago Beltrán, sigue ganando Sarmiento 1-0. Sale jugando ahora con esa pelota. Me parece que es Tomás Andrada. Ahí está Andrada con la número 50. Viene Andrada. Abre por el sector derecho. Tira la pelota para que vaya recibiendo Gonzalo Montiel. Montiel que la viene poniendo al medio para Andrada. Andrada que la puede cambiar de frente. La viene tirando bien para Correa. Correa soltaba la pelota para Almada. No ha aparecido Almada, Víctor Hugo. Se viene. Balón que va recibiendo Correa. Ahí está Correa. Metió la pelota dentro del área para Driussi. Se equivocaron. Va a ser gol en contra y al final... ¡De milagro! Insaurralde cabeceando en contra de su base y el arquero medio hasta. La pelota lo pasó por arriba, pero se fue alta contra el palo izquierdo. Es córner para River, se acaba de salvar Sarmiento.
0: Sí, sí, además con Almada como que te escuchó, ¿no? Metió un pase al medio, pero después en la imperfección Insaurralde casi se la lleva puesta. Se la llevó puesta, casi gol en contra.
1: ¿Qué cobró, Pato? ¿Offside?
0: Sí,
4: fuera el juego de Montiel.
1: Sale el tiro libre, la pelota viene a la mitad de la cancha, recupera River, balón que se pierde sobre un costado, el lateral para Sarmiento.
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4: Lo echó a Marcelo Escudero, al, digamos, colaborador de Leonardo Poncio.
1: Sí, al Chelo Escudero.
0: Y sí, Pato, estos puntaltenses son muy revoltosos. No. Los de Puntalda son todos así, Pato.
4: Ah, mira, bueno.
0: Incluido acá mi relator.
1: Decir que el Chelo es del club de la vereda de enfrente, ¿no?
0: El Chelo es de tu clásico rival.
1: Es de Sporting, uno es de Rosario, Puerto Belgrano, Aguante Puntalda, mi ciudad. Chelo es uno de los baluartes que tenemos futbolísticamente en la ciudad, por más que sea de... del rojinero, donde campeón, uno tiene también tantos amigos, ¿no?
0: Campeón de América con River, jugó la selección de pasarela.
1: Sí, jugó el Newell's. Bueno, y lo vimos aquí en Buenos Aires, ¿no? Balón que viene hacia atrás, va rechazando esa pelota por el sector derecho para Lucas Martínez Cuarta. La pelota le termina quedando por el sector derecho a Driussi, que ha retrocedido tantos metros que ya parece lateral. El balón que va recibiendo Lucas Suárez. Suárez que levanta el balón. Juegan millones y millones de jugadores de cada equipo en una franja de unos 20 metros. Ahora quiere Montiel terminar y romper con eso. El balón que viene hacia atrás, va buscando Insaurralde, rechaza de media vuelta, tres cuartos de cancha, corre por esa pelota Marabel, viene marcando para sacar ahora el futbolista Tamendi, balón que deriva en la mitad de la cancha, buscando Andrada, la va tirando para Driussi, la pelota va y viene, ha caído un jugador de River, balón que viene hacia atrás para Insaurralde, tengo tiempo, Tano.
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1: Ahí va recibiendo Correa que ataca por el costado izquierdo, la viene poniendo bien adentro del área por el costado izquierdo para que se venga con todo. Ahora el futbolista Marcos Acuña viene marcando un rebote, le termina quedando a ver a Driussiera adentro del área, rechaza Mavilla y sale jugando Sarmiento. Lo que le cuesta a River controlar para poder girar y sacar un remate. Y viene la contra, va para Ahora Rentería, corre John Rentería, viene marcando Otamendi,
0: bien,
1: gana.
0: Otamendi, sí,
1: bueno, Otamendi le sobra
0: solo,
1: categoría, ¿no?
0: Solo, jugando por él, por los compañeros, una defensa bastante desarmada. Lo planchó a River, el gol anulado, era un buen pasaje, había conseguido una linda conquista. Lo planchó, cuesta el control, cuesta enhebrar dos, tres pases seguidos y bueno, cuesta arrimarse al área.
1: El balón que viene para Mavi, se la va soltando para Rentería, ataca por el costado de izquierda, se viene Sarmiento, quiere meter el buscapié, viene marcando para sacar esa pelota Martínez, cuarta al córner, el tiro de esquina por el costado de izquierdo, favorece Sarmiento.
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0: De todas formas, también recordemos que para esta situación apremiante de River en la tabla de clausura, no hay que olvidar que perdió 4 partidos iniciales con Coudet. Es un hándicap demasiado grande, ¿no?
1: Vendrá el tiro de esquina, Mavilla, centro contra el área, Santiago Beltrán con los puños, rechaza la pelota, le va a quedar a la Rentería que la bajó muy mal, pero tuvo la fortuna de que el rebote le vuelva a quedar. Viene buscando para Mavilla, se mandó dentro del área, para el costado izquierdo, peligrosa, quiere meter el buscapié, viene marcando ahora y ha caído el jugador de River, me parece que era el número 29,
0: Montiel,
1: ha caído Montiel, se ve que le han pisado la mano, se le ha escapado la pelota, es otro tiro de esquina que favorece a Sarmiento, se viene por el costado izquierdo, 22 minutos 40, vendrá el tiro de esquina para Sarmiento, que está ganando un tanto contra cero, le anularon un gol bien anulado de la reglamentación para River, viene el centro contra el área, el rechazo, el remate que vuelve hacia adentro, era el remate, me parece, de Julián Contreras, el rebote. Bueno, una tarjeta amarilla que va a volar para Sarmiento, Juancito Aniel.
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3: Eso, la presentamos, el número 19, Julián Contreras, es el segundo en Sarmiento, porque cuando el árbitro fue al VAR, vio la tarjeta amarilla Magnín desde el banco de suplentes.
0: Bajó Contreras, subió Mavilla, jugando por la izquierda. Ahora vamos a presentar el cambio, pero Sarmiento genera corners, genera preocupación en cada réplica, River no encuentra claridad, veremos si algún cambio, si algo desde el banco mueve esta estantería de Poncio.
3: Cuando quieran presentamos las variantes.
1: Dale.
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3: En primera instancia se retiró el ex Belgrano con la 21 Julián Mavilla, en su lugar ingresó con la 23 Elian Jiménez y presentamos la otra.
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3: Y se retiró con la 10 el colombiano Rentería, en su lugar ingresó el ex Riestra con la 24 Jonathan el Sultán Herrera.
1: Bueno, señores, el balón que viene para Lucas Martínez, cuarta, Martínez cuarta, la va tirando hacia el medio, la va jugando para Otamendi, Otamendi que la viene poniendo por el costado izquierdo para que vaya recibiendo ahora el huevo Acuña, la va tirando para Fausto Vera. Ataca Fausto Vera por el sector derecho. Viene marcando Santiago Salle, que se pelea con todo. Sí.
0: Sacó a dos de los mejores. Sí.
1: Viene el centro contra el área. Busca a Driussi. Un rebote. No le queda a nadie. Decime, Víctor.
0: Sacó a dos de los mejores. Deben estar cansados, pero el tándem que estaban armando Rentería Mavilla de interesante.
1: Sí, me extraña que se vaya
0: los dos,
1: el Moreno.
0: Sí, los dos juntos, especialmente Rentería.
1: Voló una amarilla en River, Pato querido.
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4: Así es. Primera amonestada en el Millonario, el número 50, Tobías Andrada.
1: 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Casi 25 minutos de la complementaria. Está ganando Sarmiento en Junín frente a River 1-0.
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1: Se viene River, balón que va recibiendo por el costado izquierdo, viene buscando Almada, se viene Almada, quiere seguir Almada, la quiere meter Almada, quiere poner y filtrar Almada, no puede. Rechaza para salir jugando Orihuela en el medio, recupera River y se viene, ahí está Almada con la pelota, la puede cambiar de frente, la viene poniendo hacia adentro, ahí está, cantó el gol de River, ahí está, gol, gol, gol, gol, gol, gol, gol, gol, gol, gol, gol, otra vez Montiel, gol, gol. Golazo de River, una hermosa jugada que metieron para Montiel adentro del área, se recuperó Almada, ingresó Almada, lo vio pasar a Montiel tirando la diagonal, por fin controlaron bien adentro del área, y mano a mano con el arquero, lo apestilló, lo remató, la pelota fue por debajo de los pies abiertos del arquero Ayala, que salía desesperado como un arquero de handball, todo de amarillo, el gol de Montiel, que para marcador lateral convierte mucho, y en la señalización que hacía cuando convertía el gol, se puede entender que hay fibra ahí, Víctor Hugo. Está empatando River, Gonzalo Montiel, 26 minutos 40, ahora River y Sarmiento 1-1.
0: Un desahogo, porque además lo miró en línea, y después se reía con su Nino, se festejó haciendo el gesto de los testículos, como diciendo, me anularon un gol, bueno, vine con mucho H y les hice otro, y lo hizo festejando frente a la gente de Sarmiento de Junín. No había forma ahora que se lo anulen. Un pase brillante de Thiago Almada, y una diagonal extraordinaria de Montiel, un delantero, lo dije bien, delantero fenomenal. Controló en medio de 5 de Sarmiento y lo quemó al arquero, pone un poco de justicia ahora en el desarrollo.
1: Bien, señores, hay cambios en River. Contame. ¿Quiénes son, Pato Canuri, querido? Después me contás cómo lo vivió el banco de suplentes.
4: Cuando quiera lo presentamos.
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4: 2 cambios en River. Se retiró el número 25, Tomás Galva. El 26, Tomás Galván. Ingresó el 25, Lautaro Pereira. Y ahora te cuento el otro.
1: Se viene River. Más atacando por el costado izquierdo. Atacando por el costado izquierdo el recién ingresado, Pato.
4: Pereira.
1: Ingresado. Pereira, sí. Pereira sacó un remate que tapó muy, pero muy bien el arquero. La pelota se fue al córner, estilo de esquina para River. Ahí se viene el número 25, que hizo una jugada bárbara, apareció por el costado izquierdo. Digo, ¿quién es este? Claro, había ingresado recién el número 25, Lautaro Pereira. ¿Y quién ingresó por el huevo Acuña?
4: Ingresó el número 3, Francisco Pancho Ortega.
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1: Bueno, qué apellido para jugar en River, ¿no?
0: Pero este es lateral.
1: Claro. Bueno, vendrá el tiro de esquina para River. El mismo Lautaro Pereira para darle con la cara interna del botín diestro. River va a buscar la victoria para ganar la primera de las 5 finales que tiene el equipo de Poncio. 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Viene el centro contra el área, la pelota que rebota, vienen sacando desde la media luna, le termina quedando por el sector derecho Tobias Andrada, jugando más atrás para Luca Martínez Cuarta, que es lo que cobró el árbitro.
0: Choque de cabezas.
3: Está cortado Marabel por el lado de Sarmiento.
0: Sí, sí, muy dolorido. Hay una cuestión física, Está mejor River en ese aspecto. Se juega en campo de Sarmiento. Qué ingreso el de Pereira, porque hizo la individual, donde encontró el hueco, buscó el segundo palo a mano cambiada, voló Thiago Ayala, gran figura el arquero de Sarmiento de Junín.
1: Tengo tiempo, Tano.
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1: Bueno, está Juancito Daniel. Están poniendo un apósito al jugador de Sarmiento.
3: Sí, a Marabel le están con una especie de...

0: De venda negra, tapándole el corte que tiene a la altura de entre la cabeza y la ceja, por ahí al costado, después de haber recibido un rodillazo en el área. Mientras tanto, hizo una nueva modificación Sarmiento, que si querés, Julio, la presentamos.
1: Dale.
2: 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Se

0: favorece a Sarmiento, lo va a hacer Renzo Orihuela.
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0: El balón que viene en la mitad de la cancha va recibiendo Marabel. Marabel que va corriendo, la va tirando para Mavis, para el número 20, 23, serían Jiménez. Mete el centro contra el área, rechaza la defensa. Ahí le va quedando Gonzalo Montiel. Montiel que la viene poniendo atrás para Fausto Vera. Fausto Vera para Montiel. Montiel que va jugando en la mitad de la cancha. Ahí está River con la pelota, sale jugando desde el fondo. En 31 minutos. Ahora el partido 1-1. Pero de alguna manera comenzó a afilar sus líneas del conjunto de Sarmiento.
2: No, en realidad está cansado Sarmiento. Está muy atrás, cansado, no corta. No puede presionar como lo hacía en el primer tiempo. Maneja con más libertad de River. Un buen pasaje del millonario desde el gol anulado.
0: El pelotazo por el costado izquierdo. Se viene Pereira. Puede jugar hacia atrás. Espera Driussi. Pelota que abre por el costado izquierdo. La carrera para eso Ortega. Ortega centro atrás. Canto. Increíble. Increíble Pereira. Lo había hecho todo bien. Recibió y de primera abrió el pie para tirar la pelota cruzada contra el palo izquierdo del arquero Ayala. Una linda jugada que por esas cuestiones de mandinga no termina dentro de la red. Pero Pereira comienza a mostrar claridad y clarividencia. Metió el pelotazo, pasó muy cerca, se acaba de salvar Sarmiento.
2: Ortega hasta el fondo, pero bueno, ya lleva dos Pereira. Una se la sacó el arquero, pero esta la tiró afuera con el arco a disposición. Muy mala definición.
0: Tengo tiempo, dale.
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0: El balón que viene a la mitad de la cancha, se venía Sarmiento a decir que y están reclamando una mano. Balón que viene por el costado de izquierdo, va buscando Pereira que va enganchado hacia adentro, a ver si va hacia afuera, y al final venía marcando Renzo Orihuela. El número 44, Sare, se rompió el partido y ahora van para los dos lados. En la mitad de la cancha recupera River. Ahí va buscando Pancho Ortega, la viene poniendo en la mitad de la cancha, la busca Vera. Balón que rebota, le termina quedando Otamendi que la viene jugando hacia la posición de Fausto Vera. Fausto Vera que abre por el costado izquierdo, la abre hacia la posición de Thiago Almada. Poquito de Thiago Almada, salvo el pase, ¿no?
2: Claro.
0: El pelotazo que viene hacia la mitad de la cancha, va buscando ahora, corría. La viene tirando por el sector derecho, la va jugando para Montiel. Montiel que la viene jugando para Correa, que es una magia para jugar con Montiel. Ahí está con la pelota el número 10, la puede cambiar de frente, la viene jugando hacia atrás, va recibiendo Lucas Martínez Cuarta. Martínez Cuarta que la viene poniendo hacia el medio para Fausto Vera, busca Otamendi, abre por el costado izquierdo, pide Pancho Ortega, balón que va hacia Ota. Ota que cruza la mitad de la cancha, levanta la mirada, mete el centro contra el área, a ver si lo puede encontrar Adriussi. El rebote, rechaza ahora Juan Manuel Insaurralde. El rebote le termina quedando a Manuel García. Largo envío para que vaya picando por el costado izquierdo Jonathan Herrera. Viene marcando para sacar esa pelota Gonzalo Montiel. Ahí está Jonathan Herrera aguantando el balón. La viene jugando hacia atrás. La va tirando hacia la posición de Cristian Zavala. El balón se pierde sobre un costado. Es lateral.
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0: Bueno.
2: Está vendado el Junior Marabel. Pivoteando, es cierto, no hay medio campo, se rompió. Repito, hay una cuestión importante tener en cuenta. River está mucho mejor desde lo físico que Sarmiento.
0: Ahí viene buscando ahora Marabel, vendado, va metiendo de cabeza, buscando quizás a Jonathan Herrera. Rechaza la defensa de River. El partido se rompió, está para cualquiera. Con un taco venía sacando Martínez Cuarta, dos jugadores caídos.
2: ¿Cómo puede tirar ese taco? Es un irresponsable. Todavía la jugada no estaba anulada. Después sí, no había peligro. Pero bueno, van y vienen. River pareciera con mejores argumentos. Cayó un poco Correa, levantó un poquito Thiago Almada. El segundo tiempo de Montiel es descomunal.
0: Tengo tiempo Tano, ¿cómo estoy? Tano, discúlpame.
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0: Te pido disculpas, Tano, querido.
1: Por favor.
0: El balón que va recibiendo Martínez Cuarta. Ahí está Martínez Cuarta con el balón, la puede cambiar de frente, la viene jugando hacia atrás para Nicolás Otamendi. Cruza en la mitad de la cancha, todo River en terreno antagonista. El balón que viene por el costado izquierdo dentro del área grande para que vaya buscando Almada, viene marcando para sacar Renzo Orihuela. Un rebote, se termina quedando ahora Santiago Salle. Sale jugando el número 8, la va a pedir

0: centro para Orihuela. Rechaza Orihuela, la pelota se va a perder sobre un costado. La vuelve a meter en juego Pancho Ortega, el lateral que tiene River ahora para aquel sector. De media vuelta, Manolo García gira, tira pelotazo largo para que vaya picando González, el número 11. Sin embargo, termina llegando primero Nicolás Otamendi. Gana la defensa de River, pone por el costado hacia la posición de Martínez Cuarta. Se proyecta por la derecha Montiel, balón que viene hacia la posición de Correa y sale la contra. Busca González, pica por esa pelota Jonathan Herrera, peligrosa, viene para Jonathan Herrera, cayó González. Hay uno que se va a ganar una tarjeta amarilla, Pato.
1: Claro. 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
2: Segundo amonestado en River, el número 15, Fausto Vera.
0: 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Bueno, habrá tiro libre para Sarmiento, Víctor Hugo Celaya, se rompió el partido, está para cualquiera.
3: Sí, a ver, pareciera tener mejores argumentos River en el complemento. Sarmiento no es el mismo del primero, donde metía presión, robaba y contaba con los espacios. Ahora River manejó mucho más la pelota, contó con un Montiel desequilibrante, pero bueno, en esta ruptura sin medio campo puede pasar cualquier cosa. Mejor físicamente River, pero da ventajas en el fondo cuando juega mano a mano.
0: Bien. Bueno, voy pasando, repasando los bancos de suplentes. Le pregunto a Juancito Aniel, en realidad cuando digo repasando los bancos de suplentes, a los que están allí cerca. Juancito Aniel, ¿qué se puede decir del banco de suplente verde?
4: La intención de todo el cuerpo técnico es motivar a sus jugadores, que les pide que vayan para adelante, que sigan intentando buscar el resultado y más que nada que apuesten a las contras y a los pelotazos para el Sultán Herrera. Hablan mucho con el número 24, que pivotee para las bandas y que aprovechen esos mano a mano.
0: Pato Canuli, querido.
2: Ponce también le pedía a sus jugadores que, en caso de no encontrar espacios, que salteen líneas, como venían haciendo, pero que busquen más los espacios por los laterales. Yo creo que es complicado que le puedan ganar a los centrales por arriba del Sarmiento de Junín.
0: Se voy a estar con Juan Pisegade, le voy a preguntar a qué hora juega Messi, habrá tiro libre que favorece a Sarmiento, le va a pegar esa pelota a González, el número 11 con la cara interna del zapato zurdo, todo Sarmiento va, pero todos afuera del área. River se los lleva afuera del área, a los costados de la media luna. Vendrá el tiro libre del arco que tenemos contra el costado izquierdo, allí donde está repleto de banderas millonarias. Viene el centro, va contra el área, viene sacando como puede ahora Pancho Ortega. El rebote le termina quedando por el sector derecho Lucas Suárez. ¿Qué hace Suárez allí? Que es el número 3 y ahora atacando por el sector derecho. Pelota que viene hacia adentro. Guarda, qué peligrosa. Enganchó bien Herrera. De media vuelta, centro atrás. No pasó nada porque estaba todo anulado. Cuando Suárez o Salles quiso dar vuelta, la pelota se terminó yendo. Hay salida desde el fondo que favorece Santiago Beltrán.
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5: Gol de Atlético Mineiro, lo hizo Thiago Borbas. El Mineiro le gana 3-0 al City Torque y tiene un pie y medio en la final de la Sudamericana.
3: Espera por Vasco o Boca. Está muy cómodo el Mineiro, ¿eh?
1: Sí.
0: Bueno, ¿y a qué hora juega Messi?
5: Ya arrancó el partido del Inter Miami, 5 minutos del primer tiempo contra New York City. Messi y De Paul titulares.
0: Perfecto. Bueno, hubo un cambio en River, Pato querido.
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2: Tercer cambio en el Millonario. Se retiró con la número 9 Sebastián Drius. Ingresó su reemplazo el 18 Lucas Beltrán.
0: Dos Beltrán en River, la pelota alta en el cielo, la saca Santiago, la va jugando larga para que vaya buscando justamente Lucas. De Beltrán a Beltrán, la pelota sobre el cielo juninense. El balón se pierde sobre un costado a la altura del banco de suplentes, donde está el Colo Saba.
3: Está para ponerse los cortos, está igual, ¿eh?
0: No tiene canas, sigue siendo colorado.
3: Pero el físico es una tabla, musculoso, sí, sí. Flaco como siempre.
0: Sí, me acuerdo cuando jugaban Racing.
3: Los cabezazos que ponía, ¿te acordás? Sí. Los goles que hizo.
0: Bueno, hay lateral que favorece a Sarmiento, balón que viene para la posición de Zavala, Zavala que la tira por el costado de izquierdo, viene corriendo muy bien ahora Jonathan Herrera, está esperando a Marabel por el medio, vendrá al centro contra él, espera Marabel, sin embargo la carrera venía marcando Fausto Vera, rechaza, le queda Montiel, rechaza largo Montiel, la pelota la va a ir a buscar ahora Manuel García, García más atrás para Lucas Suárez, y este más atrás para su arquero, allá la sale del fondo Sarmiento.
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0: Tengo una teoría, Víctor, no sé bien cómo explicarla.
3: A ver, explícala cortita.
0: Pero, pará, se viene Sarmiento. Largo pelota sobre el costado derecho, se viene buscando ahora, ahora el futbolista Marbel. Y al final venía marcando para sacar Nicolás Otamendi. A ver, a mí me hace un poco de ruido que los equipos grandes no pueden hacer gran diferencia con los equipos chicos que están mal. Y el gran ejemplo que yo tengo es el de River con Estudiantes de Río Cuarto. Estudiantes de Río Cuarto se está haciendo el descenso y River es un grande jugando en su cancha. En otras épocas, con Ramón Díaz, con era el Mencho Medina Bello, con Ortega, 6-0, era 6-0. Yo entiendo que el fútbol se cambió sí, y se han dosificado las cosas y se han emparejado.
3: Todo.
0: No obstante, a mí me da la sensación que se ha emparejado para abajo, Víctor.
3: Coincido, en lo que no coincido, que la pequeña diferencia es que Sarmiento sí está bien, Estudiantes de Río Cuarto no. Sarmiento, con humildad, está bien, porque es un conjunto, es un equipo que puede complicar a cualquiera.
0: Pero yo te decía la referencia con Estudiantes de Río Cuarto en el Monumental.
3: Era 6-0 con Ortega, con Medina Bello, era 6-0.
0: Coincidís, Pato Canuli.
2: A mí me llamó muchísimo la atención que River solo le pueda hacer un gol a Estudiantes de Río Cuarto y que haya tenido que estar encima hasta la última del partido. No le digo sufriéndolo, pero con la duda de si se iba a quedar o no con tres puntos que deberían haber sido mucho más fáciles.
3: Tuvo que cortar una pelota a Otamendi que salía Beltrán como los bomberos. No digo sufriendo, como dice Pato, pero 1-0.
0: Yo tengo miedo cada vez que elaboro estas teorías de subestimar a los equipos chicos, sobre todo del interior, como alguien que es del interior, ¿no? Pero
3: crecieron los chicos, bajaron los grandes y hay una brecha mucho más corta.
0: El balón que viene por el sector derecho, qué rápido que le hiciste vos. Yo soy un larguero. ¡Ay, lindo taco adentro! Me gusta. Ahí está, venga al centro para River. Ahí está sobre el segundo palo. No llegaba nunca Ángel Correa. Y al final termina sacando como puede Santiago Salle. Se viene River, ataca por el costado izquierdo. 43 minutos de la complementaria, el partido 1-1. River sobre el final comienza a justificar de a poco lo que podría ser una victoria que no logra porque se está replegando bien Sarmiento, Víctor.
3: Ahora un tiempo para cada uno. Estamos bien con el 1-1, estamos bien.
0: Correa, el centro contra el área. Un rebote, Pereira le quiere pegar. Pereira que la va soltando al medio. Muy marcado, viene marcando González. Cara interna, zapato zurdo, rechaza de media vuelta. Va corriendo Martínez Cuarta. Abre por el sector derecho. Viene buscando Montiel, Montiel que tiene que jugar bien lejos y hacia atrás. Ahí va recibiendo el arquero Santiago Beltrán. Beltrán solo, bien lejos de su área. Pone la pelota, la va tirando para Martínez Cuarta. Martínez Cuarta abre para Otamendi. La va abriendo por el costado izquierdo, pide Pancho Ortega. Pelota que viene hacia él, pelota que viene hacia el medio. Ahí va recibiendo Lautaro Pereira, la va jugando para Fausto Vera. Ahí se la viene poniendo para Otamendi que se proyecta. Se viene Otamendi, marca muy bien Orihuela, falta.
3: Claro.
0: Tiro libre y voló una amarilla en Sarmiento, Juan.
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4: Amonestado el número 5 de Sarmiento, Manuel García.
0: Vendrá el tiro libre para River. Almada acomoda la pelota en el medio, tres cuartos de cancha, unos 25 metros del arco, por el sector donde arranca el inside izquierdo o el 10. Ahí le va a pegar Almada. Va todo River a buscar de cabeza lo que podría ser una victoria en pelota parada. Vendrá el centro contra el área, vendrá el tiro libre. Está esperando todo River. 44 minutos 30. Le va a pegar Almada. Ahí va Almada, la suelta cortita, la va poniendo por el sector derecho para Tobias Andrada, dentro del área, mete el centro contra el área, arriba de cabeza se esforzaba Jonathan Herrera y sale la contra, busca ahora Marabel, corre Marabel, lo bajaron, el árbitro dice que no pasó nada, se viene River, ataca por el sector derecho, busca Tobias Andrada, juega hacia el medio, tiró una pelota pero tan desastrosa, entonces le permite la contra a Sarmiento, va buscando por esa pelota Jonathan Herrera, abre por el costado izquierdo, corre González, se viene el número 11, querrá meter el centro contra el área, marcado por dos de River, va a cubrir el balón, sin embargo entre Andrada y Montiel le terminan robando la pelota, sale jugando River, pelota que viene para Montiel, Montiel que tiene que salir por su sector, obligado a jugar hacia atrás, va tirando para Martínez Cuarta, abriendo por el costado izquierdo, va tirando para Nicolás Otamendi, se va abriendo Pancho Ortega, balón que viene hacia él, arranca el lateral por el costado izquierdo que reemplazó el huevo Acuña, cruza la mitad de la cancha, pone pelota, la viene jugando para Thiago Almada, arranca Thiago, la juega por el costado izquierdo, va buscando Lautaro Pereira, también Correa, pelota que tiene Pereira, ahí está Pereira con la pelota, puede jugar con Beltrán, Beltrán que domina Beltrán, ahí está con la pelota Beltrán, tiene que salir mucho del del área. El 9 de River se la pasa saliendo del área. Nunca recibe bien adentro. La pelota que va buscando Pereira. Pereira que la soltó para Correa. Correa que se acomoda. Quiere sacar el remate desde el piso, cayéndose. La pelota sin problemas en las manos de Ayala.
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3: Pero fueron dos equipos generosos, Julio. Seguimos, a ver.
0: El balón que va recibiendo en la mitad de la cancha, va buscando Cristian Zavala. Zavala que la puede cambiar de frente, la viene jugando cortito, la va tirando para Manuel García, círculo central en diagonal por bajo, viene jugando para Jonathan Herrera, roba River, sale en la contra. Ahí viene el pelotazo por el costado izquierdo para que se venga Pereira. Ahí se vienen los botines violetas Pereira, la va soltando hacia atrás, la va tirando para Fausto Vera, abre por el costado izquierdo, corre Pancho Ortega que remete del centro contra el área. Se viene Ortega, hace un amague marcado por Renzo Orihuela, que ahora está decididamente de lateral cuando viene proyectando permanentemente Santiago Salle. El balón que se pierde al córner, tiro de esquina por el costado izquierdo que favorece a River.
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0: Pereira para darle ese balón, viene el córner desde la izquierda y al final el cabezazo adentro del área de Otamendi, no le pudo dar con fuerza con el parietal derecho y la pelota terminó en las manos del arquero Ayala, Víctor.
3: Como decía Pato, es muy difícil ganarle a los zagueros altísimos de Sarmiento de Junín. Ayala, una de las figuras del partido, el golero local, buenos y frescos ingresos de ese tándem por la izquierda en River, Pereira y Ortega.
0: El balón que lo va recibiendo Manuel García, abre por el sector derecho, allí por donde corre ahora el futbolista González.
3: Full del local, saca River.
0: Bueno, tengo tiempo, dale.
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0: Bueno, hay un cambio, se va Marabel, ¿no, Juancito?
4: Sí, agota modificaciones Sarmiento, si quieren las presentamos.
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4: Se retiró Junior Marabel con la 27 en su lugar, ingresó con la 7 amonestado Pablo Magnin y se retiró con la 8 Santiago Salle y en su lugar ingresó con la 17 Agustín Nadruz.
0: Bueno, Agustín Nadruz.
3: Nadruz con la 17.
0: Tengo tiempo entonces, dale.
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0: El balón viene para Montiel, Montiel que mete el centro contra el área, no aparecía nadie, el rebote sobre el segundo palo, aparece ahora Thiago Almada, la puede jugar con Pancho, la va tirando hacia atrás, se viene River, ataca contra el arco de Sarmiento, se viene con todo, ahí está con la pelota metiendo adentro, va a ver si saca el remate Pereira, enganchó hacia dentro y le volvió a pegar Pereira, ha tenido sus chances, el número 25 que ingresó muy bien, la pelota al córner, el tiro de esquina por el sector derecho que favorece a River, en 49 minutos. ¿Cuánto dio? ¿8 minutos dieron, muchachos?
4: Sí, 8 más, hasta los 53 se va el partido.
0: Irá Pereira para darle con la cara interna del botín diestro. Espera Beltrán, espera Ángel Correa, espera viene el centro contra el área. Alguien caído de River, no pasa nada. Por el costado izquierdo aparece Pancho Ortega, que va a meter el centro contra el área. Busca bien para Correa, Correa para Pancho Ortega. Ortega que mete el centro contra atrás, sin embargo no llega nadie. Un rebote le termina quedando a quien, a Montiel, que sacó el remate de afuera del área, pero rebotó. Le termina quedando ahora para que se venga quien. Beltrán, que va a meter el centro contra el área, no puede. Era Correa, Correa que mete el centro, está esperando Beltrán. La pelota que viene hacia el sector, le termina quedando Correa, Correa, Correa. Todo en offside.
3: Claro.
0: Offside Correa después del segundo rebote que atacaba por el costado izquierdo. Habrá tiro libre que favorece a Sarmiento en defensa.
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0: Saldrá desde el fondo el arquero Ayala, balón que viene al sector defensivo de River. Nadie cabecea allí, le termina quedando ahora Montiel. De media vuelta rechaza Montiel en su sector. Venía peinando para dar una mano a Tobías Andrada. Va buscando Magnín, pelota que va soltando hacia la posición de Lian Jiménez. Se viene el número 23, la pierde con Beltrán. Beltrán que va poniendo la pelota para Correa. Gira Correa, se la roban, rebota Beltrán. Abre por el costado izquierdo, corre River. se viene Lautaro Pereira también, corre por el costado izquierdo Lautaro Pereira, Beltrán ya está dentro del área, se viene River, ataca por el costado izquierdo, se viene Beltrán, la va tirando, Pereira, Pereira que la va jugando al medio, la termina perdiendo ahora el futbolista Thiago Almada. No ha tenido una gran noche más allá del gran pase que metió para el empate de River, el gol de Montiel, el balón que va recibiendo ahora Thiago Almada nuevamente, abre por el costado izquierdo, se viene River, busca Correa, pelota que tiene el conjunto millonario, ataca por el costado izquierdo, se van jugando 51 minutos de la complementaria, ahí va recibiendo Pereira que toca de primera hacia la posición de un Lucas Beltrán que es anticipado por Orihuela que rechaza, recupera River, se viene con todo, ahí está pidiendo Pereira, abierto por el sector derecho, se viene Pereira, se la va llevando pero venía marcando González, va a dejar escapar esa pelota, el balón se pierde sobre línea de fondo y la salida favorece a Sarmiento.
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3: Bueno, un River que contagió un poco más de entusiasmo en el segundo tiempo, un poco más de garra, fue llevando el trámite hacia adelante. Dentro de sus irregularidades de funcionamiento en la construcción del juego, bueno, por lo menos contagió de espíritu en la fracción complementaria.
0: Gana Beltrán por el sector derecho, va poniendo el cuerpo, es un toro, se lo lleva a todos. Ahí está Beltrán, pide Correa, malo el pase de Beltrán que venía trastabillando después de venir aguantando la marca de todos los jugadores de Sarmiento que de manera escalonada lo venían presionando y lo venían marcando. La pelota deriva a la posición de Luca Martínez Cuarta. Se viene Luca Martínez Cuarta a la mitad de la cancha, la va soltando atrás. La va tirando para Otamendi, Otamendi que viene abriendo para el costado izquierdo para Pancho Ortega. Ahí está Pancho Ortega con la pelota, la viene jugando al medio. Ahí se viene River. Pelota que viene para Beltrán. El rechazo de la defensa le termina quedando Montiel. Montiel que mete el centro contra el área. Buscando Correa, peina atrás, busca Pereira. Se viene Pereira, el que lo marca es Manuel García. Ahí está Pereira, quiere meter el centro. Un rebote, viene para Correa. La va soltando atrás. Se viene River. Ahí está con la pelota, la viene jugando para Pereira. Pereira le quiere pegar al arco, la tiene que soltar. Todos Sarmiento defendiendo con uñas y dientes. Y se viene la contra, va a correr Manín. Se viene Manín por el costado izquierdo. Ahí está con la pelota, la puede jugar por el costado izquierdo. La viene tirando hacia atrás, va recibiendo González, el número 11, que abre por el costado izquierdo. Cuando el árbitro del encuentro señala el círculo central, Piti marca el final. En Junín, Sarmiento y River empataron 1-1.
1: Terminó el partido, lo comentó Víctor Hugo Celaya y lo relató Julio Ayala Torales.
0: Bueno, arranco con Juan Daniel.
4: Pese a que empezó ganando el partido, de igual manera gustó el resultado y cayó bien aquí en el Eva Perón y también en el cuerpo técnico, porque el verde logra mantener ese invicto. Ahora son 5 partidos en condición de local que no pierde. El último había sido en julio ante Argentinos Juniors aquí en esta cancha por 2-3. Lo malo es que no puede meterse en el pelotón de ese tridente que estaba puntero de la zona B después de haber perdido, pero se mantiene dentro de los que están en playoff e intenta mejorar la campaña que hizo en la anual, que por ahora está lejos de copas. El próximo encuentro que va a tener ahora es el próximo lunes, que va a recibir a las 19 horas a Barraca Central, y después ya tan solo le quedan 3 partidos, Gimnasia y Tigre de visitante y Rosario Central nuevamente aquí, para dar por finalizado el torneo clausura.
0: Su condición de chico Sarmiento y este empate siempre tiene un poco más de mérito, ¿no?
3: Pero no solamente eso, es por lo que dijo Juan, el punto le sienta mejor a Sarmiento. Porque
0: ¿qué te parece?
3: Está clasificando, o sea, sí, era un postre llegar a la punta compartida, pero está adentro Sarmiento, está debajo del tridente puntero, debajo de Central, de Argentino, de Belgrano, es un campañón. Cambio River, con este punto queda a mitad de camino en las dos tablas.
0: Pato Canuli.
2: River que con este punto queda de hecho fuera de la zona de clasificados a los octavos de final, está noveno ahora en la zona B y 2 puntos, bueno, durísimos que pierde el millonario que lleva 31 partidos sin poder dar vuelta a un resultado, algo que también habla de la poca actitud, si se quiere, que tiene este equipo, que ahora se le viene un fixture complicadísimo, porque la próxima fecha River va a estar visitando el domingo 21-15 a Belgrano en la provincia de Córdoba. El otro fin de semana le tocará recibir a Racing y después el 1 de noviembre, 3 de la tarde, en la Bombonera, se viene una nueva edición del Superclásico del fútbol argentino. El otro fin de semana, el 8, ya estará cerrando la etapa regular frente al 2 Civi. Le quedan 12 puntos a River y si quiere aspirar a algo, deberá intentar ganarlos absolutamente todos.
0: Bueno, Juanpi, en cualquier momento ahí está, están para hacerle la nota a Insaurralde.
5: Sí.
0: Creo que en cualquier momento...
5: Sí, lo tenemos, lo escuchamos.
0: Dale.
6: Y hoy la verdad que me voy orgulloso porque le jugamos igual y hicimos un gran partido en toda la línea y creo que el empate...